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1: Señor Sombra, para toda la gente, pues estamos aquí ya una hora más contigo y con
2: muchísimas felicidades al compa que vino por sus boletos del Necaxa, bastón.
1: Pero no fuera para trabajar porque ahí no vienen. No vienen a. Si fuera para trabajar la gente.
2: A chocorrola, más.
1: Nomás a chocorrola. Información importante.
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0: Información importante, hoy ya no, hoy ya no.
1: Sí, sí, yo me la aviento yo, para que veas que soy buena gente.
2: Qué ágil, qué ágil.
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0: Ahí quiere estrenar, vato, para ya no andar en la mierda, vato. Ah. Y comiendo guacales, vato. Sí,
2: chihuahua.
0: No, no puede ser. Saludos a mi compa, ya vale el chocao.
2: ¿Por qué no
0: ¿Quién
2: estrena?
0: Es el chocao? ¿Quién es el chocao,
2: el mismo vato? No ha cambiado.
0: ¿Quién es el chocao, vato?
1: Chocolón, fíjate que estaba viendo en las redes sociales,
0: porque yo sí tengo Facebook.
1: Porque yo sí tengo redes sociales. Otra de polis. Sí, no, neta. No manches.
0: Andaban con el de dulce otra vez, ¿o qué?
1: Ahora, una patrulla. Fue grabado una policía con todo uniforme y todo, y su patrulla en haciéndose las pestañas.
0: Ah, canijo.
1: Dice, no más.
0: Bueno, eso que
1: no,
0: tiene.
1: No, pero en servicio. En servicio.
0: Tú, cuando estás trabajando, no vas a darte una retocada al baño.
1: No.
0: A peinarte.
1: No. Pero está en un estudio donde hacen eso. ¿Cómo se dice? Como. Con una gente que se dedica a que es lachista.
0: Lachista,
1: profesional.
0: Agarró el cucharazo y se las enchinó.
1: No, ahí estaba acostadilla en el
0: Yo pensé que se andaba dando un retoque, vato. No puede ser, ya va.
1: Entonces, pues ya traen a los polis.
0: Hazte cuenta el chocorro cuando le marcan.
1: Ey. Hazte cuenta.
0: Uy, vale.
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0: Pero por eso, ¿cuáles son los barches?
1: Los barches.
0: Perdón.
1: Es un barche extranjero, ¿qué, vato?
0: No, era como señor. Alemán.
1: Alemán, un barche.
0: Pero eso no hay aquí, vato. ¿Qué está pasando? No puede ser.
1: Perdóname, mi amor, por ser tan gordo. Vámonos con información importante, señor Sombra, para ti, a ver si como duerme
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0: ¡Ánimo, señor Sombra! ¡Venga, venga, venga, venga, venga, venga, venga!
1: Y si me prende el micrófono, ¡qué amable, oye, qué amable!
0: Dice el morro, no manchen, ¿cuál qué? Pues si vengo de la chamba.
1: Ahí está, eran los de los zapatos de casquillo, que clásico, es clásico. Es clásico que se desgasten de la punta, vato, y se ve el casquillo, vato. Ah, eso significa que son bien jale los compas, vato.
0: Chevy,
1: ¿Es un Chevy o no? Sí, es un Chevy.
0: Le vendo el Chevy móvil, vara.
1: Es correcto, esos Chevy.
0: Lo va a promocionar aquí, vato.
1: Esos Chevys salieron bien Market Air. Esos Chevy salieron bien guerrilleros, vato.
0: ¿Cómo se dice en inglés, Choco?
1: Chevy.
0: No, lo que dijiste.
1: Market Air.
0: A veces no sabes ni lo que dices, pero sale chido,
1: ¿verdad, Choco?
0: ¿Cómo le hacen,
1: Ya ves que yo soy un loquillo, vato. 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
0: Espérame, Choco.
1: Híjole, ya va.
0: No,
1: chocorrolado.
0: ¿Por qué te quitan los audífonos, vato? Híjole. A ver, otra vez, concentrado.
1: 376,400. Sí, va.
0: Dale,
1: ¿qué está pasando?
0: Con ustedes, el Chocorrobes.
1: 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Voy a soñar con esta mención.

0: vato.
1: No puedo creerlo,
0: chico. Fíjate, fíjate, fíjate. Ironía de la vida, vato. ¿Qué? Ironía de la vida, vato. Según yo, soy bueno para los números. Y no, no puedo. Hijo de la frega, ¿qué está pasando?
1: Neta,
0: es si que se siente el ambiente bien, no, bien pesado contigo.
1: Y hasta me volteé. Porque, no, no, sí, con descontar. Pero hasta temblaste, Choco. ¿Qué te pasó, Choco?
0: Hijo de la frega. ¿Qué está pasando? Ay, ¿qué está pasando? Es que es lunes, es San Lunes. Hoy no, no tuve que haber venido, vato.
1: Me canso, ganso. Vámonos con la manía de Julián Álvarez. Se la tardía de eso nunca, nunca, nunca, nunca.
0: Pues no que no quería, vato.
1: Híjole, híjole.
0: Allá atrás del caballo.
1: Saludos a todas las Marías.

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1: ¡Ey, chocorrol!
2: ¿Qué dice la banda? 449-22-5770.
1: El Alonso.
2: Siempre sí.
3: Gracias, mi cheri. Ya vamos a ver al equipo de casa.
1: Necaxa.
2: Ahí está.
3: Hola, mi chocorrol. ¿Cómo estás?
2: Aquí fingiendo, bando. Aquí fingiendo. Creo que nomás va a ir él al estadio.
1: Oye, pero se me olvidó darles para el estacionamiento. Sí, traen dinero.
2: Ah, caray. Sí. No, que mande. Manda la car. La car, please.
1: Ah, Simón. Sí, bueno, saludos a Alonso. Que hoy. Lo van a extrañar en la iglesia.
2: Es correcto.
1: Le valió gorro. No, eso puede. Es pecado, Alonso.
2: Es pecado. Reza, por favor, tres padres entre nuestros. Tres padres nuestros y un Ave María, vato. Porfa, porfa. Y hoy, los lunes no debíamos de venir, vato. No muy sabe cómo, chihuahua. Se anda desinflando el cherry, ¿o qué? Sí, la briga.
1: Saludos, dice mi cheri, mi chocorrol. Gracias por los pases que me gané para el baile de Apache, loco. La neta, se agarre una fundilla ahí, loco. Que vaya, se la saben. Un descuento de cualquier trabajo de pintura.
2: Saludos, vato.
1: Mi compa, el guanero.
2: Saludos.
1: Qué malo.
2: Hubo tamales, no hubo tamales. Y hubo kermés el sábado. No nos trajo ni un duro, no, ni nada. Ahí en la México, un duro, una chasca, algo, nada, vato, ¿qué?
1: Yo creo que nada te va a hacer.
2: No, cuántos más, vato.

0: Bueno, saludos a todos los que van.
1: Saludos allá a Municipio Libre, que nos anda escuchando la señora Angélica, su hija.
2: Su hija, ¿cómo se llama?
1: Janet, nos está escuchando también. ¿Tú todavía se sigue cayendo su calle o qué?
2: Sí. Pues es que también plantan árboles, pues también.
1: Plantan árboles y que.
2: Las raíces salen.
1: No puede ser.
2: Bueno, está la señora Angélica, que ya no nos trae papas, ni un pan, ni una cosa. Nada, señora Angélica.
1: El Chiri ya está bajando de peso porque no le trae papas ni nada.
2: ¿Qué pasó, señora Angélica?
1: Y luego, ¿cómo está el estado de tu cartera? A ver, Sin dinero, pero de lavada, ¿verdad?
2: Ya me hace falta otra cartera.
1: Es neta, ¿no?
2: Por favor, Janet.
1: Sinvergüenza, gorromba.
2: Pero está bien, ya viene.
1: Ya viene quién. ¿Quién?
2: El niñito Dios.
1: Nada.

0: es amor.
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4: Choco, acércate más a mí.
5: ¿Qué Choco? Disculpa. Es Chocorrol. Es Chocorrol. De por sí no me gusta mi apodo, vato. Y tú te lo recortas.
4: Entonces, ¿qué
5: vato?
4: Haces aquí? Ya vete.
5: Chihuahua, nada, no puede ser. Sí, okay. De hecho sí, porque voy a ir a fingir otro lado a las 7, vato.
4: Eras mi luna y mi estrella y ya no.
5: Voy a gas pura.

0: muchas gracias. Y claro, aquí estamos al pendiente. Ya sé, ya sé. Ocupas otra cartera. Bueno, muy bien. Y pues aquí andamos, saluditos a los dos. Que tengan una excelente tardecita.
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0: Señoras y señores, muy buenas tardes. Son ya las 7 en punto, momento de las complacencias. ¿Ya escucharon? Lunes a viernes, 7 de la tarde noche. Bueno, pues estamos en condiciones de atender sus deseos musicales, siempre y cuando utilice la dinámica que ya conoce. Comuníquese conmigo al 449-92-5770. Vía WhatsApp, vía Telegram, estoy a sus órdenes y con todo gusto le estaremos complaciendo, ¿sale? Vámonos rápidamente, ¿qué nos están diciendo por acá? En el WhatsApp, en el Telegram de la Mexicana, acuérdese, nomás mándeme un mensajito. Si me manda dos, ya valió, ¿eh? Ya no lo voy a poder complacer porque se me pierde. Entre la bonita cantidad de mensajes que me llegan. Entonces, por favor, nada más de a uno, por favor. Ya nos vamos organizando, ¿sale?
1: Excelente inicio de semana, querido amigo Robert Alonso. Te pido, por favor, que me pongas Corazón Gitano. Gracias.
0: ¿Será Mi Corazón es un Gitano acaso? Ella es la señora Lupita D'Alessio, la Leona Dormida. Nos canta uno de sus grandes temas. Es una fresita colada, desempolvada, la escuchamos.

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1: Robert Alonso, yo escucho La Mexicana, tu amigo Luis Enrique, aquí en plataformas, una cancionzote, por favor, la de Impacto Montemorelos Veneno, por favor, muchas gracias, yo escucho La Mexicana.
2: 7-5.

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1: Hola, mi Robert, ¿me puedes complacer con la canción del Día que Puedas de Emanuel, por favor? Un saludo y que Dios los bendiga a todos.
2: De igual manera, mi estimado, gracias. Ya sabes, lo que se le desea al prójimo se nos regresa triple. Vamos ahora con una fresita más. Ahora a cargo de Emanuel, se llama El Día que Puedas. Son las complacencias, las diferentes, las únicas y originales del Robert Alonso. No se confunda.

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9: ¡Qué escándalo, señoras y señores! ¡Qué escandalazo! Son las 19 horas con 19 segundos. Sí, las 7:19. En la mexicana, las complacencias, no se le olvide, de mí se acuerda, son únicas e irrepetibles las complacencias del Robert Alonso. 449-92-5770. Complacencias van, complacencias vienen, pero como estas, con el Robert. Y no lo digo yo, lo dice la gente. 449-122-5770 vía WhatsApp, vía Telegram. ¿Qué están solicitando? ¿De qué tienen ganas el día de hoy?
10: Me escucho la mexicana en las complacencias con el Robert Alonso. Váyase, mi Robert, póngase una cancionzota. La de cómo supro demanda cuisillos. Ay, perdón, mi Robert. ¿Qué va, mi Robert? Yo escucho la mexicana.
9: No quieres nada, qué bárbaro.

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1: Temas muy valiosos de esta producción de la que se desprende la canción ¿Cómo sufro? ¿Por qué no me escuchas? ¿Se acuerdan? Bátelo Morena. Tú eres mi mejor amiga. No, sensacional ese disco, como dice el Yupi. Sensacional. Vamos a continuar con más saludos a Verito por ahí vendiendo tamalitos afuera del 3B de allá de dónde. De la Florida 1, saludos cordiales, está acompañándonos. Saludos cordiales. ¿Quién más por acá nos está acompañando? Dice, hola Robert, pon una canción de Chayanne, esa de lo dejaría todo porque te quedaras, por favor. Saludos para mis amigos Lulú y Gil, nos están acompañando, grandes amigos de hace muchos años. Saludote especial para ti, Lulú, para ti, Gil. Gracias, muy amables. El amigo Luis Enrique, que nos dice muchas gracias también por su canción. Dice, bendiciones y saludos para todos ustedes. Gracias, muy amables a todos los que me están mandando mensajito de texto. Robert, compláceme con una canción de Sammy tocando fondo. Saludos para ti, los que escuchan de parte de Jessica. Gracias. El amigo José Luis Rodríguez nada más me dice, y gracias, ¿ok? Ándale pues, gracias. Buenas tardes, solicito su apoyo. Ah, ok, un servicio social, ahorita lo pasamos al departamento de noticias, ¿vale? Vámonos rápidamente con la música que nos están solicitando por acá de este lado, por favor, señor operador, no se duerma.
2: Buenas noches, Robert, yo escucho a la mexicana, ponme la canción Celos de ti para Elvira y la güera, que las quiere mucho a las dos, parte de Juan.
1: ¿Cómo está eso, Juan? Dos mujeres y un camino, ándele, ándele.

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1: Yo escucho las complacencias en la mexicana con el Robert Alonso. Sí, mi Robert, a ver si me puedes complacer con una cancionzota. Una de Juanelo, la de ¿Qué esperabas? Aquí para la familia Lara Vázquez y Estrada Vázquez, que diariamente te escuchamos aquí en La Insurgentes. Gracias, mi Robert.
2: Desempolvamos a Juanelo. ¿Qué esperabas? ¿Complacencias cualquiera, no? ¿O son las de la mexicana con el Robert?

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9: 7:35, se agota el tiempo. ¿Qué esperas? Marca y manda tu mensaje de audio de preferencia para escuchar tu voz al 449-92-5770 y continuar con las complacencias de la mexicana, las complacencias del Robert Alonso, lunes a viernes a las 7. ¿Y qué nos dicen por acá? ¿Qué nos están platicando?
10: Buenas tardes, mi Robert.
9: Hola.
10: Ahí a ver si me puedes poner de Dime con quién, con los Johnny, ahí por favor,
9: sea quien sea.
10: Y ahí los saludos para todos los que nos están escuchando, aparte de Ricardo Ortega la Chiva. ¡Qué Andale. Show!
9: ¡Qué show, mi estimadísimo Ricardo! Te mando un abrazo fuerte y aquí está la que nos está solicitando. Oiga, nada más, la calidad de la Melcoche. Son los Johnny's. Dime con quién.

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1: Hola, hola, amigo Robert. Porfa, ¿me puedes complacer con una canción? Con la de Conjunto Primavera, si te vuelvo a ver. Para saludarte a ti y a todos tus radioescuchas. Por favor. Con saludos para ti especialmente. Y para todo Aguascalientes. Gracias, Robert. Bye, bye. Te escucho la mexicana y no le cambio.
2: Siete treinta y nueve.

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1: Ay, bájele, que me quedo sordo. Señoras, señores, acercándonos a la recta final del día de hoy en las complacencias, 7:42, 7:42 en la mexicana. Yo soy el Robert y dice por acá, hermanote, ¿cómo estás? Dice, oye, un favorzote, mi

0: papá está a la escucha aquí en la carpintería. Mándale saludotes, porfa. Dice a mis hijos Gibriel, Liam y a mi sobrina Julieta. Dice a mi mamá Verónica, estamos escuchando aquí en la carpintería Luna. Saludos cordiales, ¿cómo están? ¿Se la están pasando bonito? ¿Están divertidos por acá con las canciones que está solicitando la gente? Qué bueno, eso me da gusto. Muy amables, gracias. Les vamos a mandar el saludote cordial, ¿cómo no? Échenle ganitas y gracias por seguir la buena música con el Robert Alonso, ¿vale? ¿Qué nos están solicitando por acá de este lado? Que el tiempo se nos agota, por favor. Dígame qué quiere escuchar.
1: ¿Qué onda? Mi Robert Alonso, te pedí una, pero ahí sí no salió. Es de, creo, la de Isla Virgen de la banda Brava.
0: Ah, caray. No puede. Ah, caray.
1: Sí, hay campo, ¿da?
0: Híjole, qué años sin escuchar esta canción. Hay que desempolvarla, de la banda Brava, ¿verdad? Se llama Isla Virgen, que después la sacó el grupo Alto Estilo a ritmo así como norteñón, como alteradón. Pero no, la original es esta de los 90s con la banda Brava. La escuchamos para que las nuevas generaciones la escuchen. Así se escuchaba la tecnobanda en los 90s y principio de los 2000s. Escuche nada más, solo con el Robert

0: las complacencias del buen Robert Alonso, el number one de la radio. Anda, mi hermano del alma, ¿cómo andas? Y es con una cancioncita aquí, una de Rigo Tobal, la de Dos Tardes de Mi Vida, para cortarse las venas. Saludos, te compa el Marce.
1: Oh my God. Con esto cerramos, señoras y señores. Mañana 7 de la tarde-noche, una cita más con la buena música en La Mexicana.

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3: Muy buenas noches, querida familia. Les saludo una vez más su servidor, el maestro Mael Tordesillas, a esta hora de la noche, totalmente en vivo. Hoy día lunes, 17 de agosto del año 2026. Estamos iniciando nuevamente esta programación de esta semana. Querida familia, recordándoles que este es un espacio para todas las personas que deseen recibir una lectura de tarot, también para aquellas personas que escuchan el programa y se pueden sentir identificadas con todo lo que podemos platicar en este espacio. También les hago una invitación cordial, de que no duden en comunicarse. Lo único que deben hacer es compartirnos su nombre, fecha de nacimiento, motivo de consulta, y nos lo envía al número que van a escuchar a continuación. Está activo las 24 horas del día, los 7 días de la semana. También se pueden comunicar mediante una llamada, se les va a responder al instante y también se les va a brindar justamente esta lectura totalmente gratis, querida familia. Les recuerdo que la llamada es gratis, no tiene un costo adicional, no tiene ningún costo, ni siquiera. Y ustedes van a poder recibir justamente una respuesta, una solución, un consejo sabio acerca de las situaciones que se estén presentando. Cualquier cosa pueden llamar a preguntarla, a confirmarla, a recibir ese apoyo. Y aquí estaremos para servirles, mi querida familia, las 24 horas del día, los 7 días de la semana. Llamen ya.
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5: Muy bien, mi querida familia, vamos con la primer llamada. Muy buenos días.
6: Maestro.
5: Hola, hermanita, ¿cómo está?
6: Más o menos.
5: Más o menos. Dame tu fecha de nacimiento, por favor.
6: 28 de febrero del 72.
5: 28 de febrero del 72.
6: Sí.
5: Regida por el signo Piscis.
6: Sí.
5: Hija, pues aquí noto muchas dificultades, la noto abatida con muchas cosas, pero hay que ser fuerte, hay que seguirle. Realmente no veo que tenga una mala suerte, simplemente veo algunas dificultades por las que está pasando en este momento de su vida.
6: Sí.
5: Veo que enamora y fracasa. ¿Cómo le ha ido en el amor? Veo que en este momento tiene una buena pareja, le está yendo bien.
6: Ahorita estoy bien.
5: Pero veo que en el pasado no le iba muy bien.
6: Sí, adiós, gracias.
5: ¿Usted sufrió mucho por esta persona?
6: Sí.
5: ¿Usted se casó con esta persona?
6: Sí.
5: ¿Soportó demasiado, verdad?
6: Sí.
5: Y ese miedo de mantener esa relación también era por miedo a estar sola, a tener que batallar con sus hijos, a pensar que no podía lograrlo.
6: Sí, enfrentar a mi familia, a mis hijos y a la soledad.
5: Pero las mujeres como usted son fuertes y guerreras, ¿verdad?
6: Sí, somos más guerreras.
5: Aquí veo que esa pareja que usted tuvo antes, pues le generó mucho dolor, mucha tristeza.
6: Sí.
5: Y usted tiene en su corazón todavía esa preocupación de que tal vez la pareja actual con la que se encuentra en este momento, pues haga lo mismo.
6: Sí.
5: Pero no, hija, veo que realmente en el amor a usted le va a ir muy bien. Esta pareja que tiene en este momento la respeta, la aprecia, la quiere y no quiere hacerle daño, y le va a ir muy bien. Esta pareja no se va a ir, hija. usted tiene que ver para el futuro, tiene que disfrutar su presente y ver hacia adelante para que se dé cuenta cómo todo se va a ir mejorando poco a poco. De igual manera, hija, le pido que cuide su salud. Vamos a regalarle una cadena de oración para que usted pueda tener esa tranquilidad y dejar de lado esa tristeza que veo que en ese momento está acumulando en su corazón. Debe, como le digo, pensar en su presente, disfrutarlo, ese segundo fugaz que se nos va. Usted tiene que disfrutarlo y aprovechar esta relación en la que se encuentra en este momento, porque va a ser una buena relación. Vamos a ayudarle para que esa tristeza se vaya, para que le vaya bien con esta pareja.
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1: Bueno, bueno, mi querida familia, vamos llegando una vez más al final de este su programa Cura para el Alma, totalmente en vivo. Nos vemos en una próxima ocasión, mi querida familia, siempre estamos aquí acompañándoles. 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Llamen a agendar su cita, no tiene ningún costo. Aquí estamos para servirles. Nos vemos en una próxima ocasión, mi querida familia.
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0: Noche de lunes 17 de agosto del 2026 y ya son las 8 de la noche en punto. Es tiempo de JLM Noticias, soy Ari Reyes, la voz de la noticia, con los hechos que están marcando la historia de Aguascalientes, México y el mundo. Y hoy en un resumen de la información más importante y más relevante de este día, cambian las reglas del juego rumbo al 2027. Eliminan municipios reservados única y exclusivamente para las mujeres. Así es, y es que el IE modificó las reglas de paridad y ya no habrá municipios apartados solamente para las mujeres. Ahora los partidos tendrán que repartir sus candidaturas en 4 bloques, así como lo está escuchando. Esto dependiendo de qué tan bien o qué tan mal les fue en cada municipio en la elección pasada. ¿Qué le parece estas nuevas reglas que impone el IE? ¿Realmente estamos hablando de paridad real? ¿Hay paridad de género o es una nueva forma de repartir candidaturas? ¿Qué opina al respecto? ¿Se le hace equitativo o no se le hace equitativo? Pues vamos abriendo la conversación al 122-5770. Hablando de las elecciones rumbo al 2027, Lorena Martínez toca la puerta de Morena y todavía no le abren. ¿Por qué? Porque la ex alcaldesa priista, sí, ha manifestado su intención de competir por la alcaldía. Sin embargo, Morena está advirtiendo que si quiere entrar a la contienda, pues tendrá que formarse en la fila. Tiene que hacer fila y además someterse al proceso interno como cualquier otra aspirante. Además, precisamente de cumplir con la visión, con la filosofía que tiene el movimiento. Le hemos preguntado en varias ocasiones si usted cree que Lorena puede estar con Morena. ¿La ve usted en este partido? Y si llegara a suceder, ahora sí que vamos a aplicar el famoso y si sí la vemos en Morena, ¿usted votaría por Lorena? Y lo que le hemos preguntado, ¿usted vota por el partido o ya hoy en día se fija más bien en la persona, independientemente del partido? Pero váyame diciendo, ¿le gustaría ver a Lorena en Morena? 122-5770. Y hablando precisamente de la autoridad electoral, hay información de última hora a nivel nacional. Y estamos hablando de un gran cargo en el Tribunal Electoral del Poder Judicial que ya dijo adiós. Lula Reyes, me enlazo contigo para que nos des un avance. Muy buenas noches.
1: Gracias, Ari. Buenas noches. Hay decadencia en el servicio público, dice el ministro Hugo Aguilar. Como secretario de organización de Morena, Andy López realizó 65 viajes en menos de 2 años. Cierra un ciclo. Mónica Soto anunció salida del Tribunal Electoral. Hasta luego, hermano. Despiden a los 12 mexicanos que fueron víctimas del terremoto de allá de Colombia. Por cierto, ya son casi 300 los muertos y 140 desaparecidos. Y captan a ministro de Vivienda de Colombia en la playa en plena crisis por el terremoto. Afirma que vio a su familia y luego ya siguió trabajando, pero bueno, pues nadie le creyó. De esto y más hablaremos en detalle más adelante.
0: Muchísimas gracias, Lula Reyes. ¿Qué le parece? Mire, para que vea que en México no son las autoridades así de hipócritas. También hay otros países y ya lo estaba escuchando usted, más adelante le tenemos toda la información, pero qué vergüenza, ¿no? Porque hoy que la gente de Colombia, los ciudadanos que los necesitan más que nada las autoridades, fíjese, nada más está paseando campantemente en la playa. ¿Le suena algo similar a las autoridades o a alguien en particular aquí en México? Pues le vamos escuchando al 122-5770. Noroña. Otra vez Noroña y tenemos que hablar de él porque nuevamente está en tendencia en las redes sociales. Está retando, fíjese nada más, está retando a los Estados Unidos y está diciéndoles que si se atreven a tocar a Andrés Manuel López Obrador, está advirtiendo de un levantamiento popular. ¿A qué se refirió exactamente Noroña con levantamiento popular? ¿Usted cree que vaya a poder convocar a la gente suficiente para irse a manifestar, para defender a, al expresidente Andrés Manuel López Obrador, que fue el que dejó a México en las ruinas, ¿usted lo defendería? ¿Usted se animaría a manifestarse simple y sencillamente por todo este escándalo? Oiga, ¿no cree que es demasiado escándalo simple y sencillamente por una visa? Por una visa que le retiraron, como cualquier otro ciudadano, Andrés López Beltrán, que es su hijo, a Andy, que no le gusta que le digan Andy. ¿De verdad hasta ese nivel tendría que llegar el mexicano? ¿Le representa esto? Pues váyase comunicando también al 1-22-5770. En otros temas, a plena luz del día y en plena vía pública, oiga, hemos hablado particularmente de los policías que últimamente han estado en el ojo del huracán. Pues nuevamente hay un escándalo precisamente por un elemento de la policía municipal que fue captado agrediendo física, pero además también sexualmente, a quien presuntamente pues es su pareja, pero ¿qué cree? Que es otro elemento de la policía también municipal. Así es que, ¿qué opina acerca de estas pues actitudes? ¿Usted está pues de acuerdo con que en primera instancia, si hay una relación, pues estén como si fuera cualquier otro ciudadano? ¿Qué sanción debería de merecer este hombre? Porque además se justificó diciendo que estaba jugando con ella. Tenemos el video y por supuesto más adelante pues su opinión va a ser la que nos interesa escuchar y usted juzgará. Con esto vamos al avance policiaco. ¿Qué tendremos esta noche? Oso Cortés, muy buenas noches.
2: ¿Qué tal, Ari? Muy buenas noches. Buenas noches a todo el auditorio. Robo millonario el que se registró este fin de semana al norte de la ciudad capital, donde una banda de delincuentes atracaron por lo menos 4 residencias en Rinconada Los Bosques.

0: Motín podía ascender a más de 10 millones de pesos. Y por si fuera poco, siguen imparables los accidentes. Muere motociclista en aparatoso choque contra una camioneta, allá en el Ojo Caliente 3, sobre Tercer Anillo. Le tenemos incluso el video del momento del impacto para que usted juzgue los hechos y mencione quién tuvo la culpa en este caso. Con todo respeto, yo digo que el motociclista no tuvo nada que ver y la camioneta es quien le cierra el paso a la circulación. Pero todos los detalles en unos momentos.
1: Muchísimas gracias, Oso Cortés. Vaya que va a ser un tema también para poder abrir la conversación con usted. Este hecho que sucedió apenas el día de ayer. Veníamos de un fin de semana bastante tranquilo. Nos dimos cuenta de este accidente y tenemos las imágenes exclusivas para que usted se quede con nosotros, se conecte a través de las redes sociales de JLM Noticias, que estamos transmitiendo completamente en vivo. Y ahí tenemos la imagen. Es claro ver cómo, pues, esta camioneta se quedó literal a medio camino. Así es que para que usted también compruebe que no siempre los culpables son los motociclistas, pero usted tendrá su mejor opinión. ¿Quién fue el responsable de este accidente, la camioneta o el motociclista? Pues le vamos escuchando al 1-22-5770. Oiga, en Aguascalientes, y hablando precisamente de este robo millonario, en Aguascalientes, en promedio, cada 2 horas y media, alguien está denunciando que le robaron su casa o su negocio. Es más, en 7 meses ya son casi 2,000 denuncias. La pregunta que también le hacemos esta noche: ¿usted se siente seguro en su casa? Porque esto pasó, sí, en, vamos, una zona dorada de aquí de Aguascalientes. Pero ¿cuántas veces también no le ha pasado al oriente? ¿Usted ha sido víctima? Pues también denúncielo a través del WhatsApp de La Mexicana. Oiga, y aseguran que es seguro viajar a Zacatecas. ¿Qué le parece? Zacatecas está pronto ya a realizar su feria y Zacatecas quiere turistas y está prometiendo blindar las carreteras durante su feria. Le preguntamos, ¿usted se atrevería a ir a Zacatecas después de la ola de violencia que le hemos presentado, también la información que se ha generado de los colgados, de los cochebomba? ¿Usted aún así se animaría a ir? 1-22-5770. Zuli Guerrero, vamos también con la información deportiva. Danos un avance. Muy buenas noches.
2: ¿Qué tal, amigo? Muy buenas noches. Comenzamos con la actividad de fútbol y el tema de sus instancias. Creo que es con el punto final de esta jornada última en mexicano. El León está metiendo un gol por 0 a Necaxa. Más tarde, Pachuca estará haciendo lo propio ante el conjunto del Puebla. Estos serán los compromisos para, repito, poner punto final a esta fecha número 4. Además, también el Jalisco tuvo que, pues, intervenir para la situación del castigo en lo que fue a Nahuel Guzmán, el arquero, de quien luego de haber empujado a un árbitro se va a 3 compromisos. Y precisamente también por este torneo binacional, bueno, pues se ve obligada a la Federación, a la Liga MX, a modificar los partidos de la jornada 5, en este caso el partido de León y también el partido del Toluca. Y además el Benfica, bueno, pues estaría interesado, además del Porto, pues en los servicios de Santi Jiménez, en los dos equipos. Ya veremos quién es, al final de cuentas, pues el más interesado en sacar del Milan al delantero mexicano y llevárselo al fútbol del portugués. Así es que aquí mucho más, Ari, más adelante.
1: Muchísimas gracias, Zuli Guerrero. Más adelante toda la información. Y esto es la información que le vamos a estar compartiendo esta noche. De esto vamos a estar platicando con usted en JLM Noticias. Ya sabe que desde este momento se abren los micrófonos de JLM Noticias para que usted, que es la voz de Aguascalientes, vaya mandando sus denuncias ciudadanas, sus reportes viales, qué es lo que está sucediendo en las calles de Aguascalientes. Desde este momento también usted se vuelve parte de este espacio informativo, se vuelve parte de la noticia. Así es que si está sucediendo algo, inmediatamente mándenos su nota de voz. Si tiene algún video o imagen también que compartirnos de lo que está sucediendo, pues también repórtelo a través del 1-22-5770. Ya está prácticamente todo listo. Lo único que nos falta es su voz. Así es que mande su nota de voz y juntos hagamos la noticia.
3: Buenas noches, Ari. No, ¿cómo crees que a Obrador se lo van a llevar preso? ¡Ja! ¿Y cómo crees que Obrador dejó al país?
4: Dalario, buenas noches. Tu mejor taxímetro, ¿quién le escucha? No, esa policía se ve que es un vividor, golpeador de mujeres. Esa policía está bien para que vea.

0: con un taxista, porque los taxistas nunca mienten.
1: 8:12 p.m. Muchísimas gracias por sus audios. ¿Qué tal, que los taxistas no mienten? ¿Será de verdad esto? Pues usted también vaya opinando al 1-22-5770. Confiamos en su voz, así es que siga opinando y mande también sus reportes. Vámonos con la información que tenemos preparada para usted. No sin antes comentarle rápidamente, pues, el tema del clima, porque actualmente tenemos una temperatura de 23 grados. El cielo se encuentra parcialmente nublado. Oiga, pero qué calor se sintió también el día de hoy. De verdad que el verano se está despidiendo con todo y al parecer todavía nos faltan algunos días bastante calurosos, así es que tome sus precauciones y ya sabe, el mejor aliado pues siempre es la hidratación, pero estamos hablando de la hidratación de agua, ya si usted se quiere hidratar de otra manera, bueno, pues ya será usted responsable. Vámonos con temas electorales y lo que ha estado sucediendo aquí en Aguascalientes, porque pues de cara ya al 2027, a las elecciones, pues se está preparando todo, absolutamente todo. Tanto así que desde mayo de este mismo año le estábamos dando a conocer que el IE había aprobado los lineamientos ya para el 2027, y recuerda usted que habría establecido que en 6 municipios todos los partidos tendrían que postular exclusivamente a las mujeres para presidencias municipales. Por ejemplo, en Asientos, en Calvillo, en Cocío, en El Llano, en Jesús María y en Rincón de Romos. ¿Por qué? Porque históricamente ninguna mujer había llegado a gobernar esos municipios y habría que abrirle las puertas exclusivamente para las próximas elecciones. Esto, pues, como parte de la paridad de género. El propio IE lo denominó una medida de exclusión o deuda histórica. Sin embargo, recordemos que en los otros 5 municipios sí podían postularse hombres o mujeres. En los que le mencioné inicialmente era única y exclusivamente puras candidatas mujeres. Sin embargo, pues fíjese que pasó el tiempo y al respecto el Tribunal Electoral de Aguascalientes pues terminó revocando exclusivamente esa reserva para mujeres y ordenó al IE hacer un nuevo análisis. Por lo que este nuevo análisis pues ya hoy finalmente se ha determinado. ¿Qué es lo que está sucediendo en el IE? Pues agárrese, porque ya cambiaron las reglas del juego rumbo al 2027 y particularmente pues estamos diciéndole adiós a los municipios reservados para las mujeres. ¿De qué se trata? Explícanos mejor, Lili Ramírez, muy buenas noches.
2: Buenas noches, Ari, buenas noches, Auditorio de la Mexicana. El Instituto Estatal Electoral modificó los lineamientos de paridad de género para la elección de ayuntamientos de 2027, esto luego de una resolución del Tribunal Electoral del Estado de Aguascalientes. El principal cambio es que ya no habrá municipios reservados exclusivamente para mujeres, pues en su lugar cada partido deberá de distribuir sus candidaturas entre 4 bloques de competitividad, mismos que son construidos de acuerdo con los resultados que obtuvieron en la elección de 2023-2024. Es decir, los bloques no son iguales para todos los partidos, pues cada uno se determina según qué tan bien le fue a cada fuerza política en los 11 municipios. El nuevo esquema busca evitar que los partidos coloquen a las mujeres únicamente en los municipios donde tienen pocas posibilidades de ganar. Al respecto, el consejero electoral Víctor Miguel Dávila Leal.
3: En ambos momentos, el primer acuerdo y ahora este, se evidencia que este Consejo General siempre trató, o hemos tratado, de proteger en la mayor medida los derechos de las mujeres, en este caso los derechos políticos electorales, establecer las reglas de paridad, y me parece que el acuerdo que ahora está a punto de aprobarse es el reflejo también de ello, considerando la revocación, considerando la sentencia de la Sala Superior que hubo previamente, considerando sus aspectos, y muy importante, la misma sentencia que ahora se da cumplimiento, o a la cual ahora se da cumplimiento, pues nos estableció ciertos estándares de cumplimiento que se pueden apreciar en el considerando 9, si no me equivoco, página 21 de nuestro acuerdo.
2: Cabe señalar que el Instituto Estatal Electoral definió que los bloques 1 y 2 corresponderán a los municipios donde cada partido tuvo mayor votación, mientras que los bloques 3 y 4 concentrarán a aquellos donde tuvo el desempeño menor. Hasta aquí con la información.
1: Muchísimas gracias, Lili Ramírez. Pues ahí tiene la nueva modificación de el IE rumbo al 2027. Ya no habrá municipios apartados exclusivamente para las mujeres. Ahora los partidos tendrán que repartir ahora sus candidaturas en 4 bloques. Esto ya escuchaba, dependiendo pues de qué tan bien o qué tan mal les fue en cada municipio, pero basándose en la elección pasada. Es decir, que ya no podrán mandar a las mujeres a competir solamente en los municipios donde saben pues que tienen pocas posibilidades de ganar. La idea de esto es que si un partido es fuerte en determinado municipio, pues también tenga que poner a mujeres a competir ahí. Y es que cada partido pues tendrá su propio mapa de municipios fuertes, medianos y débiles. Así que rumbo al 2027, pues no solamente va a estar buena la pelea por conseguir una candidatura, sino también va a estar buena la pelea por quedarse pues con una de las plazas donde sí hay posibilidades reales de ganar. Así es que pues vamos abriendo también la conversación, sus opiniones son bienvenidas con esta situación. ¿Esto garantiza una competencia más pareja para las mujeres o para los partidos que van a encontrar la manera pues de darle la vuelta? ¿Realmente estamos hablando de un tema de paridad de género? ¿Qué opina usted al respecto? 1-22-57-70. Y hablando precisamente del rumbo al 2027 y este tema de las mujeres que ha sido también muy polémico, pues sabemos que hay una persona que pues ya levantó la mano para querer ser la próxima alcaldesa. Estamos hablando precisamente de Lorena Martínez. Sin embargo, pues, ¿qué sabemos al respecto? ¿Qué ha pasado también pues en estas pláticas, si se han tenido o no se han tenido con Morena? Pues dicen desde Morena aquí en Aguascalientes que aún no se ha tenido acercamiento formal, que tendrían que someterse, Lorena Martínez tendría que someterse a un proceso si es que está en búsqueda de la alcaldía. Hasta el momento Morena ha tenido no ha tenido ningún acercamiento con Lorena Martínez, a pesar de que la exalcaldesa pues ya sabemos ha manifestado públicamente su interés para contender por la presidencia municipal de Aguascalientes en las elecciones del año entrante. Al menos es lo que ha señalado Gilberto Gutiérrez Lara, quien refirió que por ahora, pues simple y sencillamente no existe ninguna negociación, ningún acuerdo con la expriista, por lo que su eventual incorporación al proceso interno, pues va a depender de que si ella lo decida una vez que se emita la convocatoria.
4: En el caso de Lorena Martínez, que fue la que en su momento manifestó, pues hay que esperar, sí, evidentemente una vez que se dé a conocer la convocatoria, ella decide participar, y bueno, pues vamos a estar muy al pendiente. Por lo pronto te puedo asegurar que hay mucha gente que hoy se está sumando, ¿no? Del sector empresarial, de mujeres, de organismos independientes, que hoy están teniendo mucho acercamiento con nosotros.
1: Así es que la pregunta sigue abierta. ¿Lorena Martínez cree que tenga posibilidades reales, primero, de estar en Morena? ¿A usted le gustaría verla en Morena? Y en segundo, ¿le gustaría ver que tenga estas posibilidades reales de ganar con el partido Guinda, o simple y sencillamente pues está buscando en Morena la candidatura que difícilmente pues podría tener en otro partido? Porque recordemos que en Aguascalientes pues sigue fuerte el partido Acción Nacional. Sin embargo, hemos escuchado en muchas ocasiones pues que también podrían llegar a votar no solamente por el partido, sino más bien que se van a inclinar por la persona. Usted recordará la gestión que hizo Lorena Martínez, precisamente también como alcaldesa. ¿Le gustaría que retomara para el 2027? ¿Le gustaría verla en Morena? ¿O en qué partido cree que pueda estar ella? 1-22-57-70. Vamos abriendo la conversación con estos dos temas. Y pues bienvenidas todas sus opiniones, sus denuncias ciudadanas, ya lo sabe. Ya son las 8:22 PM, vamos a la primera pausa, pero al regresar precisamente tendremos también información en el ámbito nacional e internacional. ¿Por qué? Porque pues hoy se dio una baja bastante importante en el Tribunal Electoral del Poder Judicial. ¿De qué se trata? Al regresar el detalle.
5: Ese policía deberían de quitarlo de su cargo, a ese policía meterlo a bote por golpear a la policía, el maltrato y pues de ellos nos cuidan. Mírate en el espectáculo que dan ahí en la romería.
6: Todos los taxistas son mentirosos, todos.
7: Que los corran por puercos, tienen tiempo para hacer sus arrumacos y lo andan haciendo ahí exhibiéndose. Y el uniforme que es, se burlan, pues no, que son la autoridad.
8: Buenas noches, Ari Reyes. Hoy nomás ese que le echen a la poli, que es taxista, que es amigo. No manches, amigo, primero báñense. Los polis ya andan de perdido bañaditos.
9: Buenas noches, licenciada Ari. Lo que yo opino de todas esas cosas de las cuotas de género es que es una estupidez. Ya basta de darle los puestos a gente incapaz nada más por ser mujeres o por ser jotos, hombre. ¿Y la capacidad dónde queda? ¿Dónde queda la capacidad? Pues rigen a un pueblo, no rigen su casa, hombre. ¿Por qué dejar las cosas en manos de gente incapaz? Y luego la capacidad, si tiene la capacidad adelante, y si no a la chingada, pues otro, un hombre o una mujer capaz, pero no solamente por ser mujer.
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34: Buenas noches, escucho La Mexicana con Ari Reyes. No, pues si los americanos quieren venir por el AMLO, pues que ven y se lo lleven, que lo juzguen por narcopresidente que fue, y hay que se lleven al mugroso del Noreña para que lo bañen.
6: De verdad, Ari, los taxistas son bien mentirosos, mi esposo es taxista y es bien mentiroso, es infiel, me golpea, eso que dijo ese taxista, no, son puras mentiras.
35: Ari, buenas noches. O sea que nomás ven que gana un partido y son los mismos burros. Y luego gana el otro partido y los mismos burros se van para allá.
36: Ari, muy buenas noches. Oye, Ari, ¿por qué Lorena no participa en el PRI? Que ahí donde ganó la presidencia. ¿Por qué en el PRI no la ropan?
37: Buenas noches, yo escucho La Mexicana. Yo solo digo que si hubiera sido otro hombre que no fuera policía y maltratando así a la mujer, ya hubieran saltado las feministas a decirle con derechos sobre la mujer, cometieron a la cárcel. Por otro lado, si va hasta Lorena Martínez por otro partido, yo votaría por ella.
0: 8:32 PM. Muchísimas gracias por sus comentarios y siga opinando acerca de lo que ya le presentábamos. Estamos platicando precisamente de que Lorena Martínez, pues hasta lo que sabemos y de donde ya nos informaban desde Morena Aguascalientes, pues todavía no ha habido un acercamiento como tal. Y justo era por eso que le preguntaba yo si usted vota por la persona hoy en día o vota también por la influencia que pudiera tener en el partido que pueda representar. Sigo opinando al 1-22-5770 y sobre el tema también del IE, de estas nuevas reglas que ya puso a rumbo al 2027. Vaya que sí ha sido un tema porque...

0: Gracias, Ari. Buenas noches. Hay decadencia en el servicio público, dice el ministro Hugo Aguilar. La Suprema Corte de Justicia de la Nación invalidó por mayoría de votos los requisitos de contar con título profesional y tener un modo honesto de vivir para dirigir la atención indígena en Baja California Sur. Como secretaria de Organización de Morena, Andy López realizó 65 viajes en menos de 2 años. Andy López realizó en menos de 2 años 65 viajes por el país para organizar a las bases morenistas, para lo cual se destinaron aproximadamente 300,000 pesos. López Beltrán hizo varios viajes a Culiacán, Sinaloa, a Oaxaca, a Monterrey, Nuevo León, entre otros. Cierra un ciclo, dice Mónica Soto, y anuncia salida del Tribunal Electoral. La magistrada Mónica Soto anunció su renuncia a la Sala Superior del Tribunal Electoral del Poder Judicial de la Federación, con efectos a partir del próximo 31 de agosto. Duró 30 años en el servicio, ahí mismo, en el Tribunal Electoral. Hasta luego, hermano. Familiares despiden con emotivos mensajes a los mexicanos víctimas del terremoto de Colima. Mario Alberto y Brenda Loiza estaban casados desde hace un año aproximadamente, aunque sumaban más de 6 años de relación. Se fueron de viaje a Colombia, los agarró el terremoto y fallecieron. Por cierto, ya son casi 300 muertos y 140 desaparecidos. La tragedia que deja el terremoto de Colombia una semana después. El terremoto tuvo una magnitud de 7.4. Captan al ministro de Vivienda de Colombia en la playa en plena crisis por el terremoto. El nuevo ministro de Vivienda de Colombia recibió una ola de críticas por irse a la playa con su familia en plena crisis por un letal terremoto, cuando miles de personas duermen en carpas o refugios improvisados tras perder sus casas. El ministro afirma que vio a su familia, sí, estaba en la playa, pero luego que se regresó a seguir trabajando. Bueno, pues nadie le creyó. Hasta aquí mi reporte, gracias, buenas noches.
1: Muchísimas gracias, Lula Reyes. Pues sí, definitivamente nadie le creyó, y fíjese, para que vea cómo están las cosas, no solamente aquí en México, sino también donde quiera se cuecen habas, y ya veíamos, pues, se supone que son las que deben de estar primeramente preocupada por la población que ha confiado en ellos, o que les puso su confianza a ciegas en ellos, y de esta manera es como les paga. Pues mire, al respecto de esto, también déjeme comentarle rápidamente que quien sí mejor se está sumando al apoyo en Colombia, pues es Shakira. Shakira ya anunció la construcción de 10 escuelas y una donación de $1,000,000 a través de su fundación Pies Descalzos, para que usted vea que mejor artistas como lo es Shakira, pues se suman a esta causa y no sus propios gobernantes. Ocho de la noche ya con 36 minutos, y hablando de gobernantes y hablando de funcionarios públicos, aquí particularmente en México, pues vamos a hablar de Noroña. Otra vez Noroña vuelve a estar en la polémica, vuelve a estar en tendencia en redes sociales. ¿Y sabe por qué? Porque miren, después de que ha surgido pues esta situación del hijo de Andrés Manuel López Obrador, de Andy López Beltrán, por esta situación de la cancelación de su visa, en donde también se llegó a abrir el debate de que pues pudiera existir la posibilidad de que Estados Unidos podría venir por él, precisamente por lo que ha venido sucediendo y por los nexos o por la vinculación que se tiene precisamente por las investigaciones con estos presuntos vínculos de dinero del narcotráfico en sus campañas pasadas. Y las autoridades de Estados Unidos, pues hasta el momento, sí, no han confirmado esta situación. Sin embargo, pues la polémica ha surgido, y además, pues también ya fue cuestionado Fernández Noroña. Así es, él fue cuestionado sobre lo que ha venido sucediendo, pero mire, apenas dijeron el nombre de Andrés Manuel López Obrador, y este señor, ya sabemos, como es característico de algunos personajes de la Cuarta Transformación, no decimos que todo, porque no podemos generalizarlo, porque conocemos personas que no son así, pero al menos Fernández Noroña se caracteriza por eso. ¿Y sabe por qué? Porque definitivamente sigue defendiéndolo a capa y espada. Ahora Noroña se pone la capa y está retando a Estados Unidos que si vienen por él, pues prácticamente todo México lo va a respaldar, a Andrés Manuel López Obrador.
2: Desde aquí lo planteé, atrévanse a tocar al compañero presidente López Obrador, está retirado. Pero ahora sí, como decía mi abuela, si todavía no me he muerto, cabrones, ¿qué traen?

0: ha visto hoy está en el corazón de los hombres y mujeres patriotas de este país. Ya dijo el compañero presidente, toquen la independencia, soberanía nacional, toquen a la presidenta, quieran hacer un golpe de estado y regreso a las calles a luchar.
1: Pues, ¿qué le parece este mensaje? Así de plano, Noroña está retando ahora a las autoridades de Estados Unidos. Oiga, no conforme primero con la carta de Andy López Beltrán, que pues la hizo con mucho detenimiento, pensando y creyendo que Donald Trump estaba esperando pues su carta, ¿no? Esta petición. Y sí, lo que tú digas, mis funcionarios están haciendo mal las cosas. Sí, hombre, yo tuve la culpa. De verdad, ¿es en serio que hasta esta situación ha llegado una simple cancelación de visa? Bueno, ya está saliendo este reto de que si vienen por Andrés Manuel López Obrador, pues van a salir todos los mexicanos a la defensa. La pregunta que hacemos hoy también, ¿usted saldría a la defensa por el expresidente Andrés Manuel López Obrador? Y luego de esta advertencia que ya ha hecho Fernández Noroña, pues dejamos ahí la pregunta al 122-5770.
2: Ariari, esa que habló que su esposo la protesta, pues también le gusta andar con puro mugroso.
3: No, ese pinche mocoso policía. Pero así de volada se ve que son los que son pinches caigordos, pinches escuincles que se sienten, nomás entran de fantoches, pero son bien culos para accionar. O se ve que es de los que se sienten los todas mías, que a todas las mujeres le quieren tirar el pedo, y al último vale esposos a zorrillas.
1: Ocho de la noche, ya con 40 minutos, estamos escuchando que vaya que están interesados en conocer precisamente esta historia de estos policías municipales, porque mire, nuevamente los polis vuelven al ojo del huracán, aquí en Aguascalientes. Estaba corriendo un video en redes sociales y pues jamás creímos que se trataba precisamente de elementos de aquí, de la policía municipal. Y es que llegó un reporte al WhatsApp de JLM Noticias, donde a plena luz del día y en plena vía pública, pues se ve a un elemento de la policía municipal agrediendo física, pero además también sexualmente a quien presuntamente es su pareja. Usted se preguntará, bueno, ¿es su compañera de trabajo? Pues no nada más es su compañera de trabajo, también es su pareja, es integrante de esta corporación. Y mire, le vamos a presentar el video para que usted sea testigo, porque pues este personaje se justificó diciendo que estaba jugando con ella, pero usted va a juzgar precisamente si estos jaloneos y estos tocamientos pues hablan de un juego. Vamos a verlo.
4: Cúbreme de allá atrás.

Mire, para la gente que nos está escuchando en estos momentos, le voy describiendo que efectivamente, pues este elemento masculino de la policía municipal, pues efectivamente se acerca con ella, la empieza a jalonear. De hecho, hay un momento en el que la agarra de la cabeza, y literal la está forcejeando a darle un beso. Ella le duda. Y la verdad es que si notamos y ponemos atención especial en los gestos de la policía, de este elemento fémina, de la policía municipal, pues vaya que no está nada cómoda, ¿eh? De verdad se ve que está incómoda, y este elemento de la policía, este hombre, pues digamos que sigue acercándose con ella. Le pide que le dé un beso. Ella accede, pero no lo accede de una manera, vamos, que sea bajo su consentimiento, fue forzado. Se aprecian las imágenes que, aunque a modo de juego, pues se nota la forma en cómo estaba, pues vamos, siendo brusco con ella, y además pues tocando partes íntimas de la policía sin consentimiento. Ya vimos que le jaló el cabello, también se nota que le mordió el rostro, y en algún

0: ocasión también se alcanza a percibir que le propina un golpe. Así es que todo esto a plena luz del día y frente a la gente que estaba pasando por la zona. Entonces, es una denuncia que nos hacen llegar. Usted juzgará si realmente cree que esto es, pues, correcto por parte de las, de los elementos. Se supone que están para cuidarnos, pero sobre todo, si son pareja, digo, uno, pues, ahora sí que cuando es vida personal, pues, uno no se mete en la vida de nadie, pero están trabajando. Entonces, pues, ahí dejamos esta historia para que usted vaya opinando al respecto, porque pues deja mucho, mucho que desear. Así es que mande su nota de voz al 122-5770. Y con esto nos vamos a la información policíaca. Oso Cortés, cuéntanos qué pasó con este robo millonario. Muy buenas noches.
1: ¿Qué tal, Ari? Muy buenas noches. Buenas noches a todo el auditorio. Así es, un megarrobo millonario fue el que se registró este pasado fin de semana. Los hechos se registraron en Rinconada, Los Bosques, y es un robo que asciende a más de los 10 millones de pesos. Esto lo logró perpetrar una banda de delincuentes muy bien organizada y que son todos unos profesionales. De acuerdo con las primeras investigaciones, varios ladrones aprovecharon una obra en construcción que se encuentra en el fraccionamiento Rinconada Los Bosques, que colinda con estos domicilios, para ingresar a la zona residencial y de esta manera cometer varios atracos. En varios videos que están en poder de JTLM Noticias se muestra los movimientos que realizaron los delincuentes, cómo pasaron casi 3 horas por estos domicilios mencionados, los cuales asaquearon a sus anchas. Ante esta situación, incluso se observan los rostros y el vehículo de estos sujetos. Viajaban en una Mazda en color cereza y llegaron poco después de las 3:50 de la tarde. Se marcharon hasta las 6:30 y ante esta situación el robo asciende a los más de 10 millones de pesos. Hasta el momento la autoridad ya se encuentra investigando la situación correspondiente, tratando de esclarecer los hechos y, por supuesto, tratando de dar con el paradero de los presuntos responsables, que llegaron como Pedro por su casa y asimismo se salieron de manera muy tranquila. En videos que ya están a través del canal 149 de Star TV y a través de las redes sociales de JTLM Noticias, observa cómo llegan muy tranquilamente en la camioneta, descienden de la misma, comienzan a volar las bardas de los diferentes domicilios para ingresar, luego después uno de ellos les pasa las maletas, las cuales comienzan a llenar de todo lo de valor, dinero en efectivo, lotes de alhajas, cosas de valor importantes, y después de tenerlas ya bien repletas, la suben a la camioneta mencionada y después se marchan del lugar de los hechos. Vemos también algo de movimiento por parte de los vecinos, los cuales nunca, nunca se percataron de que estos sujetos o que la presencia de esta camioneta fuera de unos delincuentes, ya hasta que una de las personas que fueron afectadas se dio cuenta, pero pues ya era demasiado tarde. Había pasado bastante tiempo, de todas maneras se realizó el reporte al servicio de emergencia del 911. Se montó un mega operativo, pero nunca se dio con el paradero de los presuntos responsables. Ahora solo queda todo en el trabajo de investigación para tratar de dar con el paradero de estos delincuentes. Y ya para finalizar el ámbito policíaco, un accidentazo el que ocurrió allá en el Ojo Caliente número 3, sobre la avenida Siglo XXI y la calle El Mocho, donde hay un cruce donde no se cuenta con un semáforo en este punto. Y resulta ser que una conductora no respetó el disco de alto de la circulación para ingresar a Tercer Anillo, se pasa este alto correspondiente, este disco de alto, y en ese momento origina que un motociclista se impacte con ella. El motociclista lamentablemente perdió la vida, fue identificado como Vladimir, de 32 años de edad, y viajaba en su motocicleta aparentemente en condiciones normales, cuando la camioneta le hace el paso y el cierre a la circulación, y ante esto se da el tremendo encontronazo. Pues otro motociclista más que se suma a la fuerte estadística de todos los fines de semana y de todos los días con estos accidentes imparables. Hasta aquí con la información del ámbito policíaco, Ari, muy buenas noches.
0: Muchísimas gracias, Oso Cortés, y dejamos también a sus comentarios, pues, quién considera que fue el responsable. En las imágenes está más que clara, la camioneta se queda pues en el carril que está invadiendo precisamente Tercer Anillo. Así es que en esta ocasión, pues no podemos decir que el responsable fue un motociclista. ¿Por qué? Porque no iba a exceso de velocidad. Al menos es lo que se está viendo en las imágenes. Pero, repito, al final del día usted tendrá su última palabra. Y de mí se acuerda. si no van a poner semáforos ahora en esa avenida, que desde hace mucho tiempo ha generado también muchísimos accidentes. 1-22-57-70, voy a la pausa, ya son las 8:48 p.m, pero siguen siendo bienvenidos sus notas de voz.
2: Buenas noches, yo soy mexicano con Ari. Ari, ¿quién defendería a López Obrador? Ya se ruña, van a venir también por él. Si fueron por Maduro, ¿qué les dura a López Obrador?
3: Ese policillilla ahí, novateque, o no sé cómo decirle, que se mete el güey a ver si es cierto, a ver cómo lo agarran en pirules, o a ver dónde, que se mete el güey así, a ver si es lo mismo.
4: Ari, buenas noches. Yo no iría a defender a López Obrador, porque mete a gente inocente a...
5: Hola Ari, buenas noches. Hoy nada más al Come Croquetas Mayor. Pues que se lleve a todos los Come Croquetas, a mí que no me cuenten.
6: Mis funcionarios están haciendo mal.
5: No, por mí que se lo lleven. Ve, habiendo tantas islas, tantos países, tantos lugares donde pudo nacer ese mono, vino a nacer aquí.
7: No, pues no, muchas gracias. No, yo no iría a defenderlo ante Estados Unidos. No, no, cada quien sus broncas. A mí no me metan. Gracias, que tengan muy buenas noches.
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0: Ocho de la noche ya con 55 minutos. Oiga, ya mero llega la Feria Nacional de Zacatecas, ¿eh? Está programada del 4 al 20 de septiembre. Y pues ya están haciendo la invitación a que usted vaya, que no hay problema, que la ola de inseguridad y de violencia que recientemente se ha vivido, pues va a estar completamente blindada. Héctor García, muy buenas noches.
1: Buenas noches, juren que es completamente seguro viajar a la Feria de Zacatecas. Leroy Barragán Ocampo, secretario de Turismo del Estado, él asegura que las carreteras que convergen a Zacatecas contarán con un operativo conjunto de seguridad entre el Ejército, la Guardia Nacional, las propias corporaciones estatales y municipales. De cara a la Feria Nacional de Zacatecas, que se realizará del 4 al 20 de septiembre, el funcionario garantizó la protección de las familias que transiten por la región, destacando que existe una sólida coordinación logística que abarca desde los límites con Coahuila, San Luis Potosí, así como Aguascalientes, para asegurar una estancia confiable.
29: Y sí, efectivamente, hay grandes operativos entre las dos secretarías de seguridad pública y que estarán resguardando las carreteras que convergen a Zacatecas, como lo hacen cuando hay también de igual forma eventos aquí en Aguascalientes. Y eso ha dado grandes resultados. En esta ocasión ya está la logística de esta seguridad que inicia desde allá, desde Coahuila, allá por Concha del Oro hasta San Luis Potosí y los siguientes Aguascalientes, todas estas carreteras que convergen al centro del país. Sí está ya preparado, ya está muy coordinado de todas las fuerzas del orden. Estamos hablando del Ejército, de la Guardia Nacional, de las dos secretarías de seguridad pública y obviamente las municipales que le tocan a Zacatecas.
1: La invitación pues está hecha para toda la gente de esta región. Hasta aquí con mi reporte y muy buenas noches.
0: Muchísimas gracias, Héctor García. Pues ahí tiene, Zacatecas está prometiendo blindar su feria. La pregunta es, ¿usted le cree a Zacatecas? ¿Aún así se animaría a ir a la feria? ¿O la seguridad pues sigue siendo un tema que le hace pensarlo dos veces. Pues ahí está, y ya si se decide, pues me dice el día de mañana. Mañana tenemos una cita nuevamente en punto de las 8 de la noche. Muchísimas gracias por habernos acompañado con esta información. Cerramos JLM Noticias. Gracias al equipo detrás de cabina, en esta ocasión a Richard Quesada y también a Gavilán, y como siempre, gracias a usted por el favor de su atención. Soy Ari Reyes, la voz de la noticia, y quédese que ya llegó don Chevo Morales, el lujo de la radio.

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7: Amigos, buenas, pero muy buenas noches, buenas noches. Ya sabes con ustedes, son tres teléfonos, una sola frecuencia, 91.3 FM, con estas canciones de Evocación de Bonita. La declaración es la declaración de amor de dos enamorados o el final de un romance fracasado. Usted comuníquese, usted llame, dígame cuál será la canción que va a escuchar esta noche. Por lo pronto, mi saludo para José Antonio Carrillo, José Manuel Padilla, de la colonia Las Flores, Irresistible, Los Tres Haces.

Son las 9:04 minutos. María Luis Aladín canta Injusticia. Saludos para don Octavio Márquez, de aquí de las Américas, don Raúl Pedrosa, de la colonia Las Flores, la señora Emilia, del fraccionamiento La Fuente. Gracias a usted, porque ya estamos listos ya para continuar con Evocaciones de Bonita aquí en el 91.3 FM.

Son las 9, 7 minutos. Adelante con Evocaciones Amorintas. Saludos para don Andrés Ramos, don Juan Luján, don Cuco Esparza de la Colonia Las Flores, luego don Daniel Medina de Santa Anita, con este tema que nos canta Salvador García, Por Eso Te Perdono.

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15: pero evocación, una sinfonita todas las noches, sintonizando 91.3. Ya vamos con otra para la señora Chuyita Pérez, Rincón de Jardines de la Cruz, luego don Alfredo Marín de la López Mateo. Son los Andis, por fin.

Pero pues adelante, adelante con evocaciones de bonita. Mi saludo, licenciado Gallo de Valle del Campanario. Me hace falta la canta Nicolás Urzalay.

son las 9:21, las 9:21. Bueno, pues la que sigue lleva dedicatoria para Gerla del Real. Se comunica, como siempre, de donde se comunica, precisamente del Real y Haciendas. Me pide esta noche con Javier Solís, Desierto en el Alma.

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4: Pero adelante, adelante con evocaciones de Bonita. Ya tengo lista precisamente otra de las bonitas de La Mexicana para mandar mi saludo a don José Muñoz, se comunica de Tapias Viejas, luego don Santiago Quesada del Cuarto Centenario, Sebastián de Lara Silva, don Beto Castillo de la Zona Centro, doctor Carlos en la de Sánchez de aquí de las Américas, don Antonio Márquez y Carolina Valadez. Lloré por un amor, las hermanas Hernández, aquí en el 91.3 FM.

Pero pues adelante con evocaciones de bonita. Mi saludo esta noche para la señora Mesa Navarro, se comunica de Cartagena. Luego más saludos, don Ramón de la Relojería Moni en San Marcos. Luego don Juan Ávila de la zona centro. Javier Solís canta, amigo organillero.

Bueno, pues adelante, adelante, adelante, ya tengo otra precisamente para el personal de Frutería Sandoval, don Pepe, Juanita, don Víctor, es Olga Guillot, nos canta Lágrimas Negras.

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2: Solamente faltan 10 y 6 minutos. Van a ser ya las 22 horas.

Días de la noche, mi saludo para la señora Alicia, se comunica de la Colonia Estrella, luego la señora Malena de la Colonia Obraje, Gorditas, don Ramón, don Pedro Esparza, la señora Alicia en Versalles, Manuel Reyes, de la Colonia Las Flores, don Juan Gaitán, del fraccionamiento La Fuente, y son los hermanos Martínez y el Pensamiento.

Bueno, pues adelante, adelante con evocaciones, evocaciones bonitas. La que sigue, limosna con Rebeca. El saludo para don Martín Arreola, don Héctor Valdés, la señora Carmelita de Trojes del Sur, luego la señora Margarita de la México.

Y solamente faltan 9 minutos, 9 minutos, van a ser ya las 22 horas, las 10 de la noche. El saludo es para Lino Mateo, su papá, don Lino Martínez, de Lomas de San Jorge. Con ese tema, un minuto de amor con el cuarteto armónico.

Bueno, pues adelante, adelante con evocaciones de Juanita. Mis saludos, Saúl Sánchez, Sebastián Sánchez, cielos ha sido. Gracias por estar conmigo, sintonizando evocaciones, evocaciones de Juanita. Y ahora Lupe y Raúl cantan Un Amor Imposible.

Pues adelante, adelante con evocaciones, evocaciones de bonita. Mi saludo, don René de Anda, allá en San Marcos, doctor Luis Miguel Chávez, don Luis. De aquí, de las Américas, Juanita Arbizu canta Un Año Más Sin Ti.

0: En Mexicana son las 10 de la noche. 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
3: Bueno, pues una vez más, gracias por todas las llamadas, todos los reportes que siguen llegando, uno tras otro, pero yo espero que también usted participe aquí en Evocaciones de Bonita, aquí en La Mexicana, y por lo pronto la familia Mesa, Ávila, Lolita y Boni, de Guadalajara, Jalisco, la señora Lucha Silva, Raquelito Cardona, la señora Arcelia. Vamos con este tema que nos cantan los Bribones, lo siento.

Y para continuar con evocaciones, de Bonita, ya tengo lista otra precisamente de las bonitas de la Mexicana. En esta ocasión para mandar mi saludo a don Pepe Martín del Campo, de Menudos Beche, en Poder Legislativo, personal de Taquitos de Hígado, don Pepe de la Colonia Las Flores, luego don Amado, Remy, Estelita, con este tema, Tú y Yo, canta Fernando Rosas.

son las canciones de la mexicana, las más bonitas en el cuadrante, en el 91.3 FM. Bueno, pues vamos con otra, Lucrecia y Georgina Rivas Rubalcaba. Están ya sintonizando Evocaciones de Bonita con ese tema, Lloraremos los Dos.

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2: 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Un cuaderno que se deshoja la primera semana. Una goma que mancha en lugar de borrar. O una pluma que deja de pintar en pleno examen. Lo que parecía un ahorro termina siendo un doble gasto para tu bolsillo. Que no te pase. Quédate para saber cómo les fue a las marcas en nuestro estudio de calidad.
3: Revista del Consumidor.
4: Surtir la lista de útiles escolares requiere de tiempo, paciencia y sobre todo una buena planeación. Frente a un anaquel lleno de opciones, la decisión se complica. El reto no solo es encontrar el precio más bajo, sino garantizar que los útiles duren todo el ciclo escolar.
2: Para ayudarte y orientarte en estas decisiones, realizamos un estudio de calidad de algunos artículos incluidos en la lista de útiles escolares.
4: Analizamos un total de 94 productos de útiles escolares, entre bolígrafos de tinta azul, lápices de colores, cuadernos, juegos de geometría, gomas y sacapuntas.
5: El objetivo general de este estudio es verificar que los productos cumplan con su etiquetado, que cumplan en cuanto a las pruebas de seguridad, para que en el momento que lo utilicen las niñas y los niños en la escuela, sea producto seguro para ellos.
4: Para empezar, verificamos que ningún producto tuviera defectos a simple vista y que todos incluyeran su información comercial. En los cuadernos, comprobamos el número de hojas, que el papel resista el borrado sin rasgarse, que hojas y pastas no se desprendan fácilmente del arillo o cocido, y en el caso de las pastas no plastificadas, ¿qué tanto repelen el agua?
2: A los lápices de color les exigimos puntillas que soporten la presión al dibujar sin romperse. Además, evaluamos su eficiencia al iluminar, midiendo el grado de desgaste en los tonos rojos, negro y azul. En las gomas, pusimos a prueba su nivel de desgaste y su efectividad al borrar.
4: Para los juegos de geometría, comprobamos la precisión en las escalas de reglas y escuadras, la graduación exacta del transportador y el buen trazo del compás. En los sacapuntas, revisamos que no presentaran aristas filosas y que lograran una punta perfecta.
2: Y finalmente, en los bolígrafos, vigilamos que no manchen ni chorren, midiendo metro a metro cuánto rinde la tinta antes de agotarse. ¿Cuáles fueron los resultados?
4: Todos los cuadernos analizados cumplieron con su número de hojas, gramaje y no presentaron defectos. De los modelos no plastificados, el mejor evaluado al promediar todas las pruebas fue un modelo de la marca Escribe. Si prefieres cuadernos plastificados, los mejores evaluados fueron First Class, Keep, Cute, Norma y dos modelos de Escribe.
2: En los lápices de color, ninguno presentó defectos. Los que tienen las puntillas más resistentes son Cores, Mae, Norma, Vinci, además de dos modelos de Faber-Castell y dos de Staedtler.
4: En las gomas, las que menos se desgastan son Artesco, Maped, Pelican y Staedtler.
2: Para los sacapuntas, dos de Cores y uno de la marca Kum no presentan leyendas de precaución.
4: Los bolígrafos de tinta azul no presentaron defectos en sus acabados. Si quieres que la tinta te rinda al máximo, la marca Bic rompió récord al superar los 2000 metros de escritura, mientras que Mae y Office Max apenas alcanzaron los 800 metros.
2: Finalmente, en los juegos de geometría, todos los modelos analizados presentaron algún defecto en sus acabados y ninguno logró la excelencia general.
4: Ahora bien, antes de comprar los útiles escolares, haz una pausa y revisa lo que quedó del ciclo anterior. Rescatar los materiales que siguen en buenas condiciones no solo le da un gran respiro a tu economía, sino que también ayuda a reducir el impacto ambiental.
2: En este regreso a clases, haz que su inversión saque 10.
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5: Adelante con Evocaciones de Bonita, son ya las 10:20. Y bueno, pues ya tengo lista otra para Don David Junior, el Rey del Duro, Don Beto de la Relojera Zafiro, para Paco Vitoño de Virrería Pilo, en López Mateos, luego la señora Fátima Rocío Castro de Versalles, luego además también para la señora Berta Lara, se comunica de Miradores y me pide Mar y Cielo.

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0: $5.50. 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
12: Adelante con Evocaciones de Bonita. Ya tengo lista otra. La primera de tres para la señora Malena Muro del Ojo Caliente 1, luego la señora Luz María Gaitán del Cerrito de la Cruz. Con esta canción bonita, Dime una mentira, la cantan las hermanas Huertas.

ocasiones, evocaciones de Bonita. Mi saludo con todo gusto, como siempre, a la familia Esqueda. Ángela se comunica de la colonia Las Flores con esta canción que nos canta Salvador García, amigo.

Bueno, pues adelante, adelante con Evocaciones Bonitas. Mi saludo, Ramiro Acosta, de la Insurgentes, Raúl Tiscareño, también de la Insurgentes, con esta canción a cargo de Eddie Gourmet y Los Panchos, Amor, Amor.

Solamente faltan 23 minutos, van a ser ya las 23 horas, las 11. Las 11 de la noche, mi saludo, la señora Asunción Gloria se comunica del cuarto centenario de México. Me pide que la cante Javier Solís, La Clave Azul.

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4: Pero adelante, que adelante con Evocaciones de Bonita. Por fin se comunica don Salvador Escalante y vaya que pide en grande, me pide precisamente con María Luisa Aladín, Amor Perdido.

se trate con evocaciones de bonita. Faltan ya solamente cuántos minutos faltan para que sean las 23 horas. Faltan, ¿qué serán? 15 minutos, no, 13 minutos. Bueno, pues ya tengo lista la que me pide esta noche Gustavo Araiza, Chayito Velázquez de Margaritas. Me piden un siglo de ausencia a los Panchos aquí en La Mexicana.

Bueno, pues dicen por ahí que el amor todo lo da, pero también a veces todo lo quita, y todavía solamente quedan los desengaños de un amor que fue, pero que no llegó a feliz término. Y por lo pronto, mi saludo para Alejandro Medina, para María también, se comunican de la Tomatina, Amor del Alma, canta Julio Jaramillo.

Solamente bastan 6 minutos, van a ser ya las 11 de la noche. Mi saludo para Juan Manuel y Raúl López, se comunican de Las Brisas. Me piden con Lupita Palomera, La Londra de México.

Solamente faltan 3 minutos para que sean las 11. Gracias, buenas, pero muy buenas noches. Gracias a la señora Cruzita se comunica de la calle del amor para pedirme con los tres amantes un corazón.

0: En Mexicana son las 11 de la noche. 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
3: Son las 11.

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1: Muy buenas noches, querida familia. Les saludo una vez más su servidor, el maestro Mael Tordesillas, a esta hora de la noche, totalmente en vivo. Hoy día lunes, 17 de agosto del año 2026, estamos iniciando nuevamente esta programación de esta semana. Querida familia, recordándoles que este es un espacio para todas las personas que deseen recibir una lectura de tarot, también para aquellas personas que escuchan el programa y se pueden sentir identificadas con todo lo que podemos platicar en este espacio. También les hago una invitación cordial, de que no duden en comunicarse. Lo único que deben hacer es compartirnos su nombre, fecha de nacimiento, motivo de consulta, y nos lo envía al número que van a escuchar a continuación. Está activo las 24 horas del día, los 7 días de la semana. También se pueden comunicar mediante una llamada. Se les va a responder al instante y también se les va a brindar justamente esta lectura totalmente gratis, querida familia. Les recuerdo que la llamada es gratis, no tiene un costo adicional, no tiene ningún costo, ni siquiera, y ustedes van a poder recibir justamente una respuesta, una solución, un consejo sabio acerca de las situaciones que se estén presentando. Cualquier cosa pueden llamar a preguntarla, a confirmarla, a recibir ese apoyo. Y aquí estaremos para servirles, mi querida familia, las 24 horas del día, los 7 días de la semana. 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
1: Muy bien, mi querida familia, vamos con la primer llamada. Muy buenos días.
3: Hola, maestro.
1: Hola, hermanita, ¿cómo está?
3: Más o menos.
1: Más o menos. Dame tu fecha de nacimiento, por favor.
3: 28 de febrero del 72.
1: 28 de febrero del 72.
3: Sí.
1: Regida por el signo Piscis.
3: Sí.
1: Hija, pues aquí noto muchas dificultades, la noto abatida, con muchas cosas, pero hay que ser fuerte, hay que seguirle. Realmente no veo que tenga una mala suerte, simplemente veo algunas dificultades por las que está pasando en este momento de su vida.
3: Sí.
1: Veo que enamora y fracasa. ¿Cómo le ha ido en el amor? Veo que en este momento tiene una buena pareja, le está yendo bien.
3: Ahorita estoy bien.
1: Pero veo que en el pasado no le iba muy bien.
3: Sí, adiós, gracias.
1: Usted sufrió mucho por esta persona.
3: Sí.
1: Usted se casó con esta persona.
3: Sí.
1: Soportó demasiado, ¿verdad?
3: Sí.
1: Y ese miedo de mantener esa relación también era por miedo a estar sola, a tener que batallar con sus hijos, a pensar que no podía lograrlo.
3: Sí, enfrentar a mi familia, a mis hijos y a la soledad.
1: Pero las mujeres como usted son fuertes y guerreras, ¿verdad?
3: Sí, somos más guerreras.
1: Aquí veo que esa pareja que usted tuvo antes, pues le generó mucho dolor, mucha tristeza.
3: Sí.
1: Y usted tiene en su corazón todavía esa preocupación de que tal vez la pareja actual con la que se encuentra en este momento, pues haga lo mismo.
3: Sí.
1: Pero no, hija, veo que realmente en el amor a usted le va a ir muy bien. Esta pareja que tiene en este momento la respeta, la aprecia, la quiere y no quiere hacerle daño. Y le va a ir muy bien. Esta pareja no se va a ir, hija. Usted tiene que ver para el futuro, tiene que disfrutar,
3: sí,
1: su presente y ver hacia adelante, para que se dé cuenta cómo todo se va a ir mejorando poco a poco.
3: Sí.
1: De igual manera, hija, le pido que cuide su salud. Vamos a regalarle una cadena de oración para que usted pueda tener esa tranquilidad y dejar,
3: gracias,
1: de lado esa tristeza que veo que en ese momento está acumulando en su corazón. Debe

0: como le digo, pensar en su presente, disfrutarlo, ese segundo fugaz que se nos va, usted tiene que disfrutarlo y aprovechar esta relación en la que se encuentra en este momento, porque va a ser una buena relación. Vamos a ayudarle para que esa tristeza se vaya, para que le vaya bien con esta pareja.
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0: Bueno, mi querida familia, vamos llegando una vez más al final de este su programa Cura para el Alma, totalmente en vivo. Nos vemos en una próxima ocasión, mi querida familia, siempre estamos aquí acompañándoles. 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
8: 11:15.

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12: ¿Alguna vez has escuchado a alguien decir, me cayó la solitaria y no sabía si era un chiste o algo real? Pues es muy real. La solitaria es un parásito que puede medir hasta 7 metros de largo. Imagínate un gusano del tamaño de un poste de luz viviendo dentro de tu intestino. Pero lo más preocupante no es eso. Lo peor ocurre cuando sus larvas llegan al cerebro. Su nombre científico es Tenia solium y su ciclo de vida es un viaje complicado entre cerdos y humanos. Todo empieza cuando un cerdo criado en traspatio y sin control sanitario come algo contaminado con heces humanas que contienen huevos del parásito. Dentro del cerdo, esos huevos se convierten en larvas que se alojan en los músculos. Si una persona come esa carne cruda o mal cocida, las larvas llegan a su intestino, se pegan a la pared y crecen hasta convertirse en el gusano adulto, la famosa solitaria. Eso se llama teniasis. Pero si lo que una persona ingiere no son las larvas, sino los huevos del parásito, por agua o alimentos contaminados, el asunto se pone grave. Las larvas pueden viajar por la sangre y alojarse en músculos, ojos o, en el peor de los casos, en el cerebro. A eso se le llama cisticercosis y cuando llega al cerebro se convierte en una neurocisticercosis, la forma más peligrosa. Puede provocar epilepsia, dolores de cabeza intolerables e incluso la muerte. De hecho, es la primera causa de epilepsia adquirida en adultos en muchas regiones del mundo. Este parásito tiene un truco maestro. Es capaz de engañar al sistema inmunológico, transformando la respuesta inflamatoria del cuerpo en una respuesta antiinflamatoria que le permite vivir años dentro de los tejidos sin causar síntomas. Es como un intruso que entra a tu casa, desactiva la alarma y se queda viviendo ahí sin que te des cuenta. El problema está ya cuando la larva muere, ya sea por medicamentos o por edad, y libera sustancias que desatan una inflamación brutal en el cerebro. Paradójicamente, muchas veces los síntomas más graves no los causa el parásito, sino la propia defensa del cuerpo al intentar eliminarlo. En México, los casos de cisticercosis han bajado mucho en las últimas décadas. Hoy se reportan menos de 300 al año. Pero la enfermedad no ha desaparecido. La Organización Mundial de la Salud la tiene entre sus prioridades de eliminación para América hacia 2030. Y es que persisten comunidades donde la falta de agua potable, el manejo inadecuado de excretas y la crianza de cerdos sin control sanitario mantienen vivo el ciclo del parásito. Mientras tanto, se investigan moléculas del parásito que podrían convertirse en blancos para terapias más precisas, que ataquen al invasor sin desatar la tormenta inflamatoria. Erradicar la cisticercosis no depende solo de eliminar un parásito, sino de transformar las condiciones que le permiten existir. Cocinar bien la carne de cerdo, lavarse las manos, tener acceso a agua limpia, suena sencillo. Pero para millones de personas en México todavía no lo es. La lucha contra la solitaria es una lucha contra la desigualdad. Con información de la doctora Lucía Jiménez García, de la Facultad de Medicina de la UNAM. Les saluda Mónica Genis.
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2: Y vámonos, vámonos, vámonos, vámonos, vámonos, vámonos, vámonos, vámonos, vámonos, vámonos, vámonos, vámonos, vámonos, vámonos, vámonos, vámonos, vámonos, vámonos, vámonos, vámonos, vámonos, vámonos, vámonos, vámonos. Estamos listos, preparados. Muy buenos días. Madrugada de martes, martes 18 de agosto del 2026. Es un placer estar con ustedes a través de la Mexicana 91.3 en el 91.3. Muchísimas gracias, gracias, gracias. Y vamos a iniciar con las complacencias, Mondao. Los primeros mensajes.
3: Los mares y tonga el rock, si los dejó tener como bien bonita en Coca-Cola, que mis compañeros de panadería española, panadería la única, ahí también para el capo, para el califas, y también para los tuberianos, para el señor Alejandro Arevalo, y que el mandale mande su picorete, cha, cha, chao.
2: Perfecto, buenos días, Megrey, ahora si nos complace con la canción de Marzo 1, suerte tenido, para Carritos, que ya está en sintonía de la Mexicana.

0: 3.5 La Mexicana, gracias por estar con nosotros. Buenos días, dígale saludos a todos los supervisores y líderes de Nissan 12 que tienen cara de papa y les huele feo la boca a cigarro y torta al pastor. Ni se diga los de Testerline con la canción de Jinetes en el Cielo. Hoy es martes, martes paranormal.
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Muy buenos días, Big Day. A ver si nos puede complacer con la canción del Charo Ponciano para Quintero de parte de Cadena, y que le mande un picorete, la chancla, gracias.

Buenos días, buenos días, buenos días, mi Gute. Y antes que cante el gallo, pues con placer con la canción de Vuela, Vuela con Magneto, por favor. Gracias, mi Gute, acá de Chicago, Illinois. Te mando un saludo y un besotote. Adiós, mi amor.

3:19, buenos días, Negro Day. A ver si nos complace con la canción de Qué Lástima de los Invasores. Por favor, Negro Day, con todo el gusto del mundo. Buenos días, señorito, la de Cómo Pagarte de Fe Norteña. Saludos para todos los que escuchamos en Lloroso. Y que el mundo nos mande un picorete. A ver.

Es compadre lindo, a tu chamón, podrás poner. Vamos a amarla a los dos, a la familia de Vélez de una. Para que siempre me complaces, compadre. Para mis hijos que trabajan de noche, mis amigas. Yo la mexicana en la mañana, tarde, noche, madrugada. Gracias, compadre. Que tengas un excelente día y estamos escuchando la mexicana mañana, tarde, noche, madrugada. La comadre.

Muy buenos días, amigo de ella. Para si nos complace con la canción de ¿Qué será de ti? Para todos los que ya están en sintonía, el Mondao nos mande un picorete de parte de Lupita Muro. A ver, Mondao, va para él con muchísimo gusto. Por supuesto, no se pierda el programa de Paranormal, 10 de la mañana, con la More García y su servidor, el señorito Gudey. Tendremos un gran video que no se lo puede perder, ¿eh?

Muy buenos días, Miguel Díaz. Ahora sí nos puede complacer con la canción de Los Invasores, la de Total Ya Se Fue, para todos los que ya están en sintonía. Y por favor, que no falte un gran picorete del gran Mondao, ¿eh?

Muy buenas noches, good day. O buenos días, hola. Aquí para mandarle saludos a todos los que nos escuchan aquí en Granja San José de Zapopoyo. Turno nocturno. Una canción, por favor. Mi amor platónico. Si me haces ese grandísimo favor. Que tengas un excelente día. Estamos al pendiente. Gracias.

Buenos días, Joséito. Buenos días, señorito Tony. Yo escucho La Mexicana. Aquí escuchando el Hora Amanecimos un poquito mejorcito. Me estaba oyendo una canción de Napoleón. Se llama Tu Primera Vez. Está muy bonita esa canción. Entonces, pues ahí le agradecería mucho.

0: 3:43, buenos días, Miguel Bey. A ver si nos complace con la canción de Agua Salada de los Tigres del Norte. Por favor, Miguel Bey, con todo el gusto del mundo, ¿eh?
1: Miguel Bey, una vuelta de samurái. Nos vemos en octubre en Los Globos.

0: Amigo de Buenos Días, ahora sí nos complace con la canción de la Sasha Me Corta el Pelo, acá escuchando La Mexicana, la estación número uno de todo Aguascalientes.
1: Muy buenos días, saluditos para toda la racita madrugadora que andamos en frigadez tempranito, y a ver si nos complace con una canción de Gerardo Reyes, la que dice de Rosa te vistes, a toda la gentecita que nos escucha y por favor sote, muchas gracias y good day.
0: Ya está, usa esa canción, se llama El Día Que Yo Muera, ¿verdad? 347.

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1: Todavía estoy joven.
0: 3:50, buenos días, a ver si nos complace la canción del misterio de Durango de Laberinto, saludos para el coqueto, déjeme buscarla, si la tengo, se la mando.

0: días. Oye, ¿me puedes complacer con la del chulo de Grupo Laberinto? Te hay un saludo como para todos los del almacén que estamos esperando la hora de salida, que no nos dejan salir. ¿Cómo va, amigo de...?
1: Muy bien, muy bien. Déjeme buscarla. Ahorita si la encuentro, se la mando con todo el gusto del mundo, ¿eh? Amigo de, buenos días. A ver si nos complace con algo de las viejitas de la banda Pequeños Musical, por...

0: Buenos días, mi Tony. Quiero que me haga favor de contarme con la canción Recuerdos Tristes con Ramón Ayala. Ahí para escucharla, mi Tony. Gracias, mi Tony. Que tenga buen día.
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2: 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Antes que cante el gallo, con el Good Day, Tony Plasencia.
3: Good day, good day. Muy buenos días, racita de agüita. Saluditos desde Goshen, Indiana. Por favor, complázcame con la canción de, si quieres, que del Recodo. O si no, la de alguna de primavera, la de la que sea, está bien. Ánimo, raza.
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días, muy buenos días, señorito. Good days. Aquí reportándose desde la Chicago, el amigo Sergio Álvarez. Para saludar a todos los radioescuchantes, estamos con sintonía de la mexicana. Como lo digo, lo que nos alegra las mañanas, señorón Héctor Montemayor. Tus desprecios me hicieron mucho llorar. Esa canción se llama Tus desprecios. Saludar a todos los radioescuchos, estén ahorita en sintonía de la mexicana, ya que andamos laborando desde las 5, de las 4 de la mañana y andamos aquí tendidos como bandidos. Ánimo y mándales un picorete, mondao. Bendiciones.

0: Las 4:10 en la mexicana, 4:10, complaciéndolas antes que cante el gallo.
1: Buenos días, ponga por favor la canción de Si vieras cuánto de los Bukis. Un saludo para todos los que andamos trabajando y escuchando la número uno.

Good day, buenos días. A ver si nos mandas un saludo, amigo Day, que nos complaces con una canción, la de la bomba de los Capi, mi. Good day, buenos días.

Muy buenos días, señorita Gudey. A ver si nos puede complacer con la canción de Otra Oportunidad de Elías Medina para usted y para todos los que ya están en sintonía de La Mexicana. Con todo el gusto del mundo, saludándoles y complaciéndoles en esta madrugada antes que cante el gallo.

Si le puedo mandar un saludito para Abelería Flores, un saludo para el Marihuanol, saludos para el Beto, para toda la banda que anda jalando aquí en Villa Ascensión, escuchando La Mexicana, y un saludo para el Saúl Candelas. Así puede complacer también con una rulita como Lobo Herido.

Muy buenos días, Miguel. Muy buenos días. Feliz martesito. Bueno, martes de paranormal. Ay, buenos días, Miguel. Dios me lo bendiga. Y échenos el pata checa, Miguel. A todos los que andamos laborando día y noche, día y noche. Échenle, Miguel. Vámonos con rumbo a la sanguchera. Sanguchera, Miguel. Buenos días. Ya me manda la reflexión, por favor, Miguel.

Y buenos días, señorita Gudey, a ver si nos puede complacer con la canción de Los Tigres del Norte, la de Prisión de Amor, y buen martes. Buenos días, a ver si nos complace con algo de Celso Piña para la familia Mesa de la Rosa, Mesa Muñoz. Gracias, y yo escucho La Mexicana.

0: Muy buenos días, señorito Gooday. Agradeciendo a Dios por este día de trabajo que nos da. Deseando que se encuentre muy bien y pidiéndole de favor si me puede complacer con una canción de Julio Preciado que se llama Mis Tres Canciones. Un saludo para todos los que estamos atrás del volante. Gracias y que tenga un excelente día.
1: Perfecto, déjeme buscarla. Si la tengo, se la mando con muchísimo gusto. Por cierto, tengo muchas, muchas peticiones pendientes, así que téngame un poco de paciencia, un mucho, ¿sale? Tenemos llamada a la mexicana. Buenos días.
2: Sí, buenos días.
1: ¿Quién nos llama?
2: De Gómez Hernández.
1: Bienvenido, ¿y qué canción le vamos a complacer?
2: Estoy hablando aquí del estado de Chiapas de Corzo.
1: Ah, bienvenido, muchísimas gracias por su reporte.
2: A partir de las 2 de la mañana estamos escuchando la música de Radio Mexicana.
1: Eso, infinitas gracias por su sintonía. ¿Y qué canción le vamos a mandar?
2: Quiero unos saludos para...
1: Sí. ¿Para quién? Bueno, saludos para quién.
2: Sí, bueno, no, sí, quiero mandar unos saludos para mi esposa aquí en Nacho Allende.
1: Ajá.
2: Que se encuentra matando el puerquito.
1: Ah, muy bien, perfecto. ¿Y cuál canción le va a dedicar?
2: A mis 40.
1: ¿Mi juventud a los 40?
2: Exactamente, gracias.
1: Bueno, se la mando con todo el gusto del mundo. Gracias por estar en sintonía de La Mexicana. Muchísimas gracias. Miguel de Verdías, abrazo y nos complace con la canción del contrato de los Rodarte. Gracias y muchas bendiciones.

0: Tony, Gooday, no le cambio. Yo escucho a la mexicana, Tony, desde acá, desde Cincinnati, Tony. Échame esa bonita canción, Tony, la de Dos Tardes de Mi Vida con Rigo Tobar, por favor, Tony. Y bendiciones, Tony, y a todos los que escuchan esta gran estación, que se oye hasta el gallinero. Y dile al mondado que se eche un picorete de pez, amigos que van viendo ruido, pues ya rumbo al trabajo, bendito sea Dios, Tony. Y muchas gracias, que tengas un buen día. Gracias.
1: Buenos días, venga de complázcanos con la canción del Dulzame el Café María o Cuánto he llorado yo de impacto de Montemorelos.

0: Hola, Gudey, buenos días. ¿Me podrías poner Corazón de Ropel con Elías Medina? Gracias, Gudey.
1: Gracias, comadrita, buenos días. No manches, abuelo, abráceme, que tuvimos un ligero corte de energía, se nos fue la luz unos cuantos segundos. Me dio medio, abuelo, abráceme, mondao.
2: No, yo no, así es que caíse.
1: Válgame Dios. Buenos días, amigo, nos complace con la canción de Prefiero la Calle de Lupillo Rivera, por favor. Saludos para toda la gente de Tachis, Piva, Ensamble y Costú.

0: pude y pues nada, mañana buena madrugadita, porque les para todos que estamos en el volante para los compositos que ahorita se reportaron pidiendo sus gallositas. De igual manera, a ver si nos puede placer con la de Rosita y Olivo de los Tigres del Norte, pude. Saludos cordiales para su finísima persona. Yo escucho La Mexicana y no le cambio.
1: Buenos días, señor Rudy. Me podía complacer con la canción de La Melodía Hasta Que Te Conocí con Juan Gabriel. De grandísimo favor. Y recuerda, yo escucho la 91.3, la radio mexicana, número uno. Yo no le cambio por nada. Muchísimas gracias.

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1: Las 4:50, la mexicana 4:50. Muy buenos días. Buenos días, mi bebé. Y a ver si nos puede complacer con la canción de mi abuelito de Mr. Chivo para la panadería Artesa, que está ubicado en Hornedo y Zaragoza, nueva sucursal, de parte de Antonio Esqueda, y que el abuelo nos mande un gran picorete, ¿eh? Mendigo abuelo, ¿cómo no me abrazó ahorita que se nos fue la luz, oiga?
2: No, yo no. Así es que cállese.

Buenos días, Vega de Salud, Amparo Rosales, a la familia García Delgado, especialmente a Chuya, que escuchamos en San Pancho, con la canción de Lamento de Amor. Saludos para la señora Alicia Arenas Romo y don Jesús Santo, ya están sintonizándonos. Gracias infinitas, como siempre.

Las 4:56 en la mexicana. Buenos días, Big Bay. A ver si nos puede complacer con la canción de ese señor de las canas. Para todos los que estamos en sintonía de la mexicana, para mi hija Michelle, mi mamá Ceci, y por favor, un picorete del gran Mondao. A ver, Mondao, relámase las jetas, oiga. Va para allá con mucho gusto. Saludos, señorita Gooday. Para Javisito Esquivel, al sinaloense, Caíta Macías, al tiburón, al Latin Lover. Para mi hijo hasta Florida, de parte de Juanito del Vergel. Saludos a la comadrita.

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1: 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Antes que cante el gallo, con el Good Day, Tony Plasencia.
2: 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En la Mexicana ya era 5 en punto, amigo de buenos días. Saludos con la canción de Sigo Pensando en Ti. De los miércoles para todos los que están en sintonía de la Mexicana, por favor, amigo de. Buenos días, amigo de, a ver si alcanza a poner algo de los Bukis, por favor, señorito Good Day. Buenos días, complázcanos con 3 semanas. Gracias y buenos días.

0: La 5 con 12, la mexicana 5-2. No baile, abuelo, no baile, que se nos va a descuajar en garo, oiga.
1: Todavía estoy joven.
0: Muy buenos días, señorito Gudey. A ver si nos complace con la canción de Caray de Juan Gabriel para todos los que ya estamos en sintonía. Muy buenos días, saludos para Mario desde Denver, Colorado, con la canción de Payaso, por favor. Saludos para don Lalo, que anda echándole ganas en el taxi. Gracias a todos nuestros amigos, choferes, plataforma, urbanos, de combis, taxistas, etcétera, etcétera, Me quedé buenos días, saludos para usted y para toda la audiencia de la mexicana. Por favor, le encargo la de Ramito de Violetas. 5 con 3.

0: La casa de José Luis Morales, La Mexicana.
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12: Las 5:20, buenos días, Migo Day. A ver si nos complace con la canción de los Tigres del Norte, La Carta Abierta, por favor. Migo Day, la canción de Agüita de Coco para toda la raza de Nissan A2, que ya los quieren correr. Migo Day, son los Autorales Carboneras, El Gigante, La Victoria, La Granja, El Sacrificio, de parte de Juan y Ramírez, con Lamberto.

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1: Buenos días a todos los que están chambeando, a los que están terminando su jornada de chambear y a los que nos estamos alistando para ir a chambear. Díganle al mundo que nos mande un picorete con una cumbiona, con esa de Cozumel. Y al rato nos vemos para escuchar Martes Paranormal.
2: Pues ahí, si la rola de Llegó Borracho el Borracho o Pay Pat.

5:28, buenos días, saludos para el Kevin Requenes de parte del doctor de Nashville con la canción de Reproches al Viento. Miguel, buenos días, le puedo mandar saludos a mi mamá María Rubalcaba Cermeño, para su hermana Alice Cermeño con la canción de Amor.

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Good day. Un saludazo de aquí desde Ciudad Industrial, Raimundo Delgado, y tu fan de usted número uno, Lucas Natanael, que dice good day. Un saludazo para sus 28itos, esos de Tequis, el 76668, especialones, que va mi peloncito, póngale mijo, póngame la canción zona, póngame ingratos, ojos míos, con los dinámicos, y si no tiene esa, póngame, eres alta y delgadita, con los dinámicos del norte, por favor, que Dios me lo ayude y me lo bendiga, yo escucho Radio Mexicano, no le cambien.

0: amigo. Ahí soy el uberiano malito. A ver si me puedes convencer con un rolonón del grupo Yonis. Se llama Rosas Blancas. Te amo, Balú. Y te amo, Gudey.
1: Digo, Udi, muy bonito día. Si eres amable, mandarme la reflexión del día, gracias.
2: La reflexión del día, amigo Udi, por favor, gracias.
3: Si me puedes mandar la reflexión, compadre. Gracias.

0: 5:38, muy buenos días, señorita Gudeya, para si nos complace con la canción de Pobre Tonto Enamorado de Temerarios, antes que cante el gallo de parte de Luis Díaz. Me Gudeya, la canción del Gato Negro de los Acosta para todos los que estamos trabajando en Bison y escuchando La Mexicana. Y vámonos, vámonos, vámonos, vámonos, vámonos. 5:38.
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Amigos de Buenos Días, saludos a mis papás, Juvenal Reyes Mascorro y Maricela Cruz hasta el agropecuario con la canción de Flechazo de los Mier. Amigos de saludos para mi hijo Eduardo Reyes y para usted que es tan amable de complacernos, por favor, la de Tres Regalos. Mi Gudey, mándenos la reflexión y por favor la canción de Nobleza de Javier Solís.

Las 5:45 para ti, Andrés, saludos a la familia López Martínez, López Navarro, López Magdaleno, López Aguiñaga, en los Lira, Pabellón de Artaga, desde Columbus, Ohio. Buenos días, amigo Day, mándenos la reflexión del día.

Muy buenos días, bienvenidos a todos los repartidores de pan fiesta para niño, David y Raúl de la panadería Monsi, por favor, mi good day. Y a las 5:52, buenos días, saludos para Chonamitotes, alias el Calimán de Nutripollo, por favor. Bienvenidos a mi sobrina Miriam Jacqueline Durón Suárez, que hoy es su cumpleaños y está trabajando en el agropecuario de parte de su tío Aver Mondao. Gracias infinitas, yo me despido por el momento, soy el señorito Gooday, nos escuchamos a las 10 de la mañana en Paranormal, le tenemos un gran programa, no se lo pierda.

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0: Son las 6:00 a.m. en punto. Bienvenidos a la Nota Roja en esta mañana de martes. Le estaremos dando a conocer toda la violencia imparable que está en México. Siempre se ha dicho que Tepito está pesado, pues esta mañana lo comprobamos que sí. Además, ataques en Obregón. Y por si fuera poco, también allá en El Salto, Jalisco. Danos solamente un avance, un adelanto de toda esta información de alto impacto. Lula Reyes, muy buenos días.
1: Gracias, Oso, muy buenos días. Vaya historia. En un carrito demandado, un hombre cargó un cuerpo y lo abandonó esto entre la basura en Tepito, allá en la Ciudad de México. Y también allá en la Ciudad de México, ataque armado deja una persona muerta en la alcaldía Álvaro Obregón. También hay un lesionado. Encuentran a hombre sin vida y con una mano amputada en un predio del Salto, Jalisco. Vaya historia. De esto y más hablaremos en detalle un poco más adelante.
0: En segundo regresamos contigo, Lolita, para comenzar a desglosar toda esta información nacional. Aterrizando en el tema local, Aguascalientes, le estaremos dando a conocer. Identifican ya a los ladrones de las residencias que atracaron estas residencias en Rinconada, Los Bosques. Se trata de 3 hombres y una mujer, los cuales ya son buscados por la justicia. Además, mujer apuñaló a su vato con una navaja a la altura del pecho. Los hechos se originaron en la plena zona centro del municipio de Calvillo. Se lo lleva el tren a repartidor de agua. Intentó ganarle el paso sin conseguirlo en Rincón de Romos. Pero no entienden, no entienden que no intenten ganarle el paso a la bestia. Además, capturan al sujeto que mató al motociclista de Puerta Viejitos. ¿Se acuerda que le platicábamos de esta historia? De esta fuerte riña que se suscitara en Puerta Viejitos, donde este sujeto y varios más lo fueron a seguir en una camioneta para después prácticamente impactarlo y pasarle la troca por encima. Pues ya cayó el conductor que realizó todos estos hechos en contra de este joven motociclista. De esto y mucho más le estaremos narrando esta mañana de martes a través de la Nota Roja. Siendo ya las 6:02 a.m, le damos la bienvenida al programa policíaco de JTLV Noticias, La Nota Roja, por supuesto a través de la señal número 1 de la Mexicana 91.3 FM, a través del canal 149 de Star TV y a través de todas las redes sociales de JLM Noticias. Bienvenidas y bienvenidos, soy El Oso Cortés. ¡No puede ser! Los invito para que permanezcan en esta sintonía, se queden con nosotros y se enteren del detalle policíaco más relevante hasta el momento. Permítame saludar a mi compañero y amigo, él es el hombre de la noticia, el hombre que siempre está en vivo en los hechos policíacos, el buen Héctor, Héctor Almeida.
2: ¿Qué tal, mi oso? ¿Cómo estás? Muy buenos días y muy buenos días a usted que nos hace el favor de acompañarnos hoy martes. Sí, ya martes 18 de agosto del 2026. Quédese con nosotros, acompáñenos a esta hora. Ya sabe que a partir de este momento y hasta las 7:00 a.m, usted se va a enterar de lo más relevante en el tema policíaco. También ya puede seguirnos completamente en vivo en todas nuestras redes oficiales de JLM Noticias, Estero Rey y Caos Policiaco. De igual manera, ya nos puede sintonizar en el 149 de Star TV, o bien por el 91.3, la estación de la Nota Roja. También lo voy a invitar a que participe directamente en nuestra línea de WhatsApp al 122-5770. Ya sabe que para nosotros es muy importante su opinión y su mensaje de voz. Si en estos momentos ve algún accidente o movilización de cuerpos de emergencia, háganoslo saber para que nosotros le demos la información en tiempo real, mi buen oso.
0: De esta manera usted se convierte en nuestro mejor reportero de campo, el que siempre nos hace llegar las noticias de última hora. Juntos armamos la noticia, al igual que juntos armamos la conversación, la opinión, el debate. Todo lo que usted quiera decir con total libertad de expresión, lo va a poder hacer a través de esta vía correcta del 449-122-5770. Sin más preámbulo, arrancamos con todo el detalle en ámbito de información policiaca y nos vamos con los hechos de alto impacto a nivel nacional, para lo cual nos enlazamos con mi compañera Lula Reyes. Siempre se ha hablado, Lulita, de que Tepito está pesado, de que la cosa está fuerte en Tepito. Es muy afamado. Siempre que incluso uno va a la Ciudad de México, pues te comentan que por tales lugares sí te muevas, por tales lugares no, porque Tepito se habla de que siempre ha estado pesadón. Pues hoy se demuestra que sí, ya que abandonan un cuerpo, sí. No crea que tiraron basura, no crea que no, un cuerpo. Abandonaron un cuerpo en la basura allá en Tepito. Platícanos los detalles, Lulita. Muy buenos días.
1: Sí, bueno, pues le dicen también el barrio Bravo, justamente por esta peligrosidad que hay en ese barrio de Tepito. Y ayer un hombre fue detenido por la policía tras ser captado en video mientras transportaba un cadáver dentro de un carrito de mandado de esos del supermercado. Iba en las calles del barrio de Tepito, en la Ciudad de México. El hecho ocurrió durante la madrugada en lo que se le conoce como zona comercial de Tepito, donde el sujeto abandonó los restos humanos entre bolsas de basura acumuladas por los locatarios de la zona. Las cámaras de seguridad del centro de mando registraron el paso de un hombre que vestía una sudadera de color verde y jalaba un carrito de mandado. En las imágenes se observa que el sujeto tenía dificultades para avanzar debido al peso del bulto que cargaba, el cual iba cubierto con varias bolsas. El hombre caminó de forma muy tranquila y se detuvo en un punto donde se amontonaban desperdicios y cajas de los comerciantes. Tras esperar a que un motociclista pasara por el lugar para no ser visto, el individuo comenzó a jalar un bulto pesado con una cuerda hasta dejarlo tirado en el suelo junto a la basura. Horas más tarde, personas que pasaban por el lugar reportaron el hallazgo de una bolsa azul amarrada de la cual sobresalían restos humanos. El reporte ministerial indica que a la víctima le desprendieron el cabello como parte del maltrato recibido antes de morir. Fueron los únicos datos que se dieron por parte de la fiscalía. Y bueno, se abrió una carpeta de investigación. Y es el reporte que tengo por ahora.
0: Híjole, lamentable lo que sucede allá en Tepito. Híjole, como tú bien lo comentas, el barrio Bravo. Muy afamado también este sobrenombre que tiene Tepito, porque sí, la cosa está que arde y siempre ha estado pesada en este lugar. Y también cabe hacer mención que es toda una industria. Se habla de que ahí se han traficado hasta armas, drogas y demás, Lula. Así que seguramente hay varias células, por supuesto, de crimen organizado, células delictivas, que hacen este tipo de ajustes de cuentas. Llama la atención lo que mencionas del cabello, toda la tortura que le hicieron a esta persona, y vaya forma de encontrarlo en la basura. Encuentran este cuerpo en la basura, allá en Tepito.
1: Sí, y luego la forma como lo hizo también de llevarlo a ese lugar, ¿verdad? En un carrito de mandado, eso del supermercado, en una forma tan tranquila, ¿verdad? Como si nada hubiera pasado. Esto ya cuando empezó la investigación, bueno, pues se veía en las cámaras como este hombre, no se sabe de dónde sacó este cuerpo, y bueno, pues es largo todavía seguramente esta investigación, pero pues es lo que está pasando en la Ciudad de México, específicamente en este barrio Bravo de Tepito, en donde pues al parecer sigue la violencia.
0: Entonces, por los videos se supone que ya lo pueden tener plenamente identificado al sujeto, Lula.
1: Seguramente que sí, también por eso la fiscalía no dio mayores datos, que bueno, como luego dicen, para no entorpecer la investigación.
0: Uh-huh. Sí, según ellos, ¿verdad? Siempre. Pero bueno, esperemos que pronto den con el paradero de él y que pues quede a disposición de la autoridad correspondiente. Muchísimas gracias, Lulita.
1: Estoy a la orden, Oso. Muy buenos días.
0: Muy buenos días. En unos minutos regresamos con mi compañera Lula porque trae más detalles de alto impacto. También lo que sucedió allá en la alcaldía Álvaro Obregón, así que ya estaremos platicando de estos hechos tan lamentables. Vaya forma en la basura. Pues este sujeto llega en un carrito de estos de mandado, como de supermercado, y tira literal como si fuera la basura, Héctor. O sea, a lo mejor ellos lo vieron de esta forma. Para ellos representaba ya basura este sujeto. Sabrá Dios qué haría también, por qué lo asesinarían de esta manera. Y él va y lo deposita prácticamente en la basura ahí en Tepito.
2: Así es, mi buen Oso, como bien lo comentas y todo lo que nos platica nuestra compañera Lula, pues sí, fíjate que las investigaciones hasta el momento de los agentes de inteligencia permitieron identificar que el cadáver fue sacado de un inmueble ubicado en el número 6 de la calle Jesús Carranza. Dicho domicilio ha sido objeto de múltiples operativos policiales en el pasado, ahora sí que en el pasado, por ser refugio de grupos delictivos. La policía detuvo al hombre que trasladó el cuerpo, quien fue identificado como Francisco Javier Merino, una persona en situación de calle. Al ser capturado, Francisco confesó a los agentes que él no participó en el asesinato. El detenido aseguró que otras personas le entregaron el dinero para que se deshiciera del cadáver y fuera y lo tirara, pues precisamente en este punto de los puestos comerciales del barrio. Actualmente el sospechoso se encuentra a disposición de la Fiscalía General de Justicia de la Ciudad de México. Esto mientras, bueno, se va a determinar su situación jurídica, mientras los elementos de seguridad continúan revisando las cámaras de videovigilancia para identificar al o a las personas que pagaron, por así, por abandonar el cuerpo y dar con el paradero de los responsables directos del homicidio. Pero sí, cabe mencionar que hasta este momento el hombre, pues, no ha sido identificado de forma oficial. y te digo que el cuerpo pues presentaba así múltiples golpes visibles tanto en la zona de la cabeza así como en la zona de la nariz. Pero imagínate nada más el hecho, pues te digo, y volvemos a repetirlos, o sea, no hay crimen perfecto, porque al final siempre va a haber alguien que te vigile, y no precisamente tiene que ser ya en estos momentos una persona,
3: una cámara.
2: Algo. Y ya sabes que en todos momentos, en cualquier punto, ya hay, cada quien tiene una cámara, de verdad. ¿Sí? Es más, hasta propiamente uno siempre trae una cámara consigo mismo. Tú sabes que ahorita que ya salieron estos lentes o cámaras corporales, simplemente tu celular ya te hace objeto. Ahora sí que ya puede ser sospechoso ante cualquier situación. Aquí el detalle, mi buenoso, es que este hombre, pues ahora sí que las propias cámaras pues identificaron cómo iba esta persona caminando y se le dificultaba, ¿no? Entonces, nada más este hecho que pues todo queda al descubierto porque esta persona pues traía dentro de una bolsa en color azul precisamente a la víctima, ¿no? Donde pues sí, efectivamente fue torturado y posteriormente pues asesinado. Entonces, vamos a estar en espera para saber de quién se trata. Sabemos, Oso, que ahora sí que el barrio Bravo de Tepito pues es objeto, es situaciones, es un tema donde pues prácticamente también incursionan diferentes pues organizaciones delictivas. Uh-huh. Y simplemente tenemos como ejemplo la Unión Tepito, ¿no? Entonces, y ha sido también escenario de diferentes asesinatos últimamente de los diferentes líderes. Entonces, vamos a ver si no es también alguna cabecilla fuerte de los que manejan pues toda esta área. Tú sabes que ahí es una mafia bastante pues fuerte, ¿no? Directamente.
0: Sí, bastante fuerte. Hay videos en redes sociales donde sale incluso cuando les dan correctivos pues a los chavos que trabajan con ellos, que se portan mal, que no hacen lo que debidamente tienen que hacer en esa organización criminal, y les aplican la típica y mencionada tableada, ¿no? Que los tablean. No sé si tú los has visto, estos videos. Están fuertes, ¿eh? Están fuertes porque les dan con todo, o sea que son bravísimos. Entonces no dudamos que algo pudo haber hecho esta persona o representar a alguien importante en esta escala delictiva, y que debido a esto le realizaron todo esto, toda esta tortura, porque el cuerpo se encontró bastante torturado. Incluso pues se menciona que utilizaron a este hombre en situación de calle, pepenador, o sea de estos que andan allí en la Ciudad de México pues recolectando basura, haciendo lo propio para vivir. Y pues imagínate, llegas con esta persona vulnerable, le ofreces una lana, pues yo creo no le sonó descabellante, pues nomás llego, lo deposito en la basura. Digo, es fuerte, ¿cómo te vas a animar a hacer esto por dinero? Pero pues imagínese, son personas que viven en la calle, que siempre les hace falta para un taco, una bebida, y más cuando ellos tienen ya un vicio marcado, ¿no? Entonces pues son blanco fácil para el crimen organizado, para utilizarlos para que hagan también sus fechorías. Pero bueno, a pesar de lo que él diga, si sea pepenador o no, ya está bajo investigación ante la autoridad correspondiente, y son los que al final de cuentas van a esclarecer si solamente se trata verdaderamente de una persona en situación de calle y que pues abusaron de su necesidad para que hiciera esto, para ofrecerle una nana y que tirara el cuerpo en la basura, o bien también participó de alguna manera en estos hechos lamentables. Vaya, vaya forma de comenzar el día de hoy con esta noticia del barrio Bravo de Tepito. Aterrizamos en el tema local, Aguascalientes. Acá no tenemos muertes, no tenemos narcoviolencia, pero sí un tema que está preocupando bastante a nuestra sociedad, el tema de los robos. Héctor, el tema de los robos, porque se está saliendo de control, incluso ya desde pues organizaciones federales se ha hablado de porcentajes importantes, sobre todo ante la situación que está viviendo Aguascalientes. ¿Y qué cree? Va avanzando la circunstancia del robo millonario allá en Rinconada, Los Bosques, porque ya identifican a los ladrones que atracaron estas residencias el pasado fin de semana en Rinconada, Los Bosques. Nos hablan que se trata de 3 hombres y una mujer. Imagínense nada más, una mujer envuelta en estos hechos, 3 hombres y una mujer, los cuales ya son buscados por la autoridad correspondiente, y esperemos que lo más pronto posible se dé con el paradero de los mismos. Digo, si ya están plenamente identificados, solamente es cuestión de tiempo para que caigan en manos de la justicia. 3 hombres y una mujer fueron los que saquearon estas residencias en el fraccionamiento Rinconada, Los Bosques, al norte de la ciudad capital, de los cuales se llevaron dinero en efectivo, lotes de joyas, documentos importantes, objetos de valor, todo el monto que supera ya los 10 millones de pesos, por los que ya ahora son buscados por la autoridad de la ministerial. Los ladrones aprovecharon la ausencia de los moradores de los diferentes domicilios para poder llevar a cabo estos atracos. En la pantalla del

0: canal 149 de Star TV y de redes sociales de JLM Noticias, le tenemos los videos que fueron ya puestos en poder de JLM Noticias, que fueron captados por una cámara de videovigilancia de este lugar, de esta zona residencial, donde vemos que ellos llegan, Héctor, de forma muy tranquila, se estacionan como si fueran otro tipo de vecino del lugar, como otro tipo de personas. No van vestidos de una manera que llamen la atención, sí en color oscuro, pero ante todo, como son unos profesionales, utilizaron ropa normal, se podría decir ropa con la cual no llamaron la atención, y de esta manera desciende uno de estos sujetos. Desciende de la camioneta el que va en la parte del conductor, como que inspecciona una de las fincas, se cruza para enfrente, luego después se va hacia la esquina. Después se baja el que viaja en la parte del copiloto, se cruza para enfrente y este sí es el que vuela una de las bardas del domicilio. Se sube, se trepa prácticamente para ingresar a una de las primeras viviendas que fueron atracadas. Mientras tanto, las personas que viajaban en la parte posterior de la camioneta, una camioneta Mazda en color cereza, bajan también y comienzan a bajar algunas maletas, las cuales van y se las llevan a estos sujetos mencionados. Después se observa que entran a otra finca que se encuentra aledaña y a una más que se encuentra en la parte de enfrente. Incluso lo platicamos el día de ayer, Héctor, que nos llama mucho la atención que en la escena se ve una camioneta de carga y descarga donde están como descargando algo en uno de los domicilios. Y ellos notan la presencia de estos sujetos, pero no sé si nunca se imaginaron que se estaban metiendo de forma clandestina a las casas, o qué era lo que estaba sucediendo, o bien serían parte también de la misma operación. Es la pregunta, porque pues ellos están como si nada, descargando cosas, luego ya acaban de descargar la camioneta y se van. Después llega otra camioneta en mención, como que es, no sé, algún vecino de enfrente, llega, se estaciona, se bajan, se meten a la casa, regresan a la camioneta y se van. Y estos sujetos seguían operando en todas las fincas, la camioneta parqueada afuera, y estos sujetos operando en todas las fincas, tomando todo lo que pudieran de valor. Joyas, dinero en efectivo, objetos de valor, papeles importantes. Y ya cuando, una vez que tienen las maletas repletas, prácticamente salen de las fincas y las suben a esta camioneta mencionada, esta Mazda en color cereza. Recordemos que todo comenzó poco después de las 3 de la tarde con 50 minutos aproximadamente, y culminó hasta las 6:34 de la tarde, o sea que tuvieron tres horas para poder atracar a sus anchas, y en los videos se alcanza a observar todo esto. De forma tranquila, no crea que andaban acá acelerados, tumbando puertas, amenazando gente con pistolas, no. Todo como unos profesionales que son estos sujetos. De manera tranquila, de manera pacífica, tuvieron todo el tiempo del mundo para ingresar a los domicilios, para atracar los mismos. Se ven pasar y pasar varios vehículos que se estacionan, se baja gente de los carros, ingresa a las viviendas, sale, por el movimiento que había, no era fin de semana, pues mucha gente llegaba a sus casas de trabajar, otra gente salía a pasear, era un fin de semana aparentemente normal, y ellos así lo hicieron parecer, porque nunca levantaron absolutamente sospecha de nada. Porque yo creo que los vecinos sí se daban cuenta de la presencia de la camioneta, pero pues nunca se imaginaron que era una camioneta de delincuentes, Héctor. Hasta que ya una de las víctimas es cuando llega, se da cuenta que fue víctima de los amantes de lo ajeno, y es cuando se reporta el hecho, pero pues ya había pasado muchísimo tiempo, ¿no?
1: Así es, muy bueno, eso como bien lo comentas, y fíjate cómo lo, ahora sí lo señalas en cuestión de, pues hasta con exactitud de lo que las cámaras registraron. Fíjate que pues las primeras señales de los, así que del multimillonario golpe, comenzaron exactamente a las 6:20, cuando Rafael regresa a su residencia en privada Fray Pedro de Gante, marcado con el número 121, había salido a las 4 de la tarde, y al volver encontró la sala revuelta y las habitaciones saqueadas. Dos cajas fuertes metálicas estaban abiertas y vacías. Los delincuentes se llevaron joyería valuada en aproximadamente 2 millones de pesos. 10 minutos después, a las 6:30, el patrón criminal se repitió en la casa contigua, la marcada así con el número 19, de ahora sí que el dueño, Gustavo, había salido también alrededor de las 4, y a las 6:20 recibió la llamada de su yerno alertándolo del robo en el domicilio vecino. Al llegar encontró su vivienda.

0: Anda en completo desorden. En este caso, los ladrones no tomaron objetos de valor, pero dejaron daños materiales estimados entre los 30 y 50 mil pesos. El tercer golpe llegó aproximadamente a las 7:30, cuando José Ramón, ahora sí, recibió la llamada de su vecino, del número 119, informándole del robo y de una escalera colocada en el patio que conectaba directamente con su propiedad, la del número 117. El afectado había dejado la casa sola desde las 12 horas por asistir a un evento familiar. Al regresar, detectó la falta de llaves de la entrada y encontró tres cajas fuertes metálicas forzadas y vacías. Tras revisar el resto del domicilio, confirmó el faltante de efectivo, joyería diversa y documentos. El botín preliminar superaba los 8 millones de pesos.
1: Híjole, ven nomás.
0: En cuestión de 3 horas, los delincuentes, como bien, recorrieron estas 3 residencias consecutivas, forzaron sin aparentemente hubieran sido detectados por patrullas o las cámaras del C5I, y la operación exhibió una vulnerabilidad absoluta en la zona considerada de las más vigiladas. Nada más, fíjate, ahora sí, las más vigiladas del estado. Pues bueno, en este momento, pues ya tú... pues ya aparentemente ya están identificados.
1: Identificados, son los... 3 hombres y una mujer, se hablan.
0: Otra vez
1: las mujeres. Otra vez las mujeres, de nueva cuenta, como tú bien lo comentas, tuvieron todo el tiempo del mundo, forzaron las chapas, pero no de manera despiadada, es decir, no levantaron la sospecha de absolutamente nadie. Eran todos unos profesionales que actuaron de forma silenciosa, de forma sigilosa, para poder llevar a cabo todo este tipo de fechorías. Hablas de que este último de los atracos asciende a más de 8 millones, por eso las sumas son más de 10 millones de pesos de lo que se llevaron en estas residencias atracadas, y de las cuales todo está capturado en imágenes, en videos, que ya están en poder de JLM Noticias. Usted métase a las redes sociales, en este momento va a poder observar el video que tenemos, el video, las imágenes que tenemos, donde se alcanzan a ver incluso hasta los rostros, Héctor, de este tipo de personas, de estos sujetos. Es por eso que yo creo que la autoridad rápido los identifica. Ahora solamente es cuestión de tiempo para que los detengan ante esta circunstancia, y pues ver también si no están involucrados en más atracos, porque acuérdate que se han registrado bastantes atracos a diferentes residencias, de las cuales no siempre se tuvo a los presuntos responsables. Entonces no sabemos si pudiera tratarse de los mismos o algunas otras bandas que intenten operar en Aguascalientes, y también no solo en las zonas doradas, que hay también de las casas habitación que en otras zonas que no son doradas de Aguascalientes han sido atracadas. Ayer se disparó el WhatsApp en la tarde, en la nota roja, donde la gente decía que continuaban los robos, que se sienten intranquilos, que esto es un pan de todos los días, y que no solamente las casas habitación, sino negocios, tiendas de conveniencia, a transeúnte, los chavos, pues ahora están de vacaciones, pero cuando están en clases que les han robado su celular, cuando vienen de la prepa, de la uni, de la escuela, de la propia primaria, entonces, ¿qué es lo que se tendrá que hacer para poder recuperar esa seguridad en Aguascalientes? Sí, estamos en un estado bastante seguro a comparación de otros estados, porque aquí no tenemos, como lo que platicamos en Tepito, ¿no? Aquí no te tiran un cuerpo diario en la basura. Aquí no te asesinan a 5, 7 o 9 personas en 12 horas, como sucede en Sinaloa, como sucede en Guanajuato y en otros estados de la República Mexicana, o en Colima, lo que platicamos el día de ayer. Digo, aquí son muy aislados y sí tenemos hechos de alto impacto, hay de vez en cuando, pero yo creo que se ha preocupado mucho por tener esa seguridad, pero el fuero común, los delitos del fuero común se han descuidado, y ve ahora lo que está sucediendo, porque se habla de que se registran por lo menos de 4 a 5 diarios. Hombre, es algo preocupante. Sí,
0: claro.
1: Imagínate si hacemos la cuenta al año, ¿cuántos no han sido en un año? Y son de los que se reportan y se tiene las estadísticas, Héctor. Imagínate todos los que la gente no denuncia, pues porque a lo mejor no tiene fe en que vaya a continuar la averiguación, o por algún motivo no denunciaron. Entonces estamos hablando de números realmente preocupantes y alarmantes, ¿eh?
0: Y fíjate que aquí todavía llama todavía más oso, más la atención, y el por qué. Porque dentro de los, de ahí del fraccionamiento de los Bosques, el Prado, ahí del sur o norte, dependiendo el caso, pero en este es aparentemente del norte, pues está este arrinconada de los Bosques. O sea, ¿qué voy? Dentro de esta zona residencial, pues está esta privada, o sea, es privado. O sea, ¿qué quiero decir con eso? que hay vigilancia controlada.
1: Se supone.
0: Y también pues ya se están investigando a los elementos de la seguridad. Uh-huh. Porque imagínate, o sea, dentro de la zona dorada, es como pulgas pandas, haz de cuenta. Que se hayan metido a robar.
1: Dices, ¿cómo ingresaron, no?
0: Oye, ¿cómo ingresaron?
1: Bueno, ya lo decíamos que por el tema de la construcción que está aledaña. Pero, volvemos a lo mismo. ¿Dónde estás tú para hacer un rondín que no se te filtren por ahí, no?
0: Claro, por supuesto. Ahora, sobre todo esa es la situación. Ahora, ver también si no están coluidos. Por eso es que es para este momento, pues aparentemente están identificados. Porque, pues sí, las cámaras que tienen, sobre todo en los accesos, pues ya pueden identificar los vehículos. Pero ya sabes que ellos pueden utilizar vehículos que pues a lo mejor hasta con reporte de robo, sí, o placas sobrepuestas, esa es una, y a lo mejor las cámaras que a lo mejor le ayudan a identificar el tema de los rostros por eso mismo. Pero pues ya ahorita para este momento o para lo que pasó, pues está fuera del estado, ya no está, ¿no? Porque para cuando ellos regresaron, pues aparentemente los dueños, aclaro, pues estos tuvieron todo el tiempo. Si tuvieron todo el tiempo para hacer lo que quisieron, tuvieron todo el tiempo para irse del estado de Aguascalientes. O sea, yo no creo que estén aquí, ni que sean de aquí, oso, para que hayan hecho esta situación con toda la tranquilidad y sobre todo el botín que se llevaron. Pues estos sí son unos profesionales de veras. Tú sabes que los que han atracado o han sido de Guanajuato, uh-huh, Jalisco
1: o Chilangos. Sí.
0: Entonces imagínate nada más el hecho, aquí el detalle, todo lo que sucedió. Pero pues vamos a ver si en las próximas horas si hay pesquisas. Y si no, pues híjole, ya se llevaron este jugoso botín, donde este sí, para que veas, la hora de la repartición va a ser muy buena.
1: Híjole, ¿crees que si los llegan a capturar se pueda recuperar algo?
0: Sabes, o sea, de verdad, esta es que, la
1: híjole, situación. Para todo el tiempo que tuvieron, como bien lo mencionas.
0: Y tienen,
1: pues se pudieron haber fugado, ya hasta repartieron el botín por todos lados. Y pues iba a ser una situación bastante compleja. Pero bueno, esperemos que de verdad sí los capturen y que a los que nos presenten, pues ojalá sí sean los presuntos responsables, ¿verdad? Esperemos que así sea, sobre todo por el bien de estas personas afectadas, que híjole, pues su único pecado fue salirse de su casa porque tenían compromisos, como todos los tenemos, con familiares, algún evento social, por chamba, compromisos en general. Su casa no debe de ser saqueada por absolutamente nadie. Es el lugar más seguro que tenemos, se supone, nuestra casa, nuestra propiedad. Pero resulta que ya ni ahí estamos seguros. 449-922-5770, ¿usted qué opina al respecto? ¿Se siente seguro? ¿Ya lo visitaron los amantes de lo ajeno en su casa? Platíquenos, porque si no lo han visitado, de perdido conoce a alguien que ya le platicó que ya le cayeron, que ya le pasó algo. Platíquenos, queremos saber. ¿Qué tan seguro se siente usted aquí en Aguascalientes? Al 449-122-5770. Vamos a la primera pausa. Al regresar le estaremos dando a conocer esta historia. Una mujer se puso bastante brava el día de ayer y apuñaló a su hombre, apuñaló a su vato con una navaja a la altura del pecho. Vea nada más para que vea que no todos los hombres pues son ahora sí que golpeadores o machistas, y no todas las mujeres son tranquilas. Ahí se ve que ya se está emparejando la cosa. ¿Usted qué opina? ¿Mujeres qué opinan al respecto de esto? 1-22-5770. Son las 6 de la mañana con 30 minutos. Vamos a la primera pausa y regresamos con más a través de la Nota Roja.
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25: Hola, hola, Oso. Buenos días, buenos días. Yo escucho a la mexicana. Bueno, para mandarles un saludo a todos los taxistas.
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2: Hola, hola, Oso, buenos días, yo escucho a La Mexicana. Bueno, es para mandarles un saludo a todos los taxistas que ya nos estén pasando los semáforos porque, bueno, que tuvieron un accidente. Hace ratito se me atravesó uno y pues no va eso, Oso.
3: Oso, buenos días, oye, ¿y de dónde eran esos robacasas? ¿Jalisco, Zacatecas o Guanajuato?
4: Y a todo esto, ¿y dónde están los policías? Pero pues ahí están con sus teléfonos.
5: Yo escucho a La Mexicana, conocito y Almeida. Miren, mientras no haya fiscales, que ahí está todo lo que se roban en los establecimientos de donde te prestan dinero, ahí van y les compran los teléfonos regalados. Si no hubiera de esos que no les compraban las cosas, no robaban.
6: Son las 6:00 a.m. ya con 42 minutos. Estamos de regreso con más de la información policíaca a través de La Nota Roja. Vámonos con más de la información de alto impacto. Hace un momento platicábamos de Tepito, el barrio bravo allá en Ciudad de México. Pero ahora, en la alcaldía Álvaro Obregón también se desató la violencia, ya que se dio un fuerte ataque armado que dejó como saldo un muerto y varias personas lesionadas allá en la alcaldía Álvaro Obregón. Platícanos estos detalles, Lula Reyes, muy buenos días.
7: Gracias, Oso, buenos días. Sí, un hombre murió y otro resultó lesionado tras un ataque con arma de fuego registrado ayer sobre Avenida Tamaulipas. Está ubicada en la colonia Santa Lucía, alcaldía Álvaro Obregón, en la Ciudad de México. De acuerdo con los primeros reportes, las víctimas se encontraban a bordo de un vehículo, un BMW negro, cuando se registró la agresión. Al lugar acudieron elementos de seguridad y servicios de emergencia. También la zona fue acordonada y se dio aviso a la autoridad ministerial. Personal de servicios policiales acudió para realizar el procesamiento del lugar, mientras continúan las investigaciones para determinar el móvil de esta agresión y localizar a los responsables. El lesionado, bueno, fue llevado de inmediato a un hospital para recibir atención médica especializada, mientras que la persona que ya no contaba con signos vitales, bueno, fue llevado al servicio médico forense. Y es el reporte que tengo por ahora.
6: Muchísimas gracias, Lulita. En minuto regresamos contigo para cerrar los bloques de la información de alto impacto a nivel nacional. Pues se desató la violencia en estas últimas horas en la Ciudad de México. Por un lado, Tepito, por otro lado, la alcaldía Álvaro Obregón con este saldo descomunal. Una persona muerta en este ataque armado. Y el otro, pues un cuerpo tirado en la plena basura de este barrio bravo. Vámonos con más de la información. Son las 6:44 a.m. Hace un momento fuera del aire, Héctor, platicábamos tú y yo una situación también que ha sido delicada en las últimas horas. Hablábamos de varios robos que se han registrado y por supuesto que le han seguido pegando a las tiendas Oxxo. Me mencionabas que ya van
8: 96, Oso.
6: 96 en lo que va del año.
8: Todavía hablábamos ayer con 87, o sea que llevamos, bueno, nos habíamos quedado en 87 y ya se elevó el número drásticamente a 96 robos a estas tiendas de conveniencia. Para que nada más te des una idea, sumando pues prácticamente nada más 18 robos en lo que va en agosto, o sea, uno por día en agosto. Fíjate, nada más la situación, de verdad es un tema que ya salió de control. A eso súmale lo que les acabamos de decir, pero ya 96, híjole, de verdad, a mí lo que me llama la atención, o sea, es que esto vaya a cambiar en cuestión de que vaya a provocar el cierre de las tiendas en el tema de horarios, en restricciones, en cuestión que también hagan cierre de tiendas como tal, pero imagínate nada más el hecho, ya 96, donde normalmente pues es el cliente frecuente en Aguascalientes. Ya es un tema que se salió precisamente de control. Y entre el 21 y 30 de julio que se elevaron el conteo mensual a 18 robos, acumulando ya un total de 96 tiendas de lo que va, pues en estos, pues que te gustan, 8 meses. Uh-huh. Ya pues prácticamente 7 meses y medio de lo que va, 96 Oxxos. Imagínate nada más, es lo que me está llegando este último, así que
6: de última hora.
8: Fíjate nada más, Oso. De verdad, sí tenemos todo el recuento que me gustaría que se los contáramos, si quieres, para tenerles completita toda la información, pero en este momento sí te puedo asegurar. ¿Y sabes cuál es lo que llama todavía la atención? Uno, aquí cerquita, aquí en Quinta Avenida, nada más para que te des una idea.
6: No, pues aquí alrededor ya les han pegado a todos.
8: A todos, estos fue de los últimos, ¿y qué crees? Y fue muy temprano, a las 7:20 a.m.
6: Sí,
8: o sea, nosotros dando el programa y allá saltando, así de fácil. Aquí cerquita, aquí a una cuadra de aquí del periódico,
6: del edificio,
8: todo sí. El edificio inteligente, imagínate.

0: 14, nada más ahí en Quinta Avenida esquina con Costa Rica, fraccionamiento Las Américas.
1: Sí, sí, el que está aquí adelante del Hidrocálido, de JLM Diario.
0: Así mero, y ahí nos vamos a López Mateos, posterior nos vemos también allá a Paseo de la Biznaga, allá en fraccionamiento de Los Cactus, en Paso Blanco, Jesús María, o sea, Oso ya prácticamente es en todo el estado, donde ya les pegaron a todos los Oxxos, o le han estado pegando, y así como lo veo, seguirá el conteo.
1: ¿Y no hay detenidos?
0: Nada, o sea, nada, Oso, y si los detienen, los sueltan, o sea, pero así que dijeran, ya los detuve, no, o sea, yo creo que de lo que va, porque sí hemos ya dicho, en realidad, cuántos han habido, estamos hablando que de estos 96 Oxxos, yo creo que para el número, prácticamente estamos hablando de 5 detenidos para estos, o sea, y todos sí, son diferentes.
1: Exacto.
0: No quiero decir que con esto le han pegado a todo, no, no, no. Sí, esto, no. Y estos 5 detenidos, te estoy hablando cuando iban, yo creo que como 30.
1: Sí, los primeros.
0: Y aparte
1: meses.
0: Se nos hacía así como, o sea, van 30 Oxxos y 5 detenidos, o sea, ahora súmale 96 Oxxos, oso. 96. Y hay Oxxos que les están pegando. Pero
1: de
0: ya
1: manera
0: son,
1: consecutiva,
0: sí, o sea, ¿sí? Que regresan y regresan, ya van a quien le han pegado 2, 3, 4 veces.
1: Sí, una de Jesús María van como 3, 4.
0: Imagínate nada más el hecho, ¿no? Y se llevan buen botín, quieras o no, en sí. Un ratito, de 4 a 8,000 pesos en efectivo, más mercancía varia, ¿no? Entonces imagínate nada más.
1: Y cabe hacer mención, Héctor, que se han dado todos con violencia, ¿eh? No crea que llegan y solamente roban así como que operación fardera, no. Es con violencia, con arma blanca, con armas de fuego. A los últimos que detuvieron, me acuerdo que incluso el arma creo que era hasta de juguete o algo así, dijeron. Pero aún así, pues imagínate, tú no te vas a poner a adivinarles si dispara, no dispara, si es real, no es real. El sustote que se llevan, porque la mayoría de las víctimas son empleadas, empleadas mujeres, las que atienden estas negociaciones, las que se han llevado el susto de su vida por parte de estos lacras. Que como bien comenta Héctor, pues sí, detuvieron a 5, pero pues no son los únicos que lo han hecho. Es decir, no se ha desarticulado a la banda de estos sujetos que operan en los Oxxos, que los atracan de manera incluso consecutiva. Aquí los que están alrededor de nuestras instalaciones, de JLM Radio, de JLM Diario, ya los han atracado varias ocasiones, ¿eh? El de aquí de La Galeana, el de la Quinta Avenida, o sea, ya... Y es el primer cuadro de la ciudad donde se supone que hay más vigilancia, donde se supone que hay más control de toda esta seguridad porque estamos muy pegados a la zona centro, ¿no? Pero vean, aún así no se han salvado absolutamente ninguno. Así que pues estaremos reportando todo el reporte completo a las 4 de la tarde para darle santo y seña de cómo fue que atracaron cada uno de estos Oxxos y pues ya 96. O sea que no solamente el robo a casa habitación, sino robo también a tiendas de conveniencia. Se está saliendo de control esta situación, ¿eh? Hay que ponerle especial atención, porque no queremos que nuestro estado se vuelva un estado inseguro por los malditos robos y que a todo mundo nos toque esta triste circunstancia. 449-122-5770. Usted reporte también si hay más atracos en los cuales no nos hemos dado cuenta y usted quiere hacer su denuncia, decir lo que quiera, total libertad de expresión. Los micrófonos son suyos al 122-5770. Su voz es la que vale para nosotros en JLM Noticias. Nos despedimos, cerramos nuestro bloque con la información de alto impacto con mi compañera Lula Reyes. Aquí lo que me llama la atención es que sucedió aquí muy cerca, en el Salto Jalisco, ¿eh? Se dan este tipo de situaciones lamentables. Encuentran a hombre sin vida y a una mano amputada, con una mano amputada. O sea, imagínense lo delicadísimo de lo que estamos hablando. Acciones grotescas, tortura, narcoviolencia total en nuestro país. Y esto sucedió aquí muy cerca, en el Salto Jalisco. Platícanos la historia, Lulita. Muy buenos días.
2: Gracias, Oso. Buenos días. Sí, muy grotesco, ya lo mencionas. El cuerpo de un hombre con diversas heridas producidas por un arma punzocortante y la amputación de una mano fue localizado en la colonia Parques del Verde. Esto en el municipio del Salto, en Jalisco. El hallazgo ocurrió en el cruce de las calles San José y Lázaro Cárdenas, luego de que trabajadores de una chatarrera observaron a una persona inconsciente entre el pastizal, a un costado de un montículo de fierro. Tras recibir el reporte, mediante el C5, elementos de la Secretaría de Seguridad de Jalisco acudieron al lugar y confirmaron la presencia del hombre, por lo que se usaron una ambulancia para determinar sus condiciones de salud. Paramédicos de la Cruz Verde del Salto confirmaron que la víctima, por cierto, de unos entre 45 y 50 años, ya no contaba con signos vitales. Durante la valoración observaron varias heridas a la altura del cuello y confirmaron que tenía una mano amputada. Tras recibir el

0: Reporte mediante el C5, elementos de la Secretaría, bueno, pues confirmaron la presencia de este hombre, por lo que solicitaron la ambulancia para determinar la condición de salud, y bueno, dijeron, este hombre pues ya no tiene vida, y fue llevado al servicio médico forense. Hasta aquí mi reporte, gracias, muy buenos días.
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16: Son las 7 de la mañana.

momento. Las 7 de la mañana, hora del centro de México. Buenos días. Son las 7 de la mañana en punto. Como Dios manda, son las 7 en punto. En el centro del país. Ni más ni menos. Ya son las 7 de la mañana. Son las 7 de la mañana en el centro de la República Mexicana. Y ya

0: 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Bienvenidos a JLM Noticias. Soy José Luis Morales. Le estoy saludando en el martes 18 de agosto del año 2026. Mañana de martes, 14 grados la temperatura en Aguascalientes, México. Se suman escándalos, se suman escándalos. El gran socio de los hijos de López Obrador, Amilcar Olán, y su hermano, el famosísimo Amilcar Olán, el chavito que hizo todas las obras con López Obrador, un pinche corrupto, amigo de los marranitos de los hijos de López Obrador, que no tienen visa, que por cierto ya no tienen visa. Resulta, según grabaciones, que se asoció para muchas operaciones con el cártel Jalisco Nueva Generación. Andy López Beltrán, José Ramón López Beltrán, su socio Amilcar Olán, el de todas las obras, de las obras que incluso se descarrilaron, asociado con el cártel Jalisco Nueva Generación. Bendito sea mi Padre Dios. Ineptos, corruptos y narcotraficantes. Todavía te preguntas, Andy, ¿por qué no tienes visa? Todavía se pregunta usted, señor López Obrador, ¿por qué lo están cercando los americanos? El general, preocúpense, señores de Morena, Gerardo Mérida, sale de prisión en Nueva York, negocia ser informante de Estados Unidos. ¡Qué miedo! Era el general de Rochamoya. Era el secretario de seguridad de Rochamoya. Se entregó a Estados Unidos. Acaba de salir ayer de prisión. Está en un lugar protegido en la Unión Americana. Y ya es informante de los Estados Unidos. Todavía más información de los López Obrador, López Beltrán, Rochamoya, Morena. O sea, de la narcomafia, de la narcopolítica mexicana. Roban una vivienda aquí cada 5 horas. Fíjese que a propósito del robo, hay novedades. A propósito del robo allá en el norte de la ciudad, que ayer dimos a conocer en exclusiva, Rinconada Los Bosques, el robo de los 10 millones de pesos. Confirman las propias autoridades que en efecto se controló el alto impacto, se controló el narcotráfico, pero se descuidaron de los asaltantes en casa y en negocios. Y aquí en Aguascalientes se roban una vivienda cada 5 horas. Andan desatados los delincuentes. Van 883 robos en casa en lo que va del año. Casi 900 robos en casa, habitación. ¿A usted ya le pegaron? Cuénteme su historia. 1-22-57-70, histórico recorte federal, le quitan Aguascalientes. Qué poca madre, ¿no? Estas dan coraje. Aquí no gobierna Morena, aquí no gobierna el narco, y le quitan Aguascalientes 1.200 millones de pesos al sector salud. Y aún así, el Hospital Hidalgo, de los mejores 50 de México, y aún así, el mejor sistema de salud del país, a pesar del castigo de Morena, porque como aquí no gobierna Morena, pues hay que chingarse a los de Aguascalientes, ¿no? La Hormiga González, nuevo jugador del Olympiacos de Grecia, parece ser oficial. La gran Hormiga González se iría a Grecia, se va a Grecia, y estarían pagando por él, por una parte de su carta, más de 10, entre 10 y 15 millones de dólares. El ídolo mexicano se va a Grecia. Buena noticia para él, buena noticia para el fútbol mexicano. Y un hueco, deja un enorme hueco en el Guadalajara. Lula Reyes, con lo más importante de México y del mundo. Lula, te saludo al amanecer, mañana de martes. ¿Cómo estás? Buenos días.
1: Gracias, está bien. Muy buenos días. La presidenta Sheinbaum anuncia consulta a maestros sobre la propuesta de regulación de uso de celulares en las escuelas, y es que ya casi inicia el ciclo escolar. El gobierno federal inyecta 11% más de apoyos al Tren Maya. Mónica Soto renuncia al Tribunal Electoral tras 30 años de carrera. Tadei arma equipo en el INE con cercanos a Morena. Ah, también incluyó a paisanos. El Partido Verde expulsó a 3 diputados de Zacatecas por aprobar reforma de plurinominales. El PT no mete las manos al fuego por Andy López Beltrán. Además, se niega la FGR investigación a Andy López Beltrán por huachicol, pero ya se inició una carpeta de investigación. Revelan que Estados Unidos indaga a la gobernadora de Baja California, sí, a Marina del Pilar Ávila, según el semanario Z. Gerardo Mérida Sánchez, exsecretario de Seguridad de Sinaloa, ya dejó la prisión en Estados Unidos. Ve negociación justamente con Estados Unidos. Mexicano detenido por ICE en Virginia, despierta en hospital con golpes y un derrame en la cabeza. Asegura que recibió una descarga eléctrica. Los aeropuertos ahora son los nuevos centros de operaciones de ICE. Hacen hasta 40 arrestos diarios. Y Donald Trump sigue siendo Donald Trump. Mandó callar a una reportera de CNN que le preguntó sobre Corea del Norte. Oigan, no solamente en México, también pasa en Colombia. Captaron a un ministro de vivienda de Colombia, el nuevo ministro de vivienda, en la playa, en plena crisis por el terremoto. El brote de ébola en la República Democrática es el más mortífero de su historia. Moscú está reportando varios heridos en masivo ataque de drones. Esto ocurrió en las últimas horas. Es el reporte que tengo por ahora.
0: Gracias, Lula Reyes. Gracias por el adelanto nacional e internacional. Es escandalazo lo que le ha adelantado esta mañana el gran socio de los hijos de López Obrador. No es cualquier cosa, espántese. No solamente fueron inútiles, vividores, corruptos, no solamente traicionaron a México López Obrador y su familia y su pandilla. No, ya se confirma. Trabajaban con el cártel Jalisco Nueva Generación. Malditos narcos, ¿cómo no llamar a Morena Narco Morena? ¿Cómo no decirles Narco Morena? 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
2: Opera con el crimen organizado. Durante años, el clan ha trabajado sin obstáculos gracias a su vínculo con una célula del cártel Jalisco Nueva Generación dedicada a la extorsión, al robo de combustible y ligada al grupo criminal La Barredora de Hernán Bermúdez Requena, exsecretario de Seguridad Pública de Adán Augusto López en Tabasco. Nuevos audios en poder de Latinum revelan que en 2023, Amílcar Olán, amigo íntimo y operador principal de Andy y Bobby López Beltrán, encargó a su hermano Luis Alberto asociarse con el Cártel Jalisco. En una llamada con Ángel Montero, empresario que ha producido balasto para el clan, Amílcar presume el poder de su hermano y su participación activa en el crimen organizado.
3: Mi hermano va a estar armando de todo.
4: Y habló con toda la gente de allá, la malandrada.
3: ¿Así?
4: Sí, ya llegaron allá a hablar con él, a saludarlo y todo, y a todos se cagaron. Porque le preguntaron, ¿a poco los conoces a todos? Pues sí, son fueron de mi combo.
3: Ah, o sea, sí los conoce.
4: Sí, por eso es lo que te digo.
3: Ah, la verdad, pues ya cualquier cosa te aviso, güey.
4: Sí, cualquier cosa avísale a él.
3: Avísale, porque ¿cómo se llama? Él maneja todo eso. O sea, los conoce a todos, todos son sus brothers, sus compas.
2: En otra llamada de 2023, Luis Alberto Olán le cuenta a su hermano Amílcar que gracias a su cercanía con Iván Casarín Molina, alias El Tanque, el cártel Jalisco Nueva Generación dejó de extorsionar al dueño de una mina de balasto proveedora del clan en el sur de Veracruz.
5: Él sabe que yo conozco al Tanque aquí, al de la maña, y como vio que él no le volvieron a molestar a ese güey que lo llevó a extorsionar y que la madre que quería no sé qué, y ya le dije, no, si yo me llevo con el Tanque, yo le dejé cuenta y ya se quedó así. ¿A poco? Sí, le digo, y me dice, a la madre, me dice.
2: Desde hace años, Iván Casarín Molina, alias El Tanque, es uno de los operadores más visibles del cártel Jalisco Nueva Generación. En 2019, un informe confidencial del ejército apuntaba que en el corto plazo, El Tanque iba a tomar el control de todas las actividades delictivas en Veracruz. Y así fue. Documentos militares de 2021 y 2022, hackeados por el colectivo Guacamaya, señalan que el tanque se convirtió en el hombre fuerte del cártel Jalisco en Veracruz y estableció nexos con la Barredora, el brazo armado del mismo cártel que en esos años operaba en Tabasco gracias al cobijo de Hernán Bermúdez Requena, entonces secretario de Seguridad Pública de ese estado. En 2024, Estados Unidos reveló el papel central del tanque

0: en la organización criminal y su importancia como parte del primer círculo de Nemesio Oseguera el Mencho. El Departamento del Tesoro lo acusó de operar una red de huachicol en Veracruz, capaz de generar millones de dólares para el cártel Jalisco Nueva Generación, a través de gasolineras, almacenes ilegales y venta de combustible que llegaba a Texas. Estados Unidos también lo involucró en narcotráfico, homicidio y extorsión, justo el delito que las empresas y los negocios de El Clan han podido evadir en Veracruz, gracias al vínculo del hermano de Amílcar con el tanque.
1: Hay cuenta que ellos tienen, ya también tienen miedo, pues, porque yo le dije, las cosas están así, yo sabía que yo le dije, los puse loco, pues, y de cuenta, y como mañana me van a ver con ese cabrón armado, pues van a quedarse así.
0: De acuerdo con una revisión hecha por Latinus en expedientes judiciales de Tabasco, Luis Alberto Olán ha sido acusado de homicidio, robo y asociación delictuosa. Hasta 2023 tenía abiertos diversos expedientes en su contra. Sin embargo, no hay registro de que haya sido procesado y encarcelado.
2: Tú eres el que manda y el que tiene que, ahora sí que ordenar todo lo que se tiene que hacer. El caso está que tú tienes que controlar a toda esa gente allá.
0: De esta forma, Luis Alberto Olán Aparicio se hizo del control de todas las minas de balasto que le sirvieron al clan para abastecer las obras del Tren Maya y el Interoceánico, y supervisó desde Veracruz los envíos de cientos de toneladas de la piedra que se colocó debajo de las vías del tren.
3: Madre Santa, Madre Santa, Madre Santa. ¿Y usted todavía cree en López Obrador? ¿Usted todavía cree en López Beltrán? No robar, no mentir, no traicionar. Primero es el pueblo, acabemos con la corrupción. Este es un descaro total, pero me parece que empieza a rayar en lo temerario, ¿no? No solo traicionas y robas, usas el poder para quedarte con lo que no es tuyo, sino además te vinculas con el narcotráfico que está envenenando a millones de mexicanos. Eso es Morena. Eso era López Obrador. Abran los ojos. Un narcotraficante, sus hijos, corruptos y mafiosos. ¿Sigue usted creyendo en López Obrador? ¿Sigue creyendo en los López Beltrán? Después de tantas evidencias, tantas pruebas, el retiro de las visas, ¿todavía creen en ellos? ¿Es en serio? La pregunta es mucho más seria. 449-122-5770. Todavía algunos los defienden. Lo de ayer, Fernández Noroña. En la defensa, ayer dijo, atrévanse a tocar al compañero presidente, atrévanse. Fernández Noroña dijo ayer, como si necesitáramos visa para gobernar. No, discursazo, del impresentable Noroña en esa ola que ahora viene para defender al pobre Andy, a la víctima Andy. 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
4: Que se oiga bien y se oiga hasta Washington. En México manda el pueblo de México y nadie más. Ya basta. Basta de que estén usando todas sus herramientas para querer incidir en los procesos internos de nuestra patria. Por más que quieran ayudar a esa oposición pedorra que no representa nada, el año entrante en el proceso electoral de 2027 los vamos a volver a mandar adelantito del rancho del compañero presidente López Obrador. No representan nada. Acaban de quitarle la visa a nuestro compañero Andrés Manuel López Beltrán, como si necesitáramos visa para gobernar este país. Ahora resulta que lo usan como si fuera un certificado de buena conducta, como lo dijo ayer la compañera presidenta. Quien decide quién es buen político, buena política, es el pueblo de México. Quien valora, evalúa, determina quiénes son las personas que deben estar sirviendo a la patria desde el alto honor de las responsabilidades públicas, es el pueblo de México. Desde aquí lo planteo. Atrévanse a tocar al compañero presidente López Obrador. Está retirado.

0: No necesitamos visa para gobernar. Ahora ya no les preocupa que les quiten la visa. Atrévanse. Atrévanse a tocar a López Obrador. Mensaje para Washington. Pidiendo a gritos Noroña que le quiten la visa y que seguramente lo investiguen y seguramente algo encontrarán. En esa ola de defensa, también ayer fue viral esta grabación de la senadora Ana Lilia Rivera. Es senadora, por supuesto, de Morena. Quiere ser gobernadora de Tlaxcala y lanzó ya no solo una amenaza a Estados Unidos, sino una muy grave acusación. Dice que los americanos quieren matar a López Obrador. Fíjese el enloquecedor plan de Morena en defensa de Andy López Beltrán. Ya está a decir que Estados Unidos quiere matar a López Obrador. 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
1: Que Andrés Manuel López Obrador les haya ganado las elecciones. No lo pueden dejar vivo, lo quieren acabado. Porque mientras este señor esté vivo, no solamente levanta México, levanta América Latina. Por eso ahora van sobre los hijos, sin pruebas. Entonces, si el pueblo no se informa, estamos en un grave riesgo, compañeros.
0: ¿De qué lado está usted? ¿Ya son suficientes pruebas en contra de estos narcos o todavía no? ¿Usted defiende a López Obrador, sí o no? 449-122-5770. No censuren nada, compañeros de JLM Noticias. Hay que escuchar a todo mundo. Todas las voces, todas las partes. 449-122-5770. El Oso Cortés tiene el avance policiaco. ¿Qué saber esta mañana, Oso? Adelante, buenos días.
2: No puede ser, José Luis, muy buenos días a todo el auditorio. Avanzan las investigaciones de los malditos ladrones que atracaron estas residencias allá en Rinconada, Los Bosques, porque ya logran identificarlos. Dice la autoridad que se trata de tres hombres y una mujer, los cuales ya son buscados por la justicia. Y por si fuera poco, sumando a toda esta acción de los robos, José Luis, déjame platicarte que ya van 96 Oxxos atracados en lo que va del año. Uno de los últimos asaltados en las últimas horas fue el que se ubica aquí a una cuadra, sí, a una cuadra de JLM Diario en Quinta Avenida y Costa Rica. Fue de los afectados en las últimas horas. Nadie se ha escapado de la maldita delincuencia, así que están imparables los robos también a las tiendas de conveniencia. Y por si fuera poco, mujer apuñaló a su vato con una navaja a la altura del pecho. Esto sucedió en plena zona centro de Calvillo. Como tú bien lo has dicho, José Luis, ni todos los hombres son malos, ni tampoco todas las mujeres son buenas. Así que te tengo todas estas historias en unos momentos.
0: Bien, Oso, gracias, buenos días. La información policíaca con el equipo de la Nota Roja de JLM Noticias, la importante deportiva. La hormiga se va a Europa. El ídolo mexicano en Europa. Aunque le duela, Zuli. Aunque se retuerza, Zuli. Así, y usted y todos los americanistas. ¿Cómo le va? Buenos días.
3: ¿Qué tal, José Luis Auditorio? Muy buenos días, ¿no? Para nada, no, nosotros ni nos va ni nos viene. Qué bueno que un mexicano más llegue a Europa, ojalá y que se haga formal este traspaso. En Grecia dicen que ya está, y aquí en Guadalajara dicen que no es cierto, que no les han llegado el precio, así está la situación. Piden 15 millones de dólares por la hormiga, pero en Grecia no pagan eso, apenas les han ofrecido primero 5 y después 7. Son las ofertas que ha dado el Olympiacos, así es que, pues ya veremos. Por lo pronto también terminó la jornada 4 del balompié mexicano. El día de ayer el Necaxa perdió 2-1 ante León, y eso que la Fiera se quedó con 10 hombres. Puebla 3.
0: ¿Cómo? ¿Perdió el Necaxa?
3: ¿Perdió el Necaxa? ¿Le causa sorpresa, señor, que perdió el Necaxa?
0: Muchísimo.
3: ¿Por qué, señor?
0: Me sorprende muchísimo. Volvió a perder el Necaxa y perdieron aquí en el Estadio Victoria.
3: Sí, en el Estadio Victoria 2-1 ante un León que tenía 10 hombres, fíjate, en la cancha, señor.
0: Fíjate, León, el León, y con 10 hombres y de visitante viene a chingarse el Necaxa. La gran vergüenza, la gran farsa. Y así, torneo tras torneo, tras torneo, tras torneo, la gran vergüenza del fútbol mexicano. El más grande fraude el Necaxa de Aguascalientes.
3: Segunda derrota en la liga, señor. No, ya no hablamos de la League Cup, en la liga.
0: No.
3: Bueno, ¿qué le digo?
0: Bueno, ¿qué más, señor?
3: Bueno, Puebla también venció de último minuto al Pachuca 3-2. Y de esta manera le doy a usted a actualizar la tabla general. Sí, América líder general. Ahora, el octavo lugar son los Gallos de Querétaro. Los Gallos de Querétaro son el octavo lugar. Y el engaño sagrado lo mandaron al noveno lugar, es decir, está fuera de zona de liguilla. Pero como su celular solamente alcanza los primeros 8, no lo ve, pues yo se lo informo. Noveno lugar, ahí cayó el engaño sagrado. Y eso que le dieron un penal, le regalaron un penal para meterlo en zona de calificación y ni así. Bueno, cambios en la jornada 5 por la League Cup. Se adelanta el partido León Monterrey y Querétaro Toluca, se adelanta para viernes. El Barcelona también ya está pues en negociaciones, va a cerrar el fichaje de Rodrigo Hernández Rodri, quien es el MVP del Mundial, deja el Manchester City para llegar al Barcelona, y a Santi Jiménez lo quieren sí o sí en el Porto. No está en la lista de transferibles del Milan, pero están haciendo todo lo posible porque se vaya del fútbol italiano al fútbol portugués. Así es que de esto y mucho más adelante.
0: Gracias, Zuli, buenos días. El menú está bueno, ¿eh? La mañana buena en JLM Noticias, como todos los días, la información más importante de Aguascalientes, de México y del mundo, desde las 7 de la mañana, con José Luis Morales. José Luis Morales, el número uno. 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Saludo a lectores de JLM Diario. Hoy buenísimo el periódico, ¿eh? Buenísimo, JLM Diario. Saludo claro a toda nuestra audiencia. Ya somos 1,000,000 en redes sociales. Vamos increíble en Twitter, en Facebook, especialmente en TikTok y en Instagram. Cientos de miles en TikTok e Instagram, JLM Noticias. 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Es decir, todas las formas posibles en JLM Group, JLM Noticias, martes 18 de agosto del año 2026, día 230 del año. Ya solo le quedan 135 días al 2026. ¿Cómo amanece la prensa? Un adelanto. También cómo amanece la prensa muy fuerte. 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Roban una vivienda cada 5 horas. Ya van 883 en lo que va del año. Acabaron con los narcos, pero se desataron los rateros. ¿Qué pasó? ¿A usted ya le pasó? ¿Ya le tocó? 1-22-57-70. De secretario de seguridad de Rochamoya, informante de Estados Unidos. Qué miedo, señores de Morena. Otro informante, un general mexicano, ahora informante en Estados Unidos. ¿Cuánta más sopa van a soltar? Lo de la hormiga. Creo que es una buena noticia para el fútbol mexicano. Felicidades a la hormiga. Lo del Necaxa, una pinche vergüenza.

0: Es una pinche vergüenza el Necaxa de Aguascalientes. Vamos al Universal. Este también lo hacemos aquí. JLM Diario. Qué poca madre. Qué poca madre. El Chocoflán sí fue al Mundial. Hijo, si lo del narco y la corrupción todavía no te duele, Chairo, esto sí te va a doler. Y viene en el periódico JLM Diario una fotografía del Chocoflán y de su novia, que sí fueron al Mundial disfrazados como luchadores. Entre la diversión y un poquito de camuflaje, pues los dos se pusieron su máscara verde de la selección y se grabaron. Austeridad enmascarada en un hecho que confronta directamente la narrativa de la austeridad republicana. Jesús Ernesto, el hijo menor de Andrés Manuel López Obrador, el marranito menor, el Chocoflán, fue exhibido asistiendo a la Copa del Mundo. Habría intentado evadir el escrutinio público acudiendo a los eventos deportivos oculto bajo una máscara de luchador. Un recurso de anonimato que quedó al descubierto tras la publicación de un video en redes sociales por parte de su novia. Ay, Dios mío. Pinche redes, que ustedes, López Obrador, López Beltrán, llaman benditas redes. Pues la novia de este güey subió el video, la novia de este pendejo subió el video. Ayer lo hizo viral y cacharon al hijo de López Obrador, al austero, al que... Pobre presidente que nomás tiene pinches 200 pesos. Vida de reyes. ¿Tú, Chairo, fuiste al mundial? ¿Tú tuviste 100, 200 mil pesos para ir al mundial, Chairo? No. Ni los tuviste, ni los tienes, ni los tendrás. ¿No fuiste al mundial, Chairo? No te alcanza con tu pensión del bienestar. Ni te alcanzará. Eso solo para los ricos y para los hijos de López Obrador. Esto viene en la portada. El Chapo interrogado por Cerón. En una fotografía inédita se observa a Tomás Cerón junto al líder criminal antes de ser enviado al altiplano, fuertemente custodiado. Mexicano detenido por ICE despierta malherido en un hospital de Virginia. Y en el Aguas, JLM Diario, se salvó de milagro. Otro accidente, otro que intentó ganarle el paso al tren. Llega al Barça, Rodri llega al Barça, celebra Belinda su cumpleaños número 37 de fiesta. Y todo está en JLM Diario, en el periódico Aguas. La mañana pinta bien, interesante. Notas que realmente interesan, notas que realmente importan, solamente en JLM Noticias. Bienvenidos todos, vamos a leer como cada mañana el periódico juntos. Vamos a desdoblar toda la información, vamos a desglosar toda la información y usted acompáñeme participando. Yo hago lo que ningún periodista de México: al pan le digo pan, al vino vino. Informo lo que nadie informa, lo bueno y lo malo, y de todos, del PRI, del PAN, del PRD, de Morena, todo, todo, es absolutamente todo. Y usted hace su parte, no se quede callado. Despierta México. Buenos días, México, despierta México. Denuncia, critica. No te quedes callado. Al menos un medio en México sí escucha a su pueblo, sí escucha a su gente. Pero al aire. 449, ya son las 7:30, ya son las 7:30. 449-122-5770.
1: Pues eso ya está visto en todo México, lo conocemos, a toda esta bola de familia corrupta. Aquí lo que hay que hacer es meterlos a la cárcel.
2: Mira, referente a los atracos que suceden en los Oxxo, ese es alguien que trabajó en el Oxxo o trabajó en algún Oxxo. ¿Por qué? Porque ellos tienen un proceso que no deben de tener arriba de, creo que, 4,000 o 5,000 pesos, ¿sí? Porque apenas tienen más efectivo, van y lo guardan en la caja. O sea que es alguien que conoce el movimiento.
3: Buenos días, José. Así es. Así es, así como dijo Noroña, así es la vaina. Así merito.
4: Fueron muy inteligentes. Prepararon todo lo de las pensiones para tener controlado a toda la población con becas, con ayudas, que ni siquiera son de ellos, son de los impuestos de la gente que sí trabaja y trabajó, y que además ya existía, sino que solo se hizo constitucional. Entonces fueron tan inteligentes que la gente está compradísima con sus becas y sus pensiones.
5: Ya, gente, ya deje de votar por esa bola de estúpidos. Ya, que los agarren y los manden a chingar a su madre, que vengan por ellos.
6: Hay alguien que le crea a este senador, este impresentable y además baboso, que se burla de la oposición. Todos tenemos derecho a disentir, todos. Y desgraciadamente los tienen bien apantallados a los ancianos con su pinche pensión del pedorra del bienestar, que no son más que pinches 100 pesos diarios.
7: Hola, ¿qué tal? Buenos días. Pues dirán lo que quieran, pero la verdad prefiero votar por Morena que por el pinche PAN.
8: Qué bueno que se sigue destapando toda esa cloaca de rateros. Salen como cucarachas uno a uno, porque donde hay uno va a haber varios. Es casi como una enfermedad ahí, todo eso de la corrupción. Y no me sorprende, viniendo del hijo de López Obrador, y los dos son, tanto padre como hijo, son una rata los dos.
9: Buenos días, yo escucho a José Luis todas las mañanas. Pues nada, que desafortunadamente para el PRI dejó ir la gallina de los huevos de oro por nunca soltar un peso o ayudar o dar un apoyo social. Llegó López Obrador, supo hacerla bien, compró conciencias a largo plazo, y ahí están los bienestares, ahí está la ayuda de cada dos meses. No es la ayuda de gobierno, es la ayuda de Obrador. Feliz día a todos.
10: Buenos días, José Luis. Eso de quitarle presupuesto a la salud no tiene madre.
11: Buenos días, yo escucho por la mexicana. Ya hace falta retirar a los mandos policíacos, porque se hacen mañosos y ya nomás están durmiendo en sus laureles.
12: Buenos días, yo escucho a la mexicana y al jefe de jefes, el número uno. Miren, los vecinos del norte no buscan acabar con el crimen. No les importan los narcos, ellos quieren los recursos. Los vecinos del norte nunca han entregado a uno de ellos, aunque haya contiendas y sean partidos diferentes, pero nunca van a entregar a uno de ellos.
13: Buenos días, José Luis Morales. Toda la vida ha habido corrupción, toda la vida ha habido ese dicho que dice, con dinero baila el perro, aquí y donde quiera. Esa es la situación de México, que con dinero todo se puede. El rico con dinero todo lo hace. El pobre es el fregado, es el jodido, porque el gobierno nunca ve la necesidad del jodido. Siempre ve sus intereses cuando entra a agarrar el hueso grande.
14: Buenos días, ese compita que dice de las pensiones, que son 100 pesos diarios, pues mantenga a sus abuelos, a sus papás, no sea hijo de la chingada. Ahora sí, de todo les hace daño, pues que ellos los agarren, y ese es problema de ellos, lo tuyo, güey.
15: Buenos días, saludos desde Arizona. José Luis, a mí lo que más me sorprende y no me deja de sorprender es cómo están de pendeja la gente que se sigue creyendo ese pinche discurso barato pedorro. Aquí el que manda es el pueblo. Aquí la que manda es la gente. O sea, ¿por qué no abren los pinches ojos y se dan cuenta que no es así? Que en realidad no, nada más los usan a la gente.
16: Muy buenos días. Pues yo digo que todos los pinches políticos son unos rateros de mierda. Sea Morena, sea PRI, sea PAN, todos son unos rateros. Mendigos perros.
17: Pues esos 100 pesos pedorros que tú dices también lo está recibiendo tus jefes, tus abuelos, hasta tus suegros. ¿Para qué dices que 100 pesos también lo está recibiendo tus padres? Ese menso.
18: Ese que acaba de decir que vota por Morena y no por el pinche PAN, pues lárguese de aquí, cabrón, váyase a Zacatecas, allá gobierna el pinche Morena, váyase para allá, qué chingos hace aquí, cabrón.
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0: Son las 7:36, son las 7:36, JLM Noticias, José Luis Morales. 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Ya tengo la portada, la primera plana del hidrocálido JLM Diario en su monitor de televisión para quienes tienen Star TV, para quienes me están siguiendo en redes sociales también. Y justamente hablando de redes, mientras ponemos la portada, que ya estaremos platicando toda la mañana, quiero presentarle algunas historias importantes, urgentes en redes sociales, en JLM Noticias, en lo que empezamos a leer el periódico juntos esta mañana, algunas historias que creo que son importantes. Es información de redes sociales JLM Noticias, y en particular hay dos videos. Recomiendo mucha discreción. Esta mañana estoy publicando la columna de Riva Palacio, pone el foco en uno de los temas más delicados del sexenio, la relación de la presidenta Sheinbaum con Andy López Beltrán y el entorno familiar de López Obrador. Está pagando un costo político por no confrontar. Hoy analiza Riva Palacio cómo está hoy la relación de Claudia Sheinbaum con la familia López Obrador, con la familia López Beltrán. Jugaron con fuego y se quemaron, dice la gobernadora de Chihuahua, Maru Campos, tras la cancelación de la visa de Andy López Beltrán. Siguen las reacciones. Este es el primero de los videos delicado, el primero de los videos muy delicado que llegó a nuestra redacción. Un llamado grupo FZ Nueva Generación anuncia su llegada a 5 municipios de Zacatecas. ¡Qué pinche miedo Zacatecas! ¡Qué pinche miedo Zacatecas! ¡Pero qué pinche miedo Zacatecas! Políticos colgados, empresarios colgados, masacres. Ahora nuevo grupo criminal anuncia su llegada a Zacatecas. 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
20: A los municipios de Jerez, Valparaíso, Fresnillo, Río Grande y Guadalupe, Zacatecas. El grupo operativo FZ Nueva Generación anuncia su llegada a estas plazas. Y queremos dejar claro desde este momento que el mensaje que se manda ya saben de quién viene y su forma de trabajar fue, es y será la misma. La familia no se toca, el pueblo se respeta y la guerra es entre nosotros como cárteles. Asimismo, se le hace de su conocimiento a los directores de seguridad pública de Jerez, al suboficial Mandujano López Joan, alias Kairos, al director de Valparaíso, policía primero, Miriam Guadalupe Saavedra Estrada, alias Ecate, al director de Guadalupe Zacatecas, Hugo Zabaleta Aparicio, alias Frison, al director de Fresnillo, Alejandro Pozos Acosta, alias Orión, al director de Río Grande, Alonso Fernández Martínez, al director de la Metropol, Arturo Rivera López, alias Águila, y a los miembros de la FRIS, que apoyan a los mayos como brazo armado. Asimismo, a todos los comandantes de la Fiscalía

destacados en Jerez, al comandante Alfredo, en Valparaíso al comandante Domingo, en Río Grande al comandante Armando. Se les pide que no intervengan en esta guerra. Sabemos el compromiso que tienen con los mayos y Cabrera. Si se atraviesan, nos los vamos a llevar por enfrente. Y a los mandos de plaza y sicarios de los mayos y Cabrera, salgan a pelear. No manden al gobierno por enfrente. De igual forma, a todos los tienderos, tumbadores y toda la gente que los apoya, tengan bien claro que no vamos a tener compasión. Están advertidos. Y desde este momento nos deslindamos de cualquier acto o daño hacia la población, funcionarios o corporaciones, que todos los comandantes de la Fiscalía, destacados en Jerez,

0: están advertidos. Y desde este momento nos deslindamos de cualquier acto o daño hacia la población, funcionarios o corporaciones que se cometa con nuestro nombre, así como de la extorsión o cobros de piso. Nosotros venimos únicamente a acabar con los mayos. Nuestra guerra no es con nadie más, y eso que quede bien claro. Pero quien se meta por ellos, nos los vamos a llevar por enfrente. Atentamente, Comando FZ, Nueva Generación, puras cuatro letras.
1: Pobre Zacatecas. Saludo, por cierto, a la gran audiencia que tenemos. Mucha gente nos escucha en radio. Sí, tenemos gran alcance con La Mexicana, con Estéreo Rey. Mucha gente en redes sociales y muchos en Star TV. Zacatecas es una gran plaza de Star TV. Allá nos ven en el canal 149. ¡Qué cabrón! Vienen tipos muy complicados. Han tenido semanas complicadísimas. La matanza de empresarios, funcionarios, muchas balaceras. Ahora mismo esta confrontación, le explico a usted, ¿qué está pasando en Zacatecas? Pues que se están peleando la plaza. Están los del Mayo Zambada, apoyados, ellos dicen, todos dicen, por el gobernador David Monreal, es decir, los de Sinaloa, los narcotes de Sinaloa que están muy fuertes en Zacatecas, los Cabrera y los Mayos. Y por otro lado está el cártel Jalisco Nueva Generación, estos que acabamos de escuchar, y varios de los municipios que mencionan, qué pinche miedo, son de la frontera con Aguascalientes. Por ejemplo, Guadalupe, Zacatecas. Varios de los municipios mencionados están adelantando, viene una guerra, justamente cuando ayer estuvieron aquí los de Zacatecas invitándonos a la feria. ¿Quién chingaos va a ir a la feria de Zacatecas? Después de lo que vimos, empresarios, funcionarios colgados en un puente, no acaba el matadero. Por el amor de Dios, ¿quién va a ir a la feria de Zacatecas? ¿A que te maten? ¿A que te secuestren? Y hoy peor, ¿no? Con esta guerra ya declarada, cártel Jalisco le declara la guerra a los mayos protegidos de Monreal en la frontera con Aguascalientes. Sí, vamos a la feria, claro, vamos a la feria. Por el amor de Dios, se está hundiendo el barco, se está hundiendo Zacatecas, y todavía vienen aquí a Aguascalientes a invitar a la gente a la feria. No tienen vergüenza, no tienen vergüenza. Qué miedo, qué miedo. ¿Usted va a ir a la feria de Zacatecas? ¿Usted iría a la feria de Zacatecas? 449-122-5770. Y sí me preocupó escuchar Loreto, Guadalupe, toda la frontera con Aguascalientes. O sea, a ver si no nos dan un coletazo, ¿eh? A ver si no nos dan un coletazo. Con este video se supercalienta la frontera Aguascalientes-Zacatecas. Y le repito, a días de arrancar una feria que vinieron a presumir el día de ayer. No, no, la gente no quiere feria. Arreglen su desmadre en Zacatecas. Arreglen la inseguridad de Zacatecas, señor Monreal y compañía. Y luego hacen fiesta. Y luego hacen fiesta. Su gente se muere de hambre. No hay progreso económico en Zacatecas. Una inseguridad histórica terrible, peor que nunca Zacatecas. Y se atreven a anunciar una feria, a gastar en una feria. ¿Quién chingados va a ir a su feria? ¿Quién carajos va a ir a su feria? Bueno, otro tema delicado, Muy rápido, Cruz Azul se pronuncia sobre un podcast que se llama Pláticas del Mal. Yo no sé qué hicieron esos cuates del podcast Pláticas del Mal, que ya intervino el gobierno mexicano, ya intervino el Cruz Azul, y al parecer se hicieron tendencia luego de sus dichos contra las jugadoras del Cruz Azul. Jugadoras, o sea, mujeres que perdieron 10-0 ante el América. Bueno, ¿qué hicieron estos güeyes? Que ya se armó un desmadre en redes, Y ya traen encima a la empresa Cruz Azul, al equipo Cruz Azul y al gobierno mexicano.

0: JLM Noticias, a ver, vamos a descubrir qué pasó. 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
1: Respeten a la hinchada, no sean hijas de puta, que para eso les pagan.
2: Poquito, pero les pagan.
1: Que para eso les pagan.
2: Poquito, con vales de despensa, pero les pagan.
1: Futbolistas de mierda.
2: A ver, no te pueden meter 10 goles.
3: Sí, no, no puede pasar.
2: Debería desaparecer. Pateas a alguien, pateas a alguien, te vas de
3: la. A mí me vale verga el fútbol femenil. Me vale verga, no lo consumo.
4: Al 5 te cierras a la verga.
3: Sí, sí. Yo tampoco. No lo consumo. No lo.
2: Pateas que.
3: No me importa.
0: No, quita eso, quita eso, quita eso. No, no, no, a ver, no. Una cosa es criticar, decirle al pan pan, al vino vino. Una cosa es criticar al servidor público, al narcotráfico, a los que le hacen daño a México. Pero una muy distinta, insultar de esa manera a las jugadoras del Cruz Azul. Sí, me parece fuera de lugar. Pues ya están metidos en problemas, ¿eh? Metidos en problemas por parte de la directiva del Cruz Azul. No sé si son hinchas del Cruz Azul y del gobierno mexicano. No, no, a ver. Una cosa es llamar a las cosas por su nombre, criticar a los servidores públicos, despertar a la sociedad, y una muy distinta, insultar a unas jugadoras porque perdieron 10-0 frente al América. Yo no sé qué opina usted, pero yo con ese periodismo no estoy de acuerdo. Y mire quién lo dice. Y mire quién lo dice. Yo pensé que yo era el más corriente de los medios, caray. No, pero esto sí. Sí me dicen, quítate, que ahí te voy. Bueno, pues a ver, Héctor García, voy contigo. Te llevas la de 8 hoy en el hidrocálido JLM Diario. Roban una vivienda cada 5 horas. Ya van 883 en el 2026. El mismo delito azota a negocios. Reportan 5 robos al día. En Aguascalientes hay más de 10,000 denuncias por delitos contra el patrimonio. O sea, no solo fue arrinconada a los bosques ayer el millonario robo que descubrió JLM Noticias. No. Según reporta el propio gobierno, pues en todos lados, y es todos los días, controlaron a los narcos, le dieron con todo al crimen organizado, pero se les olvidaron los malandros que nos asaltan en la calle, que roban en nuestros negocios, en nuestras casas. Y esa es una mala noticia. Mal la seguridad interna en Aguascalientes. Héctor García, te escucho, adelante, buenos días.
5: Muy buenos días, José Luis. Pues pega el robo a casa, habitación y de negocio hidrocálidos en Aguascalientes. Se denuncian en promedio 4 robos por día, y esto equivale a 1 cada 5 horas en promedio, con datos oficiales del Secretariado Ejecutivo del Sistema Nacional de Seguridad Pública. Cabe destacar que de enero a julio de este mismo 2026 se han contabilizado 883 denuncias por este delito, hablando de robo a vivienda, de las cuales 37 fueron cometidas con violencia. Por mes se registraron 151 casos en enero, 103 en febrero, 133 en marzo, 145 en abril, la cifra más alta hasta lo que va del año, 118 en mayo, 101 en junio y 132 en julio pasado. Cabe destacar que estas cifras colocan al robo a casa habitación entre los delitos patrimoniales que más afectan directamente a las familias. Mientras tanto, en el caso de robo a negocios, estos se presentan a razón de 5 diarios y 1 cada 5 horas en promedio, por lo que hay en registro de enero a julio 1063 denuncias, hablando de estos robos a negocios. También se resalta que en total en Aguascalientes, en 7 meses, hay 10,078 denuncias, hablando de delitos contra el patrimonio. De ellos, 4,959 han sido directos por robo en todas las modalidades, 883 en específico a robo a casa habitación y las 1,063 a negocio, hablando únicamente de los delitos en los que hay denuncia. Por tanto, la cifra negra pues todavía puede elevar más estas cifras que se tienen, al menos de estos dos delitos, el robo a vivienda, así como también el robo a negocio, José Luis.
0: Oye, Héctor, como que se le salió de las manos, ¿no?
5: Pues ahí están las cifras. Tan solo hablamos de enero a julio, y esto pues únicamente en las que se tienen denuncia. La cifra negra, pues esta se desconoce y pues puede elevar bastante dramáticamente estas cifras. Son 883 en robo a casa habitación y 1,063 a negocio únicamente en estos dos

0: atacaron al crimen organizado, cosa que agradecemos, al delito de alto impacto, Héctor, pero se les olvidó la seguridad de nosotros, de las personas, de las calles, de los negocios, de las viviendas, Héctor. Estamos hablando de casi 900 robos en lo que va del 2026. Son muchísimos, Héctor.
1: Sí, son muchísimos. Sí, hablamos, por ejemplo, en casos de homicidios dolosos, pues apenas van 32, si no mal recuerdo, en este año. Y también, bueno, ya hablando en general, en todo lo que tiene que ver robo de vehículos, asaltos, todo lo que tiene que ver con delitos patrimoniales, estamos hablando de más de 10,000 denuncias. Y esto, repito e insisto, de los delitos que se denuncian, de los que no se denuncian, pues ahí sí estaríamos elevando la cifra de una manera importante.
0: Pues mira lo que puso al descubierto el robo de ayer que dimos a conocer de Rinconada a los Bosques, en donde participaron 3 hombres, una mujer también. Se llevaron un botín de locura, más de 10 millones de pesos. Y mira lo que puso al descubierto. No es Rinconada a los Bosques, es prácticamente toda la ciudad. A la gran estrategia contra el crimen organizado, una paloma, gracias. Pero a la estrategia de cuidar a los hidrocálidos, una megatacha, Héctor García.
1: Sí. Y aquí estamos hablando, pues son 5 diarios en promedio los que se están presentando, es decir, y lo mismo pegan en colonias, pues ya vimos, en lo mismo colonias pudientes que en colonias pobres, populares.
0: Héctor, buena investigación, gracias y buenos días.
1: Muy buenos días.
0: Bueno, pues ya le pegaron a usted, cuénteme su historia. Hoy, en seguimiento a la historia exclusiva de ayer, el robo en Rinconada a los Bosques de los 10 millones de pesos, nos pusimos a investigar. Es el trabajo de los periodistas que nadie más hace en este pueblo, que pocos hacen en México. Bueno, ¿y cómo está el robo en casas habitación aquí? ¿Cómo está el robo en las calles? Se percibe un estado muy tranquilo, muy seguro. Sí, sí se reconoce, acabaron con el delito de alto impacto, el estado con menos homicidios. Pero se les olvidó a su gente, se les olvidó su pueblo, se les olvidaron las calles, las casas, los negocios. Pues los números los reprueban. Y las cosas como son, ni más ni menos, sean del PAN, sean de Morena. Si están bien, lo decimos, si están mal, también lo decimos. Son las 7:54. Me tengo que ir a la pausa de las 8. Ya nos alcanzaron las 8 horas del martes 18 de agosto del año 2026. Tenemos muchísimos WhatsApp. Tenemos mensajes de las marcas más importantes de Aguascalientes y de México. Está usted con el número 1, José Luis Morales, en la radio, en las redes, en la prensa, en la televisión, en WhatsApp, en todos los medios posibles. JLM Noticias. JLM Noticias. JLM Noticias, son las 7:55, buenos días, 5 para las 8, 449-122-5770.
2: Buenos días, José Luis, gusto saludarte. Mira, los del PAN, mientras de que tienen la panza llena, no pelean y están calladitos, pero no ayudan el jodido, y todos son rateros también. Y también son narcos, pero ahorita como ya les están quitando, que traguen, están ablillable. Morena también es un narco, Morena, pero le da a toda la gente.
3: Oye, José Luis Morales, ¿y sabes qué es lo que más me da risa? Que los pinches chairos pendejos piensan que todos estamos igual de jodidos que ellos. Estirando la mano, yo al pinche gobierno y mi familia le pedimos puras habas, pendejo.
4: Buenos días, José Luis, yo escucho a La Mexicana. Parece loco que dijo que de la pensión, de que son 100 pesos diarios. Ya los quisieras, culero, ya quisieras ganar esos 100 pesitos diarios.
5: Voten por Morena, pendejos, porque se ponga igual que allá en Zacatecas. Aquí de perdido la gobernadora le ha hecho la lucha y no los haya contar tan fácil, no digo que no haya, pero de perder la batalla para entrar y le entran a los chingazos, pero allá en Zacatecas, voten por ellos.
6: ¡Ay, no más! Esa señora, ¡ay, no! Señora, son nuestros impuestos, pues sí, son nuestros impuestos. Hasta por comprar un chicle, un refresco, paga un impuesto. Pero está mejor que se los entreguen a los viejitos. Y no que se los roben como se los robaban los trianistas que iban a parar a paraísos fiscales.
7: Buenos días, José Luis, escucho a La Mexicana. Oye, ese pinche inmenso del Noroña, ¿sabes? Se le faltó decir. No necesitamos visa, pero para robar. Eso es lo que iba a decir, no para gobernar. No, que no necesitan visa para robar. Ese cabrón también deben de meterlo al pinche bote, hermano, deben de meterlo al bote, deben de fusilarlo, pinche vato ratero.
8: Tarde o temprano van a caer esos de Morena, tarde o temprano. Pero fuera Morena, fuera más que nunca.
9: Buenos días, José Luis Morales. Pues la verdad, yo, en mi opinión,
10: llegó López Obrador.
9: Prefiero otro pinche partido que la porquería del PAN.
11: Buenos días, licenciado Morales. Yo escucho La Mexicana y no le cambio. Oh, pues claro. Que vengan también por el mierda de Noroña también. Y Obrador, ahí le va llegando. Ahora sí lo van a meter. Tan bueno quiso meter a los expresidentes, a él sí lo van a meter, el trompas.
12: Mismo del amigo que dijo eso del PRI, llegó, no dio nada, el PAN igual, llegaron, no dieron nada, pues la gente jodida nos hartamos. Llega un partido bien o mal, reparte, da dinero, da apoyos, pues ahí nos vamos a quedar con el hueso, porque pues los otros cabrones en el poder no daban nada y nomás se veían inflados de los bolsillos.
13: Hola, muy buenos días. ¿A poco esa chingadera de Noroña nos gobierna? Qué descaro de güey.
14: Muy bien dicho, señora, yo la apoyo. Que se vaya a chingar a su madre a Zacatecas. Y si no, donde gobierne Morena.
15: José Luis Morales, yo escucho a La Mexicana. Yo también le voy a Morena, pero no me quiero ir para Zacatecas. Señora, déjeme aquí, por favor.
16: Muy buenos días, jefe de jefes. Oye, fíjate que lo que estás comentando con la cuestión de los robos y demás, mira, aquí en el fraccionamiento Valle del Campanario, tú hablas a las autoridades y la verdad te apoyan lo más rápido posible, ¿sí? Cuando ves algo raro o cuando ves que, por ejemplo, en mi caso, que se metieron a tu casa, etcétera, inmediatamente vinieron. Pero estoy viendo que está pasando un problema aquí, que también nosotros somos los culpables. Te digo nosotros porque hay varias casas aquí que están siendo rentadas y ya se convierten en oficinas, se convierten en notarías, se convierten en centros de que viene gente que no es de esta colonia.
17: Oh, buenos días, José Luis Morales. Ese que dice que den, ponte a trabajar, cabrón. ¿Quieres superarte? Ponte a estudiar. Que chingarle. Ay, lo que me dio el gobierno. Qué vergüenza. Así México nunca va a avanzar. Pinche bola de huevones.
18: Buenos días, ya escuché Estéreo Rey. No, yo irme a Zacatecas, no. Mientras la violencia sigue en Zacatecas, yo no me iré a la feria de allá. Y dicen que es muy bonita, muy chida, pero no, mientras sigan controlando el crimen organizado, pues no. ¿Quién carajo le da por ir a la feria de Zacatecas?
19: Ya los señores de ahora ya no sirven, todo por estar esperando los 100 pesos diarios. Y antes, los viejos, antes cómo trabajaban, les tienen todos los ojos tapados, pobrecitos.
20: José Luis, eso mismo le va a pasar a Aguascalientes en cuanto gane Morena. Van a entrar los narcos y vas a ver, te vas a acordar de mí.
21: Yo escucho La Mexicana. Para la señora que habló, le digo, sabe que Morena tomó ya los fondos de las Afores que nunca se reclamaron para poder pagar la pensión del bienestar. ¿Y cuántos de los funcionarios que van a recuperar eso se van a llenar los bolsillos de dinero? No sea tonta, señora, piense.
22: Para ese güey que dice que los 100 pesos, que es un pinche sueldo de 100 pesos para los viejitos. Mira, güey, esos pinches 100 pesos, cabrón, te duele. Por eso ladras, güey, porque te duele. Te duele porque esos 100 pesos eran los que se llevaban ustedes a la bolsa.
0: Buenos días, yo escucho a la mexicana. Para ese güey que dice que no ocupa del gobierno, que está haciendo aquí en nuestro país, pues, y que está muy, que está muy millonario el güey. Yo estoy millonario también, estúpido, pero de salud, pendejo, que es lo principal. ¿Cómo eres, pendejo?
1: Buenos días, José Luis, yo escucho a la mexicana. Ay, no más esa señora. Que morena, todo le da al pueblo, sí. Nuestros impuestos a los que realmente le chingamos. Qué fácil es estirar nomás la mano y depender del gobierno. No, prefiero comer frijoles antes de agarrarle algo al gobierno.
2: Ey, mi José Luis, ¿y para cuándo te lanzas de gober? Lánzate de gober para que les des en su madre a todos los pinches prianistas, a los morenos y a toda la ola de güeyes. Lánzate de gober, mi José Luis. Saludazos para el niño de la sandalia de acá de Chichimeco.
23: Pues este que acaba de hablar. Ya oyó, cabrón. Váyase a Zacatecas, ya oyó.
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25: Muy buenos días, este es el reporte vial. En estos momentos tenemos un choque tipo carambola sobre avenida Aguascalientes Poniente a la altura del Panteón Jardines Eternos, sentido de circulación de sur a norte. Tome sus precauciones, en el lugar ya se encuentra banderando policía vial, pero se está generando bastante tráfico. De hecho, las largas filas llegan hasta López Mateos. Para que tome sus precauciones, salga con tiempo, anticipe su salida para evitar más accidentes.
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0: este momento. 8:14 hora del centro. Buenos días, las 8:14. 17 grados. Está subiendo la temperatura en Aguascalientes, México. Como cada mañana, desde hace 36 años. José Luis Morales. José Luis Morales. Ahora en JLM Noticias, martes 18 de agosto del año 2026. Lo último en redes, esto cambia minuto a minuto. Minuto a minuto, lo último en redes sociales, por supuesto. JLM Noticias. Acaba de temblar en Granada. Oiga, ¿no se lo ha preguntado usted en los últimos días? ¿Qué está temblando en todo el mundo? En Asia, en parte de la Unión Americana, en Centroamérica, en Italia hace unos días, ahora en España. ¿Alguien tendrá una respuesta? ¿Por qué está temblando en todo el mundo? Y no me lo tome a mal, Ya viene septiembre. Ya viene septiembre, el mes de los temblores en la Ciudad de México. Qué pinche miedo. Qué miedo para la gente que vive en la capital de la República Mexicana. El pánico en Granada. Estamos hablando de 3 terremotos de más de 4.0 grados Richter. Y tenemos Venezuela, y tenemos Colombia, Asia, Italia, y ahora es España, en este momento en Granada. Tengo varios videos cómo se vivió el terremoto en Granada. Uno desde la azotea de una casa, un brutal movimiento de la vivienda. Esto en plena vía pública, este es el sonido de la noticia. Urgente, urgente en este momento, temblando ahora en España, en Granada. ¿Alguien puede responder por qué tantos sismos en el planeta? JLM Noticias, corre video.
1: Desde la calle.

0: Madre mía, sácalo. Voy para tu casa, me has pillado en la calle, mamá, voy para tu casa.
1: Imágenes de un Mercadona en Granada, España. Ahora por el sismo, fueron tres, este de 4.7 grados Richter. Son imágenes impactantes. Todo el vino de mesa, todo el vino tinto, toda la mercancía en el suelo. Y esto al mediodía ya en España, en el viejo continente. La nota es que sigue temblando en todo el mundo. Está temblando en todo el planeta. También esta mañana reaparece el actor Bruce Willis. Enfrenta una demencia frontotemporal. Estuvo en la vida de su hija. Una boda conmovedora, ¿no? Ver así a Bruce Willis. Presidente de Estados Unidos, también urgente, esto también es de última hora, lo está publicando JLM Noticias. El presidente Donald Trump acaba de decir que el estrecho de Hormuz es nuevo territorio norteamericano. En plena guerra contra Irán, lo hizo aquí, ¿no? Al Golfo de México le cambió, según él, el nombre por Gulf of America. Y ahora dice que el estrecho de Hormuz ya es territorio norteamericano, desafiando a los iraníes. Ya veremos la reacción. Y está la imagen y el anuncio en JLM Noticias. Fuerte esta mañana, muy fuerte. El narco mensaje firmado por Grupo Operativo FZ Nueva Generación, anunciando que llegan a municipios importantes de Zacatecas, Jerez, Valparaíso, Fresnillo, Río Grande, Guadalupe, Loreto, muchos de ellos municipios importantes en la frontera de Aguascalientes y Zacatecas, en plena feria, la guerra del Mayo Zambada y las Cabrera, el Mayo Zambada y los Cabrera contra el cártel Jalisco Nueva Generación. El video lo tiene José Luis Morales, le repito, en medio de la feria. Ayer estuvieron aquí los de la Feria de Zacatecas. Estuvieron con medios, con empresarios, invitaron a la gente. Viene una gran feria y una feria muy segura. Pues, ¿quién chingados va a ir a la feria, por el amor de Dios? Pinche matanza, pinche matadero. Lo que vimos en los puentes. Ya no narcos. Colgaron empresarios, colgaron a funcionarios públicos. Y ahora ya, hoy, apenas a unas horas de anunciarse la Feria de Zacatecas, el cártel Jalisco anuncia guerra contra los Cabrera y el grupo del Mayo Zambada, protegidos por David Monreal. Pues imagínense el pinche cagadero, imagínense las masacres que vienen en los próximos días en Zacatecas. ¿Quién va a ir a su feria? ¿Quién va a volver a la Feria de Zacatecas? ¿A que te maten? Qué miedo, qué miedo. Todo esto está en JLM Noticias. Son las 8:20. Es nuestra segunda hora de noticias. Buena mañana de martes. Buena mañana de martes. 820-449-122-5770.
2: Todos esos que apoyan a Morena, que porque les ayudan, que por la pinche baba que les dan vida. Pónganse a trabajar, pinches huevones.
3: Yo escucho una mexicana, la respuesta está en Apocalipsis, José Luis Morales. Igualmente para ese que dice que no necesita del gobierno, que tiene mucho dinero, a ver si con su pinche dinero compra la vida al pendejo.
4: Pues mira, yo creo que está bien que le den dinero a los viejitos, para los chavos huevones y a todos esos, dice que sembrando el futuro y no sé qué tanta madre. Puro huevón, puro colchón electoral de Morena.
5: Son las profecías, ya nos va a cargar el payaso por inhumanos, por pecadores.
6: Muy buenos días a la mexicana, José Luis. Pues claro, mira, este Obrador, al final de cuentas, de tanto que no quedaba de presidente, pues tuvo que manipular y engañar a tanta gente con el pesito que da. Está bien hecho, pero es mismo, es dinero que te están regresando. Sí, ocupemos o no ocupemos, pues hay que tomarlo.

0: Sí, pero avienten su mente más para allá.
1: Buenos días. Yo escucho a la mexicana y al jefe de jefes. José Luis, toda esa gente que es fan de Morena, que viva Morena, es pura pinche gente mediocre que recibe el apoyo y que nunca en su vida hizo nada para tener un futuro, para decir, tengo una pensión, para vivir dignamente, y viven de la miseria asquerosa que les da el partido de Morena.
2: A ese güey que comparó los impuestos con comprar un chicle o una coca son el pinche tipo de gente pendeja que tienen a los políticos en el pedestal que nos tienen. Los programas sociales como el apoyo a los ancianos ya lo daban desde que estaban los gobiernos pasados, pero todos los pinches políticos son los mismos, todos roban.
3: Yo ya no le voy a dar mi voto al PAN porque Aguascalientes ya huele a puro drenaje, donde hay un drenaje de la chingada. Llueve, todo se sale por alcantarilla, todo se inunda, las calles llenas de baches, el oriente va, si te hacen el carro una vuelta, irá. Pésimo el oriente, que está lleno de hoyos por todos lados.
4: El hidrocarburo.

0: 8:23, las 8:23, seguimos leyendo el periódico. Lo hacemos cada mañana. José Luis Morales y cientos de miles leyendo JLM Diario. 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Hoy estamos publicando la nota principal, ya la platicamos mucho. Roban una vivienda cada 5 horas en Aguascalientes. Entonces no solo fue el robo de Arrinconada a los Bosques, sino, perdóname la expresión, es un pinche robadero en toda la ciudad. Acabaron con los narcos, gracias. Acabaron con delitos de alto impacto, gracias. Con los homicidios dolosos, gracias. Pero descuidaron las casas, las colonias, los negocios, las calles. La palomita, el aplauso a quienes acabaron, enfrentaron a los narcos de aquí, mis respetos. Vean el desmán en Zacatecas, el cagadero en Zacatecas, en Guanajuato, en Jalisco. Aguascalientes, palomita. Pero en materia de seguridad aquí, pa' usted, pa' mí, pa' usted y pa' mí, de la chingada. Así, las cosas como son. A mí no me importa si son del PAN, del PRI, del PRD, de Morena. Son servidores públicos y tienen que hacer su trabajo. En esta misma portada, anuncia el Instituto Estatal Electoral que ya no habrá candidaturas exclusivas para mujeres. Es que, qué padre, ¿no? Igualdad. Igualdad, dice, se habían reservado varios municipios para puras presidentas municipales. Hágame usted el favor. Iguales son iguales. No importa si eres hombre o eres mujer. Si eres mejor, ganas. No, en eso de la igualdad, ya tenían alcaldías para solo mujeres. Pues ya, Ya se los echaron abajo. Liliana Ramírez, 828, buenos días.
1: Buenos días, José Luis, y buenos días al auditorio. El Instituto Estatal Electoral modificó los lineamientos de paridad de género para la elección de ayuntamientos de 2027, esto luego de una resolución del Tribunal Electoral del Estado de Aguascalientes. El principal cambio es que ya no habrá municipios reservados exclusivamente para mujeres, pues en su lugar cada partido deberá de distribuir sus candidaturas entre 4 bloques de competitividad construidos de acuerdo con los resultados que obtuvieron en las elecciones de 2023 y 2024. Es decir, que los bloques no son iguales para todos los partidos políticos, pues cada uno se determina según qué también le fue a cada fuerza política en los 11 municipios. El nuevo esquema busca evitar que los partidos coloquen a las mujeres únicamente en los municipios donde tienen pocas posibilidades de ganar. Al respecto, el consejero electoral Víctor Miguel Dávila Leal.
2: En ambos momentos, el primer acuerdo y ahora este, se evidencia que este Consejo General siempre trató o hemos tratado de proteger en la mayor medida los derechos de las mujeres, en este caso los derechos políticos electorales, establecer las reglas de paridad. Y me parece que el acuerdo que ahora está a punto de aprobarse es el reflejo también de ello, considerando la provocación, considerando la sentencia de la Sala Superior que hubo previamente, considerando sus aspectos, y muy importante, la misma sentencia, que ahora se da cumplimiento, o a la cual ahora se da cumplimiento, pues nos estableció ciertos estándares de cumplimiento que se pueden apreciar en el considerando noveno, si no me equivoco, página 21 de nuestro acuerdo.
1: Para ello, los bloques 1 y 2 corresponderán a aquellos municipios donde cada partido tuvo mayor votación, donde se deberá de privilegiar la participación de las mujeres, mientras que los bloques 3 y 4 concentrarán aquellos donde tuvo un menor desempeño. Hasta aquí con la información.
0: A las 8:30 en JLM Noticias, 449-122-5770.
3: Buenos días, yo escucho a La Mexicana. Para ese que dice el apoyo para los ancianos, ojalá y Dios te ayude para que no llegues anciano.
4: Critican lo que les da Morena. A ver, derechangos, ¿qué les ha dado el PRIAN en los últimos años?
5: Buenos días, Pepe, yo escucho a La Mexicana. Pues cómo no, Pepe, cómo no va a haber biches rateros. Si antes el crimen era tan organizado que los traía al pedo. Desgraciadamente la policía se encargó de agarrarlos, pero pues ve, les tapó la caja de Pandora, tanto pinche ratero. Pero bueno, estamos en la ciudad de tu vida, y en el gigante de México.
0: 8:31, hora del centro de México. Histórico recorte federal de 1.200 millones de pesos al sector salud. Qué poca madre. Qué poca madre, señores de Morena. Nomás porque aquí no gobierna Morena, le quitamos dinero a la salud. Pocos. Pero aquí también hay chairos. Los gobiernos ya no son para Morena. Los gobiernos deben gobernar para todos. Los de Morena, los del PRI, los del PAN. Y a pesar de ello, mis respetos al sector salud. Mis respetos, gobernadora, mis respetos, doctor Galaviz, porque lo vi. Esta semana estoy lanzando uno de 4 videos de lo nuevo en el Hospital Hidalgo. Y empezamos con el trasplante de médula. Todo cáncer ya puede ser tratado en uno de los mejores 50 hospitales de México, el Hospital Hidalgo. Y tenemos el sistema de salud número 1 de México. Y estos nos quitan 1.200 millones de pesos. José Luis Bonilla, buenos días.
6: Buenos días, José Luis, y buenos días a todo el auditorio. El recorte federal para salud en Aguascalientes subió en lo que va de este año a los 400 millones de pesos, y con ello, el tijeretazo del año pasado y en lo que va de este asciende ya nada menos que a los 1.200 millones de pesos. Esto lo dio a conocer el secretario de salud en el estado, Rubén Galaviz Tristán. Señaló que el histórico recorte presupuestal impacta fuerte, pues se tratan de 1.200 millones de pesos menos de lo que se tenía proyectado ejercer, pero aún así asegura no se afectarán los servicios médicos que el ICEA brinda a la población en sus hospitales y centros de salud. Sobre el tijeretazo al presupuesto, el doctor Galaviz me expresó lo siguiente.
7: Nos impactó a nosotros fueron 400 millones, 400 millones que se suman a los 800 que ya teníamos de rezago. Entonces, en un total de 1.200, que realmente es un impacto fuerte y que gracias a la aportación de la gobernadora pues no hemos tenido ninguna situación de disminución de nuestra capacidad instalada y resolutiva.
6: José Luis, el titular del ISEA, dijo que cualquier otro recorte que se aplique a la salud en lo que resta del año metería en un serio predicamento al instituto en la prestación de los servicios. Hasta aquí mi reporte.
0: Las 8:34 hora del centro de México, las 8:34, WhatsApp 449-122-5770.
8: Y una cosa que es una realidad, Chairos, es que ustedes nunca van a dejar de ser jodidos mientras sigan estirando la mano, porque Morena no los va a hacer millonarios. Morena los quiere jodidos para que sigan siendo sus clientes políticos. Ustedes no les importan, les importa el poder. Y mientras a ustedes los mantengan jodidos con una pinche paletita que les dan, van a seguir votando por ellos.
9: Ese derechango que dice que no ocupa del gobierno, dinero del gobierno, es el primero que está esperando que lleguen las becas de sus hijos y los apoyos de sus viejitos para irse directo a comprar su crico.
10: Yo escucho a la mexicana, para esos que dicen que el PRI y el PAN no daban nada, claro que sí, daban la seguridad, la cual extrañamos mucho, porque ahora ya no podemos salir ni siquiera aquí a la chona, ni afuera de tu casa, porque te asaltan y te roban.
0: Ocho con 35 minutos, seguimos en la portada de Hidrocálido, JLM Diario. Clausuraron 6 anexos por irregularidades. El gran tema de los anexos. Es información también exclusiva. Son 6 anexos que fueron clausurados. Matilde Arteaga en JLM Noticias. Adelante, buenos días.
11: Buenos días, José Luis. Buenos días al auditorio de La Mexicana. La creación y operación de centros de rehabilitación se ha convertido en un reto para las autoridades encargadas de regularlos, puesto que muchos operan de manera clandestina y otros lo hacen con una serie de irregularidades, reconoció el titular de la Dirección de Protección contra Riesgos Sanitarios del ISEA, Cristian Alfonso Castro Andrade, tras reportar la suspensión de 6 establecimientos de este tipo. Mencionó que los cierres han sido principalmente por no contar con las licencias respectivas, por la presencia de fauna nociva en comedores y habitaciones, por la presencia de medicamentos caducados y por el mal estado de las instalaciones, pues por lo regular se trata de casas descuidadas que se utilizan para dar servicio a personas con problemas de consumo de sustancias adictivas. El funcionario del Instituto de Servicios de Salud del Estado señaló que en lo que va del año, los verificadores sanitarios han procedido a la colocación de sellos en media docena de anexos o centros de rehabilitación. Mencionó que a partir de los reportes ciudadanos se ha intensificado la supervisión de estos centros residenciales donde se ha encontrado de todo. Asimismo, tras señalar que en los operativos que se realizan, al menos una vez cada semana, se cuenta con la participación de autoridades de otras áreas como Seguridad y Derechos Humanos, así como de la COFEPRIS, y Castro Andrade reconoció que así como hay anexos que cuentan con toda la documentación requerida para brindar el servicio, hay otros que carecen de permisos y licencias e incluso ni siquiera cuentan con médico ni personal capacitado para garantizar la atención que necesitan las personas bajo tratamiento. Hasta aquí con mi reporte. Buenos días.
0: Las 8:37, 8:37 minutos. WhatsApp 1-22-5770.
12: ¿Qué tal, José Luis? Buenos días, yo escucho a La Mexicana, nada más, así de rápido. A los priemistas se les olvidó que su presidente tenía un avión privado. Qué rápido se les olvidan las cosas. Yo prefiero que nos den becas a quien pues los necesita, o tal vez no, pero se ve que se está repartiendo ese dinero.
13: José Luis Morales, increíble este régimen, recortar la salud. No, claramente el maldito régimen, estás con ellos o en contra, increíble.
14: Buenos días, yo escucho a La Mexicana. A todos los pendejos que están criticándonos a los que tenemos sueldo de pensión de López Obrador, Pues conmigo están hasta la chingada. Yo sí cobro pensión del seguro, pensión de López Obrador. Tengo muy buen trabajo de tabla roca, que me gano mis 5,500 por semanita, más mis dos pensiones, gracias a Dios. Y vengan a ver pinche tropolón que traigo, no como los pinches esos profesorcillos de esquina.
0: 8:38, le comentaba muy temprano, y viene en portada, y viene en la portada, yo se lo comenté muy temprano. Ayer estuvieron aquí los responsables de organizar la Feria de Zacatecas, una feria que durante muchos años usted y yo visitamos. Zacatecas es un estado maravilloso, la ciudad de Zacatecas es una ciudad maravillosa, pero desde los tiempos de los Zetas, pues aquello es un pinche infierno. Zacatecas es de verdad un infierno. Y resulta que llegó al poder un señor que se llama David Monreal, un señor que lo ha hecho muy mal, no hay crecimiento económico, no hay prosperidad, sus indicadores son malísimos, un gobernador en números malísimo. Y es un gobernador a quien los propios narcos han acusado de proteger a otros narcos. Será el sereno, pero los números no le ayudan. Los números no le ayudan. En el verano vimos usted y yo una cruel imagen de empresarios colgados, funcionarios colgados, y masacres en todas las carreteras. Se puso de la chingada. Ahorita está de la chingada Zacatecas, es un pinche infierno. Y aquí habló ante los medios de comunicación Leroy Barragán, secretario de Turismo de Zacatecas. Complicado, ¿no? Qué difícil ser secretario de Turismo de Zacatecas. Que te mandan a hablar de Zacatecas. Pues, ¿qué chingas les dices? Ya ni hablaron de la feria, hablaron de la seguridad, fíjese. Ya ni siquiera hablaron de la feria, que llegó a ser una gran feria, llegó a ser una gran feria en México. Ya el tema era seguridad. Lo que les preocupaba a los asistentes era el tema de seguridad. Es Leroy Barragán, secretario de Turismo de Zacatecas. Adelante.
15: Hay grandes operativos entre las dos secretarías de seguridad pública y que estarán resguardando las carreteras que convergen a Zacatecas, como lo hacen cuando hay también de igual forma eventos aquí en Aguascalientes. Y eso ha dado grandes resultados. En esta ocasión ya está en prepara la logística de esta seguridad que las carreteras que convergen al centro del país. Sí está ya preparado, ya está muy coordinado todas las fuerzas del orden. Estamos hablando del ejército, de la Guardia Nacional.
0: Y sí, tiene razón, ¿no? Sí es una gran feria y tiene muchos atractivos y es patrimonio histórico de México. El pedo es la pinche carretera. Porque al tiempo que viene el secretario

0: Turismo de Zacatecas, invitarnos a la feria, aparece esta mañana un nuevo video del cártel Jalisco amenazando a los Cabrera, a los Mayos, al propio gobierno y a varios municipios. Es decir, está a punto de empezar en unas horas una nueva guerra en Zacatecas. Bueno, una nueva etapa de la guerra, porque ya lleva tiempo, entre los Mayos y el cártel Jalisco. Es una pinche guerra muerte. Una guerra muerte. Y los Jaliscos presumen que Monreal está del lado de los Mayos, de los Sinaloas. Entonces esto se va a poner muy cabrón en los próximos días y próximas semanas. Conmigo no cuenten, ¿eh? Para ir a su feria. Felicidades por su feria. Mi más absoluto respeto a la gente de Zacatecas. Pero no cuenten conmigo para su feria. Ir a la feria es un suicidio. Ir a Zacatecas es un suicidio. 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
1: A los municipios de Jerez, Valparaíso, Fresnillo.
0: Porque al tiempo que viene el secretario de Turismo de Zacatecas a invitarnos a la

0: mi más absoluto respeto a la gente de Zacatecas, pero no cuenten conmigo para su feria. Ir a la feria es un suicidio. Ir a Zacatecas es un suicidio. JLM Noticias, corre video.
1: A los municipios de Jerez, Valparaíso, Fresnillo, Río Grande y Guadalupe, Zacatecas, el grupo operativo FZ Nueva Generación anuncia su llegada a estas plazas. Y queremos dejar claro desde este momento que el mensaje que se manda ya saben de quién viene y su forma de trabajar. Fue, es y será la misma. La familia no se toca, el pueblo se respeta y la guerra es entre nosotros como cárteles. Asimismo, se le hace de su conocimiento a los directores de seguridad pública de Jerez, al suboficial Mandujano López Joan, alias Kairos, al director de Valparaíso, policía primero, Miriam Guadalupe Saavedra Estrada, alias Ecate, al director de Guadalupe Zacatecas, Hugo Zabaleta Aparicio, alias Frison, al director de Fresnillo, Alejandro Pozos Acosta, alias Orión, al director de Río Grande, Alonso Fernández Martínez, al director de la Metropol, Arturo Rivera López, alias Águila, y a los miembros de la FRIS, que apoyan a los mayos como brazo armado. Asimismo, a todos los comandantes de la Fiscalía, destacados en Jerez, al comandante Alfredo, en Valparaíso, al comandante Domingo, en Río Grande, al comandante Armando. Se les pide que no intervengan en esta guerra. Sabemos el compromiso que tienen con los mayos y Cabrera. Si se atraviesan, nos los vamos a llevar por enfrente.
0: No, pues ¿quién va a ir a la feria en este escenario? Cártel Jalisco declara la guerra en esos municipios, justamente algunos de ellos en la carretera Aguascalientes-Zacatecas, y nos vienen a invitar a la feria mientras ellos declaran la guerra al gobierno, a los Cabrera y al Mayo Zambada. No, conmigo no cuenten. No, yo aquí me siento muy seguro. Sí, sí, sé que hay mucho que hacer. Yo mismo lo estoy publicando hoy. Mucho que hacer para cuidar casas, negocios, vía pública, atacar al delincuente común. Pero aquí, gracias a Dios, estamos muy tranquilos con el tema de crimen organizado. Aquí no corre la sangre como en toda la República Mexicana, donde gobierna Morena. En Zacatecas gobierna Morena. El gobernador es denunciado por proteger a los de Sinaloa, a los amigos de Morena, a los mayos. Y pues aquí viene esta declaratoria. Fíjese nada más, al mismo tiempo venimos a invitarlos a la feria y sale el Cártel Jalisco declarando la guerra a los Cabrera y al Mayo Zambada. No, pues disfrute mucho de su feria, que les vaya muy bien, que se la pasen a toda madre y que Dios me los proteja. 846-449-122-5770.
2: Buenos días. Bueno, una invitación para todos aquellos que hablan de que el PRI y el PAN no daban nada. Sí, los invito a leer, porque en las noticias anteriores, de años anteriores, si se ponen a buscar, sí, sí daban apoyos. Que ustedes no les tocaran era porque a lo mejor no alcanzaban la edad, ni sus papás tampoco, pero sí, sí daban. Así que primero infórmense y luego hablen, papá.
3: Hoy nomás este pendejo que dice que el PAN y el PRI daban seguridad. Estás bien baboso tú.
4: Buenos días. Pues mientras un partido político ponga escuelas, hospitales, empresas para que laboremos y seguridad en las calles o en las carreteras, pues bienvenido a ese partido político. No necesitamos despensas. Bueno, por lo menos yo no. Ahora sí que a trabajar, ya quien no quiera trabajar, pues que no trague. Nada más estén esperanzados a levantar la manita para que le den su despensa.
0: 8:47, vamos al Universal. JLM Diario. Ese también es JLM Diario. Yo creo que lo más fuerte esta mañana, Lula, bueno, hay mucho que contar, muchísimo.

0: lo más fuerte en esta portada es que el Chocoflán sí fue al mundial disfrazado de luchador. Son unos pinches sinvergüenzas estos de Morena. Son unos pinches sinvergüenzas estos hijos de López Obrador. Ratas, huevones, vividores. Y ahora hasta narcos, ¿eh? Ahora hasta ligados con el cártel Jalisco Nueva Generación. Sin visa. No, bueno. Un estuche de monerías. Qué bonita familia, Andrés Manuel. Qué bonita familia. Tú, Chairo, no fuiste al mundial, ¿verdad? Mirás. No te alcanzó, Chairo. Tú no tuviste dinero para el mundial, ni tendrás. Los hijos de López Obrador, sí. Que salieron peor que los hijos de los expresidentes de México, ¿eh? Tanto criticaban a los hijos de Peña Nieto. Tanto criticaban a los hijos de Peña Nieto y otros hijos de expresidentes. Vean nomás estos pinches marranos. Ratas, huevones, superempresarios, supercorruptos. Y yo ya hasta denunciados por estar vinculados con el cártel Jalisco Nueva Generación. O sea, qué mierda de persona nos gobernó López Obrador. El que no iba a robar, ni mentir, ni traicionar. El que tantas veces dijo que sus hijos iban a ser austeros, que no iban a seguir en política. ¿Dónde anda Andy? ¿Qué hace el Chocoflán? Pues mire, aquí resulta ser que sí fueron. Pero medio le pensaron. Y resulta que tanto el Chocoflán como la novia se pusieron unas máscaras. Ya ve que mucha gente va a los estadios con máscaras y podría ser el disfraz perfecto, ¿no? ¿Quién te va a identificar? Pues todo iba muy bien. Se fueron a varios partidos, gastaron dinero, tiraron dinero. Pues ellos son ricos, el jodido eres tú, Chairo. Ellos son ricos. En el día son proletarios. Para aparentar que son como tú, que son empáticos contigo. Pero en la noche son burgueses. En la noche son burgueses. Estaban en el FUT a toda madre. Lo más que se le ocurre hace unas horas a la novia del Chocoflán, subir el video. Dentro del estadio, lugar VIP, con máscara. El más chiquillo. Sí, sé que ha sido un verdadero dolor de cabeza para López Obrador y para Morena. Jesús Ernesto, el Chocoflán fue al mundial disfrazado como luchador. No hay austeridad, la austeridad, bueno, me gusta el título. Sí hay austeridad, nada más que la tienen enmascarada. Lula Reyes con la información más importante de México y del mundo. 10 para las 9. Lula, buenos días.
1: Gracias, Pepe, buenos días. El hijo de AMLO sí acudió a partidos de México en el mundial. Jesús Ernesto López Gutiérrez es el hijo menor del expresidente AMLO. Sí habría asistido a partidos de la selección mexicana durante el mundial, aunque intentó pasar desapercibido al utilizar una máscara y un atuendo de luchador. La información surgió a partir de contenido publicado en TikTok por Ivana Isa. Es influencer y la pareja de Jesús Ernesto, quien compartió fotografías y videos en los que ambos aparecen disfrazados durante encuentros de México. Bueno, cabe mencionar que el hijo de AMLO tiene 18 años, así de que, bueno, pues le gusta mucho el fútbol y ahí estuvo presente. Por otra parte, Sheinbaum anuncia consulta a maestros sobre propuesta de regulación de uso de celulares en escuelas. Ya 16 estados de la República lo tienen regulado y el objetivo es poderlo regular en todo el país. El gobierno inyecta 11% más de apoyos al Tren Maya. El proyecto ferroviario insignia del expresidente López Obrador pues ya recibió 418 millones de pesos vía subsidios. Mónica Soto renuncia al Tribunal Electoral tras 30 años de carrera. He decidido hacer un alto en mi vida profesional y jurisdiccional, dijo al despedirse. Tadei arma equipo en el INE con cercanos a Morena, también incluye a paisanos. Los integrantes toman las decisiones más importantes, por cierto, en el INE. Partido Verde expulsa a 3 diputados de Zacatecas por aprobar reforma de plurinominales. La bancada pues ya se disolvió, esto ocurrió allá en Zacatecas. El PT no mete las manos al fuego por Andy López Beltrán. Reginaldo Sandoval rechaza solapar los actos de corrupción del hijo del expresidente. Y la FGR pues sigue negando investigación a Andy López Beltrán por huachicol. Dice que no hay una carpeta de investigación. Revelan que Estados Unidos indaga a la gobernadora de Baja California. Marina del Pilar Ávila es investigada en Estados Unidos por presuntos vínculos con el crimen organizado. Esto según el semanario Z. Gerardo Mérida Sánchez, exsecretario de Seguridad de Sinaloa, deja la prisión en Estados Unidos, pero continúa bajo custodia federal, aunque ya no dentro de un reclusorio. Ahora ya es testigo protegido. Mexicano detenido por ICE en Virginia despierta en hospital con golpes y un

0: derrame en la cabeza. Es José Mejía Hernández asegura que dieron también una descarga eléctrica. Y los aeropuertos ahora son los nuevos centros de operaciones del ICE. Hacen hasta 40 arrestos diarios. Donald Trump manda a callar a reportera de CNN que le preguntó sobre Corea del Norte. Donald Trump cayó a Kristen Holmes, quien intentaba preguntarle por sus contactos con Kim Jong-un y la reducción de maniobras militares. ¡Cállate, cállate!, le dijo el presidente. Captan al ministro de Vivienda de Colombia en la playa, disfrutando en plena crisis por el terremoto. El nuevo ministro de Vivienda de Colombia ha recibido una ola de críticas por irse a la playa con todo y su familia en plena crisis por un letal terremoto. El brote de ébola en la República Democrática del Congo se convierte en el más mortífero de su historia. Ya van 2.300 muertos. Moscú está reportando varios heridos en masivo ataque de drones. Esto ocurrió hace apenas unas horas. Es que fueron un total de 620 drones fueron lanzados hacia la región de Moscú. Hasta aquí mi reporte. Buenos días.
1: Las 8:53 y el periódico Aguas, también JLM Diario. Se salvó de milagro otro que le quiso ganar el paso al tren. Identifican a ladrones. Hay novedades sobre el robo de arrinconada a los bosques, oso. Tenemos novedades que también participó una mujer en este robo de más de 10 millones en Rinconada a los bosques, oso. Apuñala mujer a su peor es nada. Ah, cabrón. ¿Cómo, oso? O sea, ahora fue una mujer la que atacó a navajazos a su pareja. Pues no que todas las mujeres son buenas. No que se trata del sexo débil y los malos somos los hombres. Morro loco causa daños en una tienda. Un hombre se surte a su hija en pleno centro de la ciudad. La llenan de cariño. Belinda celebra 37 años entre flores y proyectos. Creen que actriz ayer impactó mucho a nivel redes sociales. La muerte de una muy joven actriz en Estados Unidos. Y lo que esta mañana está informando el Aguas, al no existir rasgos de violencia, que pudo haber muerto por una sobredosis. Muy joven, de poco más de 30 años de edad. Toros, deportes y mucho más en el periódico Aguas JLM Diario. Oso, creo que traes historias importantes. Creo que traes varias historias muy importantes. Oso, te escuchamos. Adelante, buenos días.
2: No puede ser, José Luis. Muy buenos días. Comenzamos con la primera. Ya identificaron a los autores de los atracos allá en Rinconada, Los Bosques. Se trata de tres hombres y una mujer. Así es. Una mujer participara en estos atracos donde se apoderaron de dinero en efectivo, joyas de bastante calidad y sobre todo también documentos importantes y varias cosas de valor. De una de las casas se llevaron más de 2 millones de pesos, de otra sacaron un poco más de 1 millón y de la tercera afectada 8 millones de pesos. Por eso asciende a más de 10 millones de pesos el jugoso botín que se llevaron estos sujetos y esta mujer, los cuales llegaron de manera muy tranquila, como ya lo pudimos observar en los videos que están en poder de JLM Noticias, los cuales también ya son investigados por la autoridad. Estos tres sujetos y esta mujer llegaron a bordo de una camioneta Mazda en color cereza, ingresaron por el área de una construcción que se encuentra aledaña a Rinconada Los Bosques, por ella pudieron ingresar, se estacionaron de manera muy tranquila, y así de manera muy tranquila y sigilosa comenzaron a llegar a cada una de las viviendas. Después de forzar las chapas de las mismas y de ingresar, en algunas de volar la barda y poder ingresar también por la parte superior de las viviendas, comenzaron a inspeccionar. Tuvieron más de 3 horas para poder hacer toda la inspección posible y poder obtener lo más de valor que se pudiera por parte de dentro de estas viviendas. Fue hasta casi las 6:30 de la tarde cuando uno de los afectados lamentablemente se dio cuenta, pero para esas horas estos sujetos ya se habían marchado, ya habían partido la huida. Ante esta situación reporta el hecho a los servicios de emergencia y también al parecer avisa a sus demás vecinos, los cuales tampoco se encontraban. Uno de ellos es avisado por su yerno. Oye, fíjate que atacaron la vivienda.

0: de tu vecino, lánzate para tu casa para ver si no pasó algo. Y pues él, cuando llegó, también se dio cuenta de que ya estaba toda revuelta la sala, el área de las habitaciones, y efectivamente sus cajas fuertes completamente violentadas, así como saqueadas, de donde se llevaron más de 8 millones de pesos. Por eso asciende a más de 10 millones este cuantioso y jugoso botín. Ahora ya la autoridad da este avance, que ya son plenamente identificados. Son 3 hombres y 1 mujer los que participaron y los que ahora están siendo buscados por parte de las autoridades correspondientes. Y sumando a este tema de las mujeres, así como esta anduvo atracando, pues ya vimos que no es buena mujer, otra que tampoco es de las buenas y es de las malas, es una mujer que atacó con una navaja tipo manopla a su pareja sentimental. Le dio una severa puñalada a la altura del pecho. Los hechos se registraron en la zona centro del municipio de Calvillo, donde se reportaba a los servicios de emergencia que un hombre había sido víctima de un apuñalamiento a la altura del pecho. Rápidamente se trasladaron al lugar de los hechos, a esta zona centro de Calvillo, en el Nandador Centenario para ser exactos, donde esta persona, el afectado de 41 años de edad, señalaba a su pareja sentimental identificada como Mónica de 31, la cual lo había apuñalado a la altura del pecho después de estar discutiendo. Ante esta situación, este hombre fue trasladado de manera emergente a recibir atención médica al hospital, y en cuanto a la mujer identificada como Mónica de 31 años de edad, rápidamente fue detenida junto con la manopla tipo navaja que le fue encontrada en su poder y puesta a disposición de la autoridad que corresponde. Pero le sumamos otra mujer más a las malas, José Luis. Fíjate que un sujeto se surtió a su hijo en plena zona centro de la ciudad capital, pero también quien le ayudaba era su pareja sentimental, es decir, la madrastra del pequeño. Ante esta situación, este hecho fue visto por varias personas en la plena vía pública y rápidamente reportaron el hecho ahí en la plena Plaza Patria. Rápidamente los oficiales comisionados a la vigilancia del centro llegaron rápido al lugar y se dieron cuenta de que estos dos sujetos, estos dos adultos, Armando de 34 años y la Marilín de 34 años también, estaban sonándose fuerte a un menor de edad. Ahora sí que los testigos de la zona señalaban que pues esto ya no era un correctivo, sino que se estaban pasando de la raya con las agresiones hasta este niño. Ante esta situación, esta mujer y este hombre quedaron a disposición de la autoridad que corresponde para proceder conforme a derecho. En cuanto al menor, pues fue entregado a sus demás familiares para checar qué se va a hacer con él, a ver con quién se puede quedar, y si no, pues ya en su momento el DIF de correspondiente pues será cargo del mismo, porque no se van a permitir estas agresiones hacia los menores de edad. Y ya para finalizar, te comento de otro sujeto que le quiso ganar el paso al tren sin lograrlo. Ahora fue un repartidor de agua allá en el municipio de Rincón de Romos, el cual dijo, sí la libro, sí alcanzo, y desafortunadamente no lo logró. Aquí lo afortunado para él es que vive para contarlo. El joven Diego Giovanni, de 19 años de edad, conducía una Nissan Pickup en la cual repartía agua en este municipio correspondiente. Y fue en el ejido denominado California, perteneciente a Rincón de Romos, Aguascalientes, en esta carretera número 120, en la cual hace el cruce con las vías del tren, donde intentó ganarle el paso al tren, pero lógico, la bestia lo impactó y lo arrastró varios metros. Después del arrastre y del fuerte impacto, fue pues lanzado hacia un costado de la cinta asfáltica, el cual quedó totalmente volcado, con los neumáticos apuntando hacia el cielo. A pesar de lo aparatoso que se suscitó este percance, el joven de 19 años de edad resultó con lesiones muy leves, prácticamente solamente algunos raspones y rasguños, así que vive para contarlo en esta historia. Pero siguen sin entender, siguen bastos queriendo ganarle el paso a la bestia aquí en Aguascalientes. Hasta aquí con lo más relevante en el ámbito policíaco, José Luis Auditorio. Muy buenos días.
1: José Luis Morales, buenos días. Oye, ese pendejo presumido que agarra sus 2 pensiones y gana 5,000 pesos a la semana. Entonces, ¿para qué agarra la limosna, perro?
2: ¿Qué tal, José Luis Morales? ¿Cómo estás? Buenos días. Ese chairo croquetero que dice que los del PRIAN quedaban antes, pues bien fácil, seguridad, medicamentos, educación, nada más importante. O tú te basas por 6,000 pesos bimestrales para comprar todo eso.
3: Ejemplo claro, lo del señor de tabla que trabaja en Tabla Roca, es un ejemplo de vida, ¿eh? Un señor chambeador. ¿Y qué hace? Aprovecho, porque el gobierno está dando, pues yo aprovecho, un dinerito más a quien le cae mal. Pero otros gobiernos que no dan ni madres, que no arreglan nada.
4: Hola, buenos días. Solamente para preguntarle a ese que dice que ya no va a votar por el PAN porque ya tiene la calle, las calles hechas un desastre, que me diga por quién se las va a arreglar para votar yo también.
5: Buenos días, José Luis. Lo que hizo el Mesías se le llama estrategia política. Mandó a chingar a su madre al PRI y al PAN.
6: Buenos días, José Luis. Yo escucho a La Mexicana. Todos esos que están hablando ahorita, yo pienso que están hablando porque son una bola de huevones y no están trabajando. Si estuvieran trabajando, no estarían perdiendo su tiempo en decir puras tarugadas. Luego que le echen ganas, porque por eso el país está como está. Saludos.
7: Para toda la gente de Morena, qué feo que ustedes se olviden de las cosas. Es una lástima que ya estamos viejos y no nos damos cuenta de la verdad. Morena está destruyendo México, lo que construyeron otros partidos y otros gobiernos. Su partido lo está destruyendo, ya pónganse a trabajar, dejen de estirar la mano.
8: Pues tú crees que los viejos que están opinando que hay, que el dinero, que no se lo llevan los del PRIAN y que no sé, pues tú crees que no van a estar felices, pues si le llenan las bolsitas de vicio a los viejos.
9: Si bien dicen, y comprobadito está con todos esos mensajes, los perros abren los ojos a los 15 días y los chairos nomás nunca.
10: Arriba López Obrador y arriba Morena.
11: Efectivamente, aquí estamos viviendo en Aguascalientes tranquilamente, hay seguridad, pero toda mi vida he trabajado y últimamente necesité de un apoyo. Iba uno a las oficinas de gobierno y las señoritas que ahí trabajan de una forma déspota, burlonas, dicen, no hay nada, no hay apoyo, no hay nada. Y va uno con los de Morena y le abren las puertas, lo tratan a uno amablemente. Yo no quisiera que Morena gobernara, pero en estos momentos ellos están dando mucho apoyo.
12: Ese que dice que López Obrador da la pensión está bien pendejo. Ni el gobierno, ni ninguna persona del gobierno. Ese dinero sale de nuestros impuestos. Nuestros impuestos.
13: José Luis, buenos días. Yo escucho a La Mexicana. Es que están activados los anillos de fuego. Por eso es que hay mucha variación ahorita en todo el planeta. Nuestra corteza terrestre se está moviendo. Hay mucho flujo de lava, de magma.
14: Buenos días, yo escucho a La Mexicana. A todos los pendejos que están criticándonos, a los que tenemos sueldo de pensión de López Obrador, pues conmigo están hasta la chingada. Yo sí cobro pensión del seguro, pensión de López Obrador. Tengo muy buen trabajo de tabla roca, que me gano mis 5,500 por semanita.
15: Buen día, licenciado Morales. No, pues qué poca madre de los de Morena. 400 millonzotes menos al sector salud. Yo me atiendo en el hospital Tercer Milenio y con razón ya van 2 meses que no me surten mi receta.
16: Buenos días, pues a ver el día que Trump les meta a bote a su chingado Mesías, a ver si lo alaban tanto, cabrones, y a ver si van ustedes y se van de una vez con él.
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18: Muy buenos días, este es el reporte vial. En estos momentos tenemos un accidente con un vehículo de transporte de carga y una camioneta a la salida Zacatecas. Esto para ser exactos en el cruce del Parque Industrial del Valle de Aguascalientes. El sentido de circulación de sur a norte, por lo que se le pide que maneje con mucha precaución, ya que en estos momentos se está generando bastante tráfico en la zona, ya el cuello de botella está a vuelta de rueda. Tome sus precauciones, ya que también están laborando los servicios de emergencia, por lo que está reducido a 2 carriles en este punto. Se le pide que maneje con muchísima precaución, respete los señalamientos, pero sobre todo, evite accidentes.
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Son en este momento 9 de la mañana, 13 minutos, hora del centro. 20 grados, la temperatura en Aguascalientes, México. Martes 18 de agosto del año 2026, ya es la hora número 3. Tercera hora de noticias con José Luis Morales. 36 años al aire. 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Lo último, lo más fuerte esta mañana en nuestras redes sociales. Qué bonita familia, Andrés Manuel. Aparece otro video del hijo menor de López Obrador, el conocido Chocoflán, con su novia la influencer, quien termina balconeando que los hijos de López Obrador sí estuvieron en el Mundial, sí fueron a los partidos del Mundial, no como tú, Chairo, que te quedaste con las ganas. Al Mundial solo iban los ricos y los hijos de políticos y los de Morena. Tú no, Chairo. Tú no fuiste ni irás a un partido del Mundial. Ay, Dios mío. La visa no define un mexicano. Si Estados Unidos decide quitar una visa, es decisión de ellos. Si hay un delito que perseguir, tienen que presentar pruebas, dice esta mañana la presidenta Sheinbaum. Siguen defendiendo a Andy, siguen defendiendo a Andy. ¿Cómo defender lo indefendible? ¡Qué necesidad! ¡Qué joya esta mañana! Fíjese que un tipo, dos tipos se metieron a robar. Hoy que estamos hablando de tantos robos aquí en Aguascalientes. Dos tipos se metieron a robar una tienda deportiva. Se ve un local pequeño, como los que están aquí, no sé, en la Purísima, el pasaje Ortega, el centro. Y resulta ser que el dueño, lejos de enfrentarlos, sale corriendo de su negocio, pero al salir se cuelga de la cortina. De esas cortinas metálicas que usan todos los negocios. ¿Y qué cree? Pues se cerró. Entonces, pero se quedaron adentro los asaltantes. Entonces ya estaban logrando el botín. El tipo inteligentemente se cuelga, pum, baja la cortina, los encierra por fuera y estos dos pendejos se quedaron adentro del local. Nada más imagínese la desesperación, cómo estaban desesperados estos asaltantes, porque cómo salir. Sabían que lo que venía pues era la policía, ¿no? Este fin de semana China va a albergar los segundos Juegos Mundiales de Robots Humanoides en Beijing. Y tiene usted que ver esta imagen. Haga de cuenta Juegos Olímpicos de Robots. Es impactante este video de JLM Noticias. 2000 robots desfilando, listos para el evento. No mames, ¿en qué va a terminar esto de los robots, la inteligencia artificial? OVNIs en San Luis Potosí captan luces rojas en el cielo potosino y es viral en México. No hay una explicación oficial del porqué de estas luces. Y sí, para quienes creen en esto, sí son impactantes, ¿eh? Acaba de ocurrir en el vecino estado San Luis Potosí, se grabó en redes y ya lo tiene JLM Noticias. Viral, Hossam Hassan, entrenador de la Selección Nacional de Egipto, vio cómo sus dos esposas estallaban en una violenta pelea en un hotel. Qué buenas para el trompo, ¿eh? El estrés resultó demasiado que Hassan se desmayó en el acto y fue llevado al hospital. No mames, lo que vemos en JLM Noticias. Imágenes de Tomás Herón hablando con el Chapo Guzmán tras ser detenido.

0: ocurrido en febrero del 2014. Terremoto en Granada, está temblando en el mundo entero, reporté esta mañana. Ahora temblor en Granada, España. Sí hay reporte de heridos y son varios videos de supermercados de la propia calle, de las propias calles de Granada. Hormuz ya es propiedad de Estados Unidos, dice Donald Trump. Grupo ligado al cártel Jalisco Nueva Generación anuncia su llegada a Zacatecas. Mientras el gobierno está promoviendo su feria, aparecen estos del cártel Jalisco declarando la guerra a los Cabrera y a los Mayos, protegidos por el gobernador David Monreal. No, pues, yo decía desde muy temprano y lo sostengo, pues, ¿quién chingas va a ir a la feria, no? ¿Cómo vas a ir a la feria si está en su apogeo y vienen días peores de la guerra de los Mayos y los Cabrera contra el cártel Jalisco Nueva Generación? Digo, para que te pase lo que les pasó a varios empresarios y funcionarios, que te maten y te cuelguen en un puente. Pues conmigo no cuenten, ¿eh? Conmigo no cuenten. Son las 9:18, hora del centro, las 9:18. Somos MX. Somos MX. Hace semanas se dio a conocer que aparece como alternativa política para el país, como partido político alternativo para el país, Somos MX. Y muchas veces usted y yo nos hemos preguntado, además del PRI, del PAN, del PRD, del PT, del Verde y de Morena, MC, ¿no hay otra opción para los ciudadanos? Quiero esta mañana agradecer a Pepe Díaz y a Enrique Randolph que hoy nos acompañen, porque no solamente nos van a contar rápido de esto que es Somos MX, sino además del anuncio de la llegada de Somos MX Aguascalientes, que es la verdadera nota importante de JLM Noticias esta mañana. Somos MX llega a Aguascalientes. Pepe, ¿cómo estás? Bienvenido, buenos días.
1: Muy bien, Pepe, muchas gracias por el espacio. Saludos a todos los que nos escuchan.
0: Enrique Randolph, mi querido Quique, ¿cómo estás? Buenos días.
2: Bien, muy bien, encantado de estar aquí. Te saludo con gusto, tío, a toda la audiencia.
0: A ver, pregunta directa, la pregunta obligada.
2: Claro.
0: ¿Qué es eso de Somos MX? ¿A quién se le ocurre? ¿Cuánto llevan? ¿De dónde salen? ¿Cómo se organizaron? Un poquito de historia de Somos MX.
2: Claro. Este grupo viene de la sociedad civil. Principalmente se empezó a gestar a raíz de todas las marchas de la famosa Marea Rosa, cuando la 4T quiso prácticamente desmantelar todas las instituciones.
0: Bueno, y que se lo hicieron.
2: Y que lo terminaron haciendo, sí. Pero se formó un gran bloque de contención en el que prácticamente muchos ciudadanos dijimos, bueno, aquí podemos empezar una nueva oposición, porque los partidos políticos no solamente no tienen credibilidad, sino la oposición no tiene la capacidad, la oposición partidista, de empezar a frenar estos atentados de Morena contra la democracia y de la 4T en general. Entonces, aquí lo que sucedió fue que, pues prácticamente cuando tuvimos la oportunidad legal, de acuerdo a lo que dice nuestro marco constitucional, de hacernos una fuerza política, nos empezamos a organizar diversos actores políticos y de la sociedad civil. Mucha gente que pues está cansada, que prácticamente está decepcionada, y mucha gente que no encontraba una opción, porque prácticamente podemos ver que muchos votan o por miedo, o por frustración,
0: o
2: de
0: no,
2: que no hay nada.
0: O peor, no votan.
2: O no votan, muchas veces. De hecho, el gran ganador en las últimas elecciones, 40 millones de personas no salieron a votar en el 2024. Lo que terminó sucediendo es que quedara el menos peor, y que prácticamente se lo quedara el mejor perdedor.
0: Somos MX. Entonces es, Pepe, como una respuesta, porque mucha gente dice, gente que no está en política, pues sí me gustaría ayudar, me gustaría participar, pero yo no creo en los partidos, me van a usar los partidos, se van a aprovechar de mi popularidad y van a terminar robando, pero ahora mi nombre, ¿no? Y eso ha hecho que muchas personas de la sociedad civil no le entren a la política. Somos X, ¿sería esa respuesta? Somos MX.
1: Es correcto, Pepe. Hay una abstinencia en la política, hay un hartazgo muy visible, derivado de todas las crisis que se han provocado con el gobierno de Morena, financieras, económicas, de seguridad, de salud. Tú mencionas el tema, en todos los temas estamos muy mal. En salud también, no hay medicinas. Entonces, los de Morena, pues, tienen una visión de populachos, pues. Uh-huh. No les interesa el progreso.

0: México.
1: Y entonces, hoy el mensaje de Somos MX ya tiene su registro, ¿no? Como
0: sí,
1: partido.
0: El 25 de junio el Instituto Nacional Electoral aprobó el registro en sesión.
1: Aprobó el registro. Y ustedes se inspiran en aquellas supermanifestaciones que hicieron en México, que fueron numerosas, ¿no?
0: Sí, fueron
1: de cientos de miles, ¿no?
0: Sí, desde el 2022 se fueron haciendo algunas. Posteriormente se le pidió a algunos partidos políticos y actores políticos que pues prácticamente nos ayudaran a evitar la sobrerepresentación. Posterior a ello no se pudo. Posteriormente les solicitamos también que pudieran evitar el tema de la reforma judicial, y cuando tenían en sus manos el evitarlo, pues prácticamente los cooptaron. Cuando pudieron, consiguieron los votos en cuestiones de semanas. Entonces fue cuando dijimos, ¿sabes qué? Ya nos toca a los ciudadanos, porque no podemos estar confiando en los partidos políticos. Otra cuestión bien importante, ¿por qué un nuevo partido político? Porque hemos visto que actualmente todas las dirigencias...
1: Ya hay muchísimos.
0: Sí, y todos tienen dueño. Prácticamente todas las dirigencias, sabemos del partido que sea, tiene un jefe, y todos los demás puestos se reparten con base a la cercanía en ese jefe, y no la aprobación que tiene frente a la ciudadanía, no la preparación a la capacidad demostrada. Entonces aquí lo que se propone es que la ciudadanía sea quien los escoja por medio de elecciones primarias, que las dirigencias no puedan participar en las elecciones, y que las principales posiciones de representación proporcional vayan hacia actores y hacia activistas sociales dentro de la ciudadanía, ajenas al partido político.
1: A ver, entonces Somos MX ya es un partido político, surge después de todas aquellas uniones ciudadanas que fueron muy exitosas, no solo en México, incluso en Aguascalientes, alguna vez tuvieron una de 10, 15 mil participantes, nada pequeña, y me dices, tiene reglas muy básicas para ser garante de la participación de ciudadanos. Sí. Los dirigentes no van a ser los candidatos.
0: Es correcto.
1: No van a ser franquicias como el Partido Verde, como son muchos partidos políticos. Y me hablas de elecciones primarias. O sea, esto significa que cada vez que venga un proceso, por ejemplo, el próximo año, ustedes van a hacer su propia elección previa para determinar quiénes van a ser sus candidatos.
2: Es correcto, Pepe. La ciudadanía tiene el derecho y la oportunidad de inscribirse como un candidato y aspirar, y a la vez, pues vamos a dar selección a los más preparados y no a los mejor posicionados políticamente.
1: A ver, el anuncio es que llegan a Aguascalientes. Eso es para mí lo realmente importante, porque me llevo una exclusiva esta mañana de JLM Noticias.
0: Gracias, Pepe.
1: O sea, ¿ya llegaron a Aguascalientes?
0: Efectivamente. La semana pasada, de hecho, en el Instituto Electoral se aprobó su registro. Ya hay representación, ya estamos en la mesa como un partido político más, y prácticamente ya estaremos, de acuerdo a los plazos que dice la ley, pues participando en los momentos también pues procesales oportunos. Sin embargo, ya nos estamos preparando, ya nos queremos dar a conocer a la ciudadanía, y pues lo que estamos haciendo es pues prácticamente generar esa oposición que le cause pues esa confianza a la gente, no solamente de salir a participar, sino de involucrarse en la vida pública, que es prácticamente ese el tema principal. Bien decía Friedrich Hegel que la sociedades avanzan cuando las oposiciones hacen bien su trabajo, porque uno no puede cambiar si no está inconforme al respecto. Y cuando la gente está muy cómoda en sus cupos de poder, pues las cosas se quedan estancadas. Entonces, prácticamente lo que queremos hacer es no solamente incomodar al gobierno, sino hacer todo lo posible para que se respete la República, para que la ciudadanía tome las decisiones, y sobre todo pues para cambiar de rumbo hacia pues el crecimiento económico y hacia la igualdad sustantiva entre todas y todos.
1: Ahora, ustedes van a conformar una dirigencia, ya existe la dirigencia, y ahí me dices el Instituto Estatal Electoral ya les dio el visto bueno, o sea, ya son partido aquí, es un nuevo partido.
0: Es oficial.
1: Es oficial, Somos MX, y se están presentando en JLM Noticias, jóvenes, muy jóvenes ellos, son esa alternativa, dicen, para todos los que quieren o queremos hacer algo por México, pero no queremos entrar al marranero de los partidos, al pantano de la política. ¿Ya hay dirigencia?
0: Ya hay dirigencia. ¿Sí? Ya tenemos un consejo estatal, ya tenemos un comité estatal, ya estamos en proceso de integración de los comités municipales, y prácticamente también a nivel nacional tenemos con un también órgano consultivo de personas de altísimo nivel, con muy buena reputación, en el que prácticamente nos van a asesorar sobre la conducción de los partidos y sobre todo el plan de trabajo que tendríamos en diversas áreas, es decir, cómo hacer ser gabinetes en los cuales no solamente se critique, sino que se den los datos duros de cómo nosotros haríamos mejor las cosas.
1: Ok. Oye, pues yo les quiero agradecer la primicia. Sabía que existía, he leído en periódicos nacionales, en medios nacionales, de la existencia de Somos MX. No pensé que tan rápido se fueran a organizar en Aguascalientes, que ya tuvieran dirigencia, que ya estuvieran acreditados ante la autoridad electoral. Me parece que será una voz nueva, un jugador nuevo en rumbo a la elección del 2027, que tendrá que hablar de muchos temas y seguramente tendrán muchos espacios en medios de comunicación, empezando aquí en JLM Noticias. Así es que, pues bienvenidos a la competencia. Bienvenidos a un proceso electoral que está a días de empezar, la elección del 2027. Y pues en esta primera entrevista, Pepe Enrique, ¿qué les gustaría decir? Cientos de miles los están escuchando a través de la radio, viendo en la tele, siguiendo en redes. Es el gran grupo JLM Noticias. ¿Cuál sería su mensaje esta mañana en este primer acercamiento con el pueblo, la sociedad de Aguascalientes, Somos MX?
2: Pues primero que nada, muchas gracias por escucharnos y darnos la oportunidad. Creemos que en Aguascalientes la prioridad es la sociedad y el medio ambiente, cosa que se ha descuidado a nivel nacional. Lo podemos ver en muchos estados, las crisis de agua que tenemos, incluido Aguascalientes. Se han hecho medidas, se han tomado medidas, sin embargo, necesitamos poner más énfasis en el tema ambiental, sin duda.
1: Mi querido Enrique, ¿algo más que quieras decir?
0: Agradecerte el espacio, las atenciones, y decir a la gente que no se decepcione, que cuando ya no tiene nada que perder, pierdes el miedo. Hemos visto mucha gente que ha perdido parientes, ha perdido todos sus ingresos, y prácticamente lo que nos falta es organizarnos, coordinarnos, y decirle prácticamente al gobierno que ahora los ciudadanos vamos a ser los que tomemos las decisiones sobre lo que queremos para nuestra vida, y no un papá gobierno que nos diga cómo tenemos que vivir, aunque ellos vivan diferente a nosotros.
1: Oye, rapidísimo, ¿hay algún punto de contacto, oficina, red social?
2: Estamos en Instagram como Somos MX AGS.
1: Somos MX AGS.
2: Es correcto.
1: Y la gente puede intercambiar opiniones con ustedes, los puede buscar, se puede adherir, sumar.
2: Y a la orden para cualquier persona que tenga dudas sobre nuestro movimiento, nuestro partido, o se quiera acercar a participar.
0: Incluso hasta quien quiera debatir, nosotros encantados. Parte esencial de la democracia siempre es discutir, es contrastar ideas, es platicarlo. Creo que eso es la base de una buena democracia.
1: Entonces, si los quieren conocer a profundidad, Somos MX, capítulo Aguascalientes, prácticamente delegación Aguascalientes. Ya están disponibles en Instagram, Somos MX AGS. Y hoy se presentan en JLM Noticias, y hoy le anuncian a Aguascalientes que Somos MX, nuevo partido, ya llegó al centro de México. Gracias por estar con nosotros.
2: Gracias a ti, Pepe.
1: Bueno, y yo creo que será una de muchas entrevistas. Pepe Enrique, gracias y buenas.
2: Encantado. Gracias, Aguascalientes.
1: Son 9:31 en el centro del país.

0: 9:32, hora del centro de México. Fíjese que me encontré en las efemérides que un día como hoy, pero del año 1948, nace José María Napoleón. Un día como hoy nació Napoleón, 1948. Y me decía Leo Montañez, que está conmigo como cada semana en el informe al auditorio de JLM Noticias, me decías, Leo, que está cumpliendo la canción 50 años.
1: 50 años, está cumpliendo 50 años.
0: Qué coincidencia.
1: La de Vive, incluso, Pepe, en la pasada feria, cuando terminaba cada corrida, se interpretaba la de Vive, justamente por los 50 años. Y bueno, pues mucha gente la coreaba.
0: ¿Cuántos años han pasado ya?
1: ¿Cuántos años?
0: 50 años y sigue siendo un exitazo en radio, hasta en los antros, los jóvenes la cantan. Hoy está cumpliendo años José María Napoleón, cantante mexicano, hidrocálido, buen amigo personal. Te mando un abrazo, mi querido Napo. Abrazo, reconocimiento, admiración. Seguramente se suma Leo Montañez.
1: No, pues es un himno, aparte de que es una muy buena canción y composición, pues yo creo que es un himno a la cultura del esfuerzo, ¿no?
0: Sí, sí, se
1: cumple. Del cielo nada te caerá.
0: Sí.
1: Tienes que chambear, tienes que trabajar.
0: Trabaja, bueno, levántate temprano, respeta. Sí, sí.
1: No dejes nada a la deriva, o sea, de no ser desidiosos, ¿verdad?
0: Sí, sí, no dejes a otro lo que te corresponde.
1: Lo que te corresponde. ¿No? Y fíjate que me encuentro un día al maestro Napoleón ahí en el pasillo y me comentó que esa pieza la compuso en 7 minutos, Pepe.
0: No.
1: La compuso, dijo, esa la compuso en 7 minutos. Dijo, cuando yo me tardo ya más de 3 días, yo ya dejo y adiós. Dijo, esa pieza, dijo, la compuse en 7 minutos.
0: Su más grande éxito.
1: Se desabrocha la camisa, bebé, y tiene aquí tatuado, aquí en el pecho, Vive.
0: ¿Así?
1: Sí. O sea, digo, algo muy personal, pero pues la verdad, pues admiramos al maestro
0: mucho,
1: Napoleón.
0: Y además es un buen amigo.
1: Un hombre respetuoso.
0: Un hombre muy espiritual.
1: Espiritual y respetuoso. Espiritual, educado.
0: Un hombre inspirado. Pues un abrazo a Napo, que de vez en vez nos escucha en JLM Noticias, que conoce perfectamente lo que hacemos en este gran medio de comunicación, JLM Group. Pues un saludo muy especial a él. Hoy amanecimos ya con más frío, Leo, ya 13, máxima de 30 y dólar 17.04. Pero tú, ¿cómo estás, mi querido Leo? Bienvenido como cada semana, cumpliendo con el informe semanal para la gente de JLM Noticias.
1: Sí, pues cumpliendo con el informe semanal, Pepe, y también, pues sabes que siempre estamos atentos a tus noticias, atentos a los diarios, a tus plataformas, y bueno, pues vemos también el tema de lo que hoy aparece en el hidrocálido. Y pues sí, yo creo que siempre pues es bueno que alguien visibilice cuáles son los temas que hay que atender, y bueno, pues nosotros decirles que pues nos seguiremos enfocando, Pepe, nos seguiremos enfocando.
0: Qué bueno, Leo, todo, una madura respuesta, una publicación fuerte que viene de una nota de ayer, una exclusiva
1: de ayer.
0: El robo en Rinconada, Los Bosques.
1: Ahí en esa cerrada.
0: Y que yo decía temprano, a ver, hoy les damos las gracias a ti, a Tere, y a los propios militares y Guardia Nacional de lo que han hecho contra el crimen organizado. Sí. No estamos viviendo lo de Zacatecas. Ve hoy otro grupo criminal declara la guerra a los mayos en Zacatecas y al gobernador en plena feria. Imagínate qué horror. Sí. Imagínate, nosotros acabamos de tener una feria llena, exitosa, y allá su feria, pues quién va, ¿no? Pues están declarando la guerra a los peores criminales de México.
1: Como decías, un lugar pues también tan bonito, una ciudad tan bonita.
0: Pero que no puedes visitar.
1: Tan colonial.
0: Sí, y es patrimonio de la humanidad.
1: Es un patrimonio de la humanidad.
0: Sí, por la UNESCO.
1: De la humanidad por la UNESCO.
0: Pero pues cómo vas, hermano.
1: Sus museos, todo, la verdad, es una ciudad hermosa, y incluso fíjate que yo estuve la semana pasada.
0: Okay.
1: En un evento de Ciudades Hermanas, llevamos nuestra orquesta, nuestra banda municipal, a un concierto, y la verdad es que, pues sí, te das cuenta, pues, de lo que tenemos tan cerca de Aguascalientes también, sí, ¿no? A sí. una hora de Aguascalientes.
0: Un infierno.
1: Y lo que queremos, pues, es que todo esto mejore, ¿no? Porque... Pues,
0: y llegas aquí y por fortuna el crimen de alto impacto, el crimen organizado está muy controlado.
1: Y ahora hay que atender estas causas que lo comentabas.
0: Que es el de casas habitación.
1: Ahora hay que trabajar en los negocios, en casa habitación. Y bueno, comentarles que en el tema de negocios, pues, hemos implementado operativos. Por cierto, invitamos a los negocios a que a través del C4 se sumen a nuestra estrategia, junto con el estado, de implementar botones seguros. Tenemos casi 500 comercios que están dados de alta en el C4, donde tienen alarmas para que cualquier situación, pues ellos pueden, pues en este caso, llamar a los servicios de la policía municipal.
0: Se conecta directo al C4.
1: Se conecta directo al C4. Y bueno, pues también decirles que aquí, algo que en lo que también estamos trabajando, Pepe, más allá de nuestras policías y de fortalecer sus capacidades, la gobernadora ha puesto en la mesa el tema también de que, en este caso, las corporaciones que dan seguridad privada, pues que también estén certificadas. Eso es algo muy importante, dice, a ver, y es algo que se ha estado abordando en las mesas de seguridad. Se tienen 3 reuniones o 4 reuniones al mes de seguridad, empezando por la mesa ciudadana, que esa nos evalúa a todos, a todas las corporaciones, y tenemos, pues existe la mesa que es la del gobierno federal, que esa mesa sesiona todos los días a las 8 de la mañana, y está la mesa también que convoca también la gobernadora, y donde está la guardia, el ejército, y todos sumados. Pero bueno, pues esto es para que no perdamos el enfoque, y sobre todo, pues, para ver qué es lo que podemos mejorar en el tema, sobre todo de las viviendas. Hemos trabajado en la formación de los comités del buen orden 4x4, que también son comités que nos alertan si ven algo anormal en su colonia, en su calle, sobre todo cuando la gente sale a trabajar, porque en ocasiones, pues, quien lo hace, pues, es gente que previamente tiene información. Estamos trabajando también con nuestras policías para que quienes de alguna manera aparentemente están recolectando en las calles cosas de los contenedores, porque hay quienes aparentemente andan recolectando, pero lo que andan haciendo algunos es tomando nota. Sí, que viviendas están solas, sí, y entonces también nuestra policía tiene la indicación de acercarse con ellos, sí, de entrevistarlos, pues únicamente para que a través del sentido común, pues, puedan ver si efectivamente están trabajando o si están realizando otras actividades. Se está trabajando también con el área de limpia para ver la manera de que se puedan empadronar, sí, quienes realizan estas actividades, que puedan empadronarse y de esa manera, pues, tener sobre todo, pues, una mejor vigilancia en las colonias. Y bueno, la mesa de seguridad nos evalúa cada mes, y desde luego que este es uno de los indicadores que se miden, afortunadamente. Ya cuando vemos, pues, todos los indicadores, que son diversos, sí, afortunadamente cuando tenemos uno negativo, pues no, nos aparece en rojo. Entonces significa que ahí tenemos que meterle más capacidades, más inteligencia, y esto tiene que ir desde drones, desde más policías de tierra, y bueno, pues hay muchas cosas, pero bueno, pues vamos a trabajar en esto, que es lo que, pues, afecta, ¿no? A una familia, sí, el patrimonio. Entonces, bueno, pues vamos así en este tema. Fíjate, Pepe, que también esta semana que pasó tuvimos la entrega de, dices, a ver, ¿qué les podemos ofrecer a muchas asociaciones dentro de todas sus necesidades que tienen? Bueno, pues vamos a darles un apoyo económico, porque cada quien tiene diversas necesidades. Tiene necesidades en sus asociaciones, no sé, de hacer alguna reparación de sus oficinas. Tiene necesidades de pagar rentas. Tiene necesidades, a lo mejor, que les falta protocolizar algo de su escritura para acceder a otros programas y otros apoyos. Entonces, bueno, pues nosotros lo que hicimos fue que convocamos la semana pasada a 25 asociaciones civiles, todas que atienden la discapacidad visual, auditiva, entre otras, y a todos, pues, decidimos darles un apoyo, no solamente económico, sino que también entregamos apoyos en especie, como aparatos ortopédicos, sillas, andaderas, bastones, entre otro. Con ellos hacemos jornadas también oftalmológicas, donde les llamamos los programas de lentes, entre otros. Y bueno, pues ahí estuvimos junto con el DIF estatal, y pues la verdad es que muy bien, y vamos a seguir trabajando en este apoyo para las asociaciones. Comentarles que vienen también ahora dentro del presupuesto participativo, pues ya viene el arranque de muchas obras que han esperado por mucho tiempo en las colonias, la gente que se coordinó, que se puso de acuerdo y que nos hizo su petición. Vamos a rehabilitar todo el área recreativa, Pepe, de Avenida Arroyo Los Arellano. La gente se preguntará, ¿cuál es el Arroyo Los Arellano? Pues la famosa zona donde se ponen los muertitos, ¿no? Ahí desde Fundición hasta Primer Anillo en la Miravalle. Entonces vamos a rehabilitar toda esa zona con aparatos de ejercicio, con iluminación, mobiliario urbano. Entonces pues le vamos a transformar, toda esta área. Ahora sí que desde Fundición hasta donde están las tunas famosas. Vamos a rehabilitar el Parque de Parras, que también ahí está cerca una de las sucursales de la Universidad Autónoma, un bachillerato. Vamos a rehabilitar este parque de ahí de Parras, que está en Moscatel, y viene una velaria, nos pidieron velaria, aparatos de ejercicio, también ya van a tener su velaria. También otra zona donde nos pidieron una velaria es en el Parque Villas de la Universidad, que está en Margil de Jesús y Antonio Caso, ahí en Arboledas. Hay mucha gente que va a hacer ejercicio por las mañanas, por las tardes. La cancha no tiene velaria, ahí nos solicitaron una velaria, entonces vamos a rehabilitar el parque y le vamos a colocar su... Vamos a rehabilitar todo el área recreativa, Pepe, de Avenida Arroyo Los Arellano. La gente se preguntará, ¿cuál es el Arroyo Los Arellano? Pues la famosa zona donde se ponen los muertitos, ¿no? Ahí desde Fundición hasta Primer Anillo en la Miravalle. Entonces vamos a rehabilitar toda esa zona con aparatos de ejercicio, con iluminación, mobiliario urbano. Entonces pues le vamos a transformar, toda esta área. Ahora sí que desde Fundición hasta donde están las tunas famosas. Vamos a rehabilitar el Parque de Parras, que también ahí está cerca una de las sucursales de la Universidad Autónoma, un bachillerato. Vamos a rehabilitar este parque de ahí de Parras, que está en Moscatel, y viene una velaria, nos pidieron velaria, aparatos de ejercicio, también ya van a tener su velaria. También otra zona donde nos pidieron una velaria es en el Parque Villas de la Universidad, que está en Margil de Jesús y Antonio Caso, ahí en Arboledas. Hay mucha gente que va a hacer ejercicio por las mañanas, por las tardes. La cancha no tiene velaria, ahí nos solicitaron una velaria, entonces vamos a rehabilitar el parque y le vamos a colocar su velaria. Pronto también estamos

0: a tener su velaria. También otra zona donde nos pidieron una velaria es en el Parque Villas de la Universidad, que está en Margil de Jesús y Antonio Caso, ahí en Arboledas. Hay mucha gente que va a hacer ejercicio por las mañanas, por las tardes. La cancha no tiene velaria, ahí nos solicitaron una velaria, entonces vamos a rehabilitar el parque y le vamos a colocar su velaria. Pronto también estamos ya arrancando esta obra. Hay otro gran parque que es el Parque Rodolfo Landeros, donde se ponen los tianguis, ahí en la calle Estela Aldana. Bueno, decirle a la gente del Rodolfo Landeros, y que aparte están cerca de Línea Verde, que pronto también ya van a tener ahí su cancha de fútbol rápido, con iluminación, con aparatos, pues un parque muy bonito. Aparte, esta zona lo necesita mucho, es una zona donde seguido vemos en algunas imágenes donde tenemos ahí conflictos de los jóvenes que traen mucha energía, que andan muy sobrados. Por eso les vamos a hacer un parque, para que en lugar de andar buscando pleito, pues mejor que se pongan a practicar ahí una actividad. Y hasta un gimnasio de box les ponemos, con entrenador y con todo el equipamiento, para que puedan ellos también tener su esparcimiento. En la comunidad de Santa María de Gallardo, también decirles que vamos a hacer una rehabilitación completa ahí de la zona, entrando a Santa María de Gallardo, ahí en lo que, porque también nos están pidiendo un parquecito. Entonces, decirle a Santa María de Gallardo que pronto también vamos a estar por ahí. En Calvillito, pues les gusta mucho el béisbol. Y bueno, pues juegan béisbol en un campo de tierra, luego nos piden que lo emparejemos. Bueno, pero decirles que ya van a tener su parque de béisbol. Ahora sí, padrísimo, iluminado, con paz sintético. Y aparte de que pues hay todos los domingos, la verdad es que, y es un ambiente muy familiar. Lo mismo que pasa en Cañada Honda, lo mismo que pasa en Jaltomate, que son lugares donde les encanta el béisbol. Entonces, bueno, pues decirles también que pronto ya van a tener su parque de béisbol muy, pues la verdad, muy padre. Y bueno, y también el parque en la Nazario Ortiz Garza, también ahí van a tener pronto también su parquecito con trotapista, con juegos. Pues los parques nos han dado muchos resultados, porque sirven para unir familias, porque sirven también en el tema de prevenir la inseguridad.
1: Y son espacios seguros.
0: Son espacios seguros.
1: Que generan seguridad, claro.
0: Y bueno, pues vamos a seguir ahí, ahí estaremos informándoles sobre las obras que estaremos haciendo, Pepe. Ahorita decirle a la gente de esta semana, a la gente de la Florida, que tenemos ahorita unos problemas con el abasto de agua. Tenemos un sistema de rebombeo, digamos que ya vamos a cambiar a otra generación, a un nuevo sistema, para mejorarles el servicio para la gente de ahí de la Florida 1, Florida 2 y Santa Teresita. Y decirles también a la gente de ahí de Lomas de Oriente, que esperamos ya el día de hoy hacer la maniobra. ¿Qué es lo que pasa en Lomas de Oriente? Y aprovecho aquí el programa, porque mucha gente también me pregunta por los grupos. En Lomas de Oriente, este pozo que ahorita nos falló, es una zona donde pues hay muchas arenas. Entonces son bombas que arrastran estos finos de las arenas y dañan las bombas de manera más continua, digamos. En ocasiones la gente dice, oigan, ¿y por qué otra vez? Si hace tiempo la habían cambiado. Bueno, pues donde tenemos arrastres de arena, finalmente al entrar la arena en una bomba, pues se vuelve como un esmeril que la daña. Pero ¿qué es lo que estamos haciendo aquí? Bueno, pues por lo pronto esperamos que ya el día de hoy quede esto, pero estamos buscando ya otro tipo de bomba, sí, con otra tecnología, pues para tratar de que nos puedan durar más a pesar de los arrastres de arena que tenga. Okay. Entonces, esto es para la gente
1: de la Florida.
0: En la Florida vamos a cambiar, hay un rebombeo que digamos que ya, pues ya dio lo que tenía que dar. Entonces vamos a migrar a otra tecnología en la Florida, Florida 1, Florida 2 y Santa Teresita. Y en la zona ahorita de Lomas de Oriente y lo que viene siendo Cumbres 2, decirles que hoy se hace el cambio de bomba, ahí es donde se nos dañó por los arrastres que hace la arena, pero que ya estamos buscando por qué otro tipo de tecnología también sustituimos, sobre todo donde tenemos zonas donde tenemos arrastres de arena. Que también donde tenemos más arrastres de arena fue, por decir, acá en Circunvalación Norte, ahí en lo que viene siendo en la calle Ébano y Sauce, donde se nos desprendió una bomba que afortunadamente ya está funcionando, y ahí también tendremos que ver cómo sustituimos para que la arena no nos dañe los equipos, pero ya hay otro tipo de tecnologías, estamos trabajando en ello, y bueno, pues aprovecho aquí tu programa para informarle a la gente que sabemos que te está escuchando.
1: Sí, muy bien, Leo, pues gracias por venir esta mañana. En el cierre, Leo, me decías, entonces ya hay botón de pánico. Primero, agradecer y reconocer y aplaudir la madurez con que ves la información que hoy publica JLM Diario. Atender el tema.
0: Yo creo que más que venirte a dar...

0: estadísticas, porque finalmente quien sufre.
1: No muestra sensibilidad.
0: Quien sufre decir, un tema en donde vives.
1: Pues lo vimos el sábado allí en, o sea, Rinconada, ¿no? Y se ven muchas casas y dices tú, a ver, lo vamos a atender y lo tenemos que atender.
0: Y tenemos que ver qué mejoramos, así sea uno, así sean 10 o sean 20, porque finalmente quien lo vive, sí, pues quien lo padece, pues es que vulnera tu tranquilidad.
1: No, pero se agradece, ¿verdad? Porque normalmente la crítica molesta al político y se agradece la madurez con que, oye, esto a mí me ayuda.
0: Esto a mí me ayuda, mire.
1: A mí me ayuda a tomar decisiones en base a lo que está pasando y bienvenido. Me hablabas, nada más para el cierre, de un botón de pánico. Si yo marco 080, ¿lo puedo pedir?
0: En el 072. 072 pueden pedir que los comuniquen al C4.
1: Ok.
0: Sí, para que se ponga en contacto la policía municipal y decir, oiga, me interesa que me estén monitoreando desde el C4.
1: Okay.
0: Sí, para que desde ahí les dé la información. Así tenemos muchos farmacias, tiendas de conveniencia, okay, entre otras cadenas.
1: Lo solicito
0: y franquicias tener... lo solicitan, y eso también a nosotros nos ayuda.
1: A todos.
0: Los podemos atender de una manera más rápida, o sea, se trata también de que hagamos equipo.
1: 072 solicito.
0: Oiga, ¿dónde me dan información? Porque yo quiero que mi negocio esté vigilado.
1: No, le puedo decir, yo lo escuché con José Luis Morales,
0: estaba Leo.
1: Y yo quiero poner en mi negocio, sé que llega un malandro, aprieto el botón y ese güey se lo chinga la policía.
0: O sea, nos dan la oportunidad de que la atención pueda ser más rápida.
1: Muy bien. ¿Sale? Leo, como cada semana, un gusto.
0: Al contrario, gracias.
1: Este es tu casa, hermano.
0: Gracias.
1: 9:49, el WhatsApp 1-22-5770.
2: Aprovechando que está el presidente municipal allí contigo, José Luis, escuchando que va a rehabilitar todo lo del área de los muertitos de fundición a donde están las tunas, o sea, tiene que poner también allí en lo que es el arroyo de los Arellanos de segundo anillo, todo lo donde están las oficinas de Mía, y que rehabiliten también, el asfalto está horrible.
3: Para Leo, hay un programa que se llama Rastrillo Social, me gustaría mucho que lo vieras y lo pudieras aplicar aquí en Aguascalientes. Gracias.
4: Amigo, que Morena está acabando poco a poco con todo. Empezó acabando con el avión presidencial y con las pensiones riquísimas de los políticos. A ver con qué más acaba. Tiene mucha razón.
5: Yo escucho a La Mexicana. Ahorita que está ahí Leo, pues simplemente quiero pedir un favor. La ciudad está muy bonita y todo, pero está fallando mucho el sistema de alumbrado público. En la Vázquez del Mercado, ahí junto a San Antonio, está en penumbras esa calle.
1: Nueve con 50 minutos, hora del centro de México. Estamos en la recta final, 10 antes de las 10. Hoy es martes de encuesta a Carlos Pena de Tier Research en JLM Noticias. Mi querido Carlitos, ¿cómo estás? Buenos días,
6: mi querido Pepe. Bien, gracias a Dios. ¿Tú?
1: A ver, pues bien, una mañana muy intensa.
6: Ya vi.
1: Oye, sismos en España, Trump ya se adueñó de Hormuz, más escándalos de la familia López Beltrán. Sí, creo que hay demasiado en la viña del señor, ¿eh?
6: Creo que faltan.
1: Y lo que viene, sí, lo de Zacatecas, terrible. ¿Sí? Se presenta a la feria y en unas horas aparece un grupo armado.
6: A ver, ¿te
1: declarando
6: lanzas?
1: La guerra.
6: Vamos, no, ándale.
1: Ni vamos. Regalado iría a la feria de Zacatecas. No. Imagínate nada más. Ayer estuvieron aquí los de la feria y hoy aparece el cártel Jalisco amenazando a los Cabrera y al Mayo en la frontera con Aguascalientes. Viene una guerra terrible.
6: Sí, sí, sí, sí.
1: Adiós, feria de Zacatecas. ¿Y nosotros qué tenemos?
6: A ver, que viene pegado, que por cierto estaba oyendo hace un momento al alcalde, bien, mi respeto y mi felicitación para mi querido Leo.
1: Sí, bueno, le hace frente buena a todo, respuesta.
6: Desde la semana pasada, ¿te acuerdas con el tema del agua y todo esto? Le está haciendo frente bien, bien, bien. Mi respeto, mi consideración. Hicimos la pregunta, es que tan, bueno, a raíz de todo este tema de la Rinconada, de los datos del secretariado, que no mientan, ahí están los datos, son datos públicos, datos federales, donde sí ha habido un incremento en robo a casa habitación.
1: Sí, mucho, mucho, y negocios.
6: En ciertos delitos, digamos, de bajo impacto, no los de alto impacto, que son los de narco y todo eso, creo que eso está más controlado, en los de bajo impacto. Hicimos la pregunta de qué tan seguro se siente hoy en Aguascalientes. La mitad de la población no se siente tan segura todavía en Aguascalientes. 4 de cada 10 dicen, sí, todavía me siento seguro en Aguascalientes, pero la mitad, un poquito más de 5 de cada 10 me dice, ya no me siento tan seguro. Esta encuesta va más o menos pareja con lo del INEGI. Lo que pasa es que el INEGI la pregunta diferente. El INEGI

0: Y te pregunta qué tan inseguro te sientes. Yo pregunté qué tan seguro te sientes. Y en la del INEGI, de qué tan inseguro te sientes, con respecto a hace un año, 42% se sentía inseguro. Hoy, 38% se siente inseguro. En la del INEGI ha mejorado la percepción de inseguridad. Pero no necesariamente el que yo me sienta inseguro es que me siento seguro. No sé si me explico.
1: Sí.
0: No es suma cero. O sea, yo por ejemplo, yo no me siento inseguro en Aguascalientes, pero a lo mejor si me dices, ¿te sientes seguro? Pues no, sí me cuido.
1: Me cuido. O sea, no.
0: Pero no como para que salgan y me asalten aquí afuera ahorita.
1: O sea, salgo con tranquilidad a la calle, pero sí me cuido.
0: Me cuido, exactamente. Entonces, no necesariamente, si no te sientes seguro es que te sientes inseguro. No. Es, tengo mis precauciones, que a lo mejor antes no. Y aquí, ¿cuánta gente antes a lo mejor medio le valía madre y estaba la puerta abierta o el vidrio abierto?
1: No, ya no puedes.
0: Ah, bueno, no es que me sienta inseguro, es que ya tengo que tomar más precauciones y más previsiones. Es un poco la diferencia de las dos preguntas.
1: Pero que viene a sumar a lo que ocurrió el sábado en Rinconada.
0: Sí, esos son...
1: A lo que publicamos en exclusiva en el periódico JLM Diario y en JLM Noticias. Al propio dato que hoy aporta nuestro diario...
0: De sí, los
1: robos cada 5 horas se roba una casa
0: una
1: aquí.
0: Casa.
1: Tu encuesta habla de datos que se convierten en un área de oportunidad para la autoridad, como lo tomó Leo.
0: Sí.
1: Que dijo, no, ni me molesto con la encuesta ni con los datos, mejor me pongo a trabajar. Y por lo que veo es algo en lo que le tengo que meter mucha más atención. Ya controlamos a los narcos, no tenemos ejecuciones, primer lugar. El estado número uno con menos homicidios dolosos, pero se nos olvidaron los delincuentillos de aquí de la calle.
0: La delincuencia de la calle.
1: La común.
0: Sí, la del robo de algunas partes de los carros, ojo, aquí en Aguascalientes el robo con arma no está alto. Te roban es porque a lo mejor te carterearon o te robaron la bolsa.
1: Se metieron a tu casa cuando no estabas.
0: Sí, lo que pasó en Rinconada.
1: No es robo con violencia.
0: No es robo con violencia, que ese es otro tema.
1: Párate
0: ahorita, exacto. Párate en Estado de México, en la Ciudad de México, ahí sí robo con violencia, ahí se saca la pistola, la navaja.
1: Vete aquí a Jalisco.
0: En Jalisco, claro.
1: A Zacatecas, el robo es con violencia.
0: Como tú dices, ahorita no se vale ni aplaudir esa ni decir ya la hicimos. El problema de la seguridad es diario. Yo oía hace algún tiempo aquí en tu estudio a la gobernadora que decía, es que es un problema del día, o sea, del diario, o sea, es como los borrachitos, solo por hoy.
1: Por eso, ese es el tema, sí, y bien lo dijo Tere, es un pedo que tienes que cuidar diario.
0: Y por eso en la mañana...
1: Imagínate qué mala leche y qué mala suerte para estos de Zacatecas, que vienen de una ola terrible, estos cuerpos que vimos colgados y todo lo que ha pasado. Y de pronto tuvieron como 2 o 3 días tranquilos, se organizan una gira de medios para ir a visitar la región y invitar a la feria, y a las horas te sale el cártel Jalisco declarando la guerra al Mayo Zambada en Zacatecas.
0: Estate quieto, de la manera que tú lo quieras leer.
1: Ni con todo el dinero del mundo van a llevar gente a esa feria.
0: No, y Zacatecas pues está hundido, también no nos hagamos el gobierno.
1: No, digo. está de la chingada, David Monreal, o sea, de la chingada.
0: Pobre Zacatecas, de por sí es un ranchote, perdón Zacatecas, ya se me van a mentar la madre ahorita, lo dije yo, no lo dijo Pepe, que también a ti te centran, lo dije yo, pero pues es que tampoco hay para dónde hacerse, pues si también el gobierno no te ayuda mucho.
1: Sí, yo creo que lo que ya le urge a Zacatecas es que se vaya David Monreal.
0: Sí, pero que no llegue uno peor, porque puede pasar, Pepe, ¿eh? Siempre podemos estar...
1: ¿Habrá algo peor que David Monreal?
0: No lo sé, Pepe, yo no sé, ni siquiera sé quiénes son los aspirantes reales, pero podría ser. No sé, siempre se puede, a ver, en serio, sí podemos estar peor, sí podemos estar peor siempre.
1: Bueno, pues ojalá se pongan las pilas los
0: Zacatecanos. Hoy podemos estar mejor que mañana, fíjate lo que dije.
1: Fíjate nada más.
0: Hoy, fíjate, en Zacatecas a lo mejor hoy están mejor que mañana o mejor que en un año.
1: Hoy el tema Aguascalientes es si la seguridad local se convierte en un área de oportunidad. Sí tenemos un problema.
0: Sí, ya pasó de la percepción a un poco a los datos duros, ni hablar.
1: Entonces a chambear. Como lo dijo Leo.
0: Sí, que eso me encantó, sí me gustó, o sea, le echo frente.
1: Sí,
0: y también la propuesta que te hizo de medir en enero lo del agua, que él, o sea, no, pues está... Eso es lo que uno espera de sus gobernantes.
1: Sí, que suman compromisos,
0: claro.
1: Y que estén dispuestos a ser medidos.
0: Claro.
1: Y que en lugar de enojarse con la crítica digan, oye, gracias, este dato yo no lo
0: Morena
1: tenía.
0: Esto Morena no te lo toleraría, ¿eh?
1: No.
0: Ya nos hubieran mentado la madre, nos hubieran puesto en la lista esa roja o negra,
1: sí,
0: no
1: claro.
0: El color.
1: Sí.
0: Ya nos hubiéramos ido lo peor de lo peor.
1: Pinches neoliberales, Pena y José Luis. pinches derechistas.
0: Sí, los tiene comprados, los gringos.
1: Sí, ándale. Por eso van a Washington a cada
0: elección. Por eso se van a Estados Unidos, ellos sí tienen visa.
1: Ah, bueno, eso sí.
0: También. Pero eso de aguantar la crítica y además recibirla bien y trabajar en función de eso, se tiene que reconocer, Pepe.
1: Bueno, pues tendrá que reconocer la autoridad que tiene mucho que hacer. Carlitos, gracias, buenos días.
0: Gracias, mi querido Pepe.
1: Como abrazo. Tendrá que reconocer aquí frente a ti el Zuli, que hoy no hay nota más importante que una prácticamente oficial salida de la Hormiga González, el gran ídolo de México.
2: Caray, ¿todo eso?
1: Pues señor, es portada de todos los
2: periódicos. Pero usted lo está dando como oficial y no hay nada todavía.
1: Hace años que no veo ni a su América, ni a un jugador de la América siendo portada de por lo menos 150 periódicos hoy.
2: Ayer, ¿a 150?
1: Ayer decenas de miles de tweets, se va la hormiga, es la nota, pena, te lo puede confirmar en redes. Yo creo que del top 5 de las notas de ayer.
2: No, tranquilo.
1: De tendencia, no estoy diciendo.
2: A ver, hay dos cosas, tiempo.
1: México celebra. Sí. Que vaya otro mexicano al fútbol europeo. A ver. Pero México llora al nuevo ídolo.
2: Ay, Dios mío.
1: Al Hormiga González.
2: Ya ves, pena, ¿cómo me lo dejas? No me lo dejes así. Está haciendo. A ver, señor. Hay dos versiones. En Grecia dicen que ya está amarrado el fichaje. Y aquí el engaño sagrado, la directiva dice: no, nosotros pedimos 15 millones de dólares, nos ofrecieron 5. ¿Cuándo se va a ir? Les hicieron una segunda oferta, nos ofrecieron 7. No, todavía no se va. Entonces ya lo está vendiendo, ya lo puso allá. Y ya creo que ya está metió gol con usted. En José Lema Noticias ya está metió tampoco, gol.
1: No.
2: Ya jugó, ya metió gol y no sé qué. Según y él todavía está aquí, todavía no se va, tranquilo.
1: Está en
2: bueno,
1: todavía.
2: ¿Qué lleva comisión o qué? A ver, no, dígame. Entonces.
1: No, lo que pasa es que no está a gusto.
2: Sí, qué bueno. Y que se vaya él y se vayan 3, 4 más.
1: Creo que le urge a México rumbo al próximo mundial tener fogueados en Europa más jugadores.
2: Que no se regrese Orbelín Pineda, que no se regrese a los demás que están allá. Está bien.
1: Chivas deja ir a un gran hombre, a una gran promesa, al máximo goleador mexicano, aunque le duela.
2: No, a mí no me duele nada.
1: Al máximo goleador de México.
2: ¿Cuántos goles metió en el Mundial?
1: El máximo goleador
2: ¿Cuántos
1: de
2: goles
1: México?
2: Metió en el Mundial?
1: Pues si no lo alineaban.
2: ¿Y por qué no lo alinearon?
1: ¿Por qué?
2: ¿Por qué no fue titular? Si era el máximo goleador y el que Jiménez, nos daba gloria. ¿Y por qué no jugó?
1: Una de las peores estupideces en el último partido frente a Inglaterra. Metes a Santi Jiménez con 0 goles en el año, teniendo la banca al máximo goleador mexicano. Ay, Javier Aguirre.
2: Pero no se lo digan ni a Pena ni a mí, dígaselo a Javier Aguirre. Pues dígaselo a Javier Aguirre. Yo también le puedo decir porque sacó a Quiñones, si era el goleador del equipo.
1: Estoy de acuerdo.
2: ¿Verdad que sí?
1: Quiñones no debió haber salido.
2: Evidentemente.
1: Y debió haber entrado a la Hormiga y no Santi Jiménez. Sí,
2: ni Memote Martínez también los pones a competir con las.
1: No,
2: ¿para qué?
1: No.
2: O sea, ahí sí estoy de acuerdo, bueno, pero entonces, bueno.
1: ¿Quieres que muchacho meta goles? En Chivas lo alinean y mete gol. Y es el que es el goleador.
2: Pues este torneo no ha metido ninguno,
1: De México.
2: Este torneo no ha metido
1: ninguno. El máximo goleador de México.
2: Este torneo no metió ninguno a la Hormiga, ¿eh? Este torneo no metió nada.
1: Estamos negociando con Grecia, andamos en otras cosas.
2: Tampoco metió nada, señor. Pues no metió goles, se va a ir con la pólvora mojada. Bueno, también finalizó la jornada. Ya puedo hablar de otro tema porque si no,
1: pues ya corre el que ya nos vamos.
2: La jornada 4 y el día de ayer, como usted lo dijo, gracias a Dios perdió el Necaxa.
1: Chinguazo mal el Necaxa. No mames. Qué basura de equipo, ¿eh?
2: Dos goles por uno.
1: Y te gana el León y el León, tu casa,
2: y el León con un hombre menos.
1: Sí, así no, es. No,
2: qué bueno la gente que no fue, si no hubieran hecho un coraje en penas.
0: No, ay, sí, yo te iba a ver ahí, no fui.
1: Una pinche desgracia el Necaxa, ¿no?
2: Sí, una desgracia.
1: Sea,
2: ni así
1: el
2: puede.
1: Estadio vacío, no, de pena.
2: Bueno, pues ahí está. Puebla ganó 3-2 a Pachuca y gracias a Dios, este resultado sacó a su equipo al engaño sagrado de zona de calificación. Ahora es el 9º lugar, sí hubo cambios en la tabla. El líder, papá, el Real América y después. Pues ya todos los demás, todos los equipos. Y en el 9º lugar, el conjunto del engaño sagrado. Mañana le actualizamos la tabla a ver si ya subió, a ver si no cayó más. A ver si no cayó más.
1: F5.
2: Bueno, Santi Jiménez se va también al Porto. No está en la lista de transferibles del Milan, pero lo quieren sí o sí. Ya veremos. También lo de Rodrigo Hernández, que fue el MVP por parte de la FIFA, el mejor jugador del mundial. Bueno, pues el refuerzo ya del Barcelona le va a ayudar muchísimo, ¿eh? Así es que bueno, pues ya veremos, señor.
1: Muy bien, pues mi suele que le vaya muy bien, ¿eh?
2: Yo también, felicidades por su fichaje.
1: Nos vemos en Grecia.
2: No, el fútbol internacional tiembla con el fichaje, ¿eh?
1: Ya verán. Sí, en una de esas le ando haciendo
2: el fútbol griego, ¿eh?
1: En una de esas le ando haciendo un programita desde Grecia, ¿eh?
2: No, hombre, señor. Grecia nada más para turistear, nada más. No, a mí que me calla la boca, no, ojalá y se vaya. Y después de ahí se vaya a Inglaterra y España y tenga una carrera exitosa y meta 35,000 goles.
1: Resentido.
2: Ay, sí. Nosotros ya
1: Chairo.
2: Tenemos, ya, mire, Lainez, Edson Chairo. Álvarez, Jiménez, bueno, hasta Quiñones lo mandamos para allá. Ay, sí, hombre. Chairo chivista, sí. ¿Qué? Pero dijo Pena, yo sí tengo visa. Pero sí, hágale como quieras.
1: Muy
2: señor.
1: Bien.
2: ¿No necesita visa para ir a Grecia?
1: Mandé, no. No. Ah, no, pero bueno, la conseguimos. Ah, si sí. Hiciera falta, la conseguimos.
2: Se va por la vía libre.
1: Andy, no creo.
2: Ah, bueno.
1: No, pues, ese no.
2: Bueno, que le vaya bien.
1: Muy bien, oye, y no dejen de ver la imagen del Chocoflán con máscara en los partidos del Mundial, ¿eh?
2: No, bueno, supuestamente la FIFA no iba a permitir enmascarados en el Mundial, supuestamente.
1: Pero es el hijo de López Obrador.
2: Ah, bueno.
1: Oye, ya la habían pasado, ya sé cuánto se acabó el Mundial y que a la novia se le ocurre subir el video ayer.
2: Pensaron que ya no iba.
1: Y suben el video nosotros en el Mundial.
0: Pensar que no pasa nada.
2: Exacto.
0: O sea, sí. en su locura ya de que todo,
1: bueno, en ese nivel de soberbia, poder, defensa, nexos, vínculos, ¿crees que el mundo está rendido a tus pies?
0: Tienen razón. ¿Qué les ha pasado?
1: Bueno,
0: nada, hasta ahorita,
1: hermano. Pues hasta ahorita, porque ya escribió el embajador de Estados Unidos.
0: Agarren palomitas porque esto se pone bueno.
1: ¿Te gusta el circo, Andy? Ok, pues compra más palomitas porque viene lo mejor de la función.
2: Así es.
1: Que ya te escriba eso un embajador, cabrón, de Estados Unidos. Yo tendré un serio problema de diarrea ahorita, ¿eh? Por no decir que estaría cagado, cabrón. No,
2: me imagínate. La diarrea explosiva le queda corta.
1: O sea, ya encima la DEA, FBI, no, sí, el presidente de Estados Unidos. O sea, te estoy diciendo que todo el poder de Estados Unidos te tiene en la mira, güey. No,
0: sí. Yo también, yo creo que
1: eso
0: sí.
1: No duermes ni con cientafiles, cabrón. Bueno, señores, pues que les vaya muy bien.
2: Usted también, cuídense mucho.
1: Gracias, don Carlos Pena.
0: Cuídate, Pepe.
1: Gracias,
0: cuídate,
1: mi Pepe. Querido Zuli. Todos los medios JLM Noticias continúan con su programación normal. Mañana de martes son las 10:05 y cerramos con el WhatsApp de JLM Noticias, 449-122-5770.
3: Buenos días, jefe. Ya que investiguen y que dejen de encubrir al narqui López Beltrán, es más que obvio que lo están encubriendo. Bonito día.
4: Todos esos que dicen que arriba Morena y López Obrador han de ser narcotraficantes.
5: Buenos días, José Luis, buenos días. Ay, para el presidente, hay que arreglar la del Palomino, la principal, ahí en los miradores.
6: Buenos días, señor Leo Montanés. Para pedirle que si nos puede hacer el favor de ponernos topes de la calle de la avenida Valle de los Romeros, fraccionamiento Villas de Nuestra Señora de la Asunción, de la clínica 12 hasta la secundaria que está al final de la calle, porque pasan los motociclistas y los chavos con las motos de pista como si fueran volando a alta velocidad y nos pueden causar un gran accidente, por favor.
7: Yo escucho a la mexicana. Oye, José Luis, a ver si nos escucha el señor Leo. Tenemos mucho tiempo reportando una lámpara aquí en el Paseo del Gorrión, llegando al Paseo de la Asunción, y no nos han hecho caso. Ya fuimos dos veces a Mergo Ciudadano y no se nos ha hecho caso. Ya llevamos firmas, fotos, y sé cuántas cosas, y no nos han hecho caso. Gracias por tu buen programa, nos haces favor, y que escuche el señor Leo para que nos haga favor.
8: Buenos días, señor presidente Leo Montañez. Oiga, de la calle Brustiza a la Matamoros, antes de llegar a López Mateos, toda esa calle le hace falta un poquito de asfalto, que hay muchos hoyitos.
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1: Muy buenos días, bienvenidos a su programa Paranormal en este 18 de agosto del 2026. Bienvenidos, soy la More García, me acompaña Tony Plasencia.
2: Muy buenos días, gracias por estar con nosotros en este martes. Gracias por estar en sintonía de la estación más escuchada en Aguascalientes, La Mexicana 91.3, y como cada martes y cada jueves tendremos ya el inicio del programa Paranormal. Traemos ya el contenido preparado, pero ya lo sabe que lo más importante siempre será recibir sus fotografías, sus videos, sus historias paranormales. Traemos boletos de Cinépolis, vales de fajitas y muchos premios más.
1: ¿Qué tenemos para usted el día de hoy en Paranormal? Los estados con más exorcismos en México. Un video que la verdad está impresionante, algo que se vio durante el terremoto en Colombia. Relatos espeluznantes compartidos por ustedes y, por supuesto, la historia de terror de Radio Universal. Así es como le damos inicio a Paranormal.
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2: Estamos de regreso, More García. Vamos a entrar de lleno. Ya nos están empezando a enviar algunas imágenes de limpias que se hicieron con blanquillos. Eso se los estaremos comentando en el siguiente bloque, así que esté pendiente. Pero vamos a entrar de lleno con el tema que traemos justamente, que lo ponemos en la mesa, More García. Se trata de los exorcismos. ¿Cuál es? ¿O cuáles son los estados con más registros que tiene nuestro país?
1: Querétaro, la capital de los exorcismos en México. Querétaro, exorcismos y posesiones, el mito que convirtió al estado en una leyenda oscura. En México hay lugares que cargan con una energía difícil de explicar. Calles antiguas, templos silenciosos, leyendas que se cuentan bajito, rumores que sobreviven al tiempo. Entre todos ellos, Querétaro ocupa un sitio especial dentro de lo imaginario. Dentro de lo paranormal, desde hace años el estado ha sido señalado como uno de los puntos más ligados a exorcismos, rituales de liberación y supuestas posesiones demoníacas. La fama es tan fuerte que para muchos Querétaro se convirtió en una especie de capital oscura de estos casos, pero dentro del mito hay una pregunta muy importante. ¿Realmente es el estado con más posesiones demoníacas?

0: Una leyenda que creció entre reportes religiosos, testimonios y miedo colectivo. El origen de la fama oscura, la reputación de Querétaro no nació de la nada. En el 2005 La Jornada publicó que integrantes de la diócesis de Querétaro afirmaban que la entidad ocupaba el primer lugar en eliminación de posesiones, en un contexto en el que se habla de supuestas posesiones satánicas y de una delegación diocesana de exorcismos activa desde meses atrás. Ese reporte fue suficiente para que el nombre de Querétaro comenzara a circular con fuerza en conversaciones sobre lo paranormal. Con el paso del tiempo, la historia se transformó en una inquietante, pero en este estado y etiqueta de este estado de los exorcismos. La capilla que alimentó el misterio, uno de los puntos más mencionados en esta historia, es la Catedral de Nuestra Señora de los Dolores de Soriano, en Querétaro, donde se ha hablado de una capilla asociada a la práctica de exorcismos y rituales de liberación. Reportes religiosos señalan que a un costado de esta catedral fue consagrada una capilla usada casi exclusivamente para estos ritos, en un contexto de aumento de casos relacionados con maleficios, obsesiones, opresiones y supuestas posesiones. La imagen es poderosa, un templo, una capilla apartada, personas que llegan buscando ayuda y sacerdotes que antes de hablar de demonios piden valoración psicológica. La iglesia pone freno al mito. Aunque la fama creció, la propia diócesis de Querétaro ha matizado la historia. En el 2014, el vicario general Martín Lara descartó que Querétaro ocupara el primer lugar en posesiones demoníacas y explicó que muchos casos presentados como posesión derivaban de situaciones psicológicas, no necesariamente de fenómenos espirituales. También reconoció que Querétaro es una de las pocas diócesis del país donde se realizan este tipo de actos religiosos, pero eso no equivale a confirmar que sea el estado con más posesiones. Aquí está la clave del misterio. Hay registros y una fuerte tradición de exorcismos, pero no existe un conteo oficial de posesiones demoníacas en México. Exorcismos no siempre significa posesión dentro del lenguaje religioso. No todo caso atendido implica una posesión demoníaca. La diócesis ha diferenciado entre influenciar, opresión, posesión, señalando que solo en esta última sería necesario realizar un exorcismo como tal. Esto cambia por completo la lectura del fenómeno. Muchas personas pueden acudir buscando ayuda espiritual, pero eso no significa que todos los casos sean considerados posesiones reales.
1: Ya después le estaremos explicando la diferencia entre posesión, vejación, infestación u obsesión demoníaca. Regresamos con más de Paranormal, por supuesto, con la More García y el Gudey en La Mexicana.

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4: Sí, señor.

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1: Vamos a continuar, More García, y ya nos están enviando varias fotografías de limpias que se hicieron y una pregunta, así que les damos con mucho gusto lectura.
2: Muchas gracias a todos los que se toman la molestia de enviarnos sus limpias. Dice, hola, buen día, les comparto esta limpia que hice. El primer vaso es mío y el segundo es de mi hija. En el mío, al momento de ponerlo en el vaso con agua, la yema se tronó. ¿Me podrían explicar, por favor? Gracias y saludos. En el primer vaso, lo que hay que estar cuidando es la flora intestinal, esa situación de dolor de estómago, algún desecho no normal, como podría decirse. Esta cuestión está atacando en esta parte, esta energía. En el segundo vaso, la energía está

0: tranquila, pero tiene bastante, no bastante, sino me refiero a como un mes más o menos, que esta persona del segundo vaso tiene poco manera, o sea, no tiene facilidad para dormir, está batallando para dormir, entonces necesita por hacer alguna meditación, oración, están olvidando esa parte de la espiritualidad en estas dos personas que viven en el mismo lugar. Se está perdiendo esa situación. Antes eran muy agradecidas, como muy no religiosas así al extremo, pero sí eran muy agradecidas, y ha habido una situación en la cual pues están un poco retiradas de esta situación,
1: Para que tengamos referencia, este segunda limpia es terminación de celular 1763.
0: Vamos con el siguiente, dice: hola, buenos días, soy Marta, molestándolos a ver qué me pueden decir de esta limpia de mi esposo, por favor, gracias, bonito día y bendiciones. En este limpia, está prácticamente limpio de energía, solamente alguna inflamación, no sé, traía alguna situación en alguno de los tobillos, alguna de las situaciones en los pies. Bueno, hay que cuidarse y tener un poco más de movimiento, salir a caminar poco a poco, pero en cuestión de energía está muy bien, solamente es una cuestión física la que se debe de tratar esta persona de esta limpia. Nos mandan un video de otro donde sí se está mire, es que cuando nos envían así este tipo de limpias, lo que menos queremos, ¿verdad?, es que usted se altere, se desespere o se vaya a lo rápido, a lo fácil. Sí hay una situación, la terminación 7532, que le está impidiendo pues tener trabajo, su dinero no le rinde, sí anda con una carga de energía pesada, o sea, sí lo hay. La cuestión es que debe de pues seguirse limpiando usted, o si va a buscar ayuda, porque ya lo han engañado varias veces a esta persona. O sea, que le cobran mucho dinero y pues al último no le hacen nada. Pero también tiene que ver mucho pues nuestra actitud hacia los demás. ¿Qué hacemos también nosotros hacia los demás? ¿A quién le estamos teniendo cierto coraje, cierto recelo? ¿A quién no hemos todavía como perdonado que nos acarrea ese tipo de situaciones? El terminación 7532 no es nada que llegue de afuera, sino es algo interno que hay que trabajarlo y que también pues hay que buscar la ayuda. Buenos días, More, Tony. El jueves les hice esta pregunta y ya no me alcanzaron a contestar. Ustedes sabrán por qué huele así. El contexto es buenos días, More, Tony. Una pregunta, sabrán por qué los sillones de mi sala huelen feo, como animal muerto. Y por más que los lavamos, no dejamos de oler. Normalmente cuando hay una situación después nos dice: esa sala se la regaló una de sus hermanas a mi esposo. Mi esposo no les tiene confianza a ninguno de sus hermanos porque se molestaron con él, porque heredaron su casa de sus papás, es el hijo menor. Entonces, pues ahí está la respuesta. Está la respuesta, usted misma se acaba de dar.
1: Sí.
0: La respuesta.
1: No es necesario dar más detalles, más contexto. Hemos comentado a veces las envidias, muchas ocasiones son mucho más fuertes que cualquier trabajo de brujería, y en este caso, pues seguramente no se la dieron con la mejor de las intenciones, que es, a final de cuentas, lo que puede hacer que un trabajo, en este caso de brujería, funcione o no. La intención, es decir, la energía que nosotros le ponemos, entonces pues no es necesario añadirle más. ¿Qué le podemos recomendar? Pues que se deshaga de ella, si es que le es posible, porque pues va a seguir ocurriendo de manera constante. Regresamos con más de Paranormal con Amor García y el Good Day.
2: Dicen que una madrugada, ya muy tarde, iba pasando un taxista y se encuentra con una muchacha muy bonita, con un vestido blanco, la cual le hace la parada. El señor se detiene, la sube, y ella le indica el domicilio. ¿Sí? La lleva, todo el camino la muchacha no abre para nada la boca, como la espejeaba el amigo, y ahí venía. Ya cuando llega al domicilio, ella le dice: disculpe, le dice, no traigo para pagar el viaje. Y el señor: no, pues cómo me vienes a salir con esto, ve las horas que son y cómo. Y le dice: no, espérese, le dice, no se enoje, le dice, no, pues es que no es justo lo que vienes haciendo. Ándale, bájate y tócale a tus papás para que salgan a pagar el viaje.

0: No, es que es muy noche, ya están dormidos. Pues sí, dice, pero yo no puedo ir sin la paga. Mire, ¿qué le parece si hacemos lo siguiente? Y agarra y se quita una cadena que traía con un medallón antiguo. Y le dice, se la puedo dejar en garantía. Nada más le voy a pedir que el día de mañana usted traiga esta pieza a mi casa. No me gustaría que se perdiera, le dice. Una, porque vale más de lo que vale el viaje, le dice. Pero independientemente de eso, esta pieza ha estado durante generaciones en mi casa. Antes de que mi mamá me la regalara, fue de mi abuela. Y antes de mi abuela, fue de mi bisabuela. Y así está. Varias generaciones, tiene muchas generaciones, tiene mucha historia y le tenemos mucho cariño. Pero es lo único que traigo para dejarle en garantía. Si no, le dejara yo otra cosa que tuviera menos valor. Ok, la acepta. Y le dice, mañana cuando salga a trabajar, lo primero que voy a hacer, la voy a ir a traer. Sí, le dice, tráigala, se le va a pagar el viaje este, se le va a pagar el viaje por la vuelta de mañana. Y créame que mi mamá, gustosa, le va a dar una recompensa por traer la pieza. Ok, el amigo se va, sigue trabajando hasta casi al amanecer. Llega a su casa, se duerme, ya se levanta en la tarde, porque él trabajaba de tarde hasta pegarle a la mañana, toda la noche. Entonces agarra, ya come, y le dice a la mujer, oye, vieja, ve a la tienda, en una coquita, ¿no? Y cuando se mete el dinero en la bolsa del pantalón, a revisar el pantalón que se había quitado, encuentra el medallón. Y eso le dice, ay, una muchacha, fíjate que anoche pasó esto, y lo vi, déjala, le dice. La gente sí era muy decente, es decir, le iba a ir a dejar.
1: Sí, y yo sí como...
0: Y ya pues va la mujer por la soda, el señor come, se alista y sale a trabajar. Y se va rumbo al domicilio que había dejado una noche antes a la muchacha. Llega y con una piedrita, ¿no? La típica.
1: Sí, la típica.
0: En el cerco. Y se asoman por la ventana y ven que está un taxista y no le hacen caso. Y el señor vuelve a tocar. Se vuelven a asomar. Como lo nota muy insistente, sale la señora. ¿Qué se le ofrece? Buenas tardes. Fíjese que vengo a cobrar el viaje que hice anoche. La señora sale, no, yo creo que te equivocaste, que todas las casitas de aquí son de porchecito con dos poltronas rojas con negro afuera.
1: Yo tengo esas, ok.
0: Y ya le dice, yo creo que equivocó. No, le dice, fíjese que recogí a su hija en la capilla del Carmen y la traje anoche. Cuando traía para pagar, entonces vengo a cobrar el viaje. No, le dice, yo no tengo muchachas aquí en casa. Creo que te equivocaste. Ay, señora, es más, me dejó, dice, mete la mano a la bolsa. Esta prenda en garantía. Cuando se la pone enfrente, la señora la agarra y la ve y suelta el llanto. Y le dice, efectivamente, joven, esa pieza es de mi familia. Pero hace 5 años que mi hija murió y yo la sepulté con él.

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1: Muy pero buenos días, amigos de Paranormal. La imponente bestia de la Mexicana se encuentra en la plena barranca, exactamente aquí en Ricardo García Mendoza y José Ramírez Palo, sin esconder nada,
2: babá. ¡Eso es todo!
3: Oye, ¿qué traemos, mi yupi, para toda la banda o qué?
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3: 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Ya se la sabe, estamos aquí en la mera barranca. ¿Y qué onda? ¿Beso de tres o qué?
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5: Y estamos de regreso, More García. Habíamos comentar el video que tenemos ya en nuestras redes sociales. La Mexicana, tantita madre, por supuesto. ¿De qué se trata, More García?
6: Recuerda que en los últimos días hubo un terremoto en Colombia. Bueno, pues hay videos que están circulando, pero llama la atención este en específico de una nieta que está con sus dos abuelitos, viven en un departamento. Cuando empieza a este suceso, ella pues empieza a decirle a su abuelita pues que se pues trata de sacarla de la habitación para ponerse a salvo. Pero el contexto y lo que llama la atención es que cuando sale la señora de la tercera edad de su habitación, en el closet se observa cómo se asoma una entidad.
5: Y obviamente las redes sociales empezaron a crear una serie de teorías, pero no, ella confirmaba, según lo que hemos investigado, que se encontraba efectivamente sola con sus abuelos. Es decir, no había infantes, no había niños en ese momento en la casa, que en determinado momento podríamos pensar que estaba escondido o escondido alguien, algún niño, algún bebé, justamente en el closet. No había absolutamente nadie. ¿Quiere el video? Pídalo en este momento y se lo vamos a comentar con gusto.
6: Y además, si usted observa el video, la muchacha jamás menciona a ningún niño. Cuando estás en una situación así, pues a lo mejor andas buscando y si está escondido, pues sería lo primero: abuelita, ¿no has visto a fulanito, fulanita por aquí? O sea, algo, pero no hay nada de eso. Dice: así salió la limpia que me hice, muchísimas gracias. En esta limpia es una persona que está dividida. ¿Cómo dividida? Bueno, está entre la razón, el pensamiento y el corazón. Hay que ponerse de acuerdo en los dos niveles para poder trascender y soltar lo que no nos está permitiendo avanzar. Es una persona muy aprensiva que no puede o le cuesta mucho trabajo avanzar. Terminación celular 4717 nos envía también su huevo, su limpia, y este aparece como si estuviera un acceso, un algo más en lo que es la yema, se forma una burbujita. Y pues ahí lo único que nos dice pues es eso, tener cuidado. Es una persona que convive con muchísimas personas, no sé si tenga algún negocio en el cual tenga que estar siempre con personas, en convivencia con más personas. Bueno, lo único que dice, que te protejas y protejas tu caja donde está tu dinero. ¿Por qué esta situación? Porque acuérdate que la energía y la envidia pues puede llegar a que en algún momento pues ese dinero se haga nada. ¿Cómo podemos protegerla? En su caja ponga dos o tres limones nuevecitos y dos o tres chiles serranos para que ellos agarren la energía y todas las vibras que nos avientan. Buenos días, ¿me puede decir qué significa este huevo? Hola, More, señorito. Este huevo es de su esposo y lo único que observamos en esta limpia, trae muchos pensamientos negativos. Es una persona que no ha podido quitarse esa situación de estar pensando negativamente constantemente. Pues obviamente usted no le puede decir mucho porque luego se pone a la defensiva, pero es por la cuestión de que trae ahí mucho ruido en su cabeza, que se le recomienda pues seguirse unos dos, tres veces más limpiándose hasta que ya sienta más tranquilidad. Pero lo más importante es que quien se limpie o a quien limpiamos pues tenga fe, tenga realmente ganas de avanzar, porque las limpias son para eso, para avanzar. Buen día, More, una pregunta: cuando se hace la limpia con huevos, ¿se siente que se tiene que tapar el vaso de agua con papel aluminio o qué es lo recomendable al terminar la limpia y echarlo al vaso con agua? Gracias.
5: Mire, lo ideal, si nos vamos a un escenario ideal, sería que se limpiara y ni siquiera lo rompiera. que lo tirara fuera, no en la basura de su casa, porque al momento de romperse, pues va a volver a salir eso, sino que se deshiciera de él, pues lo más cerca, lo más lejano de su domicilio, si se puede, en un cruce donde, obviamente en una bolsa, que no esté expuesto, que de preferencia no se vaya a romper, y ni siquiera romperlo. Ahora bien, si lo que quiere es, pues observar para de esta manera podernos enviar la imagen y que More García le pueda dar una interpretación, sí, es taparlo, taparlo, que ni usted no lo observe, ni lo fotografíe desde arriba, para evitar que se le regrese lo que acaba de quitarse.
6: Así es.
5: Regresamos con más de Paranormal con la More García y el Good Day.
4: En el año 2020, cuando la pandemia estaba en pleno apogeo, mi mamá enfermó de COVID. Al principio pensamos que sería como una gripe fuerte, pero en cuestión de días comenzó a empeorar su salud. Cada respiración le costaba trabajo y el oxígeno apenas lograba mantenerla estable. En esos días los hospitales estaban saturados y conseguir atención médica era algo muy complicado. Es por esto que decidimos cuidarla en casa, mientras esperábamos que hubiera un lugar disponible. Dormíamos por turnos, para que ella nunca estuviera sola. Recuerdo que una noche, cerca de las 2 de la mañana, mi hermana se quedó con ella en la habitación. Yo bajé a la sala, necesitaba despejarme un poco. Llevaba horas escuchando el concentrador de oxígeno y viendo cómo mi mamá luchaba por respirar. Me senté en el sillón, apagué el televisor y me quedé completamente en silencio. Lo único que escuchaba era el reloj de la pared. Fue entonces, cuando por el ventanal que daba al patio, vi pasar una sombra. No era una persona, tampoco podría describir exactamente qué forma tenía. Solo recuerdo que era una silueta completamente oscura, que cruzó de un extremo al otro del patio, y lo hizo con una lentitud que me llamó la atención. Por un momento pensé que alguien había entrado a la casa, y en ese mismo instante, Max, nuestro perro, que llevaba horas acostado junto a la puerta, se levantó de golpe. Comenzó a ladrar desesperadamente hacia el patio. Nunca lo había visto así. No era el ladrido que hacía cuando pasaba un gato o cuando alguien tocaba el portón. Eran ladridos cortos, nerviosos. Caminaba unos pasos hacia la puerta y enseguida retrocedía con la cola entre las patas. Era como si quisiera acercarse a algo y al mismo tiempo le daba miedo. Abrí la puerta y salí al patio. No había absolutamente nadie. Revisé detrás del lavadero, el pequeño pasillo lateral, la cochera y hasta me asomé a la calle. Pero todo estaba vacío. Cuando regresé, el perro seguía mirando fijamente hacia el mismo lugar donde había visto pasar aquella sombra. Intenté hacerlo salir conmigo otra vez, pero se negó. Se quedó inmóvil, temblando, sin dejar de mirar hacia el patio. No habían pasado ni 5 minutos cuando escuché que mi hermana gritó mi nombre desde el segundo piso. Subí corriendo. Mi mamá acababa de perder la vida. Durante mucho tiempo no le conté a nadie de aquella sombra. Pensé que el cansancio y la preocupación me habían hecho imaginar cosas. Tampoco quise darle importancia al comportamiento de Max. Después de todo, cualquiera podría decir que los perros reaccionan a ruidos que nosotros no percibimos. Han pasado varios años desde entonces. Nunca he podido asegurar que lo que vi esa noche tuviera alguna relación con el fallecimiento de mi mamá. Quizás solo fue una coincidencia, pero cada vez que alguien dice que los perros pueden percibir cosas que nosotros no alcanzamos a ver, inevitablemente recuerdo aquella madrugada, la sombra cruzando el patio y a Max ladrándole con un miedo que jamás le volví a ver. En el año 2020, cuando la pandemia estaba en pleno apogeo,
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1: Hola a todo el team de la mexicana, ahora en la barranca. Por acá está nuestro amigo, ¿cómo te llamas?
2: Juan, mucho gusto.
1: Mi Juan, ¿dónde estamos?
2: En Carnicerías Victorias, en la barranca.
1: Oye, saludos para quiénes.
2: Para todos los de la barranca, para mis compañeros de trabajo y para todo el público en general.
1: Eso es todo, ya ganaste premio con los amigos de La Mexicana. ¿Qué estación de radio escuchan?
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3: Yo escucho a La Mexicana con La Muere y el Uday. Oigan, disculpen, una pregunta. Fíjense que mi abuela dejó dinero enterrado en la que fue su última morada. No voy a especificar dónde, pero hace tiempo fuimos con una persona, pues de confianza de mi papá, que es un brujo allá en este municipio, y le hice yo un croquis más o menos de cómo estaba o cómo está la casa de mi difunta abuela. Le preguntamos que si de verdad habría algún dinero o algo, y este señor nos dijo que sí, pero nos comenta que el dinero está condicionado. A lo que he sabido, solamente a mi hermana se le ha aparecido mi abuela en sueños, diciéndole que si quiere le entrega todo el dinero, pero pues que obviamente emprenda, le entregue a una de sus dos hijas. Si alguien más quisiera buscar ese dinero, no va a aparecer, o va a aparecer y no va a durar. O sea, simplemente ya es mera curiosidad, porque sinceramente, pues por ese tipo de condición, nadie de nosotros nos vamos a volver a acercar a ese punto.
4: Y es que, More García, en la mayoría de los casos es justamente así. El dinero va específicamente para una persona que es o se manifiesta en sueños o a través de algún viaje astral o algo así. Sí hay como un señalamiento directo para alguien, pero también con la encomienda de que es a cambio de algo, de un trueque. No es nada más por dárselo, en algunos casos sí, en los menos, pero en la mayoría es justamente entregar a alguien.
5: Así es. Entonces, no suena nada fuera de lo lógico, porque hemos escuchado varias ocasiones de este tipo de relatos y todo pareciera que es igual.
6: Buenos días, Tony Plasencia. Quisiera compartir una historia. Mi hija y yo somos muy fanáticos de las historias de terror. Y yo, pues, yo he tenido varias, como experiencias, ¿verdad? Pero esta es una como en particular. Yo vivía en una casa ahí muy cerca del Marista, ahí en la colonia San Marcos. Y, pues, era una casa vieja. De esas antiguas, que era un pasillo largo para poder atravesar a todos los cuartos, y al fondo había un cuarto que pues nosotros utilizábamos para los tiliches, y a un lado pues estaba el baño principal, como las casas de antes, que los baños estaban hasta el fondo. Y para esto, bueno, ahí en esa área había unas escaleras que llevaban a la parte del segundo piso, y subía uno como a otro tipo, como un batiente, pero tipo pasillito, no obviamente detenido por un barandal, y estaba un cuarto. En ese cuarto, un tiempo, una tía mía, por cuestiones de cambio de hogar, el hogar que tenía era grande y se tuvo que mudar a una casa más chica, estuvieron guardando pues varias cosas ahí en ese cuarto. Es un cuarto pues bastante grande, estaba lleno de tiliches, entonces no había manera de poder asomarte a la única ventana que tenía ese cuarto. Para esto, yo me acuerdo que mi sobrina y mi hija siempre han sido muy, muy unidas, y siempre se iban al baño en la noche, pero se iban las dos, o sea, no se iban solas nunca, o me pedían que si las acompañaba. Yo no entendía por qué, ¿verdad? Te voy a ser bien honesto, yo a la noche pues salía a oscuras, y siempre me daba por voltear hacia arriba, y siempre yo sentía en lo personal como un miedo, ¿no? Como que yo siempre sentía que alguien se asomaba. Yo sentía que alguien se asomaba, pero pues en realidad no veía nada. Entonces el otro día, platicando con mi hija me comenta que tanto como mi sobrina como mi hija vieron una mujer colgada, que se asomaba, que se le veía el pelo largo, negro, y como pues se veía colgada, literalmente, que se asomaba, y ahorita te cuento y me dan como escalofríos. Entonces, esa es la historia que quería compartir. Otras personas que vivieron ahí antes, mucho antes que nosotros, la casa siempre fue de mi abuelo, pero en un tiempo la rentaba como departamentos, por lo mismo que era grande la casa. Uh-huh. Entonces, otras gentes de ahí platicaban exactamente lo mismo, pero pues no creíamos, porque decíamos, gente, pues la gente está exagerando, ¿no? Pero sí comentaban esa parte, que les daba miedo ahí arriba y que llegaban a ver una mujer en particular.
4: Y es que hay que, por lo que escuchamos y entendemos del relato, Mori García, pues ya es una casa antigua.
5: Antigua. Uh-huh.
4: Y evidentemente hemos comentado que pueden pasar muchísimas décadas, y si una entidad se queda ahí atrapada, va a ser difícil que trascienda.
5: Y fíjate, me hace recordar una vez que nos compartieron esto de un suicidio. Uh-huh. En una casa nueva. Uh-huh. Donde decimos muchas veces, es que es prácticamente nueva, no importa, o sea, lo hemos uh-huh. practicado muchísimas veces, ya esa energía está, y en este caso, por ejemplo, ya se quedó también la energía de esta persona que en este domicilio se quita la vida, y dicen que los vecinos por las noches, obviamente ya la casa está sola, uh-huh. pero por las noches hace nuevamente el recorrido uh-huh. Ya el espíritu de esta persona antes de uh-huh. quitarse la vida, y que todas, si no todas, las mayorías de la noche ven ese movimiento.
4: Que por cierto, ahorita les estaré hablando de movimientos, hablando de sombras, hablando de situaciones. Les contaré para cerrar el programa que esta madrugada me tocó ver sombras justo en el momento en que hubo un apagón. Se fue toda la luz en el edificio. Se los contamos al regresar.
7: Esto que me pasó hace unos días fue a mi compañero Jorge, a mi jefe y a mí. Es una planta enorme con naves industriales muy grandes. Esta se ubica entre Querétaro y Guanajuato. Cuando venimos a trabajar nos proporcionan vivienda amueblada. Esto me ocurrió un domingo. Salimos de la planta. Serían más o menos las 12 de la noche. La casa se encuentra entre dos naves. Jorge y yo íbamos platicando, cuando al acercarnos al callejón empezamos a escuchar voces de mujer. Parecía como una lengua indígena. Yo le dije a Jorge, ¿oíste eso? Él me respondió, sí, viene de adentro del callejón. Le dije que esperáramos para ver quién era. Esperamos unos segundos para ver de quién se trataba. Eran cuatro perras platicando, y lo menciono así porque se distinguía claramente su anatomía, como si hubieran estado amamantando a sus crías. Las cuatro se movían. Yo me quedé completamente inmóvil, en shock. Las observamos mientras se alejaban lentamente en la oscuridad. Cuando llegamos a la casa entramos cerrando la puerta de gol. Nos preguntaron qué había pasado. Intentamos explicar lo ocurrido. Es una de las experiencias que más me ha impactado. Sin embargo, sin dar oportunidad ni siquiera de respirar,

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17: La Mexicana 91.3.
16: École, cuá, carnal. Como debe de. Oye, a ver, cuéntame qué show. Saludos para Quiero, ¿qué onda?
17: No, pues para todos los que nos escuchan aquí en La Barranca, especial para, pues para todos, pues, no hay especialidad, sino que para todos los que escuchamos la radio.
16: Usted sí quiere sus vecinos, ¿verdad, compadre? ¿Cómo? Híjole, oye, ¿qué te acabas de ganar o qué?
17: Unos boletos para Cinépolis.
16: ¿Boletos para Cinépolis? ¿A quién te vas a llevar, carnal?
17: Pues a ver a quién invitamos por ahí.
16: Ay, dice el Chocorrol que tiene ganas de ir a probar las palomitas, ¿se lo lleva o no?
17: Si trae uno de 500, ¿por qué no?
16: Hijo de Dios, oye, pues ya llega la raza, ¿cuál es la estación número uno?
17: La Mexicana.
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2: 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Es momento de cerrar este portal. 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
3: Todas las historias que suceden en casas antiguas son impresionantes. ¿Conoce alguna otra historia así?
4: En Aguascalientes existen haciendas con más de 200 años de antigüedad. En una de estas, por el rumbo de Calvillo, la familia Cisneros acostumbraba pasar algunas temporadas. Una tarde, la familia se encontraba reunida en el comedor cuando comenzaron a escuchar extraños ruidos.
5: ¿Qué se escucha?
6: ¿Oyeron?
7: ¿Qué fue eso?

0: disparos. Los padres de aquella familia salieron de la hacienda en busca de un sacerdote, dejando solos a sus hijos, Juan y Alejandro. Ya entrada la noche, estando Juan en su recámara, escuchó los gritos de Alejandro, que estaba en otra recámara al final de un largo pasillo.
1: ¡Juan! ¡Ayúdame, Juan! ¡Quítamelo, Juan! ¡Juan, ayúdame!
0: Salió corriendo en busca de su hermano, descubriendo unas figuras fantasmales que flotando bailaban sobre su propia cabeza.

manos se quemaron como si hubiese tocado fuego.

regresar sus padres, revisaron que todo estuviera bien. Y al entrar a la recámara de Alejandro, encontraron a sus hijos abrazados en un rincón. Esa noche toda la familia durmió juntas.

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1: Bienvenidos, bienvenidos todos los deseosos de evolucionar conscientemente, los que cansados de creer de ser al fin saber, los que torturados por el látigo del dolor que queda de la mala utilización de las energías, desean empuñar el faro que los ilumina y han llegado a los seres inmortalizados como José, Noé, Abraham y Sendero de Luz. 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

0: 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Hágalo. 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Ya que yo no tengo pelos en la boca para hablar. 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
1: Gracias, familia, que hizo posible que al fin y después de muchos años pudiera lograr la residencia. Mi nombre es Lucha Reyes, y les digo que todo lo que me prometieron, me lo cumplieron. Yo soy de El Salvador, y cuando llegué a este país, empecé a trabajar haciendo los baños en una casa. Pero cuando intenté cambiar de trabajo, la señora que me contrató me dijo que de ella dependía que yo lograra nada en este país. Todo por intentar algo mejor. Después de varios intentos sin éxito, acudí con ellos. Le pusieron un alto a la maldición de esa mala mujer y me dieron un final feliz, ya que estoy a la espera del correo que me traerá la credencial que me certifica como ciudadana. Se vienen mejores cosas en la vida. Muchísimas gracias.
0: 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Mire que a través de un vaso de cristal, yo le muestro la cara de la persona que le hace daño. A usted en un tamal, en una horchata, en una jamaica, en un elote, en un pozole, a usted le echa la brujería, le echa la maldad. 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Mis amigos, muchas gracias. Dios los bendiga, los quiero mucho. Recuerde, somos Senderos de Luz.
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0: ya está haciendo fila. Qué bonito. O sea, ¿vendo tortillas o qué? La gente ya está esperando al Chiri Camacho. Gracias, gracias, gracias.
1: Escucha la mexicana, mi Chiri. Hola. Mándale un saludo al Jimmy Neutron.
0: Jimmy Neutron.
1: No saben, ¿eh? A la bailarina.
0: Míralo, ahí está.
1: Una papeluza, una pobreza. Y una falchocuera.
0: ¡Arre, mi ese!
1: Una foto bien guapo el chacuera.
0: ¡Bien guapo el chacueras, hombre! Ahí está todo lo que da. Y gracias por escucharnos.
2: Ahí está mi compa
0: Juan Chamán.
2: ¿Qué pasó, mi Chery?
0: ¡Qué milagro que nos visita!
2: ¡Que ni un boletillo ni nada!
0: ¡Saludos a mi compa Juan Chávez, que lo vi en Zampa! De a tiro de Zampa, ¿verdad? Allá en la calle Chueca. Le mando un saludo a su mami también, con todo respeto. Y ya saben, siempre escuchando a la mexicana, todo lo que da. Y anda de visita a mi compa Juan Chávez en San Francisco de los Ramos. Gracias por visitarme, mi compa Juan Chávez. Y pronto va a regresar. Nada, ni una birria o algo. Sí, va, va, saludos.
1: Nomás están ahí viéndola. Dice que la prendan.
0: Prendanla, hombre.
1: Dice que no me saben prender mi.
0: Nada.
1: Diles algo.
0: Pues sí, hombre. Pónganse a trabajar, si no, ¿a qué van? Están como varios que yo conozco. ¿A qué van? ¿A qué vienen?
3: Yo escucho a la mexicana.
0: Hola.
3: Oiga, ahí le mandé mi juego. A ver qué dice. Por favor, léamelo. Me dice qué es lo que tengo, qué es lo que tiene o qué es lo que tengo que hacer.
0: ¿De qué habla? Anda bien a ti, saludos. Dicen que un hombre de Chihuahua.
4: Hola, buenas tardes. ¿Cómo estás el día de hoy?
0: Qué milagro que nos visita.
4: Nomás para mandarte un recadito.
0: A ver, échale.
4: Que muchas gracias por el boleto, no, que se la pasó chido ayer.
0: Agradece, ya sabes.
4: Nada más que perdió el rayo. Pero dice que gracias y que qué es lo que te tomas.
0: Qué va.
4: Acabo yo lo voy a pagar, dice. Saludos, gordo, gracias. Cuídate mucho, besito, chao.
0: Ánimo, nombre, es un placer. Ya saben, siempre aquí al pendiente. Dice, Chiri Camacho, ¿qué pasó? Hay fuerte movilización acá en la salida Calvillo, fraccionamiento de la Soledad, muchas patrullas ministeriales, mi vecina, la chismosa, está detenida en una camioneta blanca, Chery, hay un detenido con playera azul, arriba de una patrulla, Chery, pero no tengo foto.
5: Ese Chery, ¿cómo estás, papito? Mejor taxímetro, ¿quién le escucha?
6: Saludos de tu estación, hermana, siéntateme más acá, ya listo para escucharte, panzón.
0: Ánimo, ya está. Ah, saludo. Pues así comenzamos y ahorita si le sigo, pues va a tener más. Entonces, pues no, lanza la pregunta, ¿no? Lanza la pregunta. Abro debate el día de hoy. Es que vamos a en aquel entonces. Cosas o qué usarías de aquel entonces que ahorita, obvio, pues ya no se usa. 1-22-57-70. Por ejemplo, puede ser el viper, puede ser los pantalones acampanados, ¿verdad? ¿Te acuerdas de ese hijo eso, ¿verdad? Cosas o qué usarías en este 2026 que quizás ya no uses, que ya no tengas o que usabas y te encantaba. 1-22-57-70. Cosas o qué te gustaría usar que antes usabas y que te gustaba, ¿no? También. 1-22-57-70. Así comenzamos. Bienvenidos, bienvenidas.
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0: Así se llama la canción. Es una joya de la mexicana 91.3. Javier Solís.
1: Es el show del Sheriff Camacho.
0: Vámonos de volada. ¿Qué dice la gente ya presente? Aquí en el WhatsApp, échenle.
2: Muy, pero muy buenos días. Yo
0: qué milagro que nos visita.
2: Con el mejor locutor de todo el planeta entero, ha habido y por haber.
0: No, ya deme un
2: el
0: mes,
2: gran
0: hombre.
2: Sheriff Camacho. ¡Wow! Algo que usábamos antes y que ahora hoy en día ya no se usa.
0: Ya no se usan, mijo.
2: Las antenas de conejo para la televisión, para que agarraran caras de las estrellas, Galavisión y todos sus canales. Saludos de Sheriff y de su amigo Carroña.
0: Oye, ¿de veras cómo se llamaba? Galavisión, ¿verdad? Sí, no, qué chido. En aquel entonces, saludos a mi copa el Carroña. Ya se está preparando para la próxima lucha de 2 a 3 caídas desde la tercera cuerda.
3: Lo que antes se usaba era el corset.
0: El corset.
3: Que ahora ya no se usa.
0: Ah, pues sí.
3: Ay, era muy incómodo, de verdad que era muy incómodo.
0: Tómala.
4: ¿Lo qué, mi chari?
0: ¿Y lo qué?
4: Cosas que me gustaría usar en este 2026 es también. Y la neta sí la extraño. Saludos a mi mamá, hasta el Vergel Jalisco.
0: Saludos a tu mamá. Qué bonito, mi señor.
5: Mi Sherry, mi gordito. Oye, vi lo que me gustaría volver a usar. ¿Eh? Serían los Walkman de cassette.
0: Yo usaba
5: en aquel tiempo unos
0: Walkman
5: Sport de los azules.
0: De los azules y de lado había el amarillo. No, también perrones, ¿verdad? Los Walkman. En aquel entonces, los de cassette, no, qué padre, me
6: cago.
0: Lo gacharon las pilas, ¿no?
6: Cassette que se compraban para grabar las canciones que más me gustaban.
0: ¿Neta?
6: Las que a mí me gustaban.
0: En aquel entonces.
6: De todas, así las elegía yo.
0: ¡Qué va, qué chido! ¡Paren todo! 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
1: Yo escucho la mexicana 91.3 con sí. El Chevy. Yo usaría los pantalones de pechera.
0: Ah, como estilo chicoche, ¿eh? Dice, hola, un saludo para Carlos. Y para el Seri, también para Don Juan, de parte de Luis Enrique. Dice, te escuchamos acá en Santa Imelda. Gracias, mi Seri Camacho. Gracias a ti por escucharlo a todo volumen en la mexicana 91.3.
2: Hola, mi Seri, pues que tu pregunta casi no está muy chida ahora, mi Seri Camacho.
0: Perdóname, mi amor, por ser tan guapo. Burrita,
2: que otra vez ya cayó en las drogas. Lo vamos a anexar, mi Seri. Para todos los depósitos, ya te las sabes, para el Chalu.
0: ¿Por qué lo
2: van
0: a anexar?
2: Para el Gato, para la Rubena, para Javier, el Tomazo.
0: El Tomazo.
2: Y para todos aquellos que nos están escuchando, mi Cheri, arriba la mexicana.
0: Solo ¡ánimo!
3: Mexicana la panota.
0: ¡Ánimo! No, anda bien a Atizapán y lo dicen que uno.
4: Buenas tardes, yo escucho la mexicana con el Cheri Camacho. Échale guapa, paren todo. Mira, mi Cheri Camacho, cosas que usaba y que quisiera usar y que ya no hay.
0: Ey.
4: Eran los zapatos exorcista, los tenis.
0: Canijo, ¿cuáles son esos?
4: O los tenis de Decathlon.
0: Mis tenis mágicos.
4: Que los vendía a la Canadá en aquellos tiempos.
0: Fíjate, en aquel entonces.

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6: Imponente bestia de la mexicana con el amigo Julio César Guardado Hernández.
7: Y no se lo guardaba, sí lo regresó.
6: Sí, sí, sí, claro.
7: Oigo. El del iPhone que regresó a una doctora, ¿verdad?
6: Sí, mi rey, ese mero, el del 2135. Sí, 21, mi rey.
7: 35.
6: Aquí andamos.
7: Te rezo, sales y todo, felicidades.
6: Ah, muchas gracias, mi rey. Se los agradezco a los de la, a la bestia de la mexicana.
7: No, ¿quién fuera el sheriff? ¿Quién fuera acá? Porque ese se queda con las cosas.
6: No, Carl Gavilán.
7: Oye, ¿qué te acabas de ganar?
6: Un boleto para el cine.
7: Cinépolis. La capital del cine. Muchísimas gracias. Vamos a ir por acá en la Colonia España, muy pendientes, porque escucha y gana.
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0: Se llama La Mujer Maravilla, el grupo Duelo, la voz de Escaribán Treviño.
1: Escucho La Mexicana. En ese entonces lo que se extraña.
2: ¿Qué pasó, Genaro?
1: Y antes sí había buenos locutores. No había tanta tecnología.
0: ¿A poco lloro?
1: Y ahora con la tecnología, pinches locutores también penitentes.
0: ¿A poco lloro? ¿A poco lloro? ¿A poco lloro?
3: Buen día, yo escucho La Mexicana con el buen Sheriff Camacho.
0: Hola, qué milagro.
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0: Ánimo, yo le digo que viniste. Dice, hola, mi Sheriff Camacho, échale watts. Saludos para los seguidores del equipo de los Cedros de acá de Zampa, que volvieron a ganar, mi Cheri, de parte del 2-2, así dice. Bueno, ya está, le han de decir mundo. Dice, a ver si sabes qué es eso, mi Cheri. Saludos de Ricardo Sánchez. Ah, pues bien fácil, son unos Disman. También perrones, mírenlo. Ajá, con su pantallita y todo. ¿Qué más? Saludos, échale.
4: Mira, mi chero, yo creo que usara fuera mi chalán, porque le hace falta una aceitada y escucho La Mexicana.
5: Sí. Hola, buenas tardes. Le escucho La Mexicana.
0: Hola.
5: A mí me gustaría ver teles de las de antes, de las que...
0: De botones. De bulbos. De la de que
5: se veían re bien.
0: Que le cambiaba si escuchaba... Y de bulbos, ¿verdad? Dice. Buenas tardes, Michelle Camacho. Buenas tardes, Capibara Camacho. Le puedes poner las mañanitas a mi mamá, Doni, dice. Porque hoy es su cumpleaños. ¡Ah, canijo! ¿Es Dani, Domi o Doni? Que nos diga bien. Y luego se las ponemos, ¿verdad? ¿Qué tal que se llama Dani? ¿Se equivocó? Bueno, ahorita lo checamos, hacha.
6: Michelle, yo escucho La Mexicana, Michelle. Y ver unos saludos para el muelón del Tomaso.
0: A ver, el Tomaso.
6: Y para mi hija Goofy, que ahora no fue a trabajar por robarle la pensión de bienestar a Beatriz y al Chato. Y a la Antonella, que anda noviando con la hija de la Coquis, con Chabela, y la burra con Martita. Saludos. Y el Chalu con Socorro, la Coquis mayor.
7: Cheri. Oye, ¿cuáles eran los zapatos esos que dice el morro que el exorcista? ¿Esos cuáles son?
0: Andan, los que pero bien deslizados, me cae. ¿Sí o no, la neta?
8: Escucho La Mexicana con el Sheriff Camacho.
0: Hola.
8: No, Sheriff Camacho, es cierto lo que dice esa persona. Ahora la pregunta no está muy, muy buena, pero de todos modos yo escucho La Mexicana, que no sirva la pregunta ahora.
0: Pues perdóname, mi amor. Excelente martes, mi Sheriff. I love you. Atentamente el guala, de mi guala. Dice, ¿no tienes vales para la cantina? Porfa, ándale, ¿no quieres también que te lleve o algo? Ese mi gordito, dice, aquí andamos, escuchando a La Mexicana. Manda un saludito para Haciendas de Aguascalientes, porfa. Saludos a la gente de Haciendas de Aguascalientes, les mandamos un saludo bien especial. ¿Y qué vamos a regalar en ese momento? ¿Qué? ¡Nada! Vamos a regalar boletos para que te vayas a Cinépolis. La película que quieras a la hora que quieras, Cinépolis Altaria, porque es el cine más nice y está más chido. Y pues, ¿qué te digo, no? También está la de Spider-Man, vienen varios estrenos y pues tú puedes estar ahí. ¿Qué tienes que hacer? La Mexicana me lleva a Cinépolis y me tienes que decir cuál película vas a ir a ver y con quién. Tu nombre completo y ya estás participando.

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3: ¡Vámonos, Ricky! ¡Ay, a la que hablo con mi compa de churros y donas de herencia dulce! ¡Y él escucha!
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3: ¡Eso es todo! ¡Anda con toda la actitud, mi compa! Oye, carnal, ¿qué te acabas de ganar o qué? ¡Presúmenos a todos!
4: Me acabo de ganar un valecito para el mal del puerco.
3: ¡Vámonos! Para que vaya a comer mucha discada y le dé el mal del puerco, ¿eh, compadre?
4: Así
3: es. Eso es todo. Oye, carnalito, a ver, cuéntame, ¿saludos para quién o qué?
4: Para todos los chilangos que andamos aquí en Aguas.
3: Mira, una araña. Una araña. ¿De qué parte de Chilangolandia es?
4: De la mera Ciudad de México.
3: ¡Vámonos! ¡Ya bárbaro! ¡Saludos para todos! ¿Choco mi cartera?
5: No, la neta,
3: pues la raza, ¿cuál es la estación número uno?
4: La mexicana 91.
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0: Hola, Osito Pachoncito. ¿Cómo estás? Feliz martes.
1: Hola, ¿bien y tú?
0: A mí lo que me gustaría... Bueno, me gustó que se usaban aquellos tiempos, eran las bombillas de petróleo para usarse.
1: Las bombillas.
0: Que ahora ya no se usan.
1: Ahora ya valió, ¿verdad?
0: O no sé, ¿verdad?
1: Ya
0: una
1: no sé.
0: Reliquia que ande quedando por ahí.
1: Yo creo que sí.
2: La mexicana me lleva a Cinépolis.
1: ¿Y luego?
2: Para ver el hombre araña.
1: El hombre araña.
2: Con mi nieto.
1: ¡Ay, qué bonito! ¡Saludo! ¡Anda borracho el güey! Se llama la canción de Banda Guadalajara Express. Aquí está la mexicana 91.

0: ¡Ánimo! ¡Está la banda!
1: En Narizón, que nomás está haciendo pendejo.
0: ¿Qué fue?
1: Saludos para el Justin, que sabe que lo hicieron.
0: ¿Qué pasó?
1: Lo abusaron.
0: ¡Ay, Dios!
2: La mexicana me lleva al Cinépolis.
0: ¿Y luego qué pasó?
2: A ver la película de Spider-Man. Spider-Man. Con mi hija.
0: ¡Ánimo!
2: Una cita con mi hija.
0: ¡Ay, qué bonito! ¡Saludos!
3: Un saludo, Michelin.
0: Un saludo para quién. ¡Cero empatía, Julón!

es lo que dice Julián Álvarez. Y yo te digo, hay que tener poquita empatía, aunque te caigan mal la gente, la neta. Porque en esta vida venimos a echarle ganas. En esta vida venimos a, pues alguna misión que tengamos, ¿verdad? Espiritualmente hablando. Y luego, pues tienes que tratar con diferentes tipos de gente, ¿no? Desde la que sí te agrada, la que no, la que, pues, etcétera, ¿no? Pero esto, porque si no, te vas a llevar solamente un puño de tierra. ¡Échale ganas!

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3: Vámonos con la voz de mi compa Baldo de los Barón de Apodaca. Se llama Y por esa calle vive la que a mí me abandonó. Dice, la mexicana me lleva a Cinépolis. Quiero ver la de Spider-Man, acompañada de mi hija. Gracias. Ahorita les digo quién se lo lleva, quién gana. Para el pase doble, para Cinépolis, la película que quieras a la hora que quieras, de lunes a viernes.

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4: Efectivamente, el Chocorrol Silva reportándose. Continuamos a bordo de la bestia de la Mexicana con mi amiga que anda vendiendo país por toda la España. Mi amiga, escucha.
5: La 91.3.
4: La Mexicana.
5: La Mexicana.
4: Eso es todo. ¿Cuál es su nombre, amiga?
5: María Berta López.
4: Ah, ¿cuántos los pais o qué? Aquí anda por toda la España. 5
5: y a 20.
4: Oh, señor, se ven súper riquísimos para que le cumplan a la señora, ¿va?
5: Gracias, muy amable.
4: ¿Y para quién quiere mandar saludos?
5: Para mis hijos, Fernando y Víctor.
4: Salud para sus hijos y dígale a tu Aguascalientes qué estación de radio escucha.
5: La 91.3.
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0: escucho a la mexicana con el mejor locutor,
1: Chely Camacho. ¡Qué milagro nos visita!
0: Un saludo a mi Chelife. Saludos cordiales ahí para todos y para Evelyn y Jared y el nieto.
1: ¡Que manden algo, hombre! ¡Que ya hay nieto! ¡Qué bárbaro! ¡Saludos!
2: Yo escucho a la mexicana con el Chely Camacho. Chely Camacho.
1: ¡Ey!
2: Lo que pasa es que ustedes son muy jóvenes, por eso no... No conocen esos zapatos, ¿cómo? Que dijo esa persona.
1: Ah, ¿pero cuáles son o qué?
2: Eso los vendía la Canadá.
1: Ey, ¿pero cómo son?
2: Había otros que se llamaban costomianos. Unos zapatos trompudos así, duraderos. Había otros que le decían siete túneles, porque tenían siete túneles. Tunelcitos. Eso los vendía la Canadá.
1: ¡Tómala!
3: Hola, mi capibara.
1: ¡Qué milagro! ¿Qué pasó?
3: La mexicana me lleva a Cinépolis.
1: Eso, ¿cuál vas a ir a ver
3: a
1: o
3: ver,
1: qué?
3: Spider-Man. Iré acompañado de mi niña.
1: Ah, ok, ya está. ¿Para qué quieren ir a ver Spider-Man si se muere al último, hombre? ¡No manches!
4: La mexicana 91.3 me lleva a Cinépolis, Altaria, para ver la Odisea con mi pareja, el cubano.
1: Esa está bien chida,
4: Espero mis boletos.
1: Se dan un beso al final. Dice, hola, yo escucho a la mexicana, saludos para ti, ahorita saco ganadores, así es que bien pendientes a través de 91.3 FM para que te lleves boletos para Cinépolis, la película que quieras a la hora que quieras en Cinépolis, Altaria.

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Si las miradas mataran, imagínate nada más, ¿cómo sería ya? Pues esa es la arrolladora, a través de la Mexicana 91.3 FM. Súbele a tu radio, el reloj marca ya en este momento 1:21. Así es que no me le cambies.

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11: ¿Qué huele, qué banda? ¿Cómo están? Garajeando con mi amiguita Dalia, y ahí escucha.
12: La mexicana.
11: Eso es todo, Dalia. Oye, a ver, cuéntame, saludos para quién o qué onda.
12: Saludos aquí para mi amiga Miranda y para mis amigos del club de snack de Herbalife, que está ubicado en España.
11: ¡Vámonos! ¡Qué bárbaro! Ya vino por su té, ¿verdad?
12: Mi té y mi desayuno completo. Los invito a que vengan a desayunar al mejor club de Herbalife.
11: Compadre, ¿quiere que le fíe la comadre? Oiga, y saludos para su amiguita, ¿verdad?
12: Para mi amiga Miranda y para mi mamá.
11: Que está bien peinada su amiga Miranda. Oiga, saque la peinada.
12: Es que tiene estilo, tiene estilo.
11: No se crea. Oiga, pues díganle a la gente cuál es la estación número uno.
12: La mexicana.
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14: Vámonos con música de banda macho. Se llama Mi Tesoro. Tesoro, con la tesorillo. 23 grados, que no se te haga tarde.

0: ¿Qué nos dice la gente en el WhatsApp participando por eventos de Cinépolis? Ahorita se los regalamos de volada.
1: Y escucha la digital a 91.3.
0: Sí.
1: Hola, Sheriff. Buenas tardes.
0: Qué milagro que nos visitas.
1: Oye, yo usé unos huaraches que llegaban al tobillo. Ah, sí, muy bonitos.
0: Ah, sí.
1: Transparentes. Que eran a la marca Wendy.
0: Qué chido. Dice Sherry Camacho. ¡Ey! Los, Dixman, de esos ya yo sacaba, dice, yo sacaba mi maletita de discos y ahí me ponía a escucharlos, dice, como dices tú, lo malo eran las pilas, dice que se acababan pronto y andabas en la tienda consiguiendo o que alguien te prestara, dice, ah, qué chido. Hubieran sido recargables como los de ahora, bueno, los aparatos, ¿verdad? Porque ya no hay Discman así como nuevos recargables, ¿no? Dice Sherry Camacho, lo que ya, no se usa, pero yo usaba, eran para regresar los VHS. ¿Te acuerdas de las películas antes que rentabas? Dice, en eso se regresaban, pero ya no se usa. Me gustaría volver, dice, para ver todos los videos que grabamos cuando íbamos a la playa, cuando estábamos en familia, cuando había una fiesta. Dice, eso me gustaría volver a regresar. Saludos también para ti por escuchar La Mexicana. ¿Quién se lleva boletos del cine? Dímelo ya, de volada, ¿ya lo tienes o cómo? ¿Ya lo tienes o no? Sí, échale, ¿quién se lo lleva?
1: La Mexicana 91.3 me lleva a Cinépolis Altaria. Ajá. Para ver La Odisea con mi pareja, el cubano.
0: Ay,
1: espero
0: qué bonita.
1: Espero mis boletos, muchas gracias.
0: Gracias, ya los tienes, felicidades. Rosita de Olivo, Blanca Flor Díaz. El reloj marca 1:33. Que tu tarde sea sensacional. En este martes con M de música. Martes, que no te cases ni te embarques. Ay, no. Qué miedo, ¿verdad? Ah, ya. Los jóvenes de ahora, pues ya, ¿tú crees que van a querer compromisos? Ya no, ya. Es muy diferente todo. Saludos. Échale música, pues, a través del 91.3. Es La Mexicana. Disfruta tu día. Y la canción que quieres escuchar

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Ni un roce, se llama la canción a través del 91.3 FM. Oye, me estaba dando un video de que hay un choque en la glorieta de Benito Juárez, ¿verdad? Chihuahua. Ahí se ven los vehículos. A ver, ponlo. Ah, es un taxi contra un Zuru. Y luego más atrás se ve otros dos que se estamparon, ve. No manches. Y es que el taxi, mira. El Zuru venía por decir en el carril de en medio y el otro venía por decir en el carril de baja, ¿no? Como viniendo de la feria y luego se quiso dar vuelta, pero el Zuru sería derecho. Entonces el ¿cómo se llama? El taxista pues le pegó y valió gorro, la chiva. Y los de atrás por ir bubeando, pues chocó el gris con el blanco, ¿no? Híjole, qué mala onda. Dice, hay dos choques, Cherif, aquí en la glorieta. Dice, atrás se ve el gris y el blanco. Y también acaban de chocar por andar fijándose en el accidente. ¡Tómala!

aquí no paramos, oiga. Échame otra, ¿o qué? ¿Cuánto es? Pero ahora se me antojó la de los Bríos. Así romántico, la de aquel entonces. Porque sabes que, mi amor, yo sé que te acordarás, ¿verdad que sí? 23 grados, el reloj marca 1:40.

antojó la de los bríos. Así romántico, la de aquel entonces. Porque sabes que, mi amor, yo sé que te acordarás, ¿verdad que sí? 23 grados, el reloj marca 1:40.

se llama Te acordarás de mí. Yo sé que te acordarás. Qué bonita melodía. Solos donde Tamaulipas, ayúdame. La Mexicana 91.3 FM. Aquí le seguimos una tras otra porque la gente también quiere música. Dice, pues aviéntale una chida acá para cantar, para motivarme con lo de hoy. Pues ahí están los dos de Tamaulipas, ¿verdad? 23 grados, regreso a las 5 de la tarde, de 5 a 7 en la tardeada, con promociones durante todo el día y con música.

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0: 2 de la tarde en punto, es martes 18 de agosto del año 2026. Soy Lucero Álvarez y esto es JLM Noticias, el espacio número uno en audiencia. Acompáñeme, que ya comenzamos. Le presento un avance de la información más fresca del día y de lo más importante que se ha generado a lo largo de las últimas horas. Mucho por comentar esta tarde, mucha información reciente que se ha generado, le digo, en los últimos minutos. Están solicitando la destitución de la consejera presidenta del Instituto Estatal Electoral y estamos a unos cuantos días de que inicie el proceso. Esto inicia en 3 semanas. El 10 de septiembre arranca oficialmente la carrera rumbo al 2027. Y a 3 semanas de que las cosas inicien formalmente, a 3 semanas están solicitando la destitución de quien es el que organiza las elecciones, nada más y nada menos, de la consejera presidenta del Instituto Estatal Electoral. Las cosas se están complicando rumbo al 2027. Y eso, que el proceso electoral todavía no comienza, así que hablaremos ampliamente de lo que están solicitando 5 de los 6 consejeros que ya presentaron esta solicitud ante el Instituto Nacional Electoral. Será un proceso electoral atípico, ¿eh? Todavía no inicia, no inicia oficialmente porque eso dice el calendario, pero las cosas se están calentando rumbo al próximo año electoral. Vamos a más información. Policías municipales ignoraron un reporte, pero no porque estuvieran ocupados atendiendo otros, sino que ignoraron a quienes les estaban haciendo la petición de intervención porque tenían cosas más importantes que hacer. Estos policías municipales decidieron ocupar su tiempo dentro de la jornada de trabajo para irse a poner guapas, para irse a embellecer. Por eso no tenían tiempo de atender los reportes ciudadanos. Almeida nos tiene solamente un avance de esta, que será alguna de las historias que platicaremos en el segmento policiaco. Adelante, Almeida, buenas tardes.
1: ¿Qué tal, Lucero? ¿Cómo estás? Muy buenas tardes. Pues sí, efectivamente, esta tarde estaremos platicándoles pestañas de infarto. Policías municipales ignoran reporte de vecinos por irse a embellecer en el fraccionamiento Cumbres 2. También les vamos a platicar que identifican a los asaltantes que consumaron un robo millonario en 3 residencias en Rinconada, Los Bosques, y además, faltará poco, 9 asaltos en 10 días a tiendas de conveniencia Oxxo. ¿Y qué crees? Ya suman más de 96 robos de lo que va del año. Estas y otras noticias más adelante.
0: Muchísimas gracias, Héctor Almeida, con el avance policiaco. Y tenemos más información de la que platicaremos esta tarde. La gobernadora Tere Jiménez acaba de anunciar que van a entregar 100 nuevas concesiones de taxi. Si usted está interesado en participar, si usted es un amigo taxista que no tiene una concesión, pero que es chofer de estas unidades de alquiler y que a lo largo de su vida ha estado esperando esta oportunidad, probablemente sea su momento. 100 concesiones de taxi que va a entregar el gobierno del estado, solamente que habrá un candado en particular. Estas concesiones van a ser condicionadas, no las va a recibir cualquiera. Si usted, amigo taxista, nos escucha y quiere participar y quiere enterarse para quienes estarán dirigidas estas 100 concesiones, quédese conmigo que en un ratito más le cuento los detalles y podría ya empezarme a decir quién las merece, porque son muchos los que quieren y muchos los que esperan. Son otros tantos los que también acaparan las concesiones. Entonces, ¿quiénes merecen las concesiones de taxi que están a punto de entregar en el gobierno de Aguascalientes? Vamos a asuntos nacionales. Lula Reyes, el tema de Andy López Beltrán, el hijo de Andrés Manuel, que le acaban de revocar su visa en Estados Unidos, sigue siendo el tema en Palacio Nacional. Otra vez la presidenta salió, pero desafortunadamente sigue saliendo a defenderlo, porque ayer dijeron que no había ninguna investigación contra el hijo del expresidente y hoy señala pues que simplemente si tienen pruebas en Estados Unidos, que las presenten, digamos que el mismo discurso gastado que han utilizado en situaciones de aprietos como la de Rochamoya, ¿no? Que presenten pruebas y que presenten pruebas. Pues no se las quitaron nada más porque sí, como dijeron el fin de semana, es un privilegio el tener una visa norteamericana, no es un derecho que deba de tener cualquier persona, así que no pueden estarle exigiendo lo que se les ocurra al gobierno de los Estados Unidos, ¿no? Lula, ¿cómo estás? Buenas tardes.
2: Gracias, Lucero, bien, muy buenas tardes. Sí, bien lo mencionas, pues una visa es importante y sí es un privilegio. Pero bueno, la presidenta otra vez sale a defender a Andy López Beltrán. Bueno, no le gusta que le digan Andy, al hijo del expresidente AMLO. la visa no define a un mexicano, dice lo que dice la presidenta Sheinbaum. Y también la presidenta prevé traslado a México de Fernando Farías, el ligado a Huachicol fiscal que está detenido en Argentina. El ministro en retiro, Javier Lainez, cuestiona la renuncia de Mónica Soto, acusa atropello a la Constitución, dice que no puede renunciar nomás porque sí. Y Estados Unidos sanciona a Tomoko Akane, es la presidenta de la Corte Penal Internacional. Mérida, es el general en retiro, Gerardo Mérida, ya entregó toda la información que tenía sobre Rocha Moya al gobierno de Estados Unidos, por eso ya lo dejaron libre, aunque sigue allá en Estados Unidos. De esto y más hablaremos en detalle un poco más adelante.
0: Y seguirá Lula Reyes, Gerardo Mérida, no creo que tenga el más mínimo deseo de regresar a México después de esa información tan sensible, tan delicada, en la que involucra a un gobernador con el crimen organizado. Yo creo que lo mejor que le puede pasar es contar con la protección del gobierno de Estados Unidos.
2: Claro, además, bueno, detenido como está, como tal, bueno, no sé, pero el comunicado dice que permanece bajo custodia de los Estados Unidos. O sea, creo que, bueno, pues es diferente, ¿verdad? A que claro, esté en una cárcel, a que esté, bueno, en otras condiciones. Si bien dices, pues le conviene mejor quedarse allá, no creo que quiera venir.
0: Demasiado riesgoso el venir a pisar este territorio mexicano. Lula, muchísimas gracias.
2: Estoy a tus órdenes, Lucero. Muy buenas tardes.
0: Oiga, hablaremos de un antro que acaban de abrir recientemente, un antro en la zona centro de la ciudad, pero que es un antro en la que pues utiliza hasta algunas palabras referentes a la Iglesia Católica. El bar se llama Santuario Culto Nocturno y por esa razón ya quienes integran esta ala de conservadores se han posicionado al respecto y están en contra de este bar que está utilizando algunas imágenes religiosas. Incluso están advirtiendo que van a emprender algunas acciones para frenar lo que ellos consideran una burla a la iglesia. No es el primero, recordará que recientemente ocurrió lo mismo allá en un bar en el norte de la ciudad, sobre la avenida Colosio, y bueno, tuvo que salir el propietario de este negocio a disculparse porque también utilizaban imágenes religiosas para ofrecer, digamos, pues esto, una vida nocturna en un antro, en un bar de la zona norte de la ciudad, y ahora se repite la historia, pero en la zona centro, y ya están bastante molestos los conservadores. La iglesia no debería de ser tocada de esta manera. Usted como católico se ofende de que haya un bar que utilice imágenes religiosas dentro del bar, dentro de, pues, el antro del centro nocturno. Deberían de dejar en paz a la religión y no meterse con estos temas. Será un pecado hacerlo. El 1-22-5770 está disponible. Mi querido Zuli, pues ya es oficial. El Rodri, que es considerado, al menos en este mundial, el mejor futbolista del mundial, ya ha confirmado lo que usted nos habría adelantado. El nuevo jugador del Barcelona ya es oficial. Adelante, buenas tardes.
3: ¿Qué tal, Lucero? Amigo, reescucha, muy buenas tardes. Así es, el día de hoy ya fue presentado de manera oficial y formal Rodrigo Hernández, Rodri, quien futbolista español, quien deja el fútbol inglés para llegar al Barcelona de España, evidentemente, y sí, dice que con el deseo de ser campeón en la Champions. Hay que recordar que fue nombrado por la FIFA como el MVP, el mejor futbolista del pasado mundial. Además, también el representante de Armando la Hormiga, González, se encuentra ya en Grecia, esto para meterle presión a la directiva del Guadalajara y que acepte la oferta. Sin embargo, está muy por debajo de lo que la directiva tapatía pretende, solamente, repito, pues para meter presión. Además, franquicia de la NFL de México, pues quizás con los años pudiera tenerse un equipo de la NFL, evidentemente, jugando en el Estadio Azteca. Las autoridades gringas o de esta liga, bueno, pues consideran primero tener partido, regresar nuevamente a la Ciudad de México y, ¿por qué no?, 4 o 5 años, pues invertirla en un equipo en lo que es el emparrillado Norteamérica. Así es que de esto y mucho más, Lucero, más adelante.
0: Muchísimas gracias, Uli, por el avance deportivo. Ya escuchó los temas que ponemos desde ahora sobre la mesa de JLM Noticias. De todo esto hablaremos, pero si usted tiene algún tema en particular, alguna inquietud, algún reporte que quiera compartirnos, bienvenida sus opiniones al 1-22-5770. Le invito a que lo haga con su nota de voz para escucharlo a través de este micrófono, para que se escuche su denuncia, su queja, su opinión sobre los temas que estaremos aquí abordando. Igualmente, ya estamos transmitiendo en vivo a través de la Mexicana 91.3 y en Star TV canal 149. Nuestros canales oficiales ya los conoce, JLM Noticias, conéctese. Hemos iniciado esta transmisión completamente en vivo y en lo personal también me puede seguir. Lucero Álvarez en todas las redes sociales, búsqueme y sígame para que forme parte de esta gran comunidad, de una gran familia que somos todos. Y bueno, pues ahí se va a enterar de los temas importantes, de los que usted quiere hablar, de los que la gente está opinando en todos lados. Si quiere permanecer bien informado, conéctese Lucero Álvarez en todas mis plataformas digitales. Y comenzamos con una situación de verdadero escándalo que se está registrando al interior del Instituto Estatal Electoral. El día de hoy estamos a 3 semanas, para ser precisos. El próximo 10 de septiembre comienza de manera oficial el proceso electoral rumbo al 2027. El 10 de septiembre y estamos a 18 de agosto. Cuéntele cuántas semanas faltan. Faltan 3 semanas para que inicie el proceso electoral y resulta que a unas cuantas semanas de que inicie el proceso electoral, los que integran el Instituto Estatal Electoral, la mayoría de los consejeros del Instituto Estatal Electoral, por alguna razón están inconformes con el desempeño de su presidenta, de Clara Beatriz Jiménez González, y han presentado una queja en donde están solicitando destituirla del cargo. Es una situación, al menos, que en el pasado reciente no tenemos precedentes. Querer destituir a quien se encarga de la organización del proceso electoral, pero además la quieren quitar en un año electoral, pero la quieren quitar a 3 semanas de que inicie el proceso electoral.

0: pues que es tan grave lo que acaba de cometer la presidenta del Instituto Estatal Electoral como para que se rebelen sus consejeros de esta manera. A ver, Liliana Ramírez, te escuchamos con muchísima atención. Buenas tardes.
1: Buenas tardes, Lucero. Buenas tardes, Auditorio de la Mexicana. 5 de los 6 integrantes del Consejo General del Instituto Estatal Electoral de Aguascalientes solicitaron al Instituto Nacional Electoral iniciar un procedimiento para remover de su cargo a la consejera presidenta Clara Beatriz Jiménez González, esto al señalar presuntas irregularidades en el desempeño de sus funciones. La solicitud fue presentada el pasado 13 de agosto del presente año, esto ante la Unidad Técnica de lo Contencioso Electoral, siendo los promoventes las consejeras Cindy Karina Barba Macías, Hilda Yolanda Hermosillo Hernández y María Naréndira Ramírez Velázquez, así como los consejeros Javier Mojarro Rosas y Víctor Miguel Dávila Leal. Los 5 consejeros señalaron como causales para solicitar esta remoción un presunto atentado contra la independencia e imparcialidad de la función electoral, esto dijeron derivado de una posible subordinación respecto a terceros, así como notoria negligencia, ineptitud o descuido en el desempeño de sus funciones, posibles irregularidades en el nombramiento, promoción o ratificación personal, así como presuntas violaciones graves o reiteradas a las reglas, lineamientos, criterios y los formatos emitidos por el Instituto Nacional Electoral. Hasta aquí con la información.
0: A ver, Liliana, te voy a preguntar algunas cosas que ya nos estás platicando. Yo insistía en que debe de ser algo demasiado grave como para que a unas semanas de que inicie el proceso electoral, los consejeros tomen la decisión de solicitar la destitución, de quitar a la cabeza de este órgano del Instituto Estatal Electoral. Y en esta queja de la que tú nos estás dando lectura, vienen algunos de los temas. ¿Podrías volver a comentar cuáles son los argumentos que presentan los consejeros para decir no queremos que siga como presidenta de este organismo?
1: Así es, lo que señalan los consejeros es, entre otras cosas, una posible subordinación respecto a terceros. También ellos señalan que una negligencia, ineptitud o bien descuido esto en el desempeño de sus funciones. También indican que hay irregularidades en el nombramiento que se ha dado por parte de personal y además de presuntas violaciones graves o reiteradas, esto señalaron a las reglas, lineamientos y criterios del propio INE.
0: A ver, vamos por partes. Entonces, la primera, mencionas una posible subordinación ante terceros.
1: Así es lo que señalan ellos, una posible subordinación a terceros, no indican pues en concreto a qué terceros, pero sí ellos señalan. Esta es una de las razones por las cuales pues está solicitando esta remoción de la consejera presidenta por esta. Ellos indican hay una subordinación respecto a terceros de la consejera presidenta Clara Beatriz Jiménez González.
0: Y vamos a tratar de interpretar lo que están justificando los consejeros, y esta subordinación ante terceros me suena en el sentido pues más sencillo que seguía órdenes de personas ajenas al Instituto Estatal Electoral. Así de llano lo podríamos traducir, porque en la queja que presentan los consejeros no está señalando a una persona en particular, a un ente en particular, no está señalando a nadie, solamente habla de una posible subordinación de terceros. ¿La segunda causa de qué hablan, Liliana?
1: Así es, la segunda, ellos señalan que hay una negligencia o ineptitud y descuido esto en el desempeño de sus funciones. Entonces, pues ahí la están señalando por negligente, por un descuido en pues un desempeño como consejera presidenta del Instituto Estatal Electoral.
0: A ver, me quedaría con el último de los calificativos. Además de descuidos, habla de ineptitud. Y aquí viene algo interesante, porque quienes hoy conforman el Consejo General del Instituto Estatal Electoral llegan por su capacidad para estar en el puesto, y no venimos a defender a nadie, simplemente esas posiciones se ganan a través de exámenes, como los exámenes de oposición en muchos puestos públicos, pues esos también se ganan a través de un examen, pero resulta que aunque tengas la capacidad, pues ahora te dicen inepta, o sea, podría ser una de las segundas posibilidades de las que tú me hablas en estos argumentos. Delicado, sin duda. Y hay un tercer argumento, Liliana, ¿de qué se trata?
1: Así es, hay un tercero donde ellos señalan que hay irregularidades en el nombramiento que se ha dado pues de personal al interior del Instituto Estatal Electoral. Ellos señalan irregularidades en nombramiento, promoción o ratificación de personal, y además también señalan violaciones graves o reiteradas, ellos indican, a los lineamientos del propio Instituto Nacional Electoral.
0: Aquí me suena a que probablemente contrataron a una persona o dieron el nombramiento de alguna persona dentro del instituto, y hay algunas decisiones que se tienen que tomar de forma colegiada, es decir, de todo el Consejo General y no solamente de la figura de la presidenta, y probablemente en eso incurrieron, ¿no?
1: Así es, y probablemente se trate de este supuesto donde pues se dio estos nombramientos por parte únicamente de la propia consejera presidenta, pues esto sin tomar en cuenta al consejo, y bueno, esta es una también de las razones por las que hoy los 5 de los 6 consejeros del Instituto Estatal Electoral pues están solicitando esta destitución de la consejera presidenta.
0: Pues son bastantes, Liliana, y me decías, ya tiene días que se presentó esta queja ante el Instituto Nacional Electoral, pero apenas acaba de trascender, digamos, a la esfera pública.
1: Así es, esta solicitud fue presentada desde la semana pasada, el 13 de agosto fue cuando se presentó esta solicitud ante la Unidad Técnica de lo Contencioso Electoral, y bueno, ya esperando pues qué es lo que define, claro, en este caso pues ya el Instituto Nacional Electoral pues respecto a esta solicitud que están haciendo estos 5 de estos 6 consejeros del Instituto Estatal Electoral.
0: ¿Y hasta ahora ha habido algún posicionamiento oficial del Instituto Estatal Electoral, Liliana?
1: No, por lo pronto no hemos tenido un posicionamiento oficial del Instituto Estatal Electoral en ese sentido, pues sin embargo estamos pendientes de lo que ellos pues salgan a emitir, la propia consejera presidenta, pues sobre esta situación de la que pues lo están ya acusando pues 5 de los 6 consejeros de este instituto.
0: Bien, estaremos atentos, Liliana, muchísimas gracias.
1: Gracias, buenas tardes.
0: Oiga, ojalá que logremos dimensionar lo delicado de esta denuncia. 5 de los 6 consejeros del Instituto Estatal Electoral están solicitando la destitución de la presidenta de este organismo, de Clara Beatriz Jiménez González. Es la consejera presidenta de un órgano que se encarga de la organización de las elecciones. El proceso electoral inicia el próximo 10 de septiembre. Y estamos a 3 semanas de que esto ocurra y los consejeros han dicho no queremos que esté al frente de este organismo, y los argumentos entre los que ellos sustentan su queja habla de una ineptitud, habla de una incapacidad, habla de que hay una subordinación de terceros, así que es grave lo que están denunciando los consejeros, y le digo, no es uno, son 5 de los 6 que integran esta área los que están solicitando la destitución del cargo de la presidenta. Una presidenta que fue electa para el cargo para 7 años. Ella entró en funciones en el 2022, apenas va a la mitad de su gestión como presidenta del Instituto Estatal Electoral. Del 2022 al 2026 apenas lleva 4 años. Le faltan otros 3 hasta el 2029 que acaba su periodo, y justo a la mitad de su periodo están solicitando que sea destituida a través del Instituto Nacional Electoral, que está en su cancha, quienes van a determinar si procede o no procede esto. Ojalá que dimensionemos lo delicado del asunto, porque entonces no se podría quedar un organizador, un árbitro del proceso electoral sin cabeza, que es lo que hoy están solicitando los consejeros electorales. ¿Qué viene después de esto? Se toma la decisión de destituirla, se consiguen las pruebas suficientes como para comprobar lo que se le está acusando, que es muy delicado, y entonces, ¿cómo transitaría el proceso electoral? Que ya se antoja muy violento desde este momento, de acuerdo a lo que estamos observando. El centro de mensajes está disponible. Si tiene alguna opinión, por supuesto que será bienvenida al 1-22-5770 y estaremos pendientes de qué es lo que tienen que decir al respecto. Son 5 de los 6 los que están pidiendo la destitución de Clara Beatriz Jiménez González. ¿Qué dice la presidenta del organismo? Me imagino que enterada ya está porque esto ocurrió la semana pasada. ¿Cómo responderá ante estas acusaciones gravísimas de quienes integran también este mismo Consejo General del IE? Estaremos sin duda muy cercanos a este tema y estaremos con el seguimiento oportuno que amerita un asunto tan grave como el que le estamos presentando. Vamos al centro de mensajes, en donde ya le escuchamos.
2: Tal Lucero, buenas tardes, tu mejor taxímetro aquí le escucha. Pues ojalá las concesiones sean para los choferes, porque pues yo no sé cómo está el rollo, pero mi patrón tiene como 35.
3: Lucerito, escucho La Mexicana. No, ningún bar debe de llevar el santuario. Es como si le pusieran bar guadalupana. Eso no se vale.
0: Déjeme hacer una pausa a las 2 de la tarde con 21 minutos. Si tiene alguna opinión, bienvenida al 1-22-5770. Ya escuché a algunos amigos taxistas que tienen interés de conocer cómo acceder a una concesión de taxi de las 100 que está anunciando el gobierno del estado. Ponga atención porque regresando a la pausa abordaremos este tema para que no se despegue.
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3: De la tarde con 28 minutos, soy Lucero Álvarez a través de JLM Noticias. Vamos a la información policiaca porque hay historias muy extrañas que luego suceden y no necesariamente tienen que ver con un asunto de ejecutados o de violencia, sino también de la omisión de las autoridades, quienes están obligadas a cuidarnos, a vigilar que todo se encuentre en paz, que no haya disturbios, pues resulta que también tienen ocupaciones más importantes que cumplir con su función. Y si no me cree, escuche con atención lo que Almeida nos tiene preparados. Policías que no quisieron hacerle caso al reporte de unos vecinos, pero no porque estuvieran ocupados trabajando, sino porque tenían que ir a ponerse pestañas. A ver, ¿cómo es esta historia, Almeida? Te escuchamos con atención. Buenas tardes.
4: ¿Qué tal, Lucero? ¿Cómo estás? Muy buenas tardes. Sí, efectivamente, como lo estás presentando, así sucedieron los hechos. Fíjate que el sábado pasado, 16 de agosto, fíjate que hasta por título le pusimos pestañas de infarto, seguridad por los suelos, policías no dan reporte por irse a embellecer allá en Cumbres 2. Vecinos de la colonia Cumbres 2 alzaron la voz para denunciar la falta de compromiso y la prepotencia de elementos de la policía local, quienes prefirieron atender su imagen personal antes de garantizar la tranquilidad de las familias ahí de la zona. Los hechos se registraron el sábado pasado en el cruce de la calle Salvador Reyes Gallegos y 4000 Paz en la citada colonia del oriente de la ciudad. De acuerdo con el testimonio de un habitante del sector, un sujeto se encontraba consumiendo sustancias ilícitas justo afuera de su domicilio, por lo que decidió acercarse a dos oficiales del sexo femenino que se encontraban en la esquina para solicitar su apoyo y retirar al individuo. Lejos de cumplir su deber, los oficiales respondieron de manera prepotente y déspota, asegurando que estaban muy ocupadas y que no podían atender el reporte en ese momento. Sin embargo, la indignación del afectado escaló minutos cuando, al salir nuevamente de su vivienda, descubrió la verdadera emergencia. De estas uniformadas, las policías se encontraban cómodamente instaladas dentro del local de aplicación de pestañas ubicada en la misma intersección. Se me hace totalmente injusto, era un reporte que no les tomaba ni 5 minutos atender, pero prefirieron meterse al local a ponerse pestañas, y lo peor es que no es la primera vez que hacen este tipo de cosas, señaló con molestia el denunciante.
3: Claro.
4: Vecinos de Cumbres 2 hacen un llamado urgente a los mandos de Corporación y Secretaría de Seguridad Pública para que tomen cartas en el asunto, investiguen las malas servidoras públicas y le apliquen las sanciones correspondientes.
3: Híjole. Pero delicado lo que denuncias, tenemos aquí las imágenes para que usted dice, bueno, ¿y cómo sustentamos lo que le estamos reportando? Bueno, con una fotografía o varias fotografías en donde se aprecia una patrulla municipal que se encuentra encendida y está estacionada afuera de un local comercial en donde se aprecia perfectamente que se trata de un negocio de belleza, ¿no? Un negocio en donde colocan pestañas. Y resulta que las uniformadas en horario laboral, o sea, porque si no, ¿cómo se explica? No andaban francos, no era su día de descanso, no. Estaban uniformadas con la patrulla en horario de trabajo y en vez de atender los reportes de los ciudadanos, optaron por atender sus temas personales. Y la prioridad no era lo que le reportaba el ciudadano, sino más bien la prioridad era ponerse pestañas en ese momento. Me imagino que la autoridad deberá de comenzar alguna investigación al respecto, ¿no, Almeida?
4: debería ya de ponerse ahora sí que en contacto directamente con asuntos internos.
3: Sí, porque claro.
4: Es que no puede estar sucediendo, Lucero, porque imagínate, esto es tema de prevención. Desafortunadamente ahorita con lo que más les vamos a platicar pasan todos los hechos. ¿Por qué? Porque no hay una prevención en cuestión de la autoridad. Siempre llegan ya que sucedió lo malo, ya que se consumió el asalto, ya que se consumió la ejecución. ¿Por qué? Por este tipo de respuestas y este tipo de situaciones. La autoridad en sus 24, 12 horas tienen que estar trabajando.
3: Así
4: y
3: es.
4: Tienen que estar, ahora sí que servir sobre todo a la ciudadanía.
3: Y si tiene cosas que hacer, está en todo su derecho de hacerlas, pero atender esos temas personales en los horarios que no afectan a su trabajo. Oye, ya salí de mi jornada de trabajo, ya cumplí con mi función, ya me quité el uniforme, voy y me atiendo, y hacer lo que se quiera hacer. No estamos juzgando la acción, sino que en este caso sí cometió una falta delicada al dejar de hacer su trabajo por atender temas personales, y lo más absurdo, es un tema de belleza. Se estaba arreglando las pestañas en vez de atender un reporte ciudadano. Grave lo que sucedió allá con los vecinos de Cumbres, y qué bueno que además tomaron evidencia de los acontecimientos y lo estamos reportando aquí. Ojalá de verdad que Asuntos Internos haga lo propio y que comience las investigaciones correspondientes. Oye, Almeida, eso por un lado, pero también hay muchos más acontecimientos que reportar contigo. Cuéntanos.
4: Así es, fíjate que también ya fueron identificadas las cuatro personas que asaltaron este residencial directamente al norte del estado de Aguascalientes. Esto pues en Residencial Rinconada, donde te comentaba, ¿no?, que fueron tres hombres y una mujer los que asaltaron estas tres residencias. Fíjate que las primeras señales del multimillonario golpe comenzaron a partir de las 6:20, cuando Rafael regresó a su residencia privada en Fray Pedro de Gante, marcado con el número 121, había salido a las 4 y al volver encontró la sala revuelta y los habitantes, las habitaciones saqueadas. Dos cajas fuertes metálicas estaban abiertas y vacías. Los delincuentes se llevaron joyería evaluada aproximadamente en 2 millones de pesos. 10 minutos después, a las 6:30, el patrón criminal se repitió en la casa contigua, marcada con el número 119. Gustavo había salido también alrededor de las 4 de la tarde y regresó a las 6:20. Recibió la llamada de su yerno alertándolo del robo en el domicilio vecino. Al llegar encontró su vivienda en completo desorden, y en este caso los ladrones no tomaron objetos de valor, pero dejaron cuantiosos daños estimados entre 30 y 50 mil pesos. El tercer golpe, Lucero, imagínate nada más, llegó a las 7:30, cuando José Ramón recibió la llamada de su vecino del 119 informándole del robo y que una escalera estaba colocada en el patio que conectaba directamente con su propiedad, esta del número 117. El afectado había dejado su casa sola desde las 12 del día por asistir a un evento familiar. Al regresar detectó la falta de llaves, ahora sí que encontró las chapas, pues ahora sí que todas dañadas, y encontró 3 cajas fuertes metálicas forzadas y vacías. Tras revisar el resto del domicilio, confirmó el faltante de efectivo, joyería diversa y documentos varios. El botín preliminar supera los 8 millones de pesos. Imagínate nada más este botín, Lucero, en cuestión de que toda esta gente son plenamente profesionales. Tenían bien hecho, estudiado directamente a las personas, pero lo que llama la atención es que allá en bosques, sobre todo que es de las zonas doradas, se supone que de lo más cuidado y privado, también había seguridad, o sea, seguridad privada dentro de este fraccionamiento, porque dentro de bosques está también este fraccionamiento privado, así como pulgas pandas, más o menos. Imagínate, para que también hayan hecho este robo millonario, no sabemos si también estén ahí coludidos también, ahora sí que la seguridad privada de este fraccionamiento, porque imagínate, es imposible que no se hayan dado cuenta absolutamente nadie hasta que ellos hayan llegado. Pero aquí, afortunadamente, ya la autoridad ya tiene identificado 3 hombres, una mujer, ya están ahora sí con todas las investigaciones. Esperemos que en las próximas horas pues empiecen con las pesquisas para pues ahora sí que detenerlos. No sabemos si ya ni estén en la ciudad, no sabemos de dónde vengan, pero desafortunadamente estos robos están imparables, Lucero. Y ahora, otra situación, cambiando de tema, y es de la misma magnitud. Ahora fíjate que 9 asaltos en 10 días elevaron ya prácticamente a 96 atracos a estas tiendas de conveniencia de nombre Oxxo. Imagínate nada más de lo que va del año.
3: Claro.
4: 96 tiendas de conveniencia han sido asaltadas prácticamente a nivel estado. Primeramente
3: ¿sí?
4: eran Aguascalientes, ahora es a nivel estado, porque le están pegando, pero ya la agarraron, como dicen coloquialmente, ya la agarraron de cotorreo, Lucero,
3: sí,
4: de verdad.
3: De bajada.
4: O sea, es más, porque hasta un Oxxo han regresado 3 o 4 veces a pegarle y han asaltado a mano armada, ahora sí,

0: intimidando directamente a las cajeras. Imagínate, ya esto se salió de control.
1: Totalmente, pues nos quedamos con eso. Almeida, muchísimas gracias por tu reporte.
0: Claro que sí, nos vemos en punto de las 4 de la tarde en La Nota Roja.
1: Muchísimas gracias a Héctor Almeida del equipo de La Nota Roja. Y déjeme ir al centro de mensajes en donde le estamos escuchando al 1-22-5770.
2: Buenas tardes, Lucerito. No, pues las concesiones se las entregan a puro lambiscón, puro barbero, puro de las agrupaciones, Lucerito.
3: Ahora ya sacaron esa noticia del Instituto Electoral para distraer de lo de Andy, nada más. Es pura payasada. Distractores.
4: Lucero, pues si tienen las pruebas, que lo hagan los consejeros, o también ver quién está atrás de los consejeros que están moviendo los hilos para que quede de acuerdo alguien de acuerdo a sus fines políticos, porque eso también puede pasar. Nada es porque sí, todo tiene una consecuencia. Yo siento que alguien está moviendo los hilos para que quede alguien que le convenga a eso.
1: Muchísimas gracias por sus mensajes al 1-22-5770. Oiga, déjeme hacer un paréntesis en la información de la que hemos venido platicando esta tarde, porque tenemos también cosas positivas que compartirle en este espacio. Y bueno, quiero darle la bienvenida a don Rogelio Guerra, a Benjamín Serrano y a Martín Gallegos, que nos acompañan de el Club Campestre Rotario. ¿Cómo están? Buenas tardes, bienvenidos,
5: muy bien,
1: señores.
5: Muchas gracias por recibirnos, gracias. Y por
1: al contrario,
5: este espacio.
1: Al contrario, gracias a ustedes. A ver, Martín, pues cuéntanos de este evento, torneo de golf que tienen planeado, ¿de qué
6: claro
1: se trata?
6: Sí, mira, estamos muy entusiasmados realmente ahí en el Club Campestre Aguascalientes.
1: No seas malito,
6: en el Club Rotario Campestre Aguascalientes, gracias. Del cual somos parte, Benjamín Cervantes, pues es nuestro actual presidente. Estamos organizando lo que es el torneo de golf, que año con año se lleva a cabo dentro de las instalaciones del Club Campestre.
1: Ajá.
6: Este año con el nombre de Vigos, en honor a Luis González Palomir. Desgraciadamente, pues ya está en el cielo cuidando a toda la gente que pudo ayudar, y pues en honor a él pusimos el nombre de Torneo Vigos este año 2026, y pues bueno, quisimos honrar la memoria de este gran Rotario. Entonces venimos a hacerle las invitaciones, ya que este 21 de agosto, este viernes, a partir de las 7 de la mañana vamos a comenzar con este gran torneo, el cual pues el objetivo que nosotros tenemos, o la meta que tenemos, es llevar a cabo $1,000,000 para nuestro programa de marcapasos. Dentro de Aguascalientes pues existen 7 club rotarios y cada uno se dedica a ciertos lugares o ciertas formas de ayudar a la población, el cual nosotros nos dedicamos en el tema del marcapasos. Entonces,
1: está padre.
6: Nosotros, nuestro objetivo es reunir $1,000,000 para donar estos marcapasos, en los cuales, pues, durante estos 37 años que tiene el Club Rotario Campestre, pues, se han donado más de 330 marcapasos. Les ayudamos desde lo que es sus estudios, desde la operación, y después de la operación apoyarlos con todos los tratamientos que se necesitan.
1: A ver, Benjamín, cuéntame, es un torneo con causa este año, ¿no?
7: Todos los años nosotros hacemos dos grandes eventos. El primero es el torneo de golf y hacemos un festival de la paella.
1: Ajá.
7: Ambos festivales, ambos eventos es con la intención de recaudar lo más posible. Todo el dinero que recaudamos va a nuestro programa de marcapasos, que es el que mencionaba ahorita Martín. El Club Rotario Campestre tiene 40 años. De esos 40 años tenemos 38 poniendo marcapasos y hemos puesto más de 330 marcapasos en Aguascalientes.
1: ¡Qué padre! Oiga, don Rogelio, y quienes se le están escuchando y quisieran participar, ¿cómo lo pueden hacer?
5: Claro que sí. Podemos, tenemos ahorita varios patrocinadores para que puedan los jugadores tener los premios.
1: Claro.
5: Tenemos unos premios de veras espectaculares. Ahorita les decimos más o menos cómo está funcionando para inscribirse. Tenemos para los jugadores, tenemos una camioneta Jack. Una camioneta Jack. Vamos a tener un carrito de golf.
1: Ajá, también.
5: Tenemos una espectacular cocina de cocinas europeas.
1: Claro, tenía que patrocinarnos, pues claro, cómo no.
5: El valor de la cocina es de más de $300,000.
1: No, chulada.
5: Entonces, la persona que se lo gane, pues sabe la calidad y
1: claro,
5: lo que estamos viendo. Todo esto es posible gracias al respaldo de varias marcas, como decimos ahorita, cocinas europeas, Jack, Vitrogar, Hospitales Mac, Global University, Maxen, Hotel Gran Alameda y Tequila del Amo. Ellos son los principales patrocinadores.
1: Ajá.
5: Que nos están dando, que están haciendo posible esta
1: Pues muchas gracias a todos los patrocinadores, porque además de que los ganadores se van a llevar muy buenos regalos a casa, pues también están contribuyendo para hacer el bien, ¿no?
5: Todavía tenemos tiempo para que se puedan sumar empresas.
1: Ok.
5: Empresas que estamos vendiendo paquetes para que su marca esté dentro del club y en el torneo y antes del torneo. Tenemos patrocinios de 10, 20 y 50 mil pesos.
1: Perfecto.
5: Cada uno tiene diferentes beneficios y vale la pena de verdad, porque es un programa que ha salvado muchas vidas, le ha dado tiempo de vida a muchas personas y sobre todo a gente que no tiene posibilidades.
1: Eso es lo mejor.
5: Eso es lo mejor, porque de veras yo creo que cuánta gente fallece nada más porque no puede pagar no es barato un marcapaso, porque es un proceso bastante bastante caro y largo. La ventaja es que tenemos los médicos del club, que no cobran absolutamente nada. Mac nos apoya también. Entonces tenemos
1: un equipazo completo,
6: un equipo,
1: ¿no?
6: Una buena sinergia, claro.
5: Unas qué manos bueno. que nos ayudan a hacer ese.
1: Pues qué maravilla. A ver, no sé, Benjamín Martín, si hay algún interesado también en participar en este torneo, ¿cómo lo puede hacer?
7: Se pueden inscribir en la página de internet, que es Vigos con B de bueno.
1: Ajá.
7: Vigos.clubrotario.
1: Ok.
7: Rotariocampestre.org.
1: Ajá.
7: Entonces es vigos.rotariocampestre.org, o se pueden presentar el viernes en punto a las 7 de la mañana en las instalaciones del club. Son fivesome, es decir, se juegan 5 personas por equipo y el modelo de juego es agogó, es decir, van jugando todos en equipo con el mejor tiro que se hace en cada uno de los equipos. Como mencionaba ahorita Roger, tenemos 3 grandes premios, tenemos un par de sorpresas por ahí pensadas para los participantes.
1: Ajá.
7: Y culminamos con una comida para todos los asistentes de nuestro evento.
1: Entonces ya es este viernes, hay que aplicarse porque ya estamos a contrarreloj. Correcto. Así que bueno, pues acérquense, entonces desde las 7 de la mañana del viernes podrán inscribirse quienes no lo hagan a través de la plataforma que ya mencionan. Y bueno, pues creo que solamente resta, no sé, invitar a la gente, ¿no?
6: Incluso si gustan también se pueden acercar directamente en el Hotel Andrea Alameda.
1: Ah, perfecto.
6: Ahí nosotros sesionamos los días viernes a partir de las 2 de la tarde dentro del Club Rotario. También si quieren inscribir antes del día viernes su equipo, pueden acercarse directamente al Hotel Andrea Alameda y dar los nombres de sus participantes.
1: Ajá.
6: Para que ya estén listos para el día viernes.
1: Claro. Pues
6: ya para que les lleguen todas las indicaciones. Nosotros a las 7 de la mañana iniciamos la entrega de acreditaciones y a las 8 de la mañana es el escopetazo de salida.
1: Pues entonces córranle porque ya estamos muy cerca. Señores, muchísimas gracias por venir, por invitar a nuestra gente y ojalá también que sea un gran éxito.
6: Gracias.
1: Al contrario, muchísimas gracias a ustedes. 2:44, permítame rapidísimo hacer la pausa y le prometo hablar de las concesiones al volver.

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12: Con 50 minutos, soy Lucero Álvarez a través de JLM Noticias. Amigo taxista, me está escuchando, esto le va a interesar porque acaban de anunciar la entrega de 100 concesiones de taxi. Hay muchas personas que a lo largo de su vida han estado esperando este momento, ser concesionarios, pasar de chofer a convertirse en el dueño de su propia concesión y entonces ganarse un dinerito adicional que hoy solamente lo tienen como conductor de una unidad de alquiler, pero no son los dueños de la concesión. Pues hay 100 que estaría entregando el gobierno de Aguascalientes, y súbale porque esta información seguro que va a ser de su interés, por si usted está ahí levantando la mano desde hace años. Hay una restricción que van a poner y probablemente entre o no dentro del perfil de las personas que van a recibir estas concesiones de taxi. Héctor García, te escuchamos con atención, buenas tardes.
13: Muy buenas tardes. La gobernadora Tere Jiménez ha anunciado la entrega de 100 nuevas concesiones de taxi, condicionadas a que los operadores brinden un servicio incluyente y especializado para personas con discapacidad y adultos mayores, con el fin de erradicar los largos tiempos de espera que actualmente alcanzan hasta 2 horas en este sector. Bueno, pues estas unidades también anunció van a contar con un sistema de radiotaxi y choferes capacitados, sobre todo para facilitar los traslados cotidianos o de compras de este sector. Al respecto comentó la mandataria.
14: Pero tienen que tener la cultura de que todos sus compañeros puedan recibir y darle transporte a las personas con discapacidad. Por eso, las primeras concesiones de taxi que se entregaron y las que hasta el día de hoy son las que han tenido sellos del DIF, tanto municipales como estatales. Y las próximas 100 concesiones van a ser también para las personas que estén en la disposición de que se tienen que parar o tienen que tener como un tipo radiotaxi donde les hablen especialmente tanto a personas con discapacidad y adultos mayores, porque también luego no se quieren parar cuando están los adultos mayores. Entonces les vamos a pedir mucho, ya se los hemos pedido mucho a todos los taxistas, y bueno, se van a hacer los cursos. Y también estas últimas 100 concesiones de taxi que se van a entregar, pues quien no cumpla con los requisitos, pues se les va a retirar y se les va a dar a otra persona que si quiere.

0: a cubrir el servicio, porque hay mucha gente que va a trabajar y que se tiene que esperar mucho tiempo, una hora o más, dos horas para encontrar taxi que sí los levante, que sí vaya.
1: La mandataria puso este día en marcha el programa integral de atención a la discapacidad, donde la misma pues también habló de que habrá una supervisión estricta a empresas e instituciones públicas para que cumplan con la ley de contar con al menos el 5% de su personal de gente que tenga alguna discapacidad.
0: Vamos a estar nosotros, el DIF estatal se va a encargar de revisar que las instituciones, empezando por el gobierno del estado, los gobiernos municipales y las instituciones privadas, las empresas, tengan que contar y cubran conforme a la ley el número de personas con algún tipo de discapacidad. También avanzamos en la adaptación de unidades de transporte público, contando con un sistema más accesible, moderno, humano y seguro. En infraestructura vamos a fortalecer los criterios de inclusión en vialidades y espacios públicos, además de realizar adecuaciones que contemplen rampas, sanitarios, señalamientos y otros elementos necesarios para facilitar el desplazamiento y el acceso a los servicios.
1: Esto fue lo que comentó la mandataria al respecto. Hasta aquí con mi reporte y muy buenas tardes.
2: Muchísimas gracias, Héctor García. Bueno, ahí tiene, sí habrá 100 concesiones de taxi, pero estas concesiones estarán reservadas para aquellas personas que den el servicio a personas con discapacidad y también a los adultos mayores. Así que ese será el único requisito dentro de los requisitos, por supuesto, legales, pero digamos la única condición que impondrá gobierno del estado para que entonces se preste el servicio a todos y que también esas personas que tengan esa actitud de servicio, pues también puedan acceder a una concesión. Vamos ahora contigo, Lula Reyes, a lo que está sucediendo en México y el mundo. Buenas tardes.
3: Gracias, Lucero. Buenas tardes. La visa no define a un mexicano. La presidenta Sheinbaum responde a Estados Unidos por caso López Beltrán. La mandataria señaló que si existieran elementos para investigar un posible delito, las autoridades deberían presentar pruebas. Y Sheinbaum prevé traslado a México de Fernando Farías, ligado a huachicol fiscal. La presidenta confirmó que la Secretaría de Relaciones Exteriores y la Fiscalía General de la República realizan gestiones para trasladar a México al ex contralmirante de la Secretaría de Marina, Fernando Farías Laguna, detenido en Argentina desde abril pasado. Sin embargo, su abogado, Epigmenio Mendieta, negó que el ex funcionario se encuentre actualmente en proceso de extradición. Ministro en retiro, Javier Lainez, cuestiona renuncia de Mónica Soto. Acusa atropello a la Constitución al no haber causa grave para que hubiera renunciado. El jurista advirtió que interpretar normas a conveniencia se está volviendo la regla en México. Estados Unidos sanciona a Tomoko Akane, es la presidenta de la Corte Penal Internacional. Las sanciones implican el bloqueo de bienes y participaciones financieras bajo jurisdicción estadounidense. Mérida ya entregó toda la información que tenía sobre Rocha Moya. El secretario de Seguridad de Sinaloa, el general en retiro Gerardo Mérida Sánchez, ya entregó toda la información que tenía sobre el gobernador con licencia de Sinaloa, Rubén Rocha, y por ello dejó el centro de detención metropolitano de Brooklyn, aunque permanece bajo custodia de Estados Unidos. Así lo aseguró el periodista de investigación, Víctor Huarteaga. Hasta aquí mi reporte, gracias, buenas tardes.
2: Al contrario, Lula, muchísimas gracias por la información de México y el mundo, y vamos a seguirlo escuchando al 1-22-5770.
4: Hola, Lucerito, buenas tardes. Pues mi esposo se acabó la vida en ser chofer de taxi y nunca le tocó concesión. Ahí está todo amolado, enfermo, y nunca le dieron concesión. Trabajó 35 años de taxista y no más nada.
5: Lucerito, buenas tardes. Bueno, a no ser que usted no se dé cuenta o no se quiera dar cuenta, esas concesiones jamás llegan regaladas, porque no las van a dar, jamás.
6: Escucho a la mexicana con Lucerito. Pues sí, Lucerito, ojalá y sean para los choferes. Yo tengo un carnal que es chofer y ya tiene, ¿sabe cuántos años? Como 30 años de chofer trabajando para un concesionario, y es a los puros concesionarios, a los que les dan, a los compadres.
2: Gracias por sus comentarios. Hemos llegado al final de este espacio de JLM Noticias. Soy Lucero Álvarez y le agradezco muchísimo el favor de su atención. Sígame en todas mis plataformas, Lucero.

0: Pedro Álvarez en todas las redes sociales. Mi WhatsApp lo puede ya registrar en su número de contacto, 449-349-1010, para que me tenga ahí al alcance de su mano. Y bueno, mañana le espero puntual como siempre aquí, a las 2.
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1: ¡Ea, ea! Pero muy buena, buena, buena, buena, buena, buenas tardes. Muy buena las tenga y pues mejor no las pase.
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0: Y quita la información en esta tarde.
1: ¿Cómo que qué le van a dejar?
0: La información de toda, o sea, de su horóscopo, de su día y qué le depara, qué color, qué pareja, lo que usted quiera saber, hombre.
1: Bueno, ya estamos más que listos y dispuestos para darle a conocer su futuro, lo que le depara el destino, lo que dicen los astros, lo que manifiesta su suerte, mi pone.
0: Pero antes recuerde que nosotros tenemos esta bonita sección que dice.
1: ¡A ver, échale!
0: ¡Ándele! ¡Esta es la canción del amor de García!
1: Viene muy romántica, oiga.
0: ¡Claro! Si quiere, déjela desde que Pepe se hizo su primera chaqueta.
1: Es que se estaba poniendo sus botas, oiga.
0: También, hijo. ¿También cómo?
1: ¡Échale!
0: O sea, si quiere, póngala desde que Pepe estaba en el baño y tiró sus primeros hijos. Déjela desde ahí.
1: No, es que la estaba escribiendo falso, oiga. Nomás que apenas la alcancé a imprimir, oiga. ¡Ah!

0: Ah, es que estoy estacionado en los fracasos.
1: Álgame yo, hombre.
0: Y hoy voy a remediar mis...
2: Esta es la que usted va a poner a competir.
1: Correcto.
2: No, no puede usted.
1: ¿Por qué no?
2: No, no puede usarla esa.
1: Sí, iba a poner otra, pero está más movida.
2: No puede.
0: ¡Ay!
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1: ¡Eso!

0: ¡Ay, mire! ¡Es un tema compuesto por Fando! ¡Sanfato!
1: ¡Sanfato, ya persínese! ¡Ay!
0: ¡Sanfato! ¡Ay! Ojalá hoy haga en vivo Fato para entrar.
1: Si se van a conectar tres como con nosotros, no van a querer, oiga.
0: No, cálmese, porque se me enoja mi Fato.
1: ¡Álgame yo!
0: A ver, vamos a ver qué trae el peregrino.
1: ¡Oiga, nada más la mía! Y ganamos.
0: Usted no puede usar ninguna de Pequeños Musical porque
1: ¿por
0: son
1: no,
0: mis pequeños.
1: No, mis pequeños están aquí y van a cantar.
0: O sea, sus pequeños siempre los trae aquí. Pero a Pequeños Musical solamente yo los puedo usar.
1: Ni que fueran inalámbricos como los audífonos de mi carnalito.

0: Bueno, ahí está, oiga.
1: Yo no dije de que el cartón.
0: ¿De qué? Ah, no,
1: o sea, puede ser un cartón para echarnos aquí como perros.
0: Guau, guau, oiga.
1: No, yo no dije de qué.
0: Pues, era un cartón para venderlo ahí en el Fierro Viejo, oiga.
1: ¿El cartón?
0: El cartón en las
1: ¿en
0: cartoneras.
1: El Fierro Viejo.
0: En las cartoneras vendían.
1: Ah, una cosa es el fierro y el otro es el cartón.
0: No, el fierro sí, no, ni diga porque a Gavilán luego no le brillan los ojos. Pero en las cartoneras acá recolectaban cartón.
1: Ah, no, en el de la cartonera sí, pero usted dijo. ¡En el fierro!
0: En el fierro viejo. Ay, venden no, cartón.
1: ¡Que
0: oiga,
1: no!
0: ¡Que sí!
1: ¡Que no!
0: A ver, que nos mande WhatsApp de alguna cartonera a ver si está vendiendo el fierro, no, oiga. ¿Por qué no?
1: ¿O así lo regalan? No, o sea, no, pero no lo compran ahí tampoco.
0: Entonces Gavilán.
1: Cada uno tiene su propio así aparte.
0: Su fierro.
1: No van juntos.
0: Bueno. Bueno, si quieren el fierro, que nos mande su WhatsApp 1-22-5770. Esto es
1: La More
0: y el Peregrino Fierro de la Mente.
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0: Seguimos con las amigas que escuchan La Mexicana. ¿Cuál es tu nombre, amiga?
1: Lucy Cruz.
0: Lucy, ¿a quién manda saludos, amiga?
1: A Jorge Enrique Cruz.
0: Oiga, ¿cómo se llama aquí la paletería y todo el rollo? ¿Dónde estamos?
1: La Michoacana. Estamos en Anita Brenner y José María Bocanegra.
0: En la Barranca. Oiga, ¿y qué estación de radio escucha?
1: A diario, La Mexicana 91.3.
0: Gracias, qué amable. ¡Continuamos!
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0: es que usted lo hace más grave y me da miedo, oiga. No, espérese. ¿Qué le está pasando? Bueno, mi more, vámonos con los primeros de la tarde. 1-22-57-70. ¿Qué quieren saber el día de hoy, criaturitas del señor?
1: Perehuango, perehuango. ¿Qué hasta vos? Que te la surtiste, cabrón.
0: Siempre me la sé.
1: Yo voto por la tuya, perehuango.
0: Ay, gracias.
1: Preciosa, hermosa, chula. Perdóname, pero la neta, por mujeres como tú, no estamos así.
2: Si yo soy una lindura.
0: No, con la morenita no, fíjese.
2: No, sí, mijo, no. Yo soy bien intranquile.
0: Sí. Yo le estoy diciendo
2: le
0: que
2: consta,
0: sí. ¿Por qué
2: consta,
0: me ve sí. así? Yo le estoy diciendo que sí. ¿Cuándo voy a decir que no? ¿Cuándo le he dado la contraria, oiga?
2: Siempre.
3: Hoy este encuentro tiene mucho de valor. Vivo para lo menos.
2: Mire,
3: para
2: otro, mí. Por lo menos él canta peor que nosotros
3: canción.
2: Y tampoco se la sabe.
0: Pero se fija, o sea.
2: Nosotros como quiera agarramos el tonito y dice: hoy este reencuentro tiene mucho de valor. Ponga el del.
0: A ver si es este.
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2: No estás acoplado. Mándanos otro audio y entónate, precioso, en do.
0: Que lo cante en do. Que lo cante así en do. Donde en nadie lo escuche. ¿Por qué no?
2: Bueno, de por sí nunca nos mandan cantando y usted diciéndoles eso.
0: No, cántele, mi bebé pechocho. A mí lo que me puede es que nunca dijo voto por la canción del viejito.
2: No más dijo.
0: Voto por esa canción. O sea, les cuesta mucho trabajo decir voto por la canción del viejito.
2: Es que no se quieren equivocar, capaz de que dicen de otro.
0: Pero siempre votan por su canción, oiga. Siempre, ay, me encanta el amor, voto por la del amor. O sea, ya si les encanta la morena o no, pues ya usted
2: sabrá. Ay, era muy buena.
0: Sí, oiga, ahorita se las enseñamos, pero antes vámonos con otro.
4: Ay, está vengando.
0: Otro y dale.
4: Tiene mucho de valor.
2: No canten,
4: oigan. Peregrino, canta bien culero, mijo.
0: ¿Qué horas traes?
4: No cantes, perehuango. Pero yo voy por la tuya de todos modos, mi perehuango.
0: ¿A dónde?
4: No cantes, que me duele la cabeza.
0: Más que dito, no me
4: vengas a ir al baño. Me da diarrea escuchándote cantar, perehuango.
0: O sea, si nosotros estamos cantando y yo vengo de practicar allá en el observatorio de la música, oiga.
2: Pero más fue observar, ¿verdad?
0: Pues es que yo iba de observador, oiga.
2: Sí, porque si hubiera entrado a clases, otra cosa sería.
0: Pero iba de observador, no de argüendero, de observador.

0: otro, no, es que no
1: cantan en do.
2: Voto por tu canción, Pérez, saludos, chao.
1: Ve, gracias, bebé. Es que cantan como que en do, pero como que sí, como que no. Oiga, bueno, mi bar.

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4: Muy bien, buenas tardes.

0: mi peregrino, mi more, el Chocorrol Silva reportándose. Aquí me paré con un amigo de Abarrotes, Don Chuy, que le escucha.
1: La mexicana.
0: Mi amigo Don Chuy, ¿para quién va a mandar saludos, Don Chuy?
1: Para todos los clientes de aquí.
0: De la España, estamos en la plena España. Saludotes, un saludote para todos los clientes. ¿Y si fío no fía, Don Chuy?
1: No.
0: Y luego esa libreta, ¿para qué es o qué? Para llevar las cuentas, ¿va?
1: Así es.
0: Ya quedó, y dígale a todos Aguascalientes aquí en Abarrotes, Don Chuy, ¿qué estación de radio escuchan?
1: La mexicana.
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1: ¿Qué horas son?
2: ¿Es pregunta o afirmación?
1: ¿De qué, oiga?
2: ¿Quieres saber tu futuro?
1: Pues
2: si es pregunta, ya la gente... No, pues si de todas maneras nomás me dice... ¡Éxito!
1: No, que es un programa serio.
2: No, sí, sí, sí.
1: ¿Cuándo
2: sí,
1: ha visto que yo llegue nomás así a cantar éxito y aiga? No. O sea,
2: ¿aiga?
1: Sí, o sea, es que usted...
2: ¿Aiga de aigas?
1: Aiga de que si yo lo haya hecho alguna vez, no, nos pueden decir, a ver, pero
2: porque
1: no.
2: Porque hacer es más de... No tan fuerte como aigas.
1: Aigas, lo que pasa es que usted, si aigas dicho que yo, que tú y que... Ay, bueno, vamos, mejor al WhatsApp 1-22-57, ¿qué? A ver, ¿y esos músicos qué? ¿Por qué están entrando músicos a la cabina o
2: ¿dónde?
1: ¿Qué?
2: ¿Dónde?
1: A ver, ¿qué? Ah, no, pues tú di, o sea, tú vas tú.
2: O sea, viernes de karaoke, peregrino.
1: Por
2: ¿qué?
1: Dicen, yo no sabía. A ver, ¿qué pasó? ¡Ey! A ver, ya se está acomodando acá.
2: Oiga,
1: este
2: los
1: cuate.
2: Mariachis y toda la cosa.
1: Ahí se oyen.
2: Ahí se oyen.
1: A ver.
2: Y va a salir con su.
1: A ver,
2: que la cajetea.
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1: ay,
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2: hasta con música
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1: yo. Para que no diga que cante feo.
2: Como el burro que tocó la flauta, le salió, mire.
1: Ahí está, mire, que el burro, mire.
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1: ¿Y luego?
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2: no tienes tú la culpa. Eso es lo que resulta de la desilusión.
1: Ay.

0: al 100 y 200.
1: Sí, cantó bien bonito. Sí, se esmeró mi compadre. Bueno.
0: Sí, se esmeró, le quedó muy bonita.
1: ¿Quién más anda por ahí? A ver, su compadre. ¡Hola!
2: No diga das, mamá, pero bueno, si no cantáramos aquí todos los que te escuchamos, este programa estuviera nada más y...
1: ¿Eso qué?
2: Encargo, Perehuango, por favor.
1: No.
0: ¿Cómo estaríamos?
1: A ver, Paquetín, ¿cómo estaríamos?
2: Estamos aquí todos los que te escuchamos. Ajá. Este programa estuviera nada más y...
1: ¿Eso
2: te encargo, Perehuango, por favor.
0: Te encargo, Perehuango.
1: No, ¿cuál le encargo?
0: Te encargo,
1: nada.
0: Te encargo. Si no, mira, gacho tu calavera.
1: No, cueca. A mí me va a dar mi calaverita, mira. Yes. Bueno, ¿quién más anda por ahí?
3: Hola, linda, hermosa, chula, preciosa, amor de mis amores, dueña de mi corazón y de mis quincenas y de todo mi año. Te amo mucho, moranita.
1: ¿El carro te mita su nombre?
3: Voy a dar a comer.
0: Ay, mi amor,
3: qué de barroca, bien rico.
0: Ay, qué rico.
1: No digas. A ver.
3: En la casa. Y voto por tu canción.
1: En la casa.
0: Gracias, mi amor.
1: A ver, no, pero que su amor no diga dónde venden tacos de barbacoa. A esta hora ya van a ser las 4 de la tarde, oiga.
0: ¿Y quién dijo que lo vendieron? Que lo hizo él en el horno que tenemos en el patio.
1: Ay, no.
0: ¿Perdón?
1: En el horno ahí,
0: Tenemos una huerta en la casa donde vivimos.
1: ¿En las huertas?
0: No, una huerta tenemos en nuestro hogar.
1: Ey.
0: Y ahí tenemos un horno donde hacemos ahí de... hizo barbacoa de venado.
1: Perdón, de venado, no, está bien, oiga, no, pues cómase su barbacoa de venado. Yo pensé, dije, la va a invitar a los tacos, oiga, dije, ¿dónde venden tacos de barbacoa?
0: No, nosotros no gastamos en comer fuera, nos gusta estar adentro.
1: Mejor no me diga adentro de dónde. ¿Quién más
0: no salimos para nada?
1: Ah, yo pensé que no salimos para afuera, oiga.
0: No salimos, todo el día estamos como mi vecina.
1: Su vecina, ay,
4: preciosa.
1: Todavía poco anda ahí.
0: Toda la mañana.
1: En la mañana.
0: En la mañana.
4: Porque nomás se la pasa.
1: No, ¿qué tiene?
4: Un chihuahua, güey.
1: Oye,
4: quería comentar algo.
0: A ver, dime.
4: Algo,
1: ¿qué pasó?
4: Es que fíjate que el otro día soñé contigo, mamacita.
0: ¿Soñó conmigo?
4: Híjole. ¿Qué pasa?
0: A ver, hágale usted. No, así.
4: ¿Para qué te cuento lo demás, mamacita? Es que estás bien chula, bien.
1: No, yo no puedo.
4: Mamacita linda, hermosa, ¿qué me diste? ¿Qué me diste? Porque no puedo dejar de pensar en ti,
1: me
4: amo mucho. Quiero que estés conmigo, quiero tener muchos hijos contigo, mi amor. Quiero que nos casemos, que nos vayamos a Dubái. De luna de miel, mi amor. Quiero complacerte, quiero llenarte de detalles, de regalos, de hijos.
0: Quiere que nos vayamos a Dubái.
4: De todo.
1: A ver, ¿y si nos vamos a tener?
4: Ahí mándame un WhatsApp, mi preciosa hermosa, te amo mucho.
0: Porque acuérdense que el de...
1: A ver, que se lo pongan donde quiera. A ver, yo me lo pongo en... No estoy de majadero, pero está. Mira, mi amor, es que yo te voy a invitar a comer y yo te voy a llevar a no sé dónde. Y nomás le dicen y ni nos mandan comida, ni.
0: Si por algo, en días que vienen, yo no estoy presente.
1: Que manden.
0: Van a pensar que yo ando en Dubái.
1: En Dubái con acá, con él, con su compadre.
0: Y que no voy a salir del hotel.
1: Ay, no, bueno, está bien.
0: Yo nomás estoy diciendo.
1: ¿A poco va a andar en Dubái? Quiero ver que llegue yo y mira, vas a hacer el programa tú solo porque el amor no está, se fue a Dubái. A ver si
0: pueden
1: cierto.
0: Pasar cosas.
1: Si pasan cosas, yo no
0: pueden
1: sé.
0: Pueden pasar cosas, Peregrino.
1: Entonces yo les voy a decir que yo también estoy en Dubái, pero si va, si va. Pero si va a Dubái, ¿sí me va a traer algo o no, oiga?
0: A ver, ¿qué?
1: No, ¿cómo que a ver qué? A ver...
0: Es que en Dubái no venden chácharas como las que a usted le gustan.
1: No, ¿cuál cháchara? A ver, a mí me traen cosas así bien carísimas, fíjese.
0: Ah, sí, dígame una marca de cosas carísimas que le traen.
1: La de Louis Vuitton.
0: Ah, el de Vuitton.
1: Mi comadre Juana me compró unos zapatos Louis Vuitton.
0: Ah, sí.

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0: fiando, ¿verdad, comadre?
1: Claro que sí.
0: Oiga, comadre, ¿qué onda? ¿Qué estación de radio escucha?
1: La Mexicana.
0: Eso es todo. Oiga, ¿y qué onda? ¿Qué se acaba de ganar? A ver.
1: Un vale para el mal del puerco.
0: Un vale para el mal del puerco. Ya se va a ir para que le dé el mal del puerco comiendo tanta discada, ¿verdad, comadre?
1: Así es.
0: Oiga, ¿y qué onda? ¿Salud para quién o qué?
1: Para la güera que la estamos esperando aquí, que venga a trabajar.
0: Que no vino a trabajar, ¿verdad? Y se echó la pinta.
1: Anda cruda.
0: Hasta acá me dio el olor. Nomás dijo cruda y dio el olor, comadre.
1: ¿Verdad?
0: No, hombre, qué bárbara. Eso es todo. Salud para la güera de aquí de Taco Sale. Y ella escucha.
1: La Mexicana.
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1: Bonito, oiga, 1-22-57-70. Nos vamos con los últimos de la tarde, mi More. Vamos a tener boleto doble para el cine con la frase correcta, la frase ganadora.
2: Yo escucho a la mexicana con la More García y el peregrino de la mente.
1: Vámonos al WhatsApp, ¿quién anda por ahí?
3: Yo escucho a la mexicana con la More y el peregrino.
1: ¡Hola!
3: Oye, Pere Guango, dice Manuel que si ya entregaste el celular que te encontraste el sábado.
2: Ah, caray.
3: ¿Cuál celular? El del locote la carpintería.
2: Ah,
3: que si ya
2: caray.
3: Entregaste el celular que te encontraste el sábado.
2: O sea, que anda de
1: niña. Es que me encontré un celular, pero no me quería hacer caso Manuel, decía que no, y le pedí ahí, le dije, bueno, si quieres le puedo ahí, la recompensa, pero no quiso Manuel, oiga, saludos a los de la carpintería locote.
2: Ay, qué dirá.
1: ¿Sí estará muy locote o no?
2: Yo digo que sí, pues son carpinteros.
1: Están a clave y clave. Diga, bueno, ¿quién más anda por ahí? Son parientes de Luis.
2: El que te puso los...
1: No, ese no, otro Luis. Bueno, ¿quién anda ahí?
4: Hola, morenita preciosa, mi pereguango hermoso.
1: Hey.
4: ¿Qué me depara mi futuro? 21 de noviembre del 78, ya estoy hasta la madre, puro éxito. No, ya, cámbiale, despido, ya dime algo malo.
1: A ver.
4: Buenas vibras mandas.
1: No, entonces no le va a ir bien, oiga. Aquí dicen las cartas que hay desgracia, hay complicaciones, oiga. Ahí está, mira.
2: Aquí se alcanza a ver que te vas a aventar un tiro con tu compa.
1: ¿Con su compa?
2: Van a salir de pleito y ahora sí se van a armar, mira, los de Dios Padre.
1: ¡Ay! Se van a agarrar.
2: Pero,
1: a los
2: vasos. Ajá. Vas a perder.
5: La niña está triste. ¿Qué tiene la niña? Quiere llorar.
6: El May Abel y para el May José.
1: ¡Qué milagro!
6: Y para el May Cagadas.
1: No, porque aquí en Puente.
6: Un saludo, mi peregrino. Te amamos todos los albañiles, More.
1: Hasta me dio miedo y eso.
2: ¿Por qué?
1: More, te amamos todos los albañiles.
2: Déjeme decirme que todos los albañiles son una cosa hermosa, preciosa y educados.
1: Y bien volados, oiga.
2: No le hace, pero... Con ese cuerpo ellos pueden hacer lo que se les dé su gana.
1: Oiga, sí es cierto, y ni van al gym.
2: No, con esos músculos. Señor albañil, díganos cosas.
1: Hasta mañana, señor albañil.

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0: las 4 de la tarde en punto. Bienvenidos a La Nota Roja. En esta tarde de martes le estaremos dando a conocer. Dan de baja a la pareja de policías que protagonizaron un polémico video que se hizo viral por el amor apache que se daban. Ya los dieron de baja a estos dos elementos de la policía. Y otra más de policías. Otra polémica con unas polis. Polis ignoran un reporte por irse a embellecer allá en Cumbres 2. En lugar de atender los reportes que les hacía la gente, decidieron irse a ponerse las pestañas. Le estaremos dando todos los detalles. Y si de policías y mujeres se trata, las mujeres les dicen a los polis, quítate que ahí te voy. Porque se desataron estas mujeres en estos días. Una apuñaló a su pareja sentimental a la altura del pecho con una manopla navaja. Y otra le estaba ayudando a su pareja sentimental a surtirse a su hijo en las plenas calles de la Excedra. Sí, aquí en la zona centro. Además le estaremos dando a conocer que ya van 96. 96 los robos a las tiendas Oxxo en Aguascalientes. No puede ser, están imparables los robos por todos lados. Quédese con nosotros porque esto y mucho más le estaremos platicando en el ámbito local. En el ámbito nacional tenemos también un adelanto, un avance de mi compañera Lula Reyes. Adelante, Lulita, muy buenas tardes. Cuatro de la tarde con un minuto, estamos de nueva cuenta retomando la comunicación con mi compañera Lula Reyes para que nos dé un adelanto, un avance de la información de alto impacto, hechos violentos que se han registrado en las últimas horas, tanto en la Ciudad de México como en Tepito. En Tepito, el barrio Bravo, pero también en la delegación Álvaro Obregón, y por si fuera poco, también aquí muy cerca, en nuestro estado vecino Jalisco, siguen existiendo hechos lamentables con los ataques armados que se han generado en las últimas horas. Así que vamos a comunicarnos de nueva cuenta con ella. Aquí está ya listo el enlace. Adelante, Lulita, con tu avance de la información de alto impacto a nivel nacional. Muy buenas tardes.
1: Gracias, Oso. Buenas tardes. En un carrito de mandado, un hombre cargaba un cuerpo y lo abandonó entre la basura. Esto ocurrió en Tepito, en la Ciudad de México, en el barrio Bravo. Ataque armado deja una persona muerta en la alcaldía Álvaro Obregón, también en la capital del país. Encuentran a hombre ya sin vida y con una mano amputada, esto en un predio de El Salto, en Jalisco. De esto y más hablaremos en detalle un poco más adelante.
0: Muchísimas gracias, Lulita. En cuestión de minutos regresamos contigo para comenzar con toda esta información policíaca a nivel nacional y también a nivel local. ¡Vámonos! Esto y mucho más a través de La Nota Roja. Las 4 de la tarde con 3 minutos le damos la bienvenida al programa policíaco de JTLM Noticias, La Nota Roja, a través de la Mexicana 91.3 FM y por supuesto también el canal 149 de Star TV. A través de todas las redes sociales de JLM Noticias, bienvenidas y bienvenidos, soy El Oso Cortés. ¡No puede ser! Los invito para que permanezcan en esta sintonía y se enteren del detalle policíaco más relevante hasta el momento. Permítame saludar también a mi compañero y amigo. Él es el hombre de la noticia, el hombre que siempre está en vivo en los hechos policíacos, el buen Héctor, Héctor Almeida.
2: ¿Qué tal, mi oso? ¿Cómo estás? Muy buenas tardes a usted que nos hace el favor de acompañarnos hoy martes, sí, ya martes 18 de agosto del 2026. Quédese con nosotros, acompáñenos a esta hora. Ya sabe que a partir de este momento y hasta las 5 de la tarde, usted se va a enterar de lo más relevante en el tema policiaco. También ya puede seguirnos completamente en vivo en todas nuestras redes oficiales de JLM Noticias, Estero Rey y Caos Policiaco. De igual manera, ya nos puede sintonizar en el 149 de Star TV o bien por el 91.3, la estación de La Nota Roja. También lo voy a invitar a que participe directamente en nuestra línea de WhatsApp al 122-5770. Ya sabe que para nosotros es muy, pero muy importante su mensaje de voz. Si en estos momentos vemos movilización de cuerpos de emergencia o algún accidente, háganoslo saber para que nosotros le demos la información en tiempo real, mi buen oso.
0: Así es, se convierte usted en nuestro mejor reportero de campo, el que siempre nos hace llegar las noticias de última hora. Juntos armamos la noticia, al igual que juntos armamos la conversación, el debate, la opinión, a través del WhatsApp sin censura, donde usted va a poder decir todo lo que quiera con total libertad de expresión, al 449-122-5770. Siendo las 4 de la tarde con 5 minutos, arrancamos sin más preámbulo con todo el detalle en ámbito de información policíaca a nivel local. Y vaya la información que le tenemos en esta tarde. Usted se pudo dar cuenta por parte de un video publicado en las redes sociales de JLM Noticias, por parte también de las redes sociales de Caos Policiaco, donde se publicaba un video de una pareja de oficiales. Y una pareja de oficiales, no solamente me quiero referir a que eran pareja en el trabajo, sino que eran también pareja, al parecer, en su vida real, en su vida personal. Ante esta circunstancia, fueron captados, porque ya no se puede tapar el sol con un dedo, lo hemos dicho muchas veces. Fueron captados, fueron grabados por parte, pues, de alguien, quien logró capturar en estas imágenes, en este video, cómo de primero pues se dan a lo mejor como que mucho amor, mucho cariñito, besitos por aquí, besitos por allá, pero después comienzan las agresiones. Para mi punto de vista, no sé qué opinen ustedes, al 449-922-5770, para mi punto de vista, quien infringe más las agresiones físicas, pues es el hombre, en este caso el policía, a este elemento también oficial. Sin embargo, pues ahora que se da a conocer esta historia, pues los dos resultan ser sancionados. ¿Por qué? Porque ya se les dio de baja de la corporación. Esta información preliminar que da a conocer a la autoridad correspondiente, que ya dieron de baja a estos dos elementos de la policía municipal, que fueron captados en una situación de aparentemente violencia. Violencia que, como yo les digo, según por como yo aprecio el video, pues quien infringe la violencia para mí es el elemento, es el hombre. Sin embargo, pues esto ya es decisión de las autoridades competentes. La Secretaría de Seguridad Pública Municipal informó que, derivado de los hechos registrados entre dos elementos de esta corporación y de la difusión de un video donde presuntamente se observa una agresión hacia su compañera, se inició una investigación correspondiente para tratar de esclarecer los hechos. Como parte de este procedimiento, se tuvo acercamiento con ambos oficiales, quienes reconocieron los hechos mencionados. En consecuencia, y como medida, mientras se desarrolla la investigación correspondiente, ambos fueron dados de baja de la corporación a fin de garantizar el debido proceso y el adecuado desarrollo de las indagatorias que corresponden. La Secretaría de Seguridad Pública Municipal refrenda su compromiso con la disciplina, el respeto, la integridad y la conducta profesional de quienes forman parte de su corporación, así como la transparencia ante cualquier situación que involucre a nuestros policías. Así lo dio a conocer la propia Secretaría de Seguridad Pública de Aguascalientes Municipal ante esta circunstancia, porque los dos son elementos municipales, o fueron en su momentos elementos municipales, y los cuales ya están sujetos a una investigación correspondiente. Ante esta situación se nos da a conocer, Héctor, que ya fueron dados de baja, en lo que se realiza pues esta averiguación previa, estas indagatorias, y para ver qué resulta de esta situación de aparentemente violencia entre los dos, que yo vuelvo a repetir, según lo que yo juzgo en el video, pues quien se pasa así como que de la rayita, pues es el elemento, ¿no? Porque pues de primero como que mucho cariñito, luego como que lleva y trae, luego como que unos empujones ya ahí no muy apropiados, pero pues a final de cuentas la autoridad es la que va a deslindar responsabilidades correspondientes a este caso. Lo que yo sí digo, ¿qué necesidad de andar con este tipo de cosas cuando hay muchas cosas que hacer en el tema de prevención? Se han soltado muchísimo los atracos en Aguascalientes, los asaltos, y creo que hay cosas más importantes que hacer que en lugar de estar realizando este tipo de actos. Tienen derecho a hacer su vida. Si ellos se gustan, tienen una relación, está bien. Yo no le veo nada de malo, ni me voy a poner de la vela perpetua diciendo ¡es pecado! ¡No se puede porque trabajan donde mismo! ¿En cuántos lugares no hay parejas así? Que hay parejas en los trabajos. Lo que yo siempre he dicho, se respeta la vida de toda persona. Así es, servidor público, político, persona normal, se respeta la vida personal. Eso es muy aparte de la función que tiene cada uno de ellos. Y muy respetuoso si ellos se quieren, se aman, quieren o no quieren, ellos sabrán. Pero que no lo apliquen en el trabajo. O sea, aquí cuando ya la situación personal infiere en tus actividades correspondientes como un servidor público, es ya donde cambia la cosa y es donde te vuelves el ojo del huracán.
2: Hacerme buen oso, como bien lo comentas. Fíjate que, pues hay que decirlo, las cosas como son. Esto fue un video que fue llevado, ahora sí que nos llegó directamente a, pues ahora sí que a los mensajes, al centro de mensajes de JLM Noticias, donde pues sí, efectivamente, cuando nosotros observábamos este video, porque si podemos ver o observar nuevamente, esto se, aparentemente es como el día viernes, cuando está lo de la romería.
0: Sí, como que están ahí en las sillas, ¿no?
2: En las sillas, como que apenas están en el pre para empezar, sí, cuando va a empezar la peregrinación de los transportistas, bien puede ser el viernes o el sábado, uno de esos dos días, mientras, pues estos dos elementos, estos dos elementos, bueno, hasta ese momento, ¿verdad? Porque ahorita ya
0: no son
2: de baja. En ese momento, fíjate que yo lo empezaba a observar, lo empezaba a ver, y dice, sí, efectivamente, tú dices algo importante. No tiene nada de malo. Bueno, yo sé que sí no es bien visto en ningún lado, así sea empresa privada o bien ahí, sobre todo
0: bueno, en el servicio público,
2: que se estén dando muestras de cariño. Sabemos que no está permitido, pero sin embargo lo haces, ¿no? O sea, digo, cuántas personas, exacto, sucede, cuántas personas no están en la misma situación, pero pues las muestras de cariño, pues las dejas ya saliendo, ¿no?
0: La vida personal.
2: Ya, saliendo de la puerta para la calle.
0: Exactamente.
2: Es tu vida personal y puedes hacer lo que se te antoje mientras estés en una empresa, porque precisamente como trae problemas, se puede prestar a muchas cosas, por eso lo evita. No es que no quiera, pero posteriormente, sí, luego pues de... que porque ya te estás con el compañero, o que porque ya te vio mal, o empiezan las escenas de cel, o sea, qué sé yo, por eso es básicamente que no se permite este tipo de afectos en este tipo de puntos. Ahora, oso, aquí el detalle es que observamos que en este punto, en estas dos parejas, veíamos que este hombre, pues sí, a lo mejor estaba entrejugando o no sabemos, en un momento hasta se ve que le quita el teléfono, cuando la intenta besar. Yo a ella no la veo como que de todo contenta.
0: No, como
2: al contrario, está incómoda, o sea, yo siento, ¿no?, que está como se siente incómoda.
0: Incómoda, sí,
2: pero
0: sí, sería la palabra.
2: Le regresa esta saludo, este afecto, pero yo lo veo más como por miedo. No sé si esta persona es como tóxico, quiero pensarlo, esto, o es una, o esa es más, este es como que para gráficamente como una persona tóxica, en realidad.
0: Para como se ve, yo lo definiría de esa manera.
2: En realidad, vea nada más, yo creo que para todos los que nos están siguiendo en el 149 de Star TV o en las redes sociales de JLM Noticias, de verdad, juzgue usted, aparte, luego cómo la toma del cuello, cómo la agarra del, bueno, así que de la altura.
0: Como que la obliga, la cabeza, ¿no? A que obligándole, haga
2: y ella
0: lo que
2: se ve
0: quiere.
2: Incómoda, o sea, como que lo quite, ya nada más lo subsecuenta, como para no hacerlo enojar, ¿me entiendes?
0: Sí.
2: Mientras él.
0: Para contenerlo.
2: Hasta en una, parece que hasta en una le toca, no sé si las partes íntimas a la mujer, pero esto es ante un acoso, independientemente. ¿Cuántas veces hemos visto que hasta en las relaciones de esposos, cuando la mujer ya no dice se acabó, y los hombres
0: se prestan de aferrados?
2: Las violan, ¿no?
0: Sí.
2: Y pues, ¿cómo la va a violar si es su esposo? No, es que ya cuando no hay nada, cuando no se siente.
0: Y luego más si no es sin su consentimiento.
2: Ahora, aquí también sería importante ver la posición bien de la autoridad. Ellos dicen, ya está esto haciéndose de las investigaciones correspondientes ante asuntos internos. Pero yo no entiendo por qué, bueno, a lo mejor sí por el tema de una relación, porque se comprobó que ellos mantienen una relación amorosa, pero ya la situación en la que él se propasa, porque de ahí sí, él ya se pasa directamente en todo el hecho. Aquí esta mujer, te vuelvo a repetir, pues no la veo como que de todo feliz. La veo y al contrario, incómoda, hasta siendo acosada. Yo no sé por qué a los dos los dieron de baja, digo, en este caso. Si hasta cierto punto siento que la mujer es la víctima, ¿no? Pero independientemente, yo creo que mientras se lleve la investigación interna, pues es por eso que a lo mejor lo separaron del cargo y posteriormente vamos a ver en qué sucede. Porque esto no puede suceder. Oso, esto ya es noticia nacional. Esto los medios más importantes ya lo están manejando. En los noticieros más importantes también ya lo están manejando a nivel nacional. Imagínate cómo ya le dio la vuelta. Entonces, porque sí es un tema que todo mundo observamos y vimos, que aquí la agredida es ella. Entonces, aquí, ojo, mucho ojo, hombres, de verdad. Vean hasta lo que puede suceder si ustedes sienten que ustedes están haciendo algo bien con su pareja, pero su pareja no está haciendo nada feliz. Mejor retírense, porque esto, créame, puede llevar a consecuencias legales que hasta pueden ir a parar a la cárcel.
0: Así es, ya son consecuencias muy fatales, donde ya puede ser delito lo que tú estés, pues, imprimiendo a tu pareja. siempre debe de ser de mutuo acuerdo, de mutuo consentimiento, y si ya una de las dos partes, sea hombre y mujer, no se siente conforme con algo, pues tiene todo el derecho a decir no, y tiene todo el derecho a alejarse de esa relación, por supuesto. Que no se dejen engañar por la cuestión del machismo, la toxicidad, o la otra cara de la moneda, porque luego también existen mujeres así. Y muchas de las veces los hombres no dicen nada porque pues todo mundo se burla de ellos. Nah, ¿cómo te va a andar pegando tu vieja? Que eres un mandilón, que no sé cuánto. Y lo toman a burla y nadie te lo cree. Entonces por eso muchos hombres también se callan. Pero no, en ninguna de ambas partes debe de haber y debe de soportarse absolutamente nada de violencia. Ninguna falta de respeto. Y como lo hemos dicho, Héctor, cuando ya no es, no es, y total cada quien por su lado. Pero hay que entenderlo de buena manera. Y en este caso, pues sale a relucir porque son dos elementos que estaban incluso, aquí lo peor es eso, estaban en sus horas de trabajo. Hubieran estado francos, ni siquiera con el uniforme, pues otro gallo les cantaría. Pero lamentablemente estaban en funciones, estaban desempeñando un trabajo. A lo mejor ella era la comisionada, estar en este punto fijo, cuidando la silla, los asientos, el envallamiento de ese lugar, para cuando comenzara pues el protocolo correspondiente, y se ve que este oficial es el que llega. Simple y sencillamente es el que llega a molestarla. Porque pues ella no se ve que vaya y lo busque, ¿verdad? Sino al contrario. En el video se alcanza a observar que él es el que llega, comienza ahí la situación, y como tú lo comentas, Héctor, se ve claramente en el video, no son las palabras de unos servidores, sino lo que se aprecia en el video, lo puede juzgar todo mundo. ¿No lo ha visto? Métase inmediatamente ahorita en las redes sociales de JLM Noticias, ahí está publicado, ahí está también transmitido ahorita en la transmisión en vivo, completamente lo estamos poniendo en la pantalla para que usted vea de lo que le estamos hablando y vea lo que nosotros estamos narrando. La elemento se ve incómoda todo el tiempo, como que son cosas que no quiere hacer, pero total de no sacarlo de quicio, o de que a lo mejor hasta ya la deje en paz y se vaya, pues ella termina cediendo en todo. Algo que también no nos parece bien, pero pues a final de cuentas, si ella conoce a este sujeto, pues para qué le busca tres pies al gato, ¿no? ¿Usted qué opina? 449-922-5770. Por lo pronto la Secretaría de Seguridad Pública Municipal nos da a conocer que ya los dos fueron dados de baja, en lo que se sigue esta investigación correspondiente. ¿A usted le parece justo que hayan dado a los dos de baja? ¿O solamente hubiese sido al elemento?

0: y a la chica, a la elemento oficial, pues dejarla que cumpla con sus funciones. ¿Por qué? Pues al final de cuentas no sabemos si también tiene familia o algo por el estilo. ¿Pero usted qué opina? 449-922-5770 para que se ponga en contacto con nosotros y nos diga qué opina al respecto. Porque no es la única historia, ¿eh? Ahorita en unos momentos más hay unas polis donde ellas sin ni cómo ayudarles.
1: Oye, eso, pero bien lo comentas y aquí se aplica bien tu refrán que dices, pórtense bien, oficiales, porque si no
0: van a salir en la nota roja.
1: De verdad, entonces
0: es que de verdad la gente piensa que ya es cualquier cosa pegarte un tiro, decir palabras altisonantes a quien te venga en gana. Si eres servidor público, me vale, a mí me tienen que poner la charola y la alfombra roja. No, no, señores, hay que comportarnos como se debe todos, porque ya un mundo nos observa.
1: A todos, créanos,
0: hay
1: a todos.
0: Cámaras por doquier del C5, del C4 y lo más delicado. Ya todo mundo con un celular te puede grabar.
1: Oye, a todos, hasta un servidor.
0: A todos, y a todos.
1: A todos, pues te digo.
0: O sea, entonces, nadie se escapa del ojo del huracán.
1: Nadie.
0: ¿Eh?
1: Entonces, imagínense nada más esta situación, por lo que en realidad, y sabes qué, sobre todo eso, por lo que viene a continuación. Ahorita al regresar el corte, por eso mismo, en vez de estar haciendo esto, deberían de estar haciendo temas de prevención. Porque de verdad, lo que viene ya se salió de control.
0: Sí, lo que viene es delicadísimo, así que quédese con nosotros. Nos vamos a enlazar con mi compañera Lula Reyes para que nos platique los detalles de alto impacto a nivel nacional. Adelante, Lulita, muy buenas tardes.
2: Gracias, Toto, buenas tardes. En un carrito demandado, un hombre carga un cuerpo y lo abandona entre la basura en Tepito, en la Ciudad de México. Un hombre fue detenido por la policía tras ser captado en video mientras transportaba un cadáver dentro de un carrito demandado. Esto en las calles del barrio de Tepito. El hecho ocurrió durante la madrugada en la zona comercial del barrio Bravo, donde el sujeto abandonó los restos humanos entre bolsas de basura acumuladas por los locatarios de la zona. Las cámaras de seguridad del centro de mando registraron el paso de un hombre que vestía una sudadera de color verde y jalaba un carrito demandado. En las imágenes se observa que el sujeto tenía dificultades para avanzar debido al peso del bulto que cargaba, el cual iba cubierto con varias bolsas. El hombre caminó de forma tranquila y se detuvo en un punto donde se amontonaban desperdicios y cajas de los comerciantes. Tras esperar a que un motociclista pasara por el lugar para no ser visto, el individuo comenzó a jalar un bulto pesado con una cuerda hasta dejarlo tirado en el suelo, junto a la basura. Horas más tarde, personas que pasaban por el lugar reportaron el hallazgo de una bolsa azul amarrada, de la cual sobresalían restos humanos. El reporte ministerial indica que a la víctima le desprendieron el cabello como parte del maltrato recibido antes de morir. Ya fue detenido este hombre que llevaba los restos, esta bolsa, pues. Y bueno, pues al parecer es un hombre en situación de calle. Dice que nada tiene que ver, que solamente le pidieron pues que fuera a tirar el cadáver. Pero se abrió una carpeta de investigación y esto está ocurriendo allá en la Ciudad de México. Es el reporte que tengo por ahora.
0: Muchísimas gracias, Lulita. En minuto regresamos con más de la información nacional. ¿Cómo ve usted? Pues yo no soy nadie, yo no lo maté, a mí nomás me dieron una lana, yo lo eché aquí en el carrito y fui y lo tiré. Fíjese nada más hasta dónde llega la necesidad de los de situación de calle, de los pepenadores, que ya ni se la piensan para poder llevar un cuerpo a la basura. A él nada más le dieron una lana y él no participó en absolutamente nada. Aguas, muchachos, aguas. Esto sucedió en Tepito, cabe hacer mención, ¿eh? No crea que aquí, hasta eso, gracias a Dios, aquí todavía estamos a salvo de todos esos acontecimientos tan lamentables. Comuníquese con nosotros, 449-922-5770. Díganos qué opina sobre el tema de los policías, bastante polémico. Y también sobre el tema de las mujeres. ¿Se desquiciaron las mujeres? Pues no, que son las mujeres las siempre las ofendidas, las maltratadas. ¿Qué pasó ahora? Esta mujer le encajó un puñal a su esposo a la altura del pecho. No de esos puñales que usted piensa, no, de los que cortan, de los porzocortantes, a la altura del pecho. Y otra más le estaba ayudando a su pareja sentimental a pegarle al chamaco en plena zona centro, ahí en la Exceda. Si acabamos de pasar la romería, hombre, pensé que se nos iba a quedar un poquito de espiritualidad de la Virgen para portarnos bien. Y vea, las mujeres y los polis andan completamente desatados y desatadas. Así que, ¿qué opina usted al respecto al 122-5770?
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16: Buenas tardes. Yo opino que es un pinche policía estúpido. ¿Cómo es posible que no respeten el uniforme? La chava se ve que es acosada. Claritamente se ve que la está acosando, la bruta, y que se deja. No podía ser igual ahí el ridículo, ¿verdad? Pero no, no se vale, no, que lo corran a él, ella no. Se ve que él es el culpable. Pinche muchacho sin principios. Buenas tardes. Yo opino que es un pinche policía estúpido. ¿Cómo es posible que no respeten el uniforme? La chava se ve que es acosada. Claritamente se ve que la está acosando, la bruta, y que se deja. No podía ser igual ahí el ridículo, ¿verdad? Pero no, no se vale, no, que lo corran a él, ella no. Se ve que él es el culpable. Pinche muchacho sin principios.
17: Mioso. ¿Te imaginas ese pinche par de puercos? En todo el sentido de la palabra, tienen familia en su casa esperándolos. Estos cabrones queriendo echar pata a media calle, no, hombre. Esta es la seguridad de mi Aguascalientes, sí, señor. Bueno, es para el pinche faje y para sacarle dinero a la gente.
18: Oso, buenas tardes. Oye, Oso, ¿y los policías eran casados o tenían sus esposos cada uno? ¿O eran nomás ellos dos pareja? Pues imagínate si tuvieras, el policía haya tenido su esposa y la policía haya tenido su esposo, la bronca, ¿no? Te van a aventar.
19: Ah, ¿cómo lo hacen tanto de emoción? ¿Cómo puedes saber si ella es masoquista, hombre, chingado? Ya, dejen eso. Pongan a decir otras cosas más importantes.
20: Efectivamente, así se ve en el video. Un acosador, un tóxico, golpeador. Un machito con las mujeres. Así se ve el policía, no quieran decir otra cosa. Correcto lo que dijeron, así se ve en el video el poli.
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7: Muchas preguntas pendejas que hace la gente. Y si eran mayores de edad, Diosito. Ay, no. Más vueltas que te hagan esas preguntas, eso.
8: Qué veloso, yo escucho a la mexicana. Bueno, es para decirte que los pinches policías estatales nomás se la pasan quitando motos ahí en Margaritas y en Santa Paulina, ahí se paran los culeros. Pinches perros, mejor se van a poner a trabajar, a hacer su trabajo los culeros. Pinche bola de vividores. No llenan con lo que ganan los culeros.
9: Buenas tardes, Oso. Buenas tardes, Héctor Almeida. A los policías nada más les pagan por ver videos en sus teléfonos. Y que chingue su madre la delincuencia. Aquí que pase algo, no, pues entre nosotros nos tenemos que defender como vecinos.
10: Yo escucho a la mexicana, aquí un accidente en Las Cachimbas, en Margaritas, una camioneta volcada.
11: Se inició una investigación correspondiente.
10: Circulación de sur a norte, con afectación de tráfico de norte a sur.
12: ¡No puede ser!
13: No, pues lo bueno que era la elemento femenina de la policía rosa, combatir la violencia contra la mujer, sino imagínate, mi oso. Y también para reportar una alcantarilla tapada, Andador de la Garza, edificio 5FT. Ahí les encargamos, mía.
14: Buenas tardes, mi oso. Para mí también el oficial es el que está hostigando a la chica. Creo que procedieron mal en destituirla a ella.
15: Son las 4:32. Continuamos con más de la información policíaca. Qué emociones disparadas, la adrenalina pura el día de hoy, ¿eh? Híjole, Diosito, Virgencita de la Asunción, ayúdanos, ampáranos, porque qué barbaridad. Me voy a hacer diabético de tanto susto. Y sí, así como dice este radioescucha, ¡no puede ser! Diosito santo, qué emociones tan fuertes me ha tocado vivir el día de hoy. Híjole, si yo le contara, no, hombre, se va para atrás, se va para atrás. Pero bueno, continuamos con más de la información policíaca. Son las 4:33 y nos vamos con más de la información. Le comento de esta historia. Hace un momento hablábamos de esta pareja de elementos. Muchos concuerdan con que, pues qué bueno que los dieron de baja. Otros dicen que injusto que dieran de baja a los dos, solamente hubieran dado al elemento tóxico. Pero bueno, es la opinión de la gente, opiniones divididas, opiniones personales de cada uno de ellos, los cuales valoramos muchísimo que nos den el tiempo y sobre todo manden su mensaje al 449-122-5770. Sígalo haciendo, sígase poniendo en contacto con nosotros a través del 449-122-5770. Es el WhatsApp sin censura y con total libertad de expresión. Y nos vamos con más de las polémicas de los policías. Ahora tienen que ver elementos mujeres, unas polis que pues decidieron mejor no atender un reporte, pero sí irse a poner las pestañas por aquello de la, pues de la apariencia física, ¿no? De la belleza. Vecinos de la colonia Cumbres 2 alzaron la voz y decidieron denunciar la falta de compromiso y la prepotencia de elementos de la policía local en aquella colonia, quienes prefirieron atender su imagen personal antes de garantizar la tranquilidad de los familiares de la zona. ¿Por qué sucedió esto? Mire, los hechos se registraron poco después de las 7:30 de la noche, cuando en el cruce que forman la calle Salvador Reyes Gallegos y 4 Milpas en la citada colonia del oriente de la ciudad capital, pues de acuerdo con el testimonio de un habitante de un vecino de la zona, un sujeto se encontraba consumiendo sustancias ilícitas ahí delante de toda la gente, en la plena vía pública, justo afuera de su domicilio de él. Por lo que decidió acercarse con las oficiales del sexo femenino que están comisionadas para la vigilancia y sobre todo el orden de ese lugar, de esta colonia Cumbres 2. Cuando se acercó a las mismas, pues se encontraban en la esquina, solicitó el apoyo de estos elementos, diciéndoles, pues ¿saben qué es lo que pasa? Es que este sujeto, pues está drogando afuera de mi casa, se está drogando delante de los niños, de las señoras, de la gente y público en general, que pasa por el lugar. Entonces, pues imagínense, o sea, retírelo de ahí, llévenselo. Está dando mal aspecto, además de que, pues imagínate, pasa un menor de edad, quizá le pregunte qué está haciendo y este sujeto lo incite a probar la maldita droga. Pues estos elementos le dijeron que, pues sí, que ahorita cumplían con su deber, ¿no? Que en unos momentos más iban a checar el terreno. En lugar de realizar esto, pues ellas decidieron no hacer caso a las peticiones de este señor, de este vecino, y decidieron mejor irse para otro lugar de la misma zona. Con una actitud de manera prepotente y déspota, asegurando este vecino que estaban muy ocupadas porque decidieron mejor irse a poner las pestañas. Sin embargo, pues esto dio mucha indignación a estos vecinos de la zona, que pues capturaron en imágenes que ya tenemos en pantalla del canal 149 de Star TV y a través de las redes sociales de JLM Noticias, justo en el momento en el que la patrulla está a las afueras de esta negociación de poner uñas y pestañas y demás, y ellas están adentro haciendo lo propio, colocándose pues este tipo de artículos para cuidar y embellecer su aspecto y sobre todo su apariencia física, ¿no? Su apariencia personal. Ante esta situación, pues los vecinos dijeron, pues están muy molestos estos vecinos de Cumbres 2, así que hicieron el llamado urgente a los altos mandos de la policía, de la Secretaría de Seguridad Pública, para que tomen cartas en el asunto, investiguen a las malas servidoras públicas y apliquen las sanciones correspondientes. La ciudadanía exige que se priorice la vigilancia de las calles por encima del itinerario de belleza de las mismas elementos oficiales. Digo, se respeta la vida personal de cada quien, volvemos

0: a repetir. Dicen los vecinos, muy respetables y quieren andar muy bien peinadas, muy bien alineadas. O sea, en eso no discutimos absolutamente nada, sino que simple y sencillamente, ¿por qué hacerlo en horas de trabajo? ¿Por qué en lugar de atender los reportes que nosotros les damos como vecinos, pues ellas mejor deciden ocupar el tiempo en otra cosa? Y ya fueron capturadas las imágenes que estamos viendo en la pantalla del canal 149 Star TV, de las redes sociales de JLM Noticias, donde se alcanza a apreciar que la patrulla se encuentra fuera de esta negociación y pues ellas se encuentran poniéndose las uñas, las pestañas. Entonces, pues ahora sí que saque usted sus propias conclusiones. Por una parte, un elemento tóxico que le imprime toxicidad, actos no muy bien apropiados en sus horarios y labores de trabajo a un elemento que es su pareja sentimental. Y mire, mire lo que provocó. Ahora ya los dieron de baja los dos elementos municipales. Y ahora está otra historia de estos elementos, que también en lugar de estar vigilando el vecindario, pues decidieron dedicarse el tiempo a su belleza personal. ¿Usted qué opina? 449-922-5770. Vamos a la pausa. Regresaremos con más, por supuesto, ante esta situación, y nos vamos comunicando con mi compañera Lula Reyes para que nos dé a conocer detalles del alto impacto a nivel también nacional. Hace un momento nos platicaba del tema del barrio Bravo de Tepito, donde ya tiraron un cuerpo a la basura. Un pepenador, una persona en situación de calle, le dieron una lana, le dijeron llévate esto y tú ve, tíralo a la basura, y él solamente siguió las indicaciones. Pero resulta ser que también se soltaron ataques armados allá en la Álvaro Obregón, también en esta alcaldía perteneciente a la Ciudad de México. Adelante, te escuchamos atentos con los reportes de alto impacto, Lulita Reyes, muy buenas tardes.
1: Gracias, Oso, muy buenas tardes. Sí, fue un día bastante complicado en la capital del país porque hubo un ataque armado que dejó una persona muerta, esto en la alcaldía Álvaro Obregón. Un hombre murió y otro resultó lesionado tras un ataque con arma de fuego que se realizó el día de ayer sobre avenida Tamaulipas en la colonia Santa Lucía. Esto se ubica allá en la alcaldía Álvaro Obregón. De acuerdo con los primeros reportes, las víctimas se encontraban a bordo de un vehículo, un BMW negro, cuando se registró la agresión. Al lugar acudieron elementos de seguridad y servicios de emergencia. La zona fue acordonada y se dio aviso a la autoridad ministerial. Personal de servicios periciales acudió para realizar el procesamiento del lugar, mientras continúan las investigaciones para determinar el móvil de la agresión y localizar a los presuntos responsables, quienes luego de dejar heridos a estas dos personas, bueno, pues se dieron a la fuga. Uno de ellos murió en el lugar y otro más resultó lesionado. Fue llevado a un hospital cercano para recibir atención médica especializada. Y es el reporte que tengo por ahora.
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0: Lo que pasa es que no lo invitó la orgía, todas las policías hacen orgías, hombre. No digan cosas, no saben qué le descubrió en el teléfono, por eso empezaron a pelear, hombre. Déjenlo, que arreglen su situación ellos mismos.
1: No, pues estuvo bien que los corrieron a los dos. Romances en el trabajo, no. No, para nada.
2: Buenas tardes, mi osito. Oye, es el puto ese policía que está maltratando a la mujer. Mándenlo a la guerra, el hijo de su puta madre, que ya se dé de topones el güey. ¿Qué tiene que andar maltratando a la ruca el güey? Está como los putos de Tepi de Rincón. Los güeyes nomás andan quitando motos y parando a uno como un delincuente, ¿verdad? Pero uno es gente buena, viejo. Pero chingan a su madre, no me alcanzan.
3: Para el que habló para quejarse de los estatales que andan quitando motos, pues qué bueno, cabrón. También andan sin papeles, sin licencia, pinches motos chukis, el pinche vato con chingo de antecedentes. ¿Qué querías, cabrón? ¿Eh? ¿Qué querías? ¿Que hasta te den un 50 palagas o qué? No mames, qué bueno, güey, que hagan un pinche quitadero. Además, nomás andan estorbando y con su pinche ruidazo, pinches farrucos hediondos.
4: ¿Qué tal, mi oso? Buenas tardes, yo escucho a Mexicana. Parece que se queja de que nomás quita la moto. Si traes todo en regla, ni te van a pelar, carnal. Tan fácil como eso. Si todos cumpliéramos con nuestros deberes como ciudadanos, mira, nadie te molestaría. Pero nada, sin casco, hasta de a 3 o 4 en moto. Sin placas, permisos vencidos, no, hombre. Y la lista sigue y sigue,
5: No puede ser. Mi oso, no cabe duda que no todas las mujeres son buenas, ni todos los hombres son malos. Sí hay viejas que están bien locas, necesito, ya neuróticas, pero bueno, nosotros siempre somos los malos, como hay que.
6: Son las 4:45 PM, vaya polémica en el WhatsApp de la Mexicana, 1-22-57-70. Y los que siguen desatados son los rateros, sí. Las últimas horas hemos platicado de que ya es un descontrol total esto de los atracos. ¿Cómo nos podemos cuidar? ¿Cómo podemos hacerle para que los rateros no nos visiten? O por lo menos se la piensen un poco más. Tenemos en la línea a Gustavo Morales de Seguridad Universal. Gustavo, muy buenas tardes.
7: ¿Cómo está, mi querido Sofía? Fíjate que esto que acaba de pasar lo titulamos como Los ricos también lloran.
6: Y sí, ¿eh?
7: Sí, porque sí, qué trancazo les dieron, se quedaron inseguros, intranquilos. Y no te vuelve la tranquilidad. Fíjate nomás, para que la gente que nos escucha sepa a lo que se está arriesgando. Es un coto. Es un coto con bardas que por lo menos miden 5 metros. Es un coto, me imagino que lo conoces, de piedra, o sea, no hay forma de hacer boquete. Tiene pluma, seguridad. No puedo creer lo que pasó, ¿verdad? Pero bueno, todos estamos expuestos a que nos roben. Afortunadamente algunos tenían cámaras y pues ya tienen identificadas a estas ratas asquerosas. Y seguramente algún día, muy pronto nos dirán que ya están detenidos. No, esperemos que así sea. Pero por lo pronto el susto no se lo quita nadie. 3 horas duraron caminando en las azoteas, en las calles robando. Y nadie se dio cuenta. Pero bueno, entonces tú creerías que eso cualquiera que está viendo va a decir, no, bueno, eso le pasa a los ricotes. No, no. Ese mismo día estaban robando costales de maíz también en el tren, ahí en Cocío, ¿no? O sea, a todos nos toca, todos, algún día pasaremos por las garras de estos si no nos protegemos. Uh-huh. Entonces, digo, ya mejor ejemplo de lo que estamos expuestos. Y bueno, la verdad es que no hay ninguna prevención del delito. 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
7: Así es increíble. Yo no puedo, es una historia increíble, pero bueno, sí pasó. ¿Te acordás que acaba de pasar también en Coto San Nicolás, allá sí, por el Necaxa? También se han robado de una caja fuerte 5 millones de pesos. Uh-huh. 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
7: 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Oye, contra 10 millones de pesos, ¿cómo comparas?
6: No, absolutamente nada, Gustavo.
7: Así es increíble. Yo no puedo, es una historia increíble, pero bueno, sí pasó. ¿Te acordás que acaba de pasar también en Coto San Nicolás, allá sí, por el Necaxa? También se habían robado de una caja fuerte 5 millones de pesos. Uh-huh. Entonces te digo, sí estamos después.

0: No, pues es una historia increíble, pero bueno, sí pasó. ¿Te acordás que acaba de pasar también en Coto San Nicolás, allá sí, por el Necaxa? También se han robado de una caja fuerte 5 millones de pesos. Entonces te digo, sí, estamos expuestos todos, pero bueno, esto es para gente inteligente, la que quiere protegerse.
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8: Mi oso, buenas tardes. Oye, las pobres mujeres policías sufren acoso sexual en las corporaciones y se aguantan pues por conservar su trabajo, las pobres. Pero todas sufren eso por los altos mandos y por los comandantes y lo que tú quieras. Es terrible, nomás que desafortunadamente la mendiga necesidad hace a la gente ceder algunas cosas para conservar su trabajo, pero pobres mujeres sí. Sí se las ven duras, déjame decirte.
9: Esa se me hace una verdadera mamada. Ella estaba haciendo su trabajo, ahí se ve claramente las imágenes, se quitaba. Y otro pinche terco ahí. Así que por él pagó. Ni modo.
10: Oso, buenas tardes. En mi opinión, está muy mal que los hayan dado de baja, porque yo te voy a decir una cosa, la policía de asientos. Ahí los que andan más arriba se chingan a las policías para según darles un poquito más de poder. Ahí, ¿por qué no se ponen a investigar más a fondo?
11: Haciendo un hijo de su puta madre, un pinche vial, tránsito, el chofer del pinche comandante Martínez, aquí cagando el palo en el Morelos 2, el hijo de su puta madre.
12: Buenas tardes, Osito y Héctor Almeida. Hoy nomás la viejita, ayer habló que porque decía muchas groserías en la radio. Y ahorita está ofendiendo al policía, hoy nomás pinche con esa boquita, chupas.
1: Son las 4:52, ya nada más rápidamente reportamos de última hora lo que ya los radioescuchas nos estaban mencionando. Esta fuerte volcadura en la 45 Norte frente a Margaritas, reportan una persona lesionada. Estaba bastante aparatosa, las imágenes son sorprendentes. Ya nos mandaron uno de los primeros videos a través del canal 149 de Star TV, de las redes sociales de JLM Noticias. Sobre todo se los damos a conocer para que usted tenga muchísima precaución. Mira, ahí está el video. Híjole, y siempre en este cruce de a la altura de Margarita, siempre algo sucede. ¿Será entonces que está maldito este cruce, mi querido Héctor Almeida?
13: Sí, ¿sabes que todo este paso es denominado el paso del diablo? Todo lo que es esta parte, desde que inicia Margarita, donde está el semáforo, hasta prácticamente donde están las cachimbas. Uh-huh. Todo ese tramo, sí. De verdad, más bien, nos vamos un poco más adelante, donde está la gasolinera abandonada. Todo ese tramo, de verdad, ¿Y por qué? No lo entiendo, ¿eh?
1: ¿Quién sabe?
13: Y ves, hizo una volcadura. Pues es como una camioneta, ¿verdad?
1: Ya ves que hasta tumbaron el puente peatonal.
13: La vez pasada, un trailer. O sea, los jóvenes que se mataron un domingo.
1: Los jóvenes también.
13: Es precisamente el puente que ya está.
1: El de Río Limpio que se volcó, pero que también no pasó nada.
13: También.
1: Que
13: fuiste ese, a

0: abrir, ese tramo. No. Ahí tome precauciones porque sí, ahorita se da ahí bastante tráfico en la zona y aparte ya empieza porque empiezan a salir de las empresas. Sí. Entonces tome sus precauciones directamente.
1: Va a agarrar la hora pico a estas horas a toda la gente del norte de la ciudad. Así que muchísima precaución. Nosotros nos vamos, nos despedimos con la voz de la gente a través del 1-22-5770. Porque la voz de nuestro pueblo es la que manda a través de la nota roja.
2: Mioso, mioso, ¿para qué le hacemos al cuento? La gente le es bien metiche, le gusta meterse en la vida de los demás. Sí, cometieron una falta, pues una falta administrativa, pero ¿qué les importa a los demás la vida de la pareja? Ahí se ve que nada más viven del chisme.
3: Mioso, mioso, imagínate si ese puerco hizo eso en una vía pública, un policía. Si hizo eso en una vía pública, imagínate lo que no hará en su casa.
2: A ver, mi tlacuache, cara de perro, ¿cuál es masoquista? El poli, ¿qué no es masoquista? Pinche chairo mongol.
4: Esta historia hace un momento.
5: Buenas tardes, Osito, yo escucho a la mexicana.
4: Muchos concuerdan con que
5: no sean mensos, gente, nomás hablan a los güey. La destituyeron porque no pueden hacer parejas en los trabajos. Si en los trabajos no se puede, menos en la policía, no sean güeyes.
6: A ninguno de los dos, porque pues los dos necesitan el trabajo y pues los dos tienen. Pues, díganme, ¿quién es un santo? Nadie es un santo, nadie se da golpes de pecho.
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1: Bienvenidos, bienvenidas. Es la tardeada. Y seguramente.
2: Se va a descontrolar. Sí creo. Hoy sí creo porque hoy es martes 18 de agosto.
1: Bueno,
2: y ya. Hoy se tiene que descontrolar ya, vato.
1: Exactamente,
2: ya basta,
1: Es que ya no es fácil.
2: Es que no es fácil, vato.
1: No es fácil.
2: Fíjate, horrible.
1: La gente ya está formada esperando el chocorrol.
2: Ah, canijo. Es que yo escucharon que iban a estar yo solo. Se emocionaron o qué.
3: Ah, caray, ¿qué onda, mi chocorrol? No escuchó el caguamo. Me dices el día ahora.
1: No, ¿qué fue? ¿Qué fue? Así de carrilla.
2: Es que andaba de metiche afuera. Platícale, platícale.
1: Ay, globo terráqueo. Ya ves, me extrañan más a mí, choco.
4: Ah, caray. Te equivocaste de horario, mi chocorrol. Entras a las 5:30. La otra tinaja es la que debería de estar ahí temprano.
2: Como el Dios. ¡Adivino! El que andaba de chismosa afuera, vato, cuéntale.
1: Andaba, no, le andaba haciendo un paro. Fíjate que entré y lo robé.
2: Pero tú, ¿a qué le tiras tú, vato? No, ¿A qué le tiras, vato?
1: Acuérdate que soy pelea de sumo, vato.
2: ¿Sumo?
1: Sumo.
2: Oh, qué bello, caracoles.
1: Iba pasando por aquí por el pasillo, ya ves que yo siempre llego temprano.
2: Ey, Simón.
1: Y lo dice Robert, ay Dios. Le digo, ¿qué, Robert? Es que se están golpeando un compañero. Ya fui, ¿verdad?
2: Ven para que nos ayuden, mendigo.
1: No, me dijo, ve para que nos ayuden. No salió él.
2: Ah,
1: a salir ahí, tío. Y que salgo, Choco. Pero llegué como los polis, vato.
2: Ah, canijo, pidiendo mordido, ¿o qué?
1: No, ya cuando no había nada.
2: Ah, caray. No, pues sí.
1: ¿Y cómo se agarraron aquí afuera?
2: Hijo de la fregada.
1: De 2 a 3 caídas.
2: Sin límite de tiempo.
1: En esta esquina.
2: El ensangrentado.
1: Y el
2: golpeado.
1: El atizado.
2: Pero se fue peor. No vimos al otro individuo. Sí. Dice que se fue peor, ¿va?
1: Sí, dicen. No
2: eso
1: sabemos.
2: Decía cuando. No la hace.
1: Sí, pero bueno, y ahí va. Ay, Dios.
2: Ahí está, era él. Era la chica que pone los cartelones del round.
1: Pero ya salí, ofrecí mi cuerpo, dije,
2: señor.
1: Yo me aviento de la tercera cuerda
2: de costal.
1: Como la puerquisa extrema.
2: Yo pensé que agárrame de costal para que quites el coraje, vato. Pero bueno, ya basta.
1: Vámonos con ya, con la pregunta.
2: Vamos con ya.
1: Ya. A ver, Choco, si ahorita te digo, si yo te dijera, ¿qué se te antoja en este momento? ¿Qué me diría?
2: Se me antoja un pojole.
1: No, verde, rojo, blanco.
2: No, verde.
1: No, es que viene el mes patrio, tienes que comer pozole.
2: Es cierto, septiembre, el mes más mexicano.
1: El mes del pozole.
2: Ajá, vara, de las enchilaguas.
1: Ándale,
2: qué mal, vato.
1: Sopes.
2: De los sopes, sí, cierto, sin agrava.
1: De los sopes.
2: Por cierto, ya le echaste sorante aquí a la cabina, perrón.
1: No, es que yo soy así.
2: Con razón, huele a manteca.
1: Ah.
2: Oh, qué bello, muy bien, vato, ya.
1: Si hoy te preguntamos a ti que estás escuchando la radio, ¿qué se te antoja? ¿Qué nos dirías, hombre?
2: Híjole, depende también del estado de ánimo, vato.
1: Exacto.
2: Depende si hubo o no hubo recientemente también, vato.
1: O si no. Bueno, no digo mejor. Qué grosero.
4: ¿Qué se me antoja en este momento, mujeres? Se me antoja la tuya, papacito. La has de tener bien rica.
1: Espérate.
4: Los palojos de víbora que ya la estás esperando.
2: Ah, carijo.
4: Paleta payaso.
1: Ay, dolor.
2: Que traiga la lupa, ¿o qué?
1: ¿Qué es una paleta payaso, Choco?
2: Es una paleta de bombón. De bombón, chocolate, ojos de gomita y un palo en medio.
4: El otro día eso me preguntó la vecina y le dije, pues lo que se me antoja te apesta.
2: La hubiera bañado.
5: El chocorrol y el Cherry Camacho.
2: Ya me ido mejor.
5: Cherry Camacho, entonces usted llegó como los policías. Agarrando la pistola o qué.
2: Me hubieras invitado, vato.
1: ¿Qué pasó? Eso es en la noche.
6: A mí se me antojaría hacer un trío con ustedes dos. ¿Cómo está, Michelle? Que me dé las nalgototas, esas todas aguadotas de menudera que tiene.
2: Pascual
1: de menudera.
6: Hacer un trenecito yo en medio y que el cochorrol me meta todo el negrote que tiene ahí abajo. Yo escucho a mi mexicana en el 91.3.
2: El Fisgol.
6: La el cochorrol.
2: El cochorrol, saludos. El fitbomba, tú andas de fitbomba el vato, ¿qué, vato?
1: El fitbomba le dice.
2: Ya, le trajeron una silla nueva al Chery, a ver cuánto te dura.
1: No, no, no, a ver, yo la traje. No, it's very different,
2: sí,
1: you know.
2: Sí, es que se te dañó y fuiste a pedir.
1: Ah, güey, pero ¿quién la trajo?
2: Pues tú, pero a ver cuánto te dura,
1: entonces,
2: vato.
1: Entonces, ¿quién la trajo? Esa es la bronca.
2: O sea, a ver, ¿de qué? Es de placa reforzada,
1: sí, vato. Es como las bancas de San Marcos.
2: Y luego sin llantitas para que ya nos truenen las llantas,
1: vato. Chupó así de...
2: ¡Ay, qué bellos! ¿Qué
7: es así? Mi Chery, mi chocorrol, pares todo.
8: Mi Chery, mi chocorrol.
7: No, pues unas flautas.
2: Unas flautas, chuevato.
1: Qué rico. ¿De pollo y o de qué?
7: Salsita verde.
1: ¿De pollo o de tinga?
2: ¿Tinga? ¿Tú?
1: No.
2: ¿O de qué?
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1: Gracias, y nos vamos con música aquí en La Mexicana 91.3 FM. Recomendaciones importantes, ¿no? 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Es Lucero.

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1: Choco, vamos a amarnos los dos. Ah, no, dice amar, la verdad.
2: No, no puede ser, por eso no llueve.
1: Por eso se enoja. Ay, Dios, corre, sheriff,
2: ay,
1: corre.
2: Dios.
1: Cheri bebé, chocorrol. Dice, ¿tiene el número de Mía? Quiero hacer un reporte. Por favor.
2: Ah, también la conoce.
1: Y les doy un beso panzón.
2: La de la Wider.
1: Ok. Yo te lo mando a.
2: Son los amigos personales del Cheri Camacho.
1: Abuelita,
2: de Mía,
1: soy, ¿sí, tu no? Padrino. Claro.
2: Lleno de convenios para pagar el agua al Cheri, pero son sus compas los de Mía, ¿sí o no?
1: Por eso hicieron mis amigos.
2: No.
1: Dice, hola, buenas tardes. Mira, mi Cheri, a mí lo que se me antoja ahorita en este momento.
2: Toda y toda y toda.
1: Estar en la playa, en un hotel 5 estrellas, con todo incluido.

0: Que me atiendan como una reina y estar escuchando La Tardeada con ustedes.
1: La Barbera. Oh,
0: o
1: señor.
0: Sea, si va a ir a Guayabitos como el Chocorrol, mejor sí, no vaya. Mejor realidad. No vaya.
1: Es la mejor playa que he conocido,
0: que
1: Guayabito, vato.
0: A los bungalows.
1: A los bungalows, vato. No, para que huela.
0: Comprando mandado y la
1: para que huela humedad mi ropa, vato.
0: Mira, llegas, te ponen tu pulsera VIP con su pantallita que abre las puertas. Bien a gusto, pides lo que quieras. Y luego en el frigo bar.
1: ¿En el frigo qué?
0: En el frigo bar te dejan tus lechitas, tu agüita.
1: No, leche no deja.
0: Sí, dejan para los niños.
1: Están para los niños. Ah, muy bien, Ilbe.
0: Y luego dejan de diferentes refrescos y luego tus refrescantes y ya.
1: Hace que hace como 2 años fui yo.
0: Y con vista al mar. O sea, no manches.
1: Sí, pero ya ves que yo fui hace 2 años y fue lo primero que me dijiste. No. Agarra diario los refrescos porque diario cambian. Tanta hambre, vato.
0: Es que si no, ¿para qué? Ya están pagados, Choco.
1: Por eso estoy hinchado por tanto refresco, vato.
0: Es como si vas a un restaurante y pides huevo. O de mis frijoles.
1: Fíjate que ya ves que está el buffet ahí en los cuando uno va de vacaciones. Yo agarro huevo en las mañanas, huevo, chilaquiles, y
0: agarra mi agua de carne, sandía. Come fruta, agarra panecillo.
1: Panecillo. Sí. No puede ser.
2: Hola, buenas tardes, Chocos. Chocorroli. Hola, y el cheri, el gordito, mejor.
1: Ah. El macorni.
2: A veces me pasaría ahorita. Unas enchiladas, mi cheri. Ok. Ahí con mamá Lula. Saludos a mamá Lula. Estamos escuchando en Margarita.
0: ¡Saludos a mamá Lula!
1: Saluda a todos los de Margaritas, vato.
0: Oye, fíjate, hay gente que se les queda así, mira, por ejemplo, mamá Lula, hay gente que dice, ¿dónde está mamá Lula? Y pero no es tu familia, ¿sí me entiendes? No
1: o, sea, o sea, quiere decir que hace mucho ejercicio.
0: No.
1: Porque está Lula.
0: No, la a piel. Ver, espérate, Choco. O sea, te digo que sí, se les queda como, ellos le dicen mamá Lula porque es su mamá. Pero uno que no es nada, también le puede decir, ¿no está mamá Lula? En
1: mamá
0: vez de
1: Lula.
0: La señora Lula.
1: La señora, no, pero tú como eres muy respetuoso, la señora Lula. Saludos al Cone, de allá de Margarita, vato. Que
0: pues
1: es
0: ya
1: uno,
0: del Cone.
1: No, que es un compa, vagabundo, pues.
0: Ah.
1: Que se la jala donde quiera, vato. Neta, vato.
0: No,
1: si lo conocen, que nos desmientan, los compas de Margarita, ¿sí o no? Neta.
0: O sea, Cone trabaja en cualquier lado.
1: Es correcto, anda jali, jale, vato.
0: Ándale. Se llama Tomando Caña, banda.
1: Maguey.

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4: 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Como estamos para servirle, vamos a darle paso a las llamadas y tenemos oyente en línea. Bueno.
5: Sí, bueno.
4: Bueno, orientación para usted.
5: Sí.
4: ¿Cuál es su fecha de nacimiento, por favor?
5: Día 9, mes 3 del 74.
4: Perdón, ¿qué? 9.
5: Día 9, mes 3 del 74.
4: 9 de marzo del año 74.
5: Sí.
4: Tengo que decirle que usted es una persona perteneciente al signo de Piscis, ¿verdad, hermano?
5: Sí, correcto.
4: Por lo tanto, es regido por el planeta de Neptuno. Debe cuidarme sus pies, se lo recomiendo. Bueno, a través de esta fecha de nacimiento veo algunas dificultades en lo que tiene que ver con el campo del trabajo, en la parte laboral. ¿Qué ha pasado? ¿A qué se ha dedicado usted? ¿En este momento está sin trabajo?
5: Sí, correcto.
4: Bueno, pero usted llevaba mucho tiempo trabajando donde estaba. ¿Cuántos? 20.
5: 29 años.
4: Un buen tiempo. ¿En la industria de la piel del calzado o en qué?
5: Correcto.
4: Bueno, hermanito, ¿tomó usted una decisión?
5: Pues yo me retiré porque me sentí como una mala vibra. De hecho, me empezó como a doler mucho las piernas. De hecho, ya no aguantaba yo estar en esta empresa. Fue la decisión por la cual yo decidí salirme.
4: Bueno, qué bien que usted platique de esto y que el auditorio esté escuchando, porque eso pasa muchas veces. Cuando uno está influenciado negativamente, cuando hay alguien que quiere su, a lo mejor su trabajo, pero no se lo ganan, honestamente, si no le mueven, como decimos, el tapete, para que usted tome una decisión que no es la mejor. Mire, 29 años, usted todavía estaba joven, todavía podría trabajar mucho más, y entre más tiempo acumule usted trabajando, pues lógicamente su liquidación, cuando usted decide salirse o cuando de pronto ya liquiden, pues va a ser más jugosa lo que le van a dar, va a ser una mejor utilidad.
6: utilidad. Sin embargo, usted tomó la decisión sin un motivo fuerte, o sea, fuerte en el sentido real, porque para usted es fuerte porque se sentía mal, sentía la mala vibra, sentía incomodidad, no se sentía a gusto, y por eso dijo, más bien yo renuncio. Y después recapacitó y dijo, ¿por qué lo hice? ¿Qué pasa? Cuando usted renuncia, no le van a dar la misma liquidación que cuando usted le dicen ya.

0: no hay más trabajo, o la empresa pasa esto, estamos recortando personal. Eso financieramente se sabe y los contadores saben muy bien. Por eso, cuando la persona dice, yo renuncio, ah, bueno, pues usted trabajó esto, pero le corresponde esto. Si yo lo hubiera corrido, le tocaría tanto, mucho más, ¿sí? Sin embargo, usted por su cuenta renunció. Y ahí es donde está la mano negra, la mano oscura, porque una persona que quería su trabajo, que quiere o ha estado o ya estar ahí, pues ha hecho cosas precisamente por eso, comenzó a sentirse en su salud mal, dolencias de piernas, desesperación, angustia, no dormir bien, a no sentirse a gusto ahí, ¿verdad? Si hay algo malo, lo peor de esto, ya estuvo pues un daño porque ya se retiró usted y lógicamente me imagino que la liquidación no ha sido tan buena como si lo hubieran corrido o si lo hubieran liquidado. ¿Cuánto hace esto?
1: Esto ya tiene, ya va a ser como un año y medio. Bueno. Más o menos, pero
0: ¿y ya no está trabajando en este momento?
1: Sí, trabajo para un negocio, sí.
0: Como. Bueno. Pero hay algo negativo, hay algo malo, esa dolencia le sigue. La misma liquidación que cuando a usted le dicen ya no hay más trabajo, o la empresa.

0: liquidación no ha sido tan buena como si lo hubieran corrido o si lo hubieran liquidado. ¿Cuánto hace esto?
1: Esto ya va a ser como un año y medio.
0: Bueno.
1: Más o menos, pero
0: ¿y ya no está trabajando en este momento?
1: Sí, trabajo para un negocio, sí.
0: Bueno. ¿Pero hay algo negativo, hay algo malo? ¿Esas dolencias le siguen molestando sus piernas?
1: Claro.
0: Eso es lo que veo. El daño cuando se hace. Es lo que dice, no, es que yo estaba en esa casa que estaba mal, pero yo me salí. Pero ya asimiló usted lo malo. Hay que liberarlo, hay que retirarse. Entonces, no quiero hablarle más cosas porque aquí se trata de concretar la situación y ayudarle a usted, porque usted está llamando precisamente por eso, porque necesita la ayuda. Yo le voy a recomendar, hermano, que me visite. Mañana, el fin de semana, entre más rápido, mejor, porque van a continuar los problemas y va a haber cosas que no le van a beneficiar a usted, hermano. Entonces, lo voy a esperar en mi domicilio, se trae una veladora blanca, una botella de agua nomás.
1: Sí.
0: ¿De acuerdo?
1: Sí, correcto.
0: ¿Cuándo me puede visitar?
1: Pues, si puedo.
0: A tiempo todo se puede lograr, y le vamos a ayudar, y ahí platicamos de más cosas, porque aquí, pues, el tiempo es limitado. ¿De acuerdo?
1: Sí.
0: Y le voy a decir de dónde proviene todo eso, que es lo más importante, que usted quede asombrado, y uy, yo no me imaginaba, pero eso pasa. Entonces, visíteme, le voy a hacer una pregunta nomás. Lo que yo le he dicho en estos minutos que hemos platicado, ¿tiene que ver con la realidad, con lo que le ha pasado, con lo que le está pasando, o soy un vulgar charlatán?
1: No, sí, es por lo que me ha estado pasando.
0: ¿Usted recomendaría a la gente que llamara, que se desengañara cuando suceden cosas como la suya o cosas diferentes?
1: No, claro que sí lo recomendaría.
0: Bueno, entonces por acá lo espero con mucha fe, la ficha 5, ¿de acuerdo?
1: Ok, gracias.
0: Que esté muy bien. 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
0: 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Aquí tenemos otro oyente en la línea. Bueno.
5: Buenos
0: días, hermanita. ¿Orientación para usted?
5: Una orientación.
0: Deme su fecha de nacimiento.
5: El 27 de abril del 52.
0: ¿Usted ya había hablado con nosotros o no?
5: No, primera vez.
0: 27 de abril me indica que usted es del signo Tauro,
5: sí.
0: Regida por Venus, debe cuidarme su garganta, su color es el verde. Su día favorable es el día miércoles. Casada.
5: Casada.
0: ¿A qué se dedica usted, hijita?
5: Trabajo en un restaurante.
0: Un restaurante. ¿Su pareja también trabaja? ¿Su pareja también trabaja?
5: Sí.
0: ¿Qué trabaja él?
5: Trabaja en una clínica.
0: Pero veo mucho esfuerzo, mucho sacrificio, a que a pesar de que hay dos personas que reciben ingresos, el dinero no le rinde, no le luce. Se va como el agua entre las manos, como el humo de un cigarro. Tenga cuidado, ahí alrededor suyo, cercana a usted, muy cercana, hay una persona que no le desea cosas buenas. No se le haga raro que comience a tener usted problemas ahí en el trabajo, y comienzan a decirle que usted no está haciendo bien el trabajo, que por qué es esto, que por qué lo otro, que si no se pone abusada, que a lo mejor ya no trabaje más. Le van a salir cosas malas, va a tener usted dolores de cabeza, muchos dolores de cabeza, y va a comenzar a perder el sueño, la posibilidad de dormir bien, va a comenzar a desvelarse, a sufrir de insomnio, hijita. Aquí hay un daño, hay un mal de una mujer, y es una mujer cercana a usted. Por eso no hay armonía en su hogar, por eso hay disgustos, malos entendidos con su pareja.
5: Sí.
0: Véngase lo más pronto que pueda, porque le están haciendo un daño, un mal, un trabajo.

0: o negro o oscuro, ¿de acuerdo?
1: Sí.
0: Tráigase la foto de su esposo, tráigase una veladora blanca, una botella de agua y mucha fe. Y aquí la veo lo más pronto que pueda.
1: Sí, está muy bien.
0: Que tenga buen día, hermanita.
1: Sí.
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3: 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Vamos con otra llamada. Bueno,
1: ¿sí?
0: Tenemos llamada en este momento.
1: Sí.
0: Fecha de nacimiento, hermana o hermano.
1: Del 91 es para mi hijo.
0: ¿Qué día nació?
1: El 4 de octubre.
0: Bueno, signo Libra, regido por Venus, debe cuidar bien los riñones, su color es el rosa, su día favorable, óigame bien, es el día viernes es el día favorable para él. Diplomático, culto, que no le gustan las peleas, pero indeciso, variable, impaciente. Números de la suerte para él, 3982, 3982 el número de la suerte. Oigan, ¿tiene algo que ver con la industria del calzado, de la piel, o del zapato, o algo así?
1: No.
0: ¿No trabaja él en nada que ver con esto?
1: Ah, sí, trabaja, el contador.
0: Yo sí dije, ¿cómo me va a desmentir si yo lo que estoy viendo lo veo con claridad y no puedo decirle cosas que no son? Bueno, aquí yo veo problemas de salud para él, no está durmiendo bien, va a comenzar a sentir palpitaciones. Hay que atenderse con el médico, es importante. Pero también es importante que me visite, porque veo un daño con una fotografía, le están clavando alfileres, le están haciendo cosas feas. Visíteme cuanto antes o traiga la foto de él. Una veladora y un pack y una botellita de agua.
1: Ajá.
0: Véngase lo más pronto porque su hijo está delicado de salud. Y lo que le haya dado el médico, el tratamiento hay que seguirlo. ¿De acuerdo?
1: Sí.
0: Pero visíteme. Ajá. Con la ficha 5, véngase hoy, mañana o lo más pronto que pueda.
1: Muy bien, muy amable.
0: Que tenga buen día.
1: Igual.
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